Sueño número 30, año 1861. Continuación. La linterna mágica. En la noche del 3 de mayo, el siervo de Dios, Juan Bosco, proseguía su relato. A través de aquel cristal pudo ver la vocación de cada uno de sus alumnos. En esta ocasión fue conciso y categórico en sus palabras. No dio nombre alguno, dejando para otra ocasión las preguntas que hizo a su guía y las explicaciones que oyó de labios de éste en relación con ciertos símbolos y alegorías que habían desfilado ante su vista. El clérigo Rufino nos legó algunos nombres sirviéndose de las confidencias que le hicieran algunos de los mismos jóvenes a quienes don Bosco había dicho lo que sobre ellos había visto en el sueño, dejando constancia de ello. Dicha nota lleva la fecha 1861. Nosotros, entretanto, continúa don Lemoine, para mayor claridad en la exposición y para evitar demasiadas repeticiones, formaremos un todo único, introduciendo en el relato los nombres omitidos y las explicaciones consiguientes. Pero estas, en la mayoría de los casos, no serán presentadas en forma dialogada. Con todo, seremos exactos, citando literalmente cuanto escribió el cronista. Don Bosco, pues, comenzó a decir...

El desconocido continuaba junto al aparato de la rueda y de la lente. Yo me sentía muy contento por haber visto a tantos jovencitos que vendrían a vivir con nosotros cuando me fue dicho: ¿Quieres contemplar algo más hermoso? Sí, sí, veamos. Da una vuelta a la rueda. Así lo hice, mirando después a través de la lente. Vi a todos mis jóvenes divididos en numerosos grupos, algo distante, los unos de los otros, y ocupando una amplia extensión. Hacia una parte divisé un terreno sembrado de legumbres y hortalizas y cubierto en parte de pastos, en cuyos linderos crecían algunas hileras de vides silvestres. En dicho campo, los jóvenes de uno de los grupos trabajaban la tierra, empleando azadas, palas, bieldos de dos puntas, picos y rastrillos. Estaban, además, divididos en cuadrillas que tenían sus respectivos jefes. Les presidía el caballero Orelia de San Esteban, el cual distribuía entre ellos herramientas de labor de toda suerte y obligaba a trabajar a los que no tenían ganas de hacerlo. A lo lejos, al fondo de aquel terreno, vi a algunos jóvenes arrojando la simiente a la tierra. El segundo grupo se encontraba en la otra parte, en un extenso campo de trigo cubierto de doradas espigas. Un largo foso servía de lindero entre este y los demás campos cultivados que se veían por doquier y cuyos límites se perdían en el horizonte lejano. Los jóvenes que trabajaban en él se dedicaban a recoger las mieses, pero no todos realizaban la misma labor. Unos segaban y hacían grandes gavillas, otros las amontonaban, quienes espigaban, quien conducía un carro, este trillaba, aquel arreglaba las hoces, el otro las distribuía, el de más allá tocaba la guitarra. Os aseguro que era un hermoso espectáculo de sorprendente variedad. En aquel campo, a la sombra de añosos árboles, se veían numerosas mesas con el alimento necesario para toda aquella gente. Y más allá, a poca distancia, un amplio y magnífico jardín cercado de abundante sombra y cubierto de macizos de las más bellas y variadas flores. La separación entre los que labraban la tierra y los segadores representaba a los que abrazan el estado eclesiástico y a los que no siguen esta vocación. Yo, con todo, no entendía aquel misterio y, volviéndome a mi guía, le dije: ¿Qué significa esto? ¿Quiénes son los que cavan? ¿Aún no lo entiendes? Me replicó. Los que cavan son los que trabajan solamente para sí mismos, esto es, los que no son llamados al estado eclesiástico, sino al laical. Y entonces comprendí inmediatamente que aquellos trabajadores eran los artesanos, a los cuales, en su estado, les basta pensar en la salvación de la propia alma, sin que tengan especial obligación de dedicarse a los demás. —¿Y los segadores que se encuentran en la otra parte del campo? —repliqué. Y pronto supe que eran los llamados al estado eclesiástico, de forma que ahora sabría decir quién se hará sacerdote y quién seguirá otra carrera. Mientras contemplaba yo con verdadera curiosidad aquel campo de trigo, vi que Provera distribuía las hoces entre los segadores, lo que significaba que podría llegar a ser rector de un seminario, o director de una comunidad religiosa, o de una casa de estudios, o algo más. Ha de notarse que no todos los que trabajaban recibían la hoz de sus manos, ya que los que acudían a él eran solamente los que formarían parte de nuestra congregación. Los demás la recibirían de otros distribuidores que no eran de los nuestros, lo que quería indicar que estos últimos se harían sacerdotes, pero para dedicarse al sagrado ministerio fuera del oratorio. La hoz es símbolo de la palabra de Dios. Provera no entregaba la hoz inmediatamente a quienes se la pedían. A algunos les ordenaba que fuesen antes a comer. Y en efecto, los tales iban a tomar un bocado aquí y allá, símbolo de la piedad y del estudio. A Santiago Rossi le mandó que fuese a tomar un bocado.
Aquellos a quienes se les daba esta orden se dirigían a un bosquecito donde estaba el clérigo Durando, muy ocupado, entre otras cosas, preparando las mesas para los segadores y dándoles de comer. Esta ocupación indicaba a los destinados de una manera especial a promover la devoción al Santísimo Sacramento. Mateo Galiano era el encargado de dar de beber a los seguidores. Costamaña, segundo, se presentó también pidiendo una hoz, pero Provera lo mandó al jardín por dos flores. Lo mismo sucedió a Cuatrócolo. A Rebufo se le ordenó que fuese por tres flores, prometiéndosele en cambio que después se le entregaría la hoz. También estaba allí Olivero. Entre tanto, los jóvenes se habían desparramado por entre las espigas. Muchos estaban alineados, otros delante de un cantero ancho, algunos junto a otro más estrecho. Don Chiatino, párroco de Mareto, segaba con la hoz que le había entregado Provera. Lo mismo hacían Francesia y Viver, Perucati, Merlone, Momo, Garino, Larach, los cuales habrían de dedicarse a la salvación de las almas mediante el ministerio de la predicación, si correspondían a su vocación, claro. ¿Quiénes segaban más, quiénes menos? Bondioni trabajaba desesperadamente, pero nada violento puede ser de mucha duración. Otros manejaban las hoces con todas sus fuerzas, sin lograr cortar las mieses. Bachetti empuñó una hoz y empezó a segar hasta que se salió fuera del campo, yéndose a trabajar a otra parte. A otros varios le sucedió lo mismo. Entre los que segaban había muchos que no tenían la hoz afilada. A algunas hoces les faltaba la punta. Algunos las tenían tan gastadas que al querer emplearlas destrozaban y estropeaban las mieses. A Domingo Rufino se le encargó de segar un bancal muy ancho. Su hoz cortaba muy bien, pero le faltaba la punta, símbolo de la humildad. Era el deseo de ocupar el grado más elevado entre los iguales. Acudió a Francisco Cerruti para que se la arreglara. Y en efecto, vi a Cerruti arreglando algunas hoces, señal de que debía inculcar en los corazones ciencia y piedad, lo que quería decir que sería enseñante. Por eso se le veía manejar diestramente el martillo. Golpear con esta herramienta quería decir dedicarse a la enseñanza del clero. Provera le presentaba las hoces estropeadas. Don Ronchetti y otros recibían las que necesitaban ser afiladas, pues se dedicaban a esto. El oficio de afilar representaba a los que se encargaban de formar al clero en la piedad. Viale fue a tomar una hoz que no estaba afilada, pero Provera le dio otra que acababa de ser pasada por la piedra. Vi también a un herrero preparando las herramientas de metal empleadas en la agricultura. Era Costanzo. En un próximo programa vamos a seguir conociendo a... Vi también a un herrero preparando las herramientas de metal empleadas en la agricultura. Era Costanzo.

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1: 7:30 a.m.
2: La Virgen Santísima ha prometido siempre estar de nuestro lado. Ella asegura para nosotros esa presencia amorosa del Señor y nos trae su gracia porque de ella está llena. Ella nos cubre con su manto. Ella nos asegura también el camino al cielo. Ella ruega por nosotros y por eso nosotros, suplicantes, acudimos a ella con todas nuestras intenciones y necesidades. A esta hora, dirijámosle al Señor nuestra oración a través de la Virgen para implorarle su gracia y su bendición, y que ella interceda por nosotros. En este Santo Rosario, le rogamos hoy por las intenciones y necesidades de Alba Lucelia Gudelo, Blanca Celia Gil, María Margarita López, y por el eterno descanso de José Cruz González.

Decía el gran Papa Juan Pablo II: ¿cuántas gracias he recibido de la Santísima Virgen a través del Rosario? Él nos dio personalmente ejemplo y testimonio al rezarlo completo cada día. Tú también puedes experimentar esa ternura de la Madre que Dios te ha dado para guiarte en este mundo y encaminar tus pasos a la vida eterna. A continuación, te invitamos a compartir con nosotros el rezo del Santo Rosario, la oración mariana, que es un compendio del Evangelio. Medita mientras rezas cada uno de los misterios de la vida de Jesús. Juntos vamos a aprender de María a contemplar la belleza del rostro de Cristo y a experimentar la profundidad de su amor. Mediante el rosario, por tu fe conseguirás abundantes gracias, como recibiéndolas de las mismas manos de la Madre del Redentor.

0: Rezo del Santo Rosario. Por la señal de la Santa Cruz, de nuestros enemigos, líbranos, Señor Dios nuestro, en el nombre del Padre, y del Hijo, y del Espíritu Santo. Amén.
1: Señor mío Jesucristo, Dios y hombre verdadero, Creador, Padre y Redentor mío, por ser vos quien sois bondad infinita, y porque os amo sobre todas las cosas, me pesa de todo corazón de haberos ofendido. También me pesa porque podéis castigarme con las penas del infierno. Ayudado de vuestra divina gracia, propongo firmemente nunca más pecar, confesarme y cumplir la penitencia que me fuere impuesta. Amén.
0: Misterios dolorosos. Primer misterio, la oración del Señor en el huerto.

0: Jesús, puesto de rodillas, oraba diciendo: «Padre, si quieres, aparta de mí este cáliz, pero no se haga mi voluntad sino la tuya». Y entrando en agonía, oraba con más intensidad. Y le vino un sudor como de gotas de sangre que caían hasta el suelo. Muchos siguen a Jesús hasta el partir del pan, mas pocos hasta beber el cáliz de la pasión. Muchos honran sus milagros, mas pocos siguen el vituperio de la cruz. Demanda a Dios sentimiento, dolor y confusión, porque el Señor va a la pasión por nuestros pecados. Padre nuestro que estás en el cielo, santificado sea tu nombre, venga a nosotros tu reino, hágase tu voluntad en la tierra como en el cielo.
1: Danos hoy nuestro pan de cada día, perdona nuestras ofensas, como también nosotros perdonamos a los que nos ofenden. No nos dejes caer en la tentación y líbranos del mal. Amén.
0: Dios te salve María, llena eres de gracia, el Señor es contigo. Bendita tú eres entre todas las mujeres, y bendito es el fruto de tu vientre, Jesús.
1: Santa María, Madre de Dios, ruega por nosotros, pecadores, ahora y en la hora de nuestra muerte. Amén.
0: Dios te salve, María, llena eres de gracia, el Señor es contigo. Bendita tú eres entre todas las mujeres, y bendito es el fruto de tu vientre, Jesús.
1: Santa María, Madre de Dios, ruega por nosotros, pecadores, ahora y en la hora de nuestra muerte. Amén.
0: Dios te salve, María, llena eres de gracia, el Señor es contigo. Bendita tú eres entre todas las mujeres, y bendito es el fruto de tu vientre, Jesús.
1: Santa María, Madre de Dios, ruega por nosotros, pecadores, ahora y en la hora de nuestra muerte. Amén.
0: Dios te salve, María, llena eres de gracia, el Señor es contigo. Bendita tú eres entre todas las mujeres, y bendito es el fruto de tu vientre, Jesús.
1: Santa María, Madre de Dios, ruega por nosotros, pecadores, ahora y en la hora de nuestra muerte. Amén.
0: Dios te salve, María, llena eres de gracia, el Señor es contigo. Bendita tú eres entre todas las mujeres, y bendito es el fruto de tu vientre, Jesús.
1: Santa María, Madre de Dios, ruega por nosotros, pecadores, ahora y en la hora de nuestra muerte. Amén.
0: Dios te salve, María, llena eres de gracia, el Señor es contigo. Bendita tú eres entre todas las mujeres, y bendito es el fruto de tu vientre, Jesús.
1: Santa María, Madre de Dios, ruega por nosotros, pecadores, ahora y en la hora de nuestra muerte. Amén.
0: Dios te salve, María, llena eres de gracia, el Señor es contigo. Bendita tú eres entre todas las mujeres, y bendito es el fruto de tu vientre, Jesús.
1: Santa María, Madre de Dios, ruega por nosotros, pecadores, ahora y en la hora de nuestra muerte. Amén.
0: Dios te salve, María, llena eres de gracia, el Señor es contigo. Bendita tú eres entre todas las mujeres, y bendito es el fruto de tu vientre, Jesús.
1: Santa María, Madre de Dios, ruega por nosotros, pecadores, ahora y en la hora de nuestra muerte. Amén.
0: Dios te salve, María, llena eres de gracia, el Señor es contigo. Bendita tú eres entre todas las mujeres, y bendito es el fruto de tu vientre, Jesús.
1: Santa María, Madre de Dios, ruega por nosotros, pecadores, ahora y en la hora de nuestra muerte. Amén.
0: Dios te salve, María, llena eres de gracia, el Señor es contigo. Bendita tú eres entre todas las mujeres, y bendito es el fruto de tu vientre, Jesús.
1: Santa María, Madre de Dios, ruega por nosotros, pecadores, ahora y en la hora de nuestra muerte. Amén.
0: Gloria al Padre, y al Hijo, y al Espíritu Santo.
1: Como era en el principio, ahora y siempre, por los siglos de los siglos. Amén.
2: María, Madre de Gracia, Madre de Piedad y Misericordia, defiéndenos del enemigo y ampáranos, ahora y en la hora de nuestra muerte. Amén. Oh Jesús mío, perdonad nuestros pecados, librarnos del fuego del infierno, llevad al cielo a todas las almas, especialmente a las más necesitadas de vuestra misericordia.
0: Segundo misterio, la flagelación del Señor. Pilato se dirigió de nuevo a los judíos y les dijo: «Yo no encuentro en él ninguna culpa. Hay entre vosotros la costumbre que os suelte uno por la Pascua. ¿Queréis, pues, que os suelte al rey de los judíos?» Entonces gritaron de nuevo: «A este no, a Barrabás». Barrabás era un ladrón. Entonces Pilato tomó a Jesús y mandó que lo azotaran.

espectáculo el más horrendo que el mundo vio ni jamás verá. Los hombres azotando al Hijo de Dios a la vista de su eterno Padre y de todos los ángeles del cielo, sin que haya nadie que se lo estorbe. Oh Jesús mío, por los méritos de vuestra cruel flagelación, haced florecer en todas las almas la pureza y la mortificación.

0: Padre nuestro que estás en el cielo, santificado sea tu nombre. Venga a nosotros tu reino. Hágase tu voluntad en la tierra como en el cielo.
1: Danos hoy nuestro pan de cada día. Perdona nuestras ofensas, como también nosotros perdonamos a los que nos ofenden. No nos dejes caer en la tentación y líbranos del mal. Amén.
0: Dios te salve María, llena eres de gracia, el Señor es contigo. Bendita tú eres entre todas las mujeres y bendito es el fruto de tu vientre, Jesús.
1: Santa María, Madre de Dios, ruega por nosotros, pecadores, ahora y en la hora de nuestra muerte. Amén.
0: Dios te salve María, llena eres de gracia, el Señor es contigo. Bendita tú eres entre todas las mujeres, y bendito es el fruto de tu vientre, Jesús.
1: Santa María, Madre de Dios, ruega por nosotros, pecadores, ahora y en la hora de nuestra muerte. Amén.
0: Dios te salve María, llena eres de gracia, el Señor es contigo. Bendita tú eres entre todas las mujeres, y bendito es el fruto de tu vientre, Jesús.
1: Santa María, Madre de Dios, ruega por nosotros, pecadores, ahora y en la hora de nuestra muerte. Amén.
0: Dios te salve María, llena eres de gracia, el Señor es contigo. Bendita tú eres entre todas las mujeres, y bendito es el fruto de tu vientre, Jesús.
1: Santa María, Madre de Dios, ruega por nosotros, pecadores, ahora y en la hora de nuestra muerte. Amén.
0: Dios te salve María, llena eres de gracia, el Señor es contigo. Bendita tú eres entre todas las mujeres, y bendito es el fruto de tu vientre, Jesús.
1: Santa María, Madre de Dios, ruega por nosotros, pecadores, ahora y en la hora de nuestra muerte. Amén.
0: Dios te salve María, llena eres de gracia, el Señor es contigo. Bendita tú eres entre todas las mujeres, y bendito es el fruto de tu vientre, Jesús.
1: Santa María, Madre de Dios, ruega por nosotros, pecadores, ahora y en la hora de nuestra muerte. Amén.
0: Dios te salve María, llena eres de gracia, el Señor es contigo. Bendita tú eres entre todas las mujeres, y bendito es el fruto de tu vientre, Jesús.
1: Santa María, Madre de Dios, ruega por nosotros, pecadores, ahora y en la hora de nuestra muerte. Amén.
0: Dios te salve María, llena eres de gracia, el Señor es contigo. Bendita tú eres entre todas las mujeres, y bendito es el fruto de tu vientre, Jesús.
1: Santa María, Madre de Dios, ruega por nosotros, pecadores, ahora y en la hora de nuestra muerte. Amén.
0: Dios te salve María, llena eres de gracia, el Señor es contigo. Bendita tú eres entre todas las mujeres, y bendito es el fruto de tu vientre, Jesús.
1: Santa María, Madre de Dios, ruega por nosotros, pecadores, ahora y en la hora de nuestra muerte. Amén.
0: Dios te salve María, llena eres de gracia, el Señor es contigo. Bendita tú eres entre todas las mujeres, y bendito es el fruto de tu vientre, Jesús.
1: Gloria, Santa María, Madre de Dios, ruega por nosotros, pecadores, ahora y en la hora de nuestra muerte. Amén. Hora de nuestra muerte. Amén.
0: Dios te salve María, llena eres de gracia, el Señor es contigo. Bendita tú eres entre todas las mujeres, y bendito es el fruto de tu vientre, Jesús.
1: Gloria, Santa María, Madre de Dios, ruega por nosotros, pecadores, ahora y en la hora de nuestra muerte. Amén.
0: Gloria al Padre, y al Hijo, y al Espíritu Santo.
1: Como era en el principio, ahora y siempre, por los siglos de los siglos. Amén. María, Madre de gracia, Madre de piedad y misericordia, defiéndenos del enemigo y ampáranos, ahora y en la hora de nuestra muerte. Amén. Oh Jesús mío, perdonad nuestros pecados, librarnos del fuego del infierno, llevad al cielo a todas las almas, especialmente a las más necesitadas de vuestra misericordia. Tercer misterio, la coronación de espinas. Los soldados del procurador llevaron a Jesús al pretorio y reunieron en torno a él a toda la cohorte. Lo desnudaron, le pusieron una túnica roja y trenzaron una corona de espinas. Se la pusieron en la cabeza y en su mano derecha una caña. se arrodillaban ante él y se burlaban diciéndole: «Salve, Rey de los judíos». Nos cuenta Santa Teresa: entrando un día en el oratorio, vi una imagen que habían traído allí de Cristo muy llagado y tan devota que viéndola me turbé de ver lo que el Señor pasó por nosotros. Fue tanto lo que sentí de lo mal que había agradecido aquellas llagas que el corazón me parece se me partía. Ponte tú mismo en el lugar del que padece y mira lo que sentirías si en una parte tan sensible como la cabeza te hincasen muchas y muy agudas espinas que penetrasen hasta los huesos. Padre nuestro que estás en el cielo, santificado sea tu nombre, venga a nosotros tu reino, hágase tu voluntad en la tierra como en el cielo.
0: Danos hoy nuestro pan de cada día, perdona nuestras ofensas, como también nosotros perdonamos a los que nos ofenden. No nos dejes caer en la tentación y líbranos del mal. Amén.
1: Dios te salve, María, llena eres de gracia, el Señor es contigo. Bendita tú eres entre todas las mujeres y bendito es el fruto de tu vientre, Jesús.
0: Santa María, Madre de Dios, ruega por nosotros, pecadores, ahora y en la hora de nuestra muerte. Amén.
1: Dios te salve, María, llena eres de gracia, el Señor es contigo. Bendita tú eres entre todas las mujeres, y bendito es el fruto de tu vientre, Jesús.
0: Santa María, Madre de Dios, ruega por nosotros, pecadores, ahora y en la hora de nuestra muerte. Amén.
1: Dios te salve, María, llena eres de gracia, el Señor es contigo. Bendita tú eres entre todas las mujeres, y bendito es el fruto de tu vientre, Jesús.
0: Santa María, Madre de Dios, ruega por nosotros, pecadores, ahora y en la hora de nuestra muerte. Amén.
1: Dios te salve, María, llena eres de gracia, el Señor es contigo. Bendita tú eres entre todas las mujeres, y bendito es el fruto de tu vientre, Jesús.
0: Santa María, Madre de Dios, ruega por nosotros, pecadores, ahora y en la hora de nuestra muerte. Amén.
1: Dios te salve, María, llena eres de gracia, el Señor es contigo. Bendita tú eres entre todas las mujeres, y bendito es el fruto de tu vientre, Jesús.
0: Santa María, Madre de Dios, ruega por nosotros, pecadores, ahora y en la hora de nuestra muerte. Amén.
1: Dios te salve, María, llena eres de gracia, el Señor es contigo. Bendita tú eres entre todas las mujeres, y bendita

0: Bendito es el fruto de tu vientre, Jesús.
1: Santa María, Madre de Dios, ruega por nosotros pecadores, ahora y en la hora de nuestra muerte. Amén.
0: Dios te salve, María, llena eres de gracia, el Señor es contigo. Bendita tú eres entre todas las mujeres, y bendito es el fruto de tu vientre, Jesús.
1: Santa María, Madre de Dios, ruega por nosotros pecadores, ahora y en la hora de nuestra muerte. Amén.
0: Dios te salve, María, llena eres de gracia, el Señor es contigo. Bendita tú eres entre todas las mujeres, y bendito es el fruto de tu vientre, Jesús.
1: Santa María, Madre de Dios, ruega por nosotros pecadores, ahora y en la hora de nuestra muerte. Amén.
0: Dios te salve, María, llena eres de gracia, el Señor es contigo. Bendita tú eres entre todas las mujeres, y bendito es el fruto de tu vientre, Jesús.
1: Santa María, Madre de Dios, ruega por nosotros pecadores, ahora y en la hora de nuestra muerte. Amén.
0: Dios te salve, María, llena eres de gracia, el Señor es contigo. Bendita tú eres entre todas las mujeres, y bendito es el fruto de tu vientre, Jesús.
1: Santa María, Madre de Dios, ruega por nosotros pecadores, ahora y en la hora de nuestra muerte. Amén.
0: Gloria al Padre, y al Hijo, y al Espíritu Santo.
1: Como era en el principio, ahora y siempre, por los siglos de los siglos. Amén.
2: María, Madre de gracia, Madre de piedad y misericordia, defiéndenos del enemigo y ampáranos, ahora y en la hora de nuestra muerte. Amén. Oh Jesús mío, perdonad nuestros pecados, libradnos del fuego del infierno, llevad al cielo a todas las almas, especialmente a las más necesitadas de vuestra misericordia.
0: Cuarto misterio: Jesús con la cruz a cuestas. Pilato entonces se lo entregó para que fuera crucificado. Tomaron pues a Jesús, y él, con la cruz a cuestas, salió hacia el lugar llamado de la calavera, en hebreo Gólgota. Cristo sufrió sus penas solo, mas para llevar la cruz quiso que un cireneo le ayudara. No basta la cruz de Cristo si tú no llevas resignadamente la tuya. No hay que mirar de dónde nos vienen las cruces, aunque parezca que nos vienen de nuestros familiares, superiores o demás personas. Es Dios quien las permite para probar nuestro amor.
1: Padre nuestro que estás en el cielo, santificado sea tu nombre, venga a nosotros tu reino, hágase tu voluntad en la tierra como en el cielo.
0: Danos hoy nuestro pan de cada día, perdona nuestras ofensas como también nosotros perdonamos a los que nos ofenden. No nos dejes caer en la tentación y líbranos del mal. Amén.
1: Dios te salve María, llena eres de gracia, el Señor es contigo. Bendita tú eres entre todas las mujeres, y bendito es el fruto de tu vientre, Jesús.
0: Santa María, Madre de Dios, ruega por nosotros, pecadores, ahora y en la hora de nuestra muerte. Amén.
1: Dios te salve, María, llena eres de gracia, el Señor es contigo. Bendita tú eres entre todas las mujeres, y bendito es el fruto de tu vientre, Jesús.
0: Santa María, Madre de Dios, ruega por nosotros, pecadores, ahora y en la hora de nuestra muerte. Amén.
1: Dios te salve María, llena eres de gracia, el Señor es contigo. Bendita tú eres entre todas las mujeres, y bendito es el fruto de tu vientre, Jesús.
0: Santa María, Madre de Dios, ruega por nosotros pecadores, ahora y en la hora de nuestra muerte. Amén.
1: Dios te salve María, llena eres de gracia, el Señor es contigo. Bendita tú eres entre todas las mujeres, y bendito es el fruto de tu vientre, Jesús.
0: Santa María, Madre de Dios, ruega por nosotros pecadores, ahora y en la hora de nuestra muerte. Amén.
1: Dios te salve María, llena eres de gracia, el Señor es contigo. Bendita tú eres entre todas las mujeres, y bendito es el fruto de tu vientre, Jesús.
0: Santa María, Madre de Dios, ruega por nosotros pecadores, ahora y en la hora de nuestra muerte. Amén.
1: Dios te salve María, llena eres de gracia, el Señor es contigo. Bendita tú eres entre todas las mujeres, y bendito es el fruto de tu vientre, Jesús.
0: Santa María, Madre de Dios, ruega por nosotros, pecadores, ahora y en la hora de nuestra muerte. Amén.
1: Dios te salve María, llena eres de gracia, el Señor es contigo. Bendita tú eres entre todas las mujeres, y bendito es el fruto de tu vientre, Jesús.
0: Santa María, Madre de Dios, ruega por nosotros, pecadores, ahora y en la hora de nuestra muerte. Amén.
1: Dios te salve María, llena eres de gracia, el Señor es contigo. Bendita tú eres entre todas las mujeres, y bendito es el fruto de tu vientre, Jesús.
0: Santa María, Madre de Dios, ruega por nosotros, pecadores, ahora y en la hora de nuestra muerte. Amén.
1: Dios te salve María, llena eres de gracia, el Señor es contigo. Bendita tú eres entre todas las mujeres, y bendito es el fruto de tu vientre, Jesús.
0: Santa María, Madre de Dios, ruega por nosotros, pecadores, ahora y en la hora de nuestra muerte. Amén.
1: Dios te salve María, llena eres de gracia, el Señor es contigo. Bendita tú eres entre todas las mujeres, y bendito es el fruto de tu vientre, Jesús.
0: Gloria, Santa María, Madre de Dios, ruega por nosotros, pecadores, ahora y en la hora de nuestra muerte. Amén.
1: Gloria al Padre, y al Hijo, y al Espíritu Santo.
0: Como era en el principio, ahora y siempre, por los siglos de los siglos. Amén.
2: María, Madre de gracia, Madre de piedad y misericordia, defiéndenos del enemigo y ampáranos, ahora y en la hora de nuestra muerte. Amén. Oh Jesús mío, perdonad nuestros pecados, libradnos del fuego del infierno, llevad al cielo a todas las almas, especialmente a las más necesitadas de vuestra misericordia.
0: Quinto misterio: la crucifixión y muerte del Señor. Lo crucificaron y con él a otros dos, uno a cada lado y en el centro Jesús. Estaban junto a la cruz de Jesús su madre y la hermana de su madre, María de Cleofás y María Magdalena. Jesús, viendo a su madre, dijo: «Mujer, he ahí a tu hijo». Después dice al discípulo: «He ahí a tu madre». E inclinando la cabeza, entregó el espíritu. ¿Qué flechas de amor salen de esas llagas para herir a los más endurecidos corazones? ¿Qué llamas para abrasar los corazones más helados? ¿Qué cadenas parten de ese costado abierto para atar los corazones más rebeldes? ¿Quién no se conmueve al ver a la Madre de Dios que contempla a su Hijo muriendo en tan horrendo suplicio? Madre de piedad, Madre mía, haz que arda mi corazón en el amor de tu Hijo y así pueda consolar tu inmenso dolor. Padre nuestro que estás en el cielo, santificado sea tu nombre. Venga a nosotros tu reino. Hágase tu voluntad en la tierra como en el cielo.
1: Danos hoy nuestro pan de cada día. Perdona nuestras ofensas, como también nosotros perdonamos a los que nos ofenden. No nos dejes caer en la tentación y líbranos del mal. Amén.
0: Dios te salve, María. Llena eres de gracia. El Señor es contigo. Bendita tú eres entre todas las mujeres, y bendito es el fruto de tu vientre, Jesús.
1: Santa María, Madre de Dios, ruega por nosotros, pecadores, ahora y en la hora de nuestra muerte. Amén.
0: Dios te salve, María, llena eres de gracia, el Señor es contigo. Bendita tú eres entre todas las mujeres, y bendito es el fruto de tu vientre, Jesús.
1: Santa María, Madre de Dios, ruega por nosotros, pecadores, ahora y en la hora de nuestra muerte. Amén.
0: Dios te salve, María, llena eres de gracia, el Señor es contigo. Bendita tú eres entre todas las mujeres, y bendito es el fruto de tu vientre, Jesús.
1: Santa María, Madre de Dios, ruega por nosotros, pecadores, ahora y en la hora de nuestra muerte. Amén.
0: Dios te salve, María, llena eres de gracia, el Señor es contigo. Bendita tú eres entre todas las mujeres, y bendito es el fruto de tu vientre, Jesús.
1: Santa María, Madre de Dios, ruega por nosotros, pecadores, ahora y en la hora de nuestra muerte. Amén.
0: Dios te salve, María, llena eres de gracia, el Señor es contigo. Bendita tú eres entre todas las mujeres, y bendito es el fruto de tu vientre, Jesús.
1: Santa María, Madre de Dios, ruega por nosotros, pecadores, ahora y en la hora de nuestra muerte. Amén.
0: Dios te salve, María, llena eres de gracia, el Señor es contigo. Bendita tú eres entre todas las mujeres, y bendito es el fruto de tu vientre, Jesús.
1: Santa María, Madre de Dios, ruega por nosotros, pecadores, ahora y en la hora de nuestra muerte. Amén.
0: Dios te salve, María, llena eres de gracia, el Señor es contigo. Bendita tú eres entre todas las mujeres, y bendito es el fruto de tu vientre, Jesús.
1: Santa María, Madre de Dios, ruega por nosotros, pecadores, ahora y en la hora de nuestra muerte. Amén.
0: Dios te salve, María, llena eres de gracia, el Señor es contigo. Bendita tú eres entre todas las mujeres, y bendito es el fruto de tu vientre, Jesús.
1: Santa María, Madre de Dios, ruega por nosotros, pecadores, ahora y en la hora de nuestra muerte. Amén.
0: Dios te salve, María, llena eres de gracia, el Señor es contigo. Bendita tú eres entre todas las mujeres, y bendito es el fruto de tu vientre, Jesús.
1: Santa María, Madre de Dios, ruega por nosotros, pecadores, ahora y en la hora de nuestra muerte. Amén.
0: Dios te salve, María, llena eres de gracia, el Señor es contigo. Bendita tú eres entre todas las mujeres, y bendito es el fruto de tu vientre, Jesús.
1: Santa María, Madre de Dios, ruega por nosotros, pecadores, ahora y en la hora de nuestra muerte. Amén.
0: Gloria al Padre, y al Hijo, y al Espíritu Santo.
1: Como era en el principio, ahora y siempre, por los siglos de los siglos. Amén.
2: María, Madre de gracia, Madre de piedad y misericordia, defiéndenos del enemigo y ampáranos, ahora y en la hora de nuestra muerte. Amén. Oh Jesús mío, perdonad nuestros pecados, librándonos del fuego del infierno, llevad al cielo a todas las almas, especialmente a las más necesitadas de vuestra misericordia.
0: Letanías lauretanas. Señor, ten piedad.
1: Señor, ten piedad.
0: Cristo, ten piedad.
1: Cristo, ten piedad.
0: Señor, ten piedad.
1: Señor, ten piedad.
0: Cristo, óyenos.
1: Cristo, óyenos.
0: Cristo, escúchanos.
1: Cristo, escúchanos.
0: Dios Padre Celestial,
1: ten misericordia de nosotros.
0: Dios Hijo Redentor del mundo,
1: ten misericordia de nosotros.
0: Dios Espíritu Santo,
1: ten misericordia de nosotros.
0: Trinidad Santa, un solo Dios,
1: ten misericordia de nosotros.
0: Santa María,
1: ruega por nosotros.
0: Santa Madre de Dios,
1: ruega por nosotros.
0: Santa Virgen de las Vírgenes,
1: ruega por nosotros.
0: Madre de Cristo,
1: ruega por nosotros.
0: Madre de la Iglesia,
1: ruega por nosotros.
0: Madre de la Divina Gracia,
1: ruega por nosotros.
0: Madre Purísima,
1: ruega por nosotros.
0: Madre Castísima,
1: ruega por nosotros.
0: Madre Intacta,
1: ruega por nosotros.
0: Madre Incorrupta,
1: ruega por nosotros.
0: Madre Inmaculada,
1: ruega por nosotros.
0: Madre amable,
1: ruega por nosotros.
0: Madre admirable,
1: ruega por nosotros.
0: Madre del buen consejo,
1: ruega por nosotros.
0: Madre del Creador,
1: ruega por nosotros.
0: Madre del Salvador,
1: ruega por nosotros.
0: Virgen prudentísima,
1: ruega por nosotros.
0: Virgen digna de veneración,
1: ruega por nosotros.
0: Virgen digna de alabanza,
1: ruega por nosotros.
0: Virgen poderosa,
1: ruega por nosotros.
0: Virgen clemente,
1: ruega por nosotros.
0: Virgen fiel,
1: ruega por nosotros.
0: Espejo de justicia,
1: ruega por nosotros.
0: Trono de la sabiduría,
1: ruega por nosotros.
0: Causa de nuestra alegría,
1: ruega por nosotros.
0: Vaso espiritual,
1: ruega por nosotros.
0: Vaso digno de honor,
1: ruega por nosotros.
0: Vaso insigne de devoción,
1: ruega por nosotros.
0: Rosa mística,
1: ruega por nosotros.
0: Torre de David,
1: ruega por nosotros.
0: Torre de marfil,
1: ruega por nosotros.
0: Casa de oro,
1: ruega por nosotros.
0: Arca de la Alianza,
1: ruega por nosotros.
0: Puerta del del cielo,
1: ruega por nosotros.
0: Estrella de la mañana,
1: ruega por nosotros.
0: Salud de los enfermos,
1: ruega por nosotros.
0: Refugio de los pecadores,
1: ruega por nosotros.
0: Consoladora de los afligidos,
1: ruega por nosotros.
0: Auxilio de los cristianos,
1: ruega por nosotros.
0: Reina de los ángeles,
1: ruega por nosotros.
0: Reina de los patriarcas,
1: ruega por nosotros.
0: Reina de los profetas,
1: ruega por nosotros.
0: Reina de los apóstoles,
1: ruega por nosotros.
0: Reina de los mártires,
1: ruega por nosotros.
0: Reina de los confesores,
1: ruega por nosotros.
0: Reina de las vírgenes,
1: ruega por nosotros.
0: Reina de todos los santos,
1: ruega por nosotros.
0: Reina concebida sin pecado original,
1: ruega por nosotros.
0: Reina asunta al cielo,
1: ruega por nosotros.
0: Reina del Santísimo Rosario,
1: ruega por nosotros.
0: Reina de la familia,
1: ruega por nosotros.
0: Reina de la paz,
1: ruega por nosotros.
0: Mediadora maternal de todas las gracias,
1: ruega por nosotros.
0: Nuestra Señora del Encuentro con Dios,
1: ruega por nosotros.
0: Cordero de Dios que quita los pecados del mundo,
1: perdónanos, Señor.
0: Cordero de Dios que quita los pecados del mundo,
1: escúchanos, Señor.
0: Cordero de Dios que quita los pecados del mundo,
1: ten misericordia de nosotros.
0: Ruega por nosotros, Santa Madre de Dios,
1: para que seamos dignos de alcanzar las promesas de nuestro Señor Jesucristo.
0: Oremos. Te rogamos, Señor y Dios nuestro, que concedas a nosotros, tus siervos, gozar de perpetua salud de alma y cuerpo, y por la gloriosa intercesión de la bienaventurada siempre Virgen María, ser librados de la tristeza presente y disfrutar de la eterna alegría. Por Cristo nuestro Señor.
1: Amén.
0: Por las intenciones del Sumo Pontífice para ganar las indulgencias concedidas. Padre nuestro que estás en el cielo, santificado sea tu nombre. Venga a nosotros tu reino. Hágase tu voluntad en la tierra como en el cielo.
1: Danos hoy nuestro pan de cada día. Perdona nuestras ofensas, como también nosotros perdonamos a los que nos ofenden. No nos dejes caer en la tentación y líbranos del mal. Amén.
0: Dios te salve, María. Llena eres de gracia. El Señor es contigo. Bendita tú eres entre todas las mujeres, y bendito es el fruto de tu vientre, Jesús.
1: Santa María, Madre de Dios, ruega por nosotros, pecadores, ahora y en la hora de nuestra muerte. Amén.
0: Gloria al Padre, y al Hijo, y al Espíritu Santo,
1: como era en el principio, ahora y siempre, por los siglos de los siglos. Amén.
0: Por las benditas almas del purgatorio. Padre nuestro que estás en el cielo, santificado sea tu nombre. Venga a nosotros tu reino. Hágase tu voluntad en la tierra como en el cielo.
1: Danos hoy nuestro pan de cada día. Perdona nuestras ofensas, como también nosotros perdonamos a los que nos ofenden. No nos dejes caer en la tentación y líbranos del mal. Amén.
0: Dios te salve, María. Llena eres de gracia. El Señor es contigo. Bendita tú eres entre todas las mujeres, y bendito es el fruto de tu vientre, Jesús.
1: Santa María, Madre de Dios, ruega por nosotros, pecadores, ahora y en la hora de nuestra muerte. Amén.
0: Gloria al Padre, y al Hijo, y al Espíritu Santo,
1: como era en el principio, ahora y siempre, por los siglos de los siglos. Amén.
0: Por nuestras intenciones. Padre nuestro que estás en el cielo, santificado sea tu nombre. Venga a nosotros tu reino. Hágase tu voluntad en la tierra como en el cielo.
1: Danos hoy nuestro pan de cada día. Perdona nuestras ofensas, como también nosotros perdonamos a los que nos ofenden. No nos dejes caer en la tentación y líbranos del mal. Amén.
0: Dios te salve, María. Llena eres de gracia. El Señor es contigo. Bendita tú eres entre todas las mujeres, y bendito es el fruto de tu vientre, Jesús.
1: Santa María, Madre de Dios, ruega por nosotros, pecadores, ahora y en la hora de nuestra muerte. Amén.
0: Gloria al Padre, y al Hijo, y al Espíritu Santo,
1: como era en el principio, ahora y siempre, por los siglos de los siglos. Amén.
0: Un credo al Sagrado Corazón de Jesús.
2: Creo en Dios Padre Todopoderoso, Creador del cielo y de la tierra. Creo en Jesucristo, su único Hijo, nuestro Señor, que fue concebido por obra y gracia del Espíritu Santo. Nació de Santa María Virgen, padeció bajo el poder de Poncio Pilato, fue crucificado, muerto y sepultado. descendió a los infiernos, al tercer día resucitó de entre los muertos, subió a los cielos y está sentado a la derecha de Dios Padre Todopoderoso. Desde allí ha de venir a juzgar a los vivos y a los muertos. Creo en el Espíritu Santo, la Santa Iglesia Católica, la comunión de los santos, el perdón de los pecados, la resurrección de la carne y la vida eterna. Amén.
0: Una salve al Inmaculado Corazón de María.
2: Dios te salve, Reina y Madre de Misericordia, vida, dulzura y esperanza nuestra. Dios te salve. A ti llamamos los desterrados hijos de Eva. A ti suspiramos gimiendo y llorando en este valle de lágrimas. Ea pues, Señora abogada nuestra, vuelve a nosotros esos tus ojos misericordiosos, y después de este destierro, muéstranos a Jesús, fruto bendito de tu vientre. Oh clementísima, oh piadosa, oh dulce siempre Virgen María, ruega por nosotros, Santa Madre de Dios, para que seamos dignos de alcanzar las promesas de nuestro Señor Jesucristo. Amén.
0: Ave María Purísima,
1: sin pecado concebida.

Examen de conciencia. Vamos a tener a continuación un rato de reflexión ante el Señor para que examines tu conciencia y puedas buscar y hacer realidad ese anhelo de corregirte para llegar a ser santo. Este examen consta de 5 puntos. Te invito a que vayas examinando tu conciencia siguiendo estos puntos que te vamos a indicar. En primer lugar, dale gracias a Dios. Primero por el don de tu vida, por existir. Dale gracias por el don de la fe, por haberte salvado con su muerte en la cruz.

dale gracias a tu Padre Dios por todos los beneficios que te ha concedido con tanta generosidad en el día de hoy, tanto materiales, salud, trabajo, como espirituales, el don de conocerle a Él. Y dale gracias también por las cruces de cada día que te ayudan a unirte a Jesús.

Ahora pídele a Jesús luz. Señor, que vea. Dame sabiduría para ver en qué te he fallado hoy. Dame tu propia luz para que reconozca cosas que por mí mismo no sé ver.

pídele también a Jesús valentía. Pídele su gracia para que odies el mal, para que no seas amigo de ningún pecado, para que tus debilidades no te hagan apartarte de Él. Pídele la valentía para decir no a todo lo que Él no ama, todo lo que te puede separar de Él.

Después de haber orado a Dios, después de haberle agradecido todo lo que te da con tanto amor, y después de haberle pedido esta luz y esta valentía, llega el momento de que examines tu conciencia. Vamos a repasar mentalmente todo este día. También podemos repasar la vida pasada, lo que has hecho en años anteriores, y piensa con serenidad, pero con sinceridad, que examines tu conciencia. Vamos a repasar mentalmente todo este día. También podemos

puede ayudarte pensar si has fallado concretamente en alguno de los mandamientos de la ley de Dios. Puedes ir repasándolos mentalmente. Primero, el más grande de ellos, del que muchas veces no nos confesamos: el pecado de no amar a Dios sobre todas las cosas. Puedes recordar, por ejemplo, si no te has avergonzado de Dios ante tus amigos, ante los compañeros de trabajo. ¿Has amado de verdad a Dios sobre todas las cosas? ¿Has amado de verdad a Dios?

También puedes, si te ayuda, repasar los pecados capitales. Esas fuerzas negativas que todos tenemos dentro por el pecado original. Y debes ser consciente de que existen esas pasiones malas en ti para poderlas superar. En primer lugar, la pereza.

Otro pecado del que a veces no somos conscientes es el negro pecado de la envidia. ¿Has deseado el mal a alguien porque le va mejor que a ti? ¿O te has enfadado, te has enojado porque las cosas no te salen tan bien como a los demás?

la avaricia. En esto quizás pienses que nunca has pecado de avaricia, pero Dios te ha dado muchos dones. ¿Qué haces con ellos? ¿No te podría reprochar Jesús, quizás, el haber enterrado tus talentos, no ponerlos al servicio de los demás, guardarte para ti todas las cosas y no saber compartir?

también existe el pecado capital de la ira. Este es un pecado muy común que además hace mucho daño a los que nos rodean. Reflexiona en tu manera de ser. ¿No te enfadas demasiado con los demás?

Por último, el más grave de todos los pecados capitales, que es más difícil de cazar, porque se esconde más, es más diabólico, es el pecado de la soberbia. ¿Cuándo somos soberbios? Cuando no obedecemos, cuando pensamos, yo haría esto si lo hago por mí, pero porque me lo han mandado, no lo haré. Ese tipo de reacción, de rebeldía, es tan contraria a la vida de Jesucristo. También es soberbia el no querer pedir las cosas que necesitas a tu Padre Dios. Piénsalo. Quizás te has desesperado en alguna situación solamente por no abajarte a pedir cosas.

puedes reflexionar también en cómo cumples tus deberes de Estado. Esto toca a la virtud de la justicia. En tu trabajo, en tus obligaciones, en tu estudio, ¿realmente aprovechas el tiempo al máximo? ¿Haces bien todo lo que tienes que hacer? ¿O quizás de una forma un poco superficial, sin acabar bien los detalles, sin puntualidad?

Jesús quiere que seas como Él, que irradies el perfume de Cristo. Pero piensa, ¿cómo ha sido tu actitud, tus gestos, tus palabras, tu amabilidad o tu mal humor?

¿Cómo es tu actitud ante los demás? Cuando te interrumpen, cuando te piden un favor, ¿has tenido mansedumbre y humildad? ¿O por el contrario, rebeldía, irritabilidad? Piensa si has sido generoso o egoísta. Si has quizás hablado de cosas que no debías. Si has criticado a los demás sin motivo o injustamente. Si has faltado a la caridad.

Piensa ahora en tus actitudes ante los problemas sociales, ante las conversaciones que tienes con los demás. ¿Realmente en tus opiniones has sido coherente en todo con tu condición de cristiano?

Bien, después de haber reflexionado en cómo te has comportado en este día con Dios, con los demás, contigo mismo, procura dolerte de tus pecados, de tus faltas. Piensa que a Jesús le duele que no le pidas perdón, porque es tu mejor amigo, tu Padre, tu santificador. Por eso ahora reza conmigo el acto de contrición. Señor mío Jesucristo, Dios y hombre verdadero, Creador, Padre y Redentor mío, por ser vos quien sois bondad infinita y porque os amo sobre todas las cosas, me pesa de todo corazón de haberte ofendido. También me pesa porque podéis castigarme con las penas del infierno. Ayudado de vuestra divina gracia, propongo firmemente nunca más pecar, confesarme y cumplir la penitencia que me fuere impuesta. Amén.

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1: Oración para antes del descanso nocturno. Completas. Martes. Dios mío, ven en mi auxilio.
2: Señor, date prisa en socorrerme. Gloria al Padre, y al Hijo, y al Espíritu Santo, como era en el principio, ahora y siempre, por los siglos de los siglos. Amén.
1: Examen de conciencia. Hermanos, llegados al fin de esta jornada que Dios nos ha concedido, reconozcamos humildemente nuestros pecados. Todos examinan en silencio su conciencia.

0: yo confieso ante Dios Todopoderoso y ante vosotros, hermanos, que he pecado mucho de pensamiento, palabra, obra y omisión, por mi gran culpa. Por eso ruego a Santa María, siempre Virgen, a los ángeles, a los santos y a vosotros, hermanos, que intercedáis por mí ante Dios nuestro Señor. Dios Todopoderoso, tenga misericordia de nosotros, perdone nuestros pecados y nos lleve a la vida eterna.
1: Himno. Tiembla el frío de los astros y el silencio de los montes duerme sin fin. Solo el agua de mi corazón se oye.
0: Su dulce latir tan dentro calladamente responde a la soledad inmensa de algo que late en la noche.
1: Somos tuyos, tuyos, tuyos. Somos, Señor, ese insomne temblor del agua nocturna más limpia después que corre.
0: Agua en reposo viviente, que vuelve a ser pura y joven, con una esperanza, solo en mi alma sonar se oye.
1: Gloria al Padre, gloria al Hijo, gloria al Espíritu Santo, por los siglos de los siglos. Amén. Antífona. No me escondas tu rostro, ya que confío en ti. Dice San Pablo en su carta a los Gálatas. El hombre no se justifica por cumplir la ley, sino por creer en Cristo Jesús. Salmo 142. Lamentación y súplica ante la angustia. Señor, escucha mi oración. Tú que eres fiel, atiende a mi súplica. Tú que eres justo, escúchame. No llames a juicio a tu siervo, pues ningún hombre vivo es inocente frente a ti.
0: El enemigo me persigue a muerte, empuja mi vida al sepulcro, me confina a las tinieblas, como a los muertos ya olvidados. Mi aliento desfallece, mi corazón dentro de mí está yerto.
1: Recuerdo los tiempos antiguos, medito todas tus acciones, considero las obras de tus manos y extiendo mis brazos hacia ti. Tengo sed de ti como tierra reseca.
0: Escúchame enseguida, Señor, que me falta el aliento. No me escondas tu rostro, igual que a los que bajan a la fosa.
1: En la mañana, hazme escuchar tu gracia, ya que confío en ti. Indícame el camino que he de seguir, pues levanto mi alma a ti.
0: Líbrame del enemigo, Señor, que me refugio en ti. Enséñame a cumplir tu voluntad, ya que tú eres mi Dios. Tu espíritu, que es bueno, me guíe por tierra llana.
1: Por tu nombre, Señor, consérvame vivo. Por tu clemencia, sácame de la angustia.
0: Gloria al Padre, y al Hijo, y al Espíritu Santo.
1: Como era en el principio, ahora y siempre, por los siglos de los siglos. Amén.
0: No me escondas tu rostro, ya que confío en ti.
1: Lectura de la primera carta del apóstol San Pedro. Sed sobrios, estad alerta, que vuestro enemigo el diablo, como león rugiente, ronda buscando a quien devorar. Resistidle firmes en la fe.

0: Responsorio. A tus manos, Señor, encomiendo mi espíritu.
1: A tus manos, Señor, encomiendo mi espíritu.
0: Tú, el Dios leal, nos librarás.
1: Encomiendo mi espíritu.
0: Gloria al Padre, y al Hijo, y al Espíritu Santo.
1: A tus manos, Señor, encomiendo mi espíritu.
0: Cántico evangélico. Antífona. Sálvanos, Señor, despiertos, protégenos mientras dormimos, para que velemos con Cristo y descansemos en paz. Nunc dimitis, Cristo, luz de las naciones y gloria de Israel. Ahora, Señor, según tu promesa, puedes dejar a tu siervo irse en paz.
1: Porque mis ojos han visto a tu Salvador, a quien has presentado ante todos los pueblos.
0: Luz para alumbrar a las naciones y gloria de tu pueblo Israel.
1: Gloria al Padre, y al Hijo, y al Espíritu Santo.
0: Como era en el principio, ahora y siempre, por los siglos de los siglos. Amén.
1: Sálvanos, Señor, despiertos, protégenos mientras dormimos, para que velemos con Cristo y descansemos en paz.
0: Oremos. Ilumina, Señor, nuestra noche y concédenos un descanso tranquilo, que mañana nos levantemos en tu nombre y podamos contemplar con salud y gozo el clarear del nuevo día, por Jesucristo nuestro Señor.
1: Amén.
0: El Señor Todopoderoso nos conceda una noche tranquila y una muerte santa.
1: Amén.
0: Bajo tu protección nos acogemos.
1: Santa Madre de Dios, no deseches las súplicas que te dirigimos en nuestras necesidades. Antes bien, líbranos siempre de todo peligro, oh Virgen gloriosa y bendita.
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4: Queridos hermanos, en nuestro Señor Jesucristo y la Virgen María, el castigo, que es el dolor, está inherente a nuestro mal obrar. Lo vuelvo a repetir, para que se te grabe. El castigo, que es el dolor, está inherente a nuestro mal obrar. Lo vuelvo a repetir para que se te grabe. El castigo, lo que tú sientes, ¡ay, Dios me está castigando! No, Dios no te está castigando. Es que tú, por tu acción mala, lo que has hecho, ha desatado una fuerza, una energía que estaba ahí encerrada. Eres tú el autor del castigo. Y Dios lo único que hace es te respeta. Dios te deja así, se aleja un poquito y te deja. Pero tú mismo eres el que eliges el mal y el castigo. Por eso la cruz, el dolor, el sufrimiento en sí mismo es carencia de bien y de orden debido que puso en nosotros el Creador. A la hora de definir el mal, ¿saben cómo lo define San Agustín? San Agustín define el mal como la carencia del bien debido que puso el Creador en nosotros. Eso es el mal, la definición filosófica. La carencia del bien debido que puso el Creador en nosotros cuando nos creó. Y que nosotros, tontos, somos tontos. Somos tontos, la mayoría de las veces somos tontos. Entonces, ¿cuál es el sentido último del dolor y del sufrimiento de la cruz? ¿Por qué Dios ahora emplea el dolor y el sufrimiento y la cruz para salvarnos? Cristo con su muerte ha transformado el dolor. Por un lado sigue siendo castigo de nuestra desobediencia, pero por otro es ahora al tiempo fuerza curativa, purificadora, fuerza destructora, pero de carácter positivo. El dolor por sí mismo no salva, no redime. Su valor y potencia le viene de Cristo Y Cristo ha dado sentido al dolor. Nuestro Papa Benedicto XVI nos dice, ¿ustedes recuerdan cuando fue el tsunami en Japón? Al poco tiempo después, una niñita de 7 años le preguntó al Papa que por qué Dios permitió el tsunami y murieron todas esas personas en Japón. Y el Santo Padre contestó así: Dios tiene escondido un proyecto de bondad, un proyecto de amor. Ahora no lo entendemos, pero lo vemos y lo tocamos en la muerte y resurrección de Cristo. Dios es Dios, Dios escribe derecho en renglones torcidos, dice un refrán, ¿verdad? Y tú muchas veces te preguntas, ¿por qué me sucedió esto? ¿Por qué lo otro? ¿Por qué lo de más allá? Tú tienes que abandonarte a la providencia de Dios y dejar, porque Él es más sabio, más inteligente que tú, y en el fondo Él sabe lo que te conviene. Y otro refrán, Dios da una de cal y una de arena. Y Él sabe cómo, Él es como el escultor, que te va cincelando y da su golpe maestro para que salga la piedad de Miguel Ángel. Pues tú eres la piedad de Dios, una obra maestra que a base de sufrimientos y dolor y contradicciones, de tal manera te va puliendo Dios que sale la belleza de tu alma y sale a resplandecer. Toda la fuerza al dolor le viene del valor y potencia de Cristo. Pero Dios tiene escondido un proyecto de bondad. Jesús revolucionó el sentido del dolor y de la muerte. Lo hizo con su enseñanza, pero sobre todo afrontando él mismo su pasión y muerte. Qué distinto es Cristo, maestro, líder, cabeza, a los otros líderes que existen, ¿eh? Y a los políticos, y a los dirigentes de gobiernos. Él va a la cabeza. Él dice, venid en pos de mí, toma tu cruz, pero porque yo la he llevado antes y te estoy enseñando cómo llevarla. Cristo no dice, id vosotros delante. No, yo voy delante para demostraros cómo hay que afrontar el dolor y el sufrimiento. Al morir, Jesús destruyó la muerte. Con el espíritu que no podía morir, Cristo mató la muerte que mataba al hombre. Qué distinto Dios y el hombre, ¿eh? Para comprender a Dios, veamos el rostro de Cristo. Es el rostro de un Dios que sufre por nosotros y que no usa su omnipotencia para regular de un golpe de poder la realidad del mundo, sino que va a nuestro corazón y tiene un amor que incluso le lleva a morir por nosotros. En Cristo tenemos una visión de un Dios que la única violencia que emplea para colocar cada cosa de nuevo en su sitio no es la violencia de la fuerza, no la fuerza, sino la violencia del amor. Eso es la cruz, la violencia del amor de Dios. ¿Saben cuáles son las dos frases más difíciles de repetir en nuestra vida? Estas son las dos frases más difíciles de decir. Primera, me equivoqué. Y segundo, te perdono. Nos cuesta terriblemente reconocer me equivoqué. Y segundo, te perdono. ¿Saben quién hace esto? La violencia del amor. El amor te capacita para reconocer tu error. Y el amor te capacita para decir, te perdono. Esto no se lo digan, aunque no te lo merezcas. Eso te lo guardas para ti. Eso te lo guardas para ti. Pero tú, en tu corazón, de fondo, te perdono. La violencia del amor. Eso es la cruz. Estaba leyendo la vida de Santa María Goretti y cuenta la vida de Alejandro Serenelli, que fue el asesino, asesinó a María Goretti, una niña de 14 años, a principios del siglo pasado, en Corinaldo, Italia. era un joven de 21 años, ya tenía 14, intentó abusar de ella. Ella prefirió guardar su castidad y su virginidad, que le matase el asesino, pero ella no iba a perder, por amor de Dios, su virginidad. Y entonces este asesino se convierte en la cárcel, cuando está en la cárcel. Y qué bonito, porque él sale de la cárcel después de 20 y tantos años de estar en la cárcel, y él quiere ir a pedir perdón a la madre de la niña que había asesinado. Y era vísperas de Navidad, eran las vísperas de la Navidad. Y entonces se presenta y toca la puerta. Y le dice: Asunta, ¿me reconoce? Y le dice: claro que te reconozco, Alejandro. Y se dieron un abrazo, asesino y madre. Y le dice: ¿me perdona? Y qué bonito, ya le dice: si te perdonó Jesús, si te perdonó mi hija María, y yo le escuché cuando moría que dijo que quería que tú estuvieses en el cielo con ella, ¿cómo no te voy a perdonar yo también? ¿Eso se estila en el mundo de hoy? Si no hay violencia del amor en ti, no eres capaz de olvidar, borrón y cuenta nueva, como si no hubiese pasado nada. Cero, cero. Eso es el amor. Cero, cero. La tentación siempre la vas a tener, ¿eh? Esa no te la va a quitar nadie. Porque el demonio está detrás de ti. Y tú tienes que llenarte de carácter, para lo que tienes que llenarte de carácter, y enfrentarte contra el mismo enemigo que hay dentro de ti. Qué distinto Dios y el hombre. Por eso el Hijo de Dios quiso compartir hasta sus últimas consecuencias nuestra condición humana. ¿Para qué? Para darte esperanza y confianza, porque ahora tú sí puedes, antes no. Antes de la muerte de Cristo, debilucho, flaco, inconstante. Alguno me dirá: padre, yo todavía. Es que te falta la fuerza de Dios. Y como no haces oración, como no entras en contacto con Dios, estamos en las pantallas de la televisión, del internet, de los periódicos y de los sentidos, de lo que impresiona, y no te recoges en tu interior a escuchar la voz de Dios y a dialogar en tu interior con Dios en el silencio y la soledad. Por eso la fuerza de Dios no entra en ti, no penetra en ti. Y esto te pasa a ti, a mí, a cualquiera. El sufrimiento y el dolor ahora tienen sentido en mi vida. Jesús, gracias. Si no hubiese sido por ti. Qué desesperación, ¿eh? Por eso los ateos y los que no creen en Dios están desesperados. No tienen esperanza sus vidas. Gracias, Jesús, Dios verdadero, ha sufrido como nosotros. Y ahora la pregunta: padre, ¿y por qué esos pobrecitos inocentes? ¿Quién más inocente que Cristo? Díganme. Y Él quiso sufrir. ¿Qué quiere decir esto? Que Él está de nuestro lado y al lado de todos los inocentes que sufren, los niños de Somalia, o las minorías cristianas perseguidas, las torturas en cárceles chinas, mujeres mal... Y Él quiso sufrir. ¿Qué quiere decir esto? Que Él está de nuestro lado. Y al lado de todos los inocentes que sufren, los niños de Somalia, o las minorías cristianas perseguidas, las torturas en cárceles chinas, mujeres maltratadas, violadas, millones de niños abortados. Dios se ha hecho solidario con nosotros. Y Dios se ha puesto de nuestra parte. El Verbo se hizo carne. Asumió la naturaleza humana para poder padecer, para poder sufrir. Como Dios no podía sufrir. Por eso asumió la naturaleza humana, para poder sufrir como nosotros. Estemos seguros. Confiemos en que nos ayudará. Y algún día podremos comprender por qué ha sucedido todo esto. El demonio nos metió una zancadilla en el paraíso. Terrible, ¿eh? Un día yo comprenderé que este sufrimiento no es algo vacío, no es inútil, sino que detrás del sufrimiento hay un plan de Dios. Hay un plan de Dios. Yo siempre les cuento, este ejemplo siempre lo cuento, pero como yo sé que siempre viene gente nueva por primera vez, lo vuelvo a repetir. En la Sagrada Escritura, ustedes lean el pasaje de la elección del primer rey de Israel, Saúl. Dios permitió que al papá de Saúl se le perdiesen las asnas para que Saúl tuviese que ir a buscarlas, estar 3 días buscándolas y no encontrarlas. Pero Dios permitió todo eso para que a él lo ungieran rey de Israel. Si no se lo hubiesen perdido las asnas a su papá y él no hubiese perdido 3 días por las montañas, él no hubiese sido ungido rey. Porque Dios le dijo al profeta Samuel, mira, tú tranquilo, yo te voy a decir a quién tienes que ungir. Y Dios le llevó al profeta Saúl hasta el profeta Samuel. ¿Han visto los GPS modernos? Pues así es la providencia de Dios contigo, ¿eh? Dios siempre te está redireccionando. Tú te metes por una calle equivocada y te lleva a donde te quiere llevar. Dios te lleva a donde Él ha determinado. Lo que pasa es que nosotros somos rebeldes, ¿eh? Y entonces, en vez de ir por donde tengo que ir, y venga a torcerme. Y me dejo influenciar por el ambiente que me rodea. Y como predomina en el ambiente que me rodea, lo que les decía antes, todos esos pecados capitales, la envidia, la insolidaridad, el egoísmo, el buscar la fama, el aparecer, el aplauso y la adulación de la gente, y entonces me contagio de todo eso. ¿Cuándo aprenderás a ser tú mismo y no vivir nunca condicionado ni por lo que te rodea, ni por los que te rodean? No puedes decir que tú eres malo porque los demás son malos. Porque ahora tú tienes la capacidad de la violencia del amor. Un día yo comprenderé que este sufrimiento no es algo vacío, no es inútil, sino que detrás del sufrimiento hay un plan de Dios. En efecto, el amor de Dios, operante en Jesús, ha dado un sentido nuevo a toda la existencia del hombre y así ha transformado también el dolor y la muerte. Recuerden el otro episodio también de la Sagrada Escritura, tan iluminador, de los Hechos de los Apóstoles. Comenzaron a perseguir a la comunidad primitiva cristiana en Jerusalén, los empezaron a perseguir. Y cualquiera diría, ¡uy, qué mal! Y encima que se entregan a Dios y Dios permite que los empiecen a perseguir. Pues ¿saben de qué se valió Dios para que los persiguiesen? Porque gracias a que los persiguieron, comenzó a expandirse la iglesia por Asia. Si no los hubiese

hubiesen perseguido, se hubiesen quedado quietecitos en Jerusalén. Y el Señor no los quería quietecitos en Jerusalén. Había que ir al mundo entero. Y para eso, perseguirlos. ¿Entienden? La sabiduría de Dios. Dios escribe en derecho en renglones torcidos. Los místicos, ya voy a terminar, ¿ya? Los místicos, cada uno ha intentado expresar desde su propia experiencia, intuición, esta realidad del misterio del dolor. Porque entra dentro de el padre Molina, fundador de Lumen Dei, nuestro padre fundador, miren lo que decía, qué bonito el padre, nuestro padre fundador decía, el dolor entra dentro de la providencia de Dios para expiar. Él estaba muriéndose y decía, estoy muy contento de que se acerca la muerte y veo que a pasos de gigante, y muy bien, se apaga la vida. Es un decreto del Padre, de muerte morirás. Lo acepto, decía el padre Molina a la hora de la muerte. Ahora estoy en esa etapa de aceptar plenamente. Sigue el padre Molina. Piensen, Jesús aceptó, irás a la cruz. Conviene que un hombre muera por el pueblo. Conviene que yo también muera. Conviene. Por medio de Caifás llegó para Cristo. Y Cristo podía seguir huyendo y no huyó. Condujo la pasión y la muerte, pero no la impidió. Dios mío, ¿por qué me has abandonado? Acepto este abandono, porque entra de tu providencia el expiar. Aunque yo no lo comprenda, aunque no lo entienda, me abandono al misterio de tu providencia. De tu providencia. Quien se compromete a vivir como Él, como Jesús, es liberado del temor del dolor y de la muerte, que ya no muestra la mueca sarcástica de una enemiga, sino que, como escribe San Francisco de Asís en el Cántico de las Criaturas, el rostro amigo de una hermana, llamaba la muerte él hermana, por la cual se puede incluso bendecir al Señor. Alabado seas, mi Señor, por nuestra hermana muerte corporal. O como él expresaba, y con esta frase termino, grábensela, es tan grande el bien que espero que cualquier pena me es gozo, decía San Francisco de Asís. Es tan grande el bien que espero que cualquier pena me es gozo. Ustedes dirán, claro, San Francisco estaba loco. Eso ya se lo decían a él. Y uno lee su vida, ustedes leen la vida de San Francisco de Asís, si no la han leído, léanla, realmente es preciosa, hermosa, todo lo que le puede decir de la vida de él es, me quedo corto. Y qué bonito, una vez iba por los caminos de Italia y unos ladrones le dieron una paliza, lo metieron en un pozo lleno de nieve, y el santo salió de allí cantando, alabando a Dios y dando gloria como si no le hubiesen dado la paliza. Porque él decía que era el pregonero del gran rey. Y que él tenía que ir por los campos de Italia pregonando a Dios por más palos que le diese. ¿Eh? ¿No ves que con tu vida tú puedes cambiar el mundo? Tú puedes dar sentido a tu vida y a la vida de los demás. Todo está desde la óptica con que tú la vivas. Con la óptica con la que tú vivas. Y ten por cierto que dirán de ti, o este es tonto o santo, pero es santo. En el mundo dirán que eres un tonto, pero en los anales de Dios, este es santo, este es santo.

Oraciones de la noche. Tú, si estás en gracia, eres templo de Dios. Por tanto, también lo es tu habitación. Es lógico que junto a tu cama tengas alguna imagen de Cristo, de la Virgen. No has de acostarte tranquilo si en tu habitación tienes, por el contrario, fotografías o cuadros que sean una tentación para tu castidad. Antes de dormirte, puedes decir alguna jaculatoria, por ejemplo, como me echo en esta cama, me echaré en la sepultura. Ampárame en la hora de mi muerte, Virgen pura. Jesús, José y María, os doy el corazón y el alma mía. Jesús, José y María, asistidme en mi última agonía. Jesús, José y María, con vos descanse en paz el alma mía.

También es bueno en esta hora de la noche, antes de retirarte, hacer un breve examen de conciencia. Ya lo hemos presentado en otro momento de la programación. Un momento en el que tu alma en silencio ante Dios vuelva a revivir este día. ¿Cómo lo he empleado? ¿He puesto en práctica aquel propósito que me había propuesto de ser mejor? ¿De tratar mejor a tal persona? ¿De hacer mi trabajo con perfección? ¿De evitar tal mala costumbre? Después de él, este examen de conciencia detenido, que también puedo apuntar para ir comparando los resultados y mejorar cada día, hablarlo después con el director espiritual, conviene siempre rezar de corazón el acto de contrición. Nunca sabemos si vamos a amanecer al día siguiente. Es bueno siempre que nos acostamos, como dice la Sagrada Escritura, no dejes entrar en tu alma por un resquicio al diablo. Nunca. Por eso vamos a terminar la jornada pidiendo perdón con toda sencillez filial a nuestro Dios. Señor mío Jesucristo, Dios y hombre verdadero, Creador, Padre y Redentor mío, por ser vos quien sois bondad infinita y porque os amo sobre todas las cosas, me pesa de todo corazón haberos ofendido. Propongo firmemente nunca más pecar, confesarme, cumplir la penitencia que me sea impuesta y apartarme de todas las ocasiones de ofenderos. Os ofrezco mi vida, obras y sufrimientos en satisfacción de todos mis pecados, que os suplico y confío en vuestra misericordia infinita, me los perdonéis por los méritos de vuestra preciosísima sangre, pasión y muerte, y la intercesión de la Santísima Virgen María, y me deis gracias para enmendarme y para perseverar en vuestro santo servicio hasta el fin de mi vida. Así sea.

Además del examen de conciencia, del acto de contrición, antes de acostarte, reza las oraciones que más te agraden. Aparte del Padre Nuestro, del Ave María y Gloria, por ejemplo, estos extractos de los Salmos. Bendice, alma mía, al Señor, y no olvides ninguno de sus favores. El Señor perdona todos tus pecados. Él es compasivo y misericordioso, lento a la ira y rico en clemencia. No está siempre acusando, ni guarda rencor perpetuo. No nos trata como merecen nuestros pecados, ni nos paga según nuestras culpas. Tan lejos como está el cielo de la tierra, tan lejos como está el este del oeste, así aleja de nosotros nuestras culpas. El Señor es bueno y compasivo, tan bueno para los que le aman como un padre para con sus hijos.

Antes que se acabe el día, Creador de todas las cosas, te pedimos por tu gran misericordia que nos guardes esta noche. Aparta bien lejos de nosotros todos los malos sueños. Sujeta a Satanás, nuestro enemigo, y guárdanos de todo pecado. Padre, vela por nosotros. Jesucristo, bendícenos. Espíritu Santo, quédate con nosotros. Sálvanos, Señor, despiertos. Protégenos mientras dormimos, para que despertemos con Cristo y descansemos en paz. Amén.

Dígnate, Señor, guardarnos sin pecado esta noche. Ten piedad de nosotros. Venga sobre nosotros tu misericordia conforme a la esperanza que tenemos puesta en ti. En ti, Señor, he esperado. No seré jamás defraudado. Señor, oye mi oración y llegue a ti mi clamor. Amén. Te suplicamos, Señor, que vengas a esta habitación y apartes de ella al demonio. Permanezcan aquí tus santos ángeles que nos guarden en paz y tu bendición descienda por siempre sobre nosotros. Amén. Señor, danos tu gracia para que seamos sobrios y estemos alerta, porque el diablo, nuestro enemigo, como león rugiente, anda a nuestro alrededor buscando a quien puede devorar. Señor, apiádate de nosotros, ayúdanos para que le resistamos firmes en la fe y concédenos una noche tranquila y una muerte santa. Amén.

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1: 9:02 p.m.
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2: Amados radioyentes, una vez más, en este su programa Contacto Espiritual, Contacto con María, deseamos invocar la especial asistencia del Inmaculado Corazón de Nuestra Madre y del Castísimo Corazón de San José, para que, amparados bajo la omnipotencia del Sagrado Corazón de Jesús, podamos una vez más, unidos, celebrar al tiempo que instruirnos en este misterio tan esencial para nuestra salvación, que es la función materna única de la Virgen querida por el Dios Uno y Trino, en orden a que todos podamos alcanzar el paraíso. Como decía San Bernardo, y gustaba mucho a ese santo varón, el sacerdote padre Rodrigo Molina, mencionar con frecuencia, de Santa María nunca bastante, nunca suficiente. Y por eso queremos insistir en estos programas de contacto espiritual algunos días a la semana sobre este tema que es crucial para nuestra salvación. Habíamos acabado el programa anterior precisamente con la visión del infierno tan pavorosa y que la describe con tanta exactitud dogmático-teológica Sor Lucía en su escrito, y cuando después de ella haber visto este panorama aterrador, ella misma se espanta, dice que debe ser en ese momento cuando ella dice ¡ay!, como asustada, y como pidiendo auxilio a la Virgen, y la gente lo escuchó. Y ella llega a afirmar que de no haberle la Virgen dicho que ella iba a ir al cielo, y no haberla sostenido en ese momento tan difícil, ella hubiese perdido el conocimiento. Si hubiese desmayado, quién sabe qué le hubiese sucedido, de lo espantoso de lo que ella estaba contemplando. Bien, pero nos quedamos en el último programa, en las palabras de la Virgen al final de esta visión que yo quiero volver a subrayar, porque son para nosotros de mucha importancia. Todos nosotros, de seguro, tenemos algún que otro familiar, algún que otro conocido a quien queremos y estimamos en estado de pecado mortal. ¿Es dogma de fe? Y recogiendo toda la tradición de la Iglesia, los santos padres, citando la Sagrada Escritura con toda exactitud, el Sacrosanto Concilio de Trento afirma que no es el Concilio de Trento, es lo que recoge el Concilio de Trento de la tradición, de la Escritura, de la fe inamovible de la Iglesia. Afirma que el que muere en estado de pecado mortal se condena por toda la eternidad. Es un dogma de fe. Nadie puede dudar en esto sin pecar. Y como todos tenemos personas que están en pecado mortal, personas queridas para nosotros, pueden ser familiares, amigos, conocidos, y que no quisiéramos que tengan que desembocar en este trágico y el más trágico de los destinos, que es la condenación eterna. La Virgen no solo viene en nuestro auxilio para decirnos a nosotros que por la misericordia infinita de un Dios estamos en estado de gracia, que ella nos va a auxiliar, no solo eso, sino que nos da la clave del triunfo para nosotros y para aquellos seres a los que amamos y que queremos que se salven. Dice la Virgen después de esta espantosa visión: ¿habéis visto el infierno? ¿A dónde van las almas de los pobres pecadores? Para salvarlas, Dios quiere establecer en el mundo la devoción a mi Inmaculado Corazón. Palabras más consoladoras y alentadoras para nosotros no pueden existir. Porque la Virgen nos está manifestando de parte del Dios uno y trino, que es voluntad de ese Dios uno y trino, que tengamos una especial devoción al Inmaculado Corazón de nuestra Madre, porque ese corazón está destinado a salvarnos. Ese corazón inmaculado está destinado a salvar a todo pecador. Por eso interesa mucho la devoción a él. Amar el corazón de la Virgen es amar el maravilloso ser de la Virgen en todas las excelencias sublimes de sus inapreciables para nosotros, porque no podemos jamás parolarlas justamente, de sus virtudes, sus carismas, sus dones, sus gracias, su inmenso amor de Dios, su perfecta adoración de Dios. Y venerar su Inmaculado Corazón es de alguna manera compartir sus sentimientos. Junto a ella, amar a Dios con toda la fuerza de nuestro ser. Junto a ella, adorar ese Dios uno y trino con toda la fuerza de nuestro ser. Junto a ella, adquirir de ese corazón inmaculado la fortaleza que todos necesitamos para poder evitar el pecado mortal. Porque eso solo se evita con la gracia de Dios. Nadie es capaz por sus solas fuerzas de evitar el pecado. Nadie. Nuestra inclinación al pecado, o como se dice en términos justos y precisos en la escolástica, la concupiscencia no es otra cosa que esa depravada inclinación al mal que nosotros tenemos. ¿Sí? Eso no puede contrarrestarse con fuerzas humanas, ni siquiera con fuerzas creadas. Eso solo se puede contrarrestar con la gracia de Dios, el don de lo alto, la asistencia de Dios en su Divino Espíritu, que es el único capaz de transmitirnos esa energía sobrenatural necesaria para poder evitar el pecado y llevar una vida santa. Por eso, cuando queremos hablar de la devoción al Inmaculado Corazón de la Virgen y vemos que ella es toda nuestra esperanza en orden a la salvación nuestra y de los nuestros, no queremos sino subrayar que hay que hacer todo lo que está de nuestra parte para que esos seres queridos que nosotros queremos que se salven, para que esos seres que necesitan de nuestras oraciones puedan recibir de nosotros de una u otra manera algún tipo de contacto, algún tipo de conexión con el corazón inmaculado de la Virgen. Y si ellos no quieren ponerse en las ternuras y en las misericordias dulcísimas y benditas de ese corazón hermosísimo, es nuestro deber nosotros ponerlos ahí en nuestras oraciones, afianzarlos ahí por nuestros sacrificios, centrarlos en ese inmaculado corazón a fuerza de nuestras súplicas y de nuestra divina intimidad con nuestra Madre, queriendo comprometernos a amarle con todo nuestro ser, tanto cuanto más sea posible. porque cuanto más le amemos, cuanto más fieles le seamos nosotros, más podrá ella, en nuestro favor, hacer para con aquellos que nosotros amamos. Suele ser, y es una experiencia que tenemos muy vista en la vida espiritual, que la Virgen escoge algún miembro de la familia cuando la familia está en un estado de lejanía de Dios, casi por completo y en su totalidad. La Virgen suele escoger un miembro de esa familia para unirlo más íntimamente a su corazón victimal y dulcísimo, en orden a que esa alma se santifique, tomando sobre sí la responsabilidad de la salvación de los seres que ama y están en pecado mortal, y puedan así encontrar en el corazón de la Virgen una cabida y una esperanza, esos seres que, de no haber sido por esa persona escogida que ha sabido ponerlos en el Inmaculado Corazón y ofrecer una vida santa, nunca se salvarían. Por eso ha de ser consciente todo devoto de la Virgen. Yo no amo a la Virgen por mí. Yo no estoy consagrado a la Virgen porque yo lo merezca. Yo no disfruto de las ternuras de su dulcísimo corazón que me hacen verter lágrimas, que me hacen a veces hasta desplomarme en el suelo, hecho todo yo un llanto. En sola acción de gracias, en solo amor, en sola gratitud, ante una madre de las ternuras de su dulcísimo corazón, que me hacen verter lágrimas, que me hacen a veces hasta desplomarme en el suelo,

Virgen ha querido escogerte. Ha querido escoger a esos devotos suyos. Ha querido atraerlos a su amor materno y quiere compartir con ellos sus sentimientos de madre, que quiere salvar a todos los hijos de Dios. Por eso hay que saber que no estás como escogido de la Virgen, como escogida de la Virgen, como devoto o devota de la Virgen, por ti mismo y porque tú merezcas algo, sino porque en el secreto juicio de la misericordia divina, el Señor ha tenido a bien concederle a la Virgen que tú seas de ella. Y porque la Virgen tiene en ti proyectos de salvación para aquellos que tú amas, para aquellos por los que te preocupas, para aquellos que tú quieres que se salven. Por eso debemos estar abiertos dentro de todo el plan divino a esta realidad. Si yo precisase centrar mis sentimientos por razón de mis convicciones personales y de mi egoísmo en la sola y única búsqueda de mi salvación, de mi santificación, al margen de los demás, entonces eso sería egoísmo, eso no es caridad. Y nadie se salva si no es en la caridad. Porque no puede ser que después de haber sido escogidos por Dios y la Virgen, para ser tan de ella y ella procurar con todos sus exquisitos medios nuestra salvación, que nosotros ahora nos olvidemos de eso, lo pasemos por alto de esa misericordia tan grande que ha tenido con nosotros y no queramos ejercitar nuestra misericordia con los demás. Y no queramos buscar que la Virgen a los demás ame y salve, colaborando nosotros con nuestras oraciones, sacrificios, la recepción de los sacramentos y llevando una vida santa. Meditemos en esto, porque somos de la Virgen para trabajar con todas nuestras fuerzas, para que los demás también lo sean. Vamos a una pausa y continuaremos con este su programa, Contacto Espiritual.

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Yo nunca te dejaré. Mi inmaculado corazón será tu refugio y el camino que te conducirá hasta Dios. Esas palabras, amados radioyentes, son las que dirigió la Virgen en Fátima a la niña Lucía, luego Sor Lucía dos Santos. Ellas nos marcan para nosotros, en expresión de San Bernardo, toda la razón de nuestra esperanza. La Virgen nunca nos dejará, y su inmaculado corazón será nuestro refugio y el camino que nos conducirá hasta Dios. Sor Lucía afirma que todo cuanto la Virgen le decía, nosotros debíamos aplicarlo a nosotros mismos, porque nos lo estaba diciendo también a nosotros. Por eso esas palabras son para nosotros de extraordinario consuelo. ¿Sí? Lo primero es que la Virgen nunca nos va a dejar. Y lo segundo es que su inmaculado corazón será nuestro refugio ante la crisis de un mundo que pierde cada vez más sus valores cristianos, que conculca los derechos divinos de la manera más salvaje y satánica, ante la gran crisis de la Iglesia, donde círculos muy amplios de todas las gamas de su jerarquía, desde lo más alto hasta lo más bajo de la Iglesia, desde el simple fiel de a pie hasta la más alta jerarquía, nos encontramos con gérmenes contaminantes y destructores de la verdadera fe, con agendas políticas, masónicas, con orientaciones completamente de acuerdo a un nuevo orden mundial, masónico iluminista, que quieren desintegrar la fe católica, juntándola a todas las demás como si fuese una sola y misma cosa, sin ningún valor particular, único. ¿Ve? Ante todo esto, la Virgen nos está diciendo, yo seré tu refugio. En mi inmaculado corazón te voy a guardar de todos estos males y peligros. Ante esta apostasía que estamos viendo universal, ¿cuántos se van apartando cada vez más de la verdadera fe? Ante la existencia pavorosa de un infierno que la misma Virgen manifiesta, del que habla nuestro Señor Jesucristo claramente en su Evangelio y en todas las Escrituras, se expresa ante esta realidad pavorosa de que por esta gran apostasía apenas se advierte a las personas cómo evitar el pecado mortal, que es el camino seguro para el infierno, apenas se advierte a nuestros católicos que deben hacer penitencia, que deben hacer mucha oración, que deben rezar el Santísimo Rosario, que deben frecuentar los sacramentos, si se pudiese misa diaria, comunión diaria, largos ratos diarios ante el Santísimo Sacramento del altar, si les es posible, o un buen rato todos los días, el rosario todos los días. Cuando estas cosas no se advierten, no se insiste en ellas, no se señala como un camino necesario para evitar el pecado mortal, cuando no se menciona la penitencia, el sacrificio, la abnegación, la muerte a las propias inclinaciones malas que todos tenemos, cuando todo lo que se escucha es que todo está bien, que no está pasando nada, que hay que tener apertura para acoger toda falsa religión, aunque esa religión adore a demonios o a falsos profetas, cuando todo en una palabra da igual porque caemos en un relativismo condenado por la Iglesia a lo largo de los siglos siempre. No nos queda otra cosa, amados hermanos, desde el laico de a pie más sencillo, hasta todos los que constituimos de alguna manera parte de la jerarquía hasta la más alta esfera de la Iglesia,
no nos queda para cuidarnos y salvarnos de eso, sino refugiarnos en el Inmaculado Corazón de María, el único lugar seguro en el universo de Dios. No hay otro, física y sobrenaturalmente, porque no hay otro. Y siguiendo en un hilo conductor lo que veníamos desarrollando en antes de la pausa que hemos tenido, contemplemos, amados hermanos, nosotros como católicos. Miremos los que estamos consagrados a ese corazón dulcísimo y materno de la Virgen, y que somos felices perteneciendo a ella, y que queremos poco a poco purificarnos cada vez más para ser más perfectamente hijos suyos. Contemplemos cuántas almas no la conocen, cuántas almas ignoran que el único lugar donde ellos pueden estar seguras, donde ellas pueden estar seguras en el universo, es el Inmaculado Corazón de la Virgen, que no hay otro lugar, ni físico ni espiritual. El único refugio seguro que existe es el corazón de nuestra Madre y está en el testamento de Cristo Dios, nuestro Salvador Divino, cuando en la cruz lo dice a San Juan: ahí tienes a tu Madre. Es lo primero que menciona, lo más importante, que aquellos por los que yo derramo mi sangre, que los hago hijos en mí, que soy el Hijo, puedan beneficiarse de esta fuerza salvadora mía, puedan obtener el fruto de esta redención que junto a mi Madre estoy elaborando. Y para que eso pueda estar seguro, sin ningún peligro de perderse, les voy a consagrar a mi Madre. Hijo, ahí tienes a tu Madre. En ella estarán seguros todos los hijos de Dios, porque en la sensibilidad exquisita de su corazón inmaculado, va a procurar, a través de todos los medios que están a su alcance y de la omnipotente súplica que todo lo alcanza de su parte para con Dios, el que se puedan salvar a sus hijos. Por eso quien ama a la Virgen, quien ama y disfruta la dulzura de su Inmaculado Corazón y no está preocupado por tantas almas que se condenan, que como copos de nieve caen al infierno por no haber conocido el corazón inmaculado de la Virgen, por no haberse refugiado en él, quienes dicen amarla y no se preocupan por este destino tan espantoso de seres humanos que fueron hermanos suyos mientras vivieron en esta tierra, tengo que desmentirlos, no la aman. Porque quien ama a esa Madre no puede menos que amar sus mismos sentimientos. Y amar el Inmaculado Corazón y gozarse de pertenecer a ella y ser suyos equivale también a junto a ella dolerse profundamente por la perdición de las almas y buscar llevar a las almas a su conocimiento y amor para la mayor salvación de todas en el mundo. Quien realmente ama a la Virgen no puede estar en paz ni tranquilo ante tantas tragedias en el mundo y en la Iglesia, ante tantas almas llevadas al error y a la perdición, ante tantas almas que no la conocen ni la aman. El verdadero devoto de la Virgen, quien la ama y va procurando hacer suyos sus sentimientos, porque el amor o los halla o los hace iguales, ¿ven? El que la ama no puede menos que ir creciendo cada vez más en sus sentimientos dulcísimos, todos esos que alberga en su Inmaculado Corazón a favor de nuestra salvación, de nuestra santificación, de nuestra glorificación. El interés materno de su Inmaculado Corazón es inmenso y se inclina a una sola realidad,
que todos estemos junto a ella felices con Dios por toda la eternidad, auxiliándonos ella a purificarnos de toda maldad, para que santos nos podamos unir a través de su inmaculado corazón con el Santísimo, con el Sagradísimo Corazón de su Jesús y así con la Trinidad. Meditemos en todo esto que es tan importante. Vamos a una pausa y continuamos en breve.

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0: Jesús quiere establecer en el mundo la devoción a mi Inmaculado Corazón. A quien la abrazare, le prometo la salvación, y estas almas serán amadas por Dios, como flores puestas por mí para adornar su trono. Como ven, amados radioyentes, esta es la afirmación de la Santísima Virgen de Fátima Sor Lucía, subrayando lo que hemos venido desarrollando a lo largo de este programa. Que es voluntad de Jesús el establecer en el mundo la devoción al Inmaculado Corazón de la Virgen. ¿Y por qué? Nos dice la misma Virgen. A quien la abrazare, la devoción a su Inmaculado Corazón, le prometo la salvación. No podemos escuchar una promesa más feliz, más bienaventurada, de mayor alcance en cuanto a nuestros deseos se refiere. Quien abrace la devoción a mi Inmaculado Corazón, le prometo la salvación. ¿Ven por qué el esfuerzo del demonio en apartar tantas almas del amor de la Virgen? En sumergirlas en la ignorancia, de forma que ellas no puedan conocer este Inmaculado Corazón que sería vía segura de salvación para ellas. Entiendan, es la obra del maligno que busca la perdición de las almas, pero que finalmente ella le aplastará la cabeza y se la sigue aplastando en cada alma que arranca de sus garras. Bien, tenemos una llamada. Isabel, buenas, bienvenida a su programa Contacto Espiritual. Puede expresarnos lo que desee.
1: Buenos días, padre. Yo quiero dar el testimonio grande y fiel de que la Virgen María es una realidad. Es una realidad. Nosotros por nuestra indignidad no la podemos ver personalmente, pero yo puedo contarle a todos los que escuchan el programa de que ella es una realidad. Porque esta mañana yo en la Eucaristía le pedía algo, le contaba algo a su hijo amado y a ella, que yo quería que me respondieran una inquietud que yo tenía. Y le cuento, padre, que su programa y la presencia de ella me han dejado totalmente claro lo que yo le pregunté esta mañana. Totalmente. Yo quiero decirle a la gente que se consagre a la Virgen. Ella es la dulce compañía, que ella es realmente quien lleva la presencia de su hijo amado, el que nos da la paz, la tranquilidad, el amor verdadero, lo que es real y verdadero, como le digo yo a mis dos hijos. Es lo único real y verdadero en nuestras vidas, la presencia de toda la divinidad celestial. Porque como decía usted, padre, ahorita, que en la maldad en que estamos viviendo, en la perversidad, en esas incertidumbres que tenemos los seres humanos, padre, realmente solo la presencia de nuestro Señor Jesucristo, su Divina Madre, son los que nos llevan al descanso real y verdadero de este mundo terrenal. Muchas gracias, padre.
0: Muchas gracias, Isabel, por sus consoladoras palabras. Y no me extraña, porque así es la Virgen. Le ama mucho y ha querido servirse de este pobre instrumento, dándome las ideas que ni siquiera son mías. Yo solo procuro ser un medio transmisor de la fe de la Iglesia y lo que la Iglesia siempre ha enseñado y la importancia de nuestra Madre Inmaculada. Ha tenido a bien contestarle su pregunta. Recuerdo que hace un tiempo atrás tuve que predicar una homilía y yo estaba preparado para predicar en la homilía un enfoque particular que había visto como y decididamente iba en esa línea. Cuando me paro después de leer el Evangelio para predicar, empiezan a venir unas ideas que me rompieron todos los esquemas. Yo ni siquiera supe por qué me fui por esos derroteros por esa otra temática tan distinta, por supuesto, todo dentro de nuestra fe, pero ya era otra cosa para la que yo estaba incluso preparado en orden a la homilía. Y no, siempre me extrañó, yo dije, pero qué raro, porque me siguieron surgiendo ideas de un punto, de otro, que no tenían nada que ver con lo que yo había preparado. Ya me quedé sencillamente, me quedé tranquilo, dije, tú lo has querido, Señor, madre mía, tú lo has querido, pues que así sea, ojalá y que esto sea para bien. Más tarde, tuve que ir a visitar a una persona enferma para darle la unción. Esa persona había estado en la homilía. Yo no lo sabía. Ni siquiera la conocía. Era la primera vez que la conocía personalmente. Le doy la unción, pero ella pide hablar conmigo. Y me dice que ella había tenido en su oración en la mañana antes de ir a la misa dominical, ese domingo pasado, una serie de dudas que no encontraba la respuesta. Y que cuando yo me humilía, se las contesté una después de otra. Y ella quedó completamente satisfecha y en paz. ¿Eh? Lo único que yo puedo decir es que, ¿qué sabía yo? Si yo no sé nada. Pero la Virgen lo sabía. Esta persona era muy devota de la Virgen. Y a través de este pobre instrumento, como ahora Isabel nos cuenta, pues ella tuvo a bien darle a esa persona una respuesta que necesitaba, que era necesaria para su salud espiritual, que era necesaria en su camino de salvación. Y es así, por eso nos necesitamos uno a otro, unos a otros. ¿Ven? ¿Y por qué en todo caso pude haber yo expresado en favor de un alma lo que expresé con esa precisión? ¿Por qué la Virgen me pudo usar? Ciertamente que no por mí, y mucho menos por mis méritos, sino por esas almas buenas y santas que oran y que piden por la conversión de los pecadores, por la salvación del mundo y que escondidas en un claustro están ofreciendo una vida victimal de un altísimo heroísmo. Y Dios tiene a bien tomar de esos méritos de esas almas tan santas en orden a poder capacitar a pobres instrumentos como yo para hacer el bien a otras almas comunicándoles lo que el Señor quiere que llegue a ellas. Esta es la realidad en toda la dinámica de la salvación. Es lo que decía Pío XII en su encíclica Mystici Corporis. O misterio nunca suficientemente meditado, que de las oraciones de pocos la salvación de muchos, de las oraciones y sacrificios de pocos, la salvación de muchos. Somos una cadena de hijos de la Virgen que ya nos tiene entrelazados en su corazón inmaculado y que nos necesitamos los unos a los otros. Sin duda yo me habré beneficiado y mucho sin darme cuenta de las oraciones de Isabel, cuando ella pide en sus rosarios o en su oración personal por nosotros, pobres sacerdotes que estamos tan asediados por el demonio. ¿Ven? Y Dios en paga eso, contesta algunas de sus preguntas o interrogantes. Así es, nos necesitamos todos, unos a otros, porque el corazón inmaculado de nuestra madre nos unifica en el amor divino. ¿Ve? Nos hace unos en su amor materno. Y quiere, por tanto, que unos a otros nos apoyemos en circunstancias tan difíciles para que aquellos que tienen más méritos nos ayuden a nosotros que tenemos menos. Para que aquellos que llevan una vida más santa y que pueden alcanzar más bendiciones y gracias nos enriquezcan a nosotros, que no respondemos de una manera tan fiel a Dios nuestro Señor por nuestra miseria y por nuestras limitaciones. Por eso es tan importante la caridad universal que en el Inmaculado, para que aquellos que llevan una vida más santa y que pueden alcanzar más bendiciones y gracias nos enriquezcan a nosotros, que no respondemos de una manera tan fiel a Dios nuestro Señor por nuestra miseria y por nuestras limitaciones. Por eso es tan importante la caridad universal que en el Inmaculado Corazón de la Virgen estamos todos llamados a vivir. Y subrayando una vez más, fíjense en esta manifestación de la Virgen, a Sor Lucía, estas almas, las que abracen la devoción a su Inmaculado Corazón, a quienes la Virgen promete la salvación, lo máximo que se puede prometer, serán amadas por Dios. Fíjense qué bonito. Dios las va a amar con un especial cariño. Recuerden que es Jesús el que quiere establecer la devoción al Inmaculado Corazón. ¿Ven? Es voluntad de Dios, es la voluntad infinita del Padre que Jesús transmite en la tierra. Él quiere establecer la devoción a su Inmaculado Corazón, en orden a que se salve el mayor número de almas posible. ¿Ve? Y estas almas, como brotan del deseo del Padre, de que amen el corazón de nuestra Madre, a quien Jesús, por voluntad del Padre en el Espíritu Santo, nos quiso consagrar a todos los hijos de Dios en el Gólgota, ahí tienes a tu Madre, y el discípulo la acogió íntimamente por suya, como parte íntima de su ser, riqueza suya, en la que podía realizar a plenitud el don en la fe de su proceso santificador y salvador. Y estas almas serán amadas por Dios, ¿eh? Porque están en su divino plan, están en su divina voluntad, porque eso es lo que Él quiere, que seamos en Él, y a través del Inmaculado Corazón de la Virgen, que seamos de Él, en el Inmaculado Corazón de la Virgen. ¿Eh? Y serán como flores puestas por mí, por la misma Virgen, para adornar su trono. Fíjense qué bonito. Como flores puestas por Dios para adornar el trono de la Santísima Trinidad. Más no se puede pedir al pie del trono trinitario adorándole. ¿Por qué? Porque hemos seguido su santísima voluntad de dejarnos poseer y amar y nosotros devolver todo el ímpetu amoroso de nuestro ser al corazón inmaculado de nuestra Madre, cuyo oficio es muy sencillo, hacernos otro Jesús, o hacernos lo que es ella, que ya es lo que es Jesús, y lo que es Dios, la santidad misma, la plenitud de la gracia misma, la virtud misma, el amor mismo, la pureza misma, el don del Espíritu Santo mismo que se desposa con ella y con nuestras almas, alma de la Iglesia. ¿Eh? Por eso es tan esencial para nosotros esta devoción. Y vuelvo una vez a subrayar, y qué dolor, que tantas almas en el mundo no la conozcan. Qué dolor que tantas almas en el mundo no sepan que existe un Inmaculado Corazón y que a través de Él nos podemos salvar, y solo a través de Él. Qué triste que se encuentren en las tinieblas tantas almas ante los regímenes políticos satánicos que usurpan los derechos de libertad al seguimiento de la verdadera fe en esos países. Y que los persiguen, los matan, les destruyen sus templos. ¡Qué dolor! Por eso los que podemos disfrutar de este don tan grande, que muchos de nuestros hermanos en el mundo no tienen la facilidad para poder tener acceso a este tesoro de salvación segura,

que es el corazón inmaculado, ¿sí? Nosotros los que tenemos esto asegurado por Dios en su inmensa misericordia, debemos ser muy agradecidos, inmensamente agradecidos, profundamente agradecidos, y manifestar nuestra gratitud a la Virgen con un amor cada día más puro, más santo, llevando una vida cada vez más santa, una vida cada vez más de su agrado, y elevando nuestras súplicas en nuestro Santísimo Rosario, cada día al cielo con mayor intensidad, por la conversión de los pecadores. Para que si ellos no pueden porque no tienen medios de conocer este inmaculado corazón, luz de nuestros seres en este valle de tinieblas, puedan a través de nuestros rezos alcanzar por unas gracias misteriosas algún tipo de conocimiento, aunque no sea perfecto, quizá impreciso, de este lugar en el que todos nos podemos salvar y la Virgen pueda actuar en sus vidas, arrancándolos de las garras del demonio y asegurándolos para el paraíso. Qué hermoso será que los devotos del corazón de la Virgen se presenten un día en el cielo y que cuando vayan allí se encuentren un ejército de almas desconocidas, que ellos a fuerza de su amor a la Virgen y sus rosarios y sus penitencias y su vida santa, las arrancaron del paganismo y milagrosamente las salvaron. Las arrancaron de la religión falsa de Mahoma. Las arrancaron de las sectas protestantes. Las arrancaron de las falsas y diabólicas ideologías políticas que parecía que ofrecían para ellos alguna respuesta a sus ansias. ¿Sí? ¿Qué dicha no sentirán los devotos del Inmaculado Corazón de la Virgen cuando llegando al cielo se encuentren con un ejército de almas que ni siquiera conocieron, pero que gracias a su amor reparador al Inmaculado Corazón pudieron alcanzar de las demás, de esas almas que no tenían esperanza que se salvasen? Miren este texto de esta aparición que dice Lucía, con la que quiero acabar el programa. Delante de la palma de la mano derecha de Nuestra Señora estaba un corazón cercado de espinas que parecían estar clavadas en él. Comprendimos que era el Inmaculado Corazón de María, ultrajado por los pecados de la humanidad, que pedía reparación. Amados radioyentes, somos devotos de la Virgen. Estamos consagrados al Inmaculado Corazón de la Virgen. Queremos junto a la Virgen la salvación del mayor número de almas. Reparemos ese Inmaculado Corazón. Para eso son los 5 primeros sábados consecutivos, en un primer sábado de cada mes, para que ese primer sábado ofrezcamos, primero, la confesión sacramental en reparación al Inmaculado Corazón de la Virgen, y si no podemos, anterior a ese sábado, después de ese sábado. Segundo, que ofrezcamos la Santa Misa y la Sagrada Comunión reparadora de ese Inmaculado Corazón de la Virgen. Tercero, que recemos ese sábado los misterios del Rosario meditándolos por lo menos unos 15 minutos, ya sea en todos sus misterios o en alguno de ellos. Con esto, tercero y cuarto, porque se incluye el rezo del rosario y la meditación 15 minutos junto a la Virgen de algún misterio del Señor. Con esto completamos lo que nos ha pedido el cielo para reparar al Inmaculado Corazón de la Virgen y para que la Virgen pueda salvar mucho más. Esos 5 primeros sábados que dijo el Señor quejoso en su dolor a Sor Lucía. Hay muchos que hacen los 5 primeros sábados procurando sola su salvación, porque la Virgen lo ha prometido, que el que haga los 5 primeros sábados se salva. Pero después no continúan.
Me agradan más aquellas almas que después de haber hecho los cinco primeros sábados, siguen haciendo esta devoción todos los primeros sábados en reparación al Inmaculado Corazón de mi Madre. ¿Sí? Por eso ahí tenemos una vía maravillosa en orden a la salvación de aquellos seres que queremos salvar. Y recuerden, aunque no lo veamos en esta vida, sabemos que si abrazamos esta devoción, la Virgen nos escuchará y tendrá caminos misteriosos para la salvación de aquellos por los que le pedimos. Ya se nos acaba el tiempo, amados radioyentes. No me puedo extender más. Les voy a dar mi humilde bendición sacerdotal a todos, en y a través del Inmaculado Corazón de nuestra Madre, suplicando a la Virgen que nos posea de una manera más profunda e íntima cada instante de nuestras vidas. La bendición de Dios Todopoderoso, Padre, Hijo y Espíritu Santo descienda sobre ustedes y les acompañe siempre, y les guarde el omnipotente y amoroso Corazón Inmaculado de la siempre Virgen María, nuestra gloriosa Madre.

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1: 10:02.
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4: Convertidos, hombres y mujeres de ayer y de hoy, vidas rotas, corazones destrozados o inteligencias sin fe, que fueron transformados por el amor de Dios, testigos vivos de la misericordia divina, que encontraron sentido a su vida en el encuentro con Dios, un espacio de esperanza en el que la misericordia de Dios quiere obrar hoy en ti como en ellos. Amigos oyentes, los saludamos en este programa de Convertidos, las hermanas Ramona y Paula, para compartir con ustedes una historia de conversión, una historia de misericordia de Dios, porque todas las conversiones son pura misericordia de Dios, son un don gratuito. La gracia siempre es un don gratuito que nosotros no merecemos. Por eso estos programas animan tanto a confiar en la misericordia de Dios. Así esperamos que a ustedes los animen, que en las situaciones en que se encuentren no desconfíen nunca de la misericordia de Dios. Por más pecados que tengamos, por más bajo que hayamos caído, siempre hay tiempo para sentirnos perdonados de nuestro Dios. Vamos a dejar que los salude nuestra hermana Ramona y a continuación les decimos qué nuevo personaje tenemos para hoy.
5: ¿Qué tal, queridos amigos? Esperemos que, como siempre, con mucha ilusión, con mucha alegría, nosotros aquí, desde esta Isla del Encanto, en Puerto Rico, estamos poniéndonos en contacto para transmitir ese mensaje de misericordia que Dios quiere llevar también a nuestro mundo, porque la misericordia de Dios no se agota. El poder omnipotente del Señor, después de tantos siglos, no ha cambiado, no ha disminuido, no se ha agotado, porque sencillamente es infinito, ni tiene principio, ni tiene fin. Y ese poder se va demostrando a cada instante, durante todas las épocas, sin hacer distinción de personas, a grandes y pequeños, de una religión o de otra religión, católicos o ateos. El Señor elige y llama a quien quiere, y sin violentar, sin forzar, trabajando, por decir así, acompañando el curso de nuestra historia, Él sabe derramar en nuestros corazones esa gracia en el momento oportuno. Y eso es lo que vamos a ver hoy con la vida de quién, hermana Paula.
4: Hoy tenemos, seguro que muchos de nuestros amigos lo conocen, es Eugenio Soli. Nació en 1881 y murió en el 1956. Eugenio era natural de Polonia. En 1904 fue a Viena a seguir la carrera de rabino. Era judío. Fiel a la tradición familiar, ya que por vía materna se habían sucedido rabinos por más de 2 siglos en su familia.
5: Caramba.
4: En 1913 se casa con Adela Litvak, una judía polaca muy religiosa que murió en 1917, solamente 4 años de matrimonio, y dejando una hija, Dora. En 1920 Eugenio es nombrado jefe rabino de Trieste, Italia, y ese mismo año se casa con Emma Majónica, de la que tuvo otra hija, Miriam. En 1933 adquiere la ciudadanía italiana y se cambia el apellido Soler por el de Soli. Fue nombrado profesor de lengua y literatura hebraica en la Universidad de Padua.
5: Hasta aquí, pues, la trayectoria de un hombre judío, de tradición judía, muy arraigada en su familia, y un hombre piadoso, porque él ha querido ser rabino, ser fiel a esa tradición del Antiguo Testamento, porque ya sabemos que los judíos no aceptan, no reconocen a Jesús como Dios, esa segunda persona de la Santísima Trinidad que ha venido de parte de su Padre, enviado por Dios su Padre, para revelar en plenitud ese designio de salvación. Ellos están todavía anclados en las enseñanzas del Antiguo Testamento. Pues este hombre piadoso, ¿qué va a suceder con él? Un hombre formado y arraigado en su fe judía. Mucho más difícil es que se pueda aceptar la figura de Jesús de Nazaret, no solo como si hubiera sido un gran profeta, sino reconocerlo como Dios, el Dios de la nueva alianza.
4: Vamos a seguir su trayectoria para ver cómo Dios, como se dice muy bien, escribe derecho en renglones torcidos. En 1935, cuando ya Hitler en Alemania empezaba la persecución de los judíos, Eugenio escribió una carta al rabino jefe de Roma sobre los actos inhumanos cometidos contra los hebreos en Alemania para que informara a Mussolini. 3 años más tarde, en el 38, ante las leyes racistas introducidas en Italia, Soli protestó públicamente, pero el gobierno italiano le quitó la nacionalidad italiana. En 1940 recibió el cargo de rabino jefe de Roma. Los judíos de Roma estaban divididos entre filofascistas y sionistas.
5: Es decir, los que eran partidarios del fascismo de Mussolini y del fascismo de Hitler. Y, por otro lado, los sionistas. Tengamos en cuenta, por si algún amigo nuestro todavía no recuerda ese dato, que no existía el Estado de Israel. El Estado de Israel se constituyó después de la Segunda Guerra Mundial, después del año 1945. Entonces existía un movimiento a nivel mundial donde los judíos erradicados en los distintos países estaban defendiendo su causa, defendían su raza, pero también propugnaban por conseguir un Estado para Israel. Y entonces ese movimiento de defensa de los judíos se llamaba sionista.
4: En Roma, durante los primeros meses de su cargo, Soli procuró defender a los hebreos de las leyes antisemitas. Era un hombre que vibraba por su raza y quería defender a sus hermanos, pero la situación empeoró con la llegada de los alemanes a Roma en septiembre de 1943. El 26 de septiembre, el comandante Herbert Kappler impone a los judíos de Roma el pago de 50 kilos de oro para no deportar a 300 de ellos que estaban fichados. La comunidad judía reúne 35 kilos. Soli acude al Vaticano para pedir el resto y la respuesta es positiva. Al final, los 15 kilos del Vaticano no harán falta porque se habían conseguido por otros medios. Pero el oro no sirvió de nada, pues las deportaciones comenzaron. Solo se frenaron por intervención del Papa Pío XII. Por eso, dice él que el hebraísmo mundial tiene una gran deuda de gratitud con el Papa Pío XII.
5: Fíjense aquí cómo este gran Papa, porque fue un hombre providencial puesto por Dios en uno de los momentos más trágicos de la humanidad, fue el gran defensor de los judíos, pero no lo pudo hacer de una manera abierta, sino que no dudó en sacrificar esos 15 kilos de oro, pues ya sea vendiendo cálices, vendiendo patenas, vendiendo candelabros, lo que fuera. Todo eso no vale más en comparación de una vida humana. Y para el Papa Pío XII, también los judíos eran sus hijos de los que él tenía que responder. Y no olviden este dato, porque a partir de ahora la vida de Eugenio Zoli va a estar unida a la vida de Eugenio Pacelli.
4: ¡Qué coincidencia! Los dos son Eugenio.
5: Pero vamos a ver por qué Eugenio Zoli llega a ser Eugenio Zoli.
4: En 1944, presentó su renuncia al cargo de rabino de Roma por motivos personales. ¿Quién sabe qué le llevó a renunciar a este cargo? ¿Qué había pasado? Había decidido convertirse al catolicismo. Su conversión no fue cosa de un día, sino un largo proceso que fue madurando a lo largo de los años. Él cuenta en su autobiografía algunos de estos momentos importantes en su camino hacia su conversión o hacia la plenitud de su amor a Jesús. Seguro que este acto, estoy segurísima, que este acto del Papa Pío XII fue uno de los motivos principales que lo movió a dar este paso tan importante en su vida. Vamos a leer ahora datos de su autobiografía, que es lo que más nos interesa, que él mismo nos cuente con sus palabras cómo fue ese camino hacia su encuentro con Jesús, Dios y hombre verdadero. Hacia fines de 1917 o principio del 18, una tarde estaba en casa solo, escribiendo uno de los acostumbrados artículos para la Lettre Estime. De pronto dejé la pluma sobre la mesa y, como arrobado, comencé a invocar el nombre de Jesús, encontrando mucha paz. Entonces apareció Jesús en un gran cuadro sin marco, en el ángulo oscuro de la habitación. Lo contemplé durante largo tiempo sin ningún nerviosismo, con perfecta serenidad de espíritu. Ni entonces ni ahora, después de más de 30 años, sabría decir qué pasó en mi alma para producir un fenómeno semejante. ¿De qué se trataba? Ni entonces ni ahora me hago problemas. Para mí, me bastaba saber que era la presencia cercana de Jesús. Entonces, no se me presentó el deseo de hablar de ello con nadie y tampoco me planteé el problema de mi conversión. Jesús había entrado en mi vida interior como un dulce huésped, invocado y bien acogido. El amor de Jesús no significaba renegar de mi fe judía ni abrazar al cristianismo. Yo me sentía judío, naturalmente judío, y amaba naturalmente a Jesucristo. Y en este amor mío por Jesús no debía entrar ni el judaísmo ni el cristianismo. Yo con Jesús y Jesús en mí.
5: Aquí vemos, uno dirá, bueno, pues claro, aquí qué bien se me aparece Jesús y ya quedo convertido, todo solucionado. No. Porque Dios puede dar esa gracia a algunas personas. Ciertamente, las apariciones del Señor son muy pocas cuando se dan en estos casos de conversiones. Lo normal son a través de esas circunstancias normales. Pero aunque esas circunstancias normales no se den en todos los casos, pues también Dios sigue siendo Dios y sigue siendo soberanamente libre. Y es muy capaz y muy propio de Dios el manifestarse como Él quiera. Nosotros no le podemos dictar a Dios cómo se tiene que manifestar a las personas, pero retengamos un dato. Él ahora mismo, esa especie de visión que tuvo, no significó y sigue siendo soberanamente libre. Y es muy capaz y muy propio de Dios el manifestarse como Él quiera.

0: El dato fundamental para toda conversión es lo que tanto insiste, por ejemplo, el Papa Benedicto XVI. Jesús, el catolicismo, es ante todo el encuentro con una persona viva que me ama. Y eso sí es lo determinante en toda conversión.
1: En otra ocasión también, que su esposa estaba enferma, le pidió, invocó a Jesús y a María, imagínense.
0: Bueno, un judío original.
1: Sintió interiormente pues que su oración había sido escuchada y efectivamente su esposa curó. Su amor a Jesús pues iba creciendo. Él se daba cuenta que Jesús era ese amigo que nunca falla. Yo amaba a Jesús y lo amaba cada vez más. Por muchos años me parecía que se podía unir el judaísmo y el cristianismo. ¿Era esto una ilusión, una idea absurda? Yo amaba a ambos. ¿Qué podía hacer? El día de la expiación, el Yom Kippur que celebran los judíos, del otoño de 1944, estaba presidiendo las liturgias religiosas en el templo, en la sinagoga de Roma. Estaba en medio de una multitud de personas y comencé a sentir como una niebla espesa en mi alma y perdiendo contacto con las personas y cosas que me rodeaban. Era la última función litúrgica y yo estaba con dos asistentes, uno a mi derecha y otro a mi izquierda, pero les dejé recitar a ellos solos las oraciones y el canto. No sentía ni alegría ni dolor. Y de pronto vi con los ojos de mi mente un prado con hierba luminosa, pero sin flores. En ese prado vi a Jesucristo vestido con un manto blanco y sobre su cabeza el cielo azul. Entonces experimenté una inmensa paz interior. Si tuviera que dar una imagen del estado de mi alma, diría que era un límpido lago cristalino entre altas montañas. Dentro de mi corazón escuché estas palabras: «Tú estás aquí por última vez». Las tomé en consideración con la más grande serenidad de espíritu y yo respondí: «Amén. Así es, así será, así debe ser».
0: Ya ven aquí cómo ha ido teniendo este judío un largo proceso, porque aquí en unos breves párrafos hemos condensado esa trayectoria que se encierra entre 1917, principios de 1918, hasta el momento decisivo, ese otoño de 1944. Prácticamente han pasado 27 años para que uno no le vaya a quedar una noción inexacta de que, bueno, pues su conversión ha sido gracias a esas experiencias que el Señor le ha permitido como de una manera privilegiada. No, ha sido un largo proceso. Él está sintetizando como dos grandes hitos en los cuales él ha ido recorriendo día a día esa profundización, ese conocimiento de la plenitud de revelación que consiste en la que nos ha traído Jesucristo con su Evangelio y que ha depositado en la Iglesia Católica. Y en esos casi 30 años en los cuales desde ese punto de partida hasta el momento de su decisión final, él ha ido profundizando, ha ido conociendo, ha ido amando. Por eso, en ese ejemplo tan bonito como él ya se iba acercando a Jesús, le pide también a la Virgen que interceda por su esposa gravemente enferma y obtiene del Señor y de la Virgen esa gracia. Pues todo ese proceso que a lo largo de los años, que no ha sido algo súbito, algo fruto de una emoción del momento, de una impresión fuertemente grabada en nuestra alma, no, ha sido el proceso lento, sopesado, con luchas y con retrocesos hasta convencerse de que ahí, verdaderamente, en ese Jesús presente en la Eucaristía, está vivo y palpitante el mismo corazón de Dios. Y en ese largo proceso, Eugenio Zoli ha llegado a ese convencimiento de que si ese es Dios, él tiene que estar cerca de Dios.
1: Y esos son los caminos de Dios, queridos amigos. Dios no se repite. Y así como vemos en la iglesia, pues una Santa Teresita que nunca tuvo nada extraordinario en su vida, por eso es un camino tan asequible, pues también tenemos un Padre Pío que pasó de místico, de fenómenos, de extraordinarios, y que ahora es uno de los santos más

0: querido en todo el mundo, pues aquí también quiso para este hombre esas manifestaciones extraordinarias, digámoslo así, y para que se vea cómo esta última que tuvo en esa sinagoga de Roma no era un invento, nos cuenta él: al llegar a casa, mi esposa me dijo: hoy, mientras estabas delante del arca de la ley, me pareció como si la blanca figura de Jesús te impusiera las manos sobre tu cabeza, como si te estuviera bendiciendo. Yo me quedé sorprendido, pero muy tranquilo, e hice como si no hubiera entendido, y ella volvió a repetírmelo palabra por palabra. En ese momento, nuestra hija Miriam, que estaba en su habitación, nos llamó y nos dijo: esta noche estaba soñando y veía a Jesús muy alto, blanco, pero no recuerdo nada más. Unos días después renuncié a mi cargo de rabino de la comunidad judía y busqué un sacerdote para que me preparara para el bautismo. Mi conversión fue motivada por el amor a Jesucristo, un amor que vino poco a poco por mis meditaciones de la Escritura.
1: Y aquí ven cómo nos está dando esa clave este gran rabino conocedor de la Escritura del Antiguo Testamento. Ha llegado a ese conocimiento de Dios por lo que ya está contenido a modo de semilla en el Antiguo Testamento. El Antiguo Testamento es la preparación de esa revelación final de Jesucristo en el Nuevo Testamento, las grandes figuras, esa liberación del pueblo de Israel, el gran Moisés, el gran David, los salmos proféticos cuando gritan en ese salmo tan conmovedor: Dios mío, ¿por qué me has abandonado? Esas palabras que luego Jesús dice en la cruz, los libros del profeta Isaías, sobre todo en los cuatro cánticos que le llaman, sobre todo el capítulo 52 y 53, donde se van describiendo los sufrimientos inmensos de ese siervo que da la vida, que asume todos los pecados del mundo y que muere para salvar a su pueblo. Pues esa lectura atenta, meditada, el Espíritu Santo fue obrando en él y lo fue abriendo a esa verdad que ya estaba contenida en los libros del Antiguo Testamento.
0: Y sobre todo, qué apertura la de esta alma. No se cerró, sino que estaba totalmente abierto, abierto a ese amor de Cristo, aunque eso le supusiera dejar su religión en la que había nacido y que tenía todos sus antepasados judíos. Pero él, como nos decía tan bonito, para mí no contaba ni cristianismo ni judaísmo, sino solamente Jesús, Jesús y yo, un amor personal. Es a lo que nos invita el Señor, queridos amigos, por medio de estas almas. Para eso las traemos, las comentamos con ustedes, que nos enamoremos de Cristo, que entre Él y nosotros no haya nadie, como dice San Pablo: ¿quién podrá separarnos del amor de Cristo? Ni la aflicción, ni la angustia, ni la persecución, ni el peligro, ni la espada. Aunque eso suponga para nosotros sufrimiento, aunque eso suponga incluso romper con nuestras tradiciones, con nuestra familia, pero lo que nos va a dar la felicidad es nuestro encuentro con Cristo. Nos despedimos de ustedes, amigos, y en el próximo programa terminaremos de ver esta conversión tan hermosa, como él nos sigue relatando en su libro Mi Encuentro con Cristo, cómo dio ese paso definitivo, y vamos a ver que esto le costó muchísimo, muchísimo, muchas persecuciones, incomprensiones, pero él no se echó para atrás.
1: Pues no falten a nuestra cita, les esperamos, amigos.
0: Hasta pronto.

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Estamos asistiendo a una historia extraordinaria. Extraordinaria por el amor con que Santa Maravilla de Jesús la vivió. Y también extraordinaria por la sencillez con que la vivió. Esto es el secreto de los santos. En los últimos capítulos vimos cómo, en la raíz de esta nueva fundación de un Carmelo a los pies del Sagrado Corazón de Jesús, en el Cerro de los Ángeles, cerca de Madrid, España, Maravillas de Jesús, con su comunidad, estaban viviendo pues esa vida carmelitana tan humilde y sencilla cuando el obispo le hizo saber que había sido su deseo que ella fuera la priora de la comunidad. Ella se defendió de todas las maneras posibles. Siempre su objetivo fue no destacar. La hermana Maravillas incluso intentó por todas las maneras el modo de evitar aquella elección. Y con este motivo escribió al padre Torres que por favor lo impidiera. Esta es la respuesta del padre Torres. Como digo a la hermana Maravillas en su carta, no puedo ir esta tarde por tener que predicar en casa, pero iré mañana. Me da mucha edificación ver que todas huyen de mayorías. Santa Teresa se va a hartar de echar bendiciones sobre esa casa a manos llenas. Para mí es una alegría, pues no deseo otra cosa que verlas muy humildes, para que al menos reparen de algún modo mis vanidades. Pida mucho porque todos hagamos en este asunto la voluntad de Dios, plenamente, que yo también las encomiendo cuanto puedo. Al día siguiente, muy de mañana, el padre Torres se presentó en Getafe y encontró a la hermana Maravillas en un estado de desolación imposible de describir. La tranquilizó como pudo, pero le hizo ver que siendo una decisión tan terminante del señor obispo, ella no podía hacer nada más que abrazarse con la voluntad de Dios. Con todo, el padre le dio alguna esperanza de que tal vez más adelante pudiera conseguir sus deseos de no ser superiora. En el fondo, estaba contentísimo, como todos los que tan en el alma llevaban esta obra de Dios. Veía la providencia amorosísima de Dios, rigiéndolo y gobernándolo todo, y se fue convencido de que en aquella pobre casita de Getafe, en la humildad, había entrado de lleno el Espíritu del Señor. Las cartas de la Madre Maravillas al Padre Torres, en los meses inmediatos a su nombramiento, expresan mejor que cualquier otro comentario que pudiéramos hacer el estado de desolación en que quedó la nueva priora. A los pocos días del suceso, escribe: aunque las demás estaban radiantes de felicidad, en especial las novicias, que eran casi todas. Escuchemos la carta. Las demás todas muy bien, menos la hermana Maravillas. Yo no sé lo que me pasa, padre. Comprendo que es que tengo muy poca virtud, pero tengo una tristeza interior inmensa. A mí, que siempre se me ha pasado el tiempo en el Carmelo volando, ahora se me hacen los días eternos, y aunque procuro disimular lo que puedo, no logro hacerlo como debía. Ay, verdaderamente, padre, que no se me había ocurrido pasase nunca lo que me ha sucedido. Pero si hubiese podido vislumbrarlo, ya hubiera sabido mi total incapacidad, etc. Pero no, la repugnancia casi invencible que iba a sentir para ser superiora. Ayer vino el padre López y al decirle yo que había perdido toda la felicidad que siempre he gozado y que, si sería que estaba perdiendo mi vocación de carmelita, me dijo que esa, la vocación, la tenía completa,
pero que se veía que no tenía vocación de priora. Confío en el Señor, que Él, que me conoce, no dejará su obra, tomándola de la mano, porque si no... Y confío también que hará pase muy pronto esta interinidad. Poco a poco, el único deseo de su alma, el cumplimiento de la voluntad de Dios, que flota por encima de todos los demás sentimientos, incluso de su profunda humildad, va abriéndose paso y llenando el alma de paz. De ello da cuenta a su director en los siguientes términos. Yo, padre, ya estoy mucho más tranquila, deseando, eso sí, por momentos, dejar este cargo que no es para mí y que me es una verdadera cruz. Pero viendo también con cuánta imperfección he obrado cuando el Señor me lo ha enviado, cuánto me he dejado llevar de mi propio juicio y qué poco sobrenaturalmente he mirado las cosas. Se apoderó de mí una tristeza tan grande que, aunque procuraba dominarme, me decían iba a entristecer el convento entero. Hasta que Dios nuestro Señor se compadeció de mi miseria y, como siempre, pagando mis ingratitudes con beneficios, me hizo salir un día de la oración de la tarde totalmente cambiada. Es que me hizo ver la verdad de lo que vuestra reverencia en su carta me decía: tu fuerza está en la debilidad. Y como Dios no necesita de nada, ¿cómo no tenía que temer que esto ni nada me apartase de Él si yo no quería? Y cómo, si vivía con Él y le era fiel, cuidando yo de eso, Él cuidaría de darme lo que tuviese que dar. Y en efecto, padre, así me pasa, pues empiezo a dar capítulo a las novicias sin ocurrírseme nada, llena de confusión, y todo va saliendo de un modo que, por esto y por la emoción interior que siento, comprendo que no soy yo. Por eso luego me dicen que las ha llegado al alma y ha sido muy hermoso, y es lo cierto que yo no sé decir dos palabras seguidas en estas materias. Así comenzó a organizarse la comunidad del Cerro de los Ángeles con las 7 novicias que habían entrado y perseverado en Getafe, entre las que pronto empezaron a destacar almas escogidas del Sagrado Corazón, como las había soñado la Madre Maravillas, almas que, con su ejemplo y bajo su dirección, empezaron pronto a volar por los caminos de la santidad. La única obsesión de la joven priora es que el Señor encuentre en su comunidad del cerro todo lo que ha soñado, y su único temor, el de ser un impedimento para que esto llegue a ser una realidad. No es posible que la lamparita no llegue a ser todo lo que el Señor quiere, ¿verdad, padre, que no? El que tengamos que sufrir, nada importa, con tal de que se consiga esto. Tenemos unas 7 pretendientas, dirigidas del padre López, y con buenísimas trazas, y ya sabe, padre, que suelen ser de lo bueno. Así que, si conseguimos formar esta comunidad como tiene que ser, va a ser un cielo este Carmelo, donde se recree el corazón divino. Y esto a pesar de estar en él la hermana Maravillas. Tengo unos deseos de empezar de veras. La hermana Maravillas sueña con poder subir pronto al Cerro de los Ángeles, pero el convento aún no está construido. Qué hermosa será aquella soledad junto al corazón divino. Por una de las cosas por las que desea verse allí es porque la casa de Getafe, provisional, no reúne las condiciones necesarias para la soledad y recogimiento necesario para las novicias. En Pascua de 1926 escribe: yo creo sería muy conveniente no tener que pasar aquí otro verano. Por todas aquellas razones y otras del interior de la casa, que la del aislamiento del noviciado es muy cierta. Cuánto deseo que el corazón divino lo arregle todo y podamos ir pronto junto a él al Cerro de los Ángeles. Allí, la hermosa vida del Carmelo
podrá desarrollarse mucho mejor que aquí, sobre todo para el noviciado, pues por más que procuramos aislamiento, es casi imposible. Algunas de las novicias van verdaderamente muy bien. Otras dos entrarán en octubre, que me parece han de ser almas realmente fervorosas, y el corazón divino y su Madre Santísima, que se encarguen de formarlas a todas, como verdaderas carmelitas, siguiendo las huellas de la Santa Madre, porque se entregan como cera blanda. Como si le pesaran los sólidos cimientos espirituales que se están estableciendo, el enemigo de todo bien pone tropiezos en la fábrica material del convento. En julio de 1926, don Antonio García escribe desde Málaga. Con que las obras están suspendidas. Eso parece, pero no es así. Lea y medite usted la misa y el oficio de la dedicación de una iglesia y verá que la construcción material no es más que la apariencia. La construcción espiritual, por lo que usted me insinúa, está en periodo de grandísima actividad. Dios sea bendito. La Madre Maravillas tuvo siempre un carácter vehemente. Lo sabemos por ella misma. Todo le preocupaba. Como le decía el padre López, de todo se empapaba como una esponja. Pero ahora nada llega a perturbar la paz intensísima de su alma. Fuera de la voluntad de Dios y de sus ardientes deseos de amarle y de que todos le amen, no sabe desear nada con vehemencia, ni hay nada que le intranquilice al ver que no se realiza. De todo esto da cuenta a su director en estos términos. Yo no sé, padre. No veo en mí nada bueno, se lo digo con toda verdad. No soy fiel al Señor y, sin embargo, no con un sentimiento sensible, sino con una cosa fuerte, profunda y verdadera, me parece, allá adentro, que soy toda suya, que le pertenezco de un modo especial. Yo pienso que eso será la consagración religiosa, los votos que él me ha concedido pronunciar. En algunas cosas no me entiendo a mí misma. No puede haber efectos sin causas, ¿verdad, padre? Pues a mí, a veces, me parece el Señor me hace sentir los efectos que yo creo producirían las virtudes, viendo claramente en mí que no las tengo. Me pasa, por ejemplo, en la humildad. Tiendo a mí misma. No puede haber efectos sin causas, ¿verdad, padre? Pues a mí, a veces, me parece el Señor me hace sentir los efectos que yo creo producirían las virtudes, viendo claramente en mí que no las tengo. Me pasa, por ejemplo, en la humildad. Ahora, me ha dado el Señor, hace ya algún tiempo, una libertad de espíritu, o como se llame, que verdaderamente no creo me importa nada la opinión de las criaturas. Y sintiendo más bien, cuando la tienen buena, la opinión, por ver lo engañados que están. En medio de todo esto, la Madre Maravillas tiene una santa obsesión, que lejos de ceder, va en aumento, y es que el Señor encuentre en su Carmelo del Cerro de los Ángeles todo lo que soñó, de amor, de reparación, de verdaderas y sólidas virtudes. Un deseo vivísimo de que florezca la perfección de esa casa y de que en ella no haya nada que desagrade al Señor, sino que reciba siempre reparación y amor en su Carmelo del Cerro de los Ángeles. Más que cuantos comentarios se puedan hacer sobre el caso, dicen las cartas que escribe al padre Alfonso Torres, de quien asegura que el Señor lo ha escogido para llevar a cabo una obra tan suya. Después de unos ejercicios, escribe así. Es necesario, padre, que esta fundación vaya adelante, por el camino que tiene que ir. No hay más remedio. Pero cualquier cosita que dé temor a que se desvíe en lo más mínimo, hiere en las niñas de los ojos. A medida que se acerca el momento de subir al cerro, se avivan estos deseos porque la madre tiene la idea, muy verdadera, de que,
de cómo se establezcan los principios de una fundación, dependerá toda la marcha posterior de ella. Y así nos dice: no tiene duda que el Carmelo del Cerro tiene que marchar por ese camino verdadero y tampoco comprendido. Sin duda, por esto lo puso el Señor en sus manos y por esto ha querido estos santos ejercicios. Como empiece al trasladarnos al cerro la vida en el Carmelo, seguirá siempre. Ahora se está formando. Puede hacerse como se quiera. Después, ya no. Tales deseos se mezclan con el temor de ser ella, por su miseria y falta de correspondencia, la que estorbe esta obra de Dios. Tengo que luchar para que no disminuya la confianza que siempre he tenido de que el corazón divino sacará adelante su obra. Verdaderamente solo se emprendió para su gloria y bajo su inspiración directa. En los motivos que me guiaron, no hubo nada que pueda reprocharme. Pero en cambio, no puedo dudar que la única responsable de cuanto nos pasa soy yo, por mi falta de correspondencia. ¿Cómo va el Señor a querer que vaya tan cerca de Él, siendo la que soy? Esto sí que a veces me da mucha tristeza. Ver que en las fundaciones siempre escoge el Señor almas muy suyas, almas santas. Y en esta obra, que lo es tanto, haber escogido una tan imperfecta, tan llena de miserias como la mía. Será, como me decía vuestra reverencia, para que brille más su poder. Que las palabras que me puso en la estampa me alientan. Querrá, como la obra es tan suya, hacerla solo él. La madre está persuadida de que la vida en el Carmelo y en el Carmelo del Cerro no puede ser una vida lánguida, sino de verdaderas hijas de Santa Teresa, que eso para ella lo dice todo. Y así escribe: no hay más remedio, padre. Cueste lo que cueste, tenemos que hacernos santas. Y tiene que florecer este Carmelo con todas las virtudes de los tiempos primitivos.

Lo deseo. Cada día con más ansia y con la ayuda de Dios voy a empezar a procurar ponerlos yo por obra. Porque si yo hiciese lo que debo, qué distinto estaría todo. Por lo demás estoy muy tranquila, aunque sin poder negar que sufro, pero ¿qué importa? Yo lo que quisiera, padre, es amar al Señor y hacerle amar, si viese como lo deseo. Es una sed que me abrasa. ¿Qué haré, padre? Pídaselo, así se lo ruego. Es necesario que, como vuestra reverencia decía, este Carmelo esté ardiendo en amor de Dios. Es necesario. Para esto se ha fundado. ¿Qué importa todo lo demás? Y yo confío que Dios nuestro Señor, a pesar de ser la que soy, me concederá este único deseo que Él me ha dado. En medio de todo cuanto el Señor permite, la madre tiene la íntima seguridad de que esta obra tan suya, tan de Dios, no dejará de ser como Él la quiere. Y con tal de que esto sea así, está dispuesta a abrazarse con todos los sacrificios. Si tanto siente el tener que ser priora de la naciente comunidad, es porque su humildad le hace creer que no va a ser más que un estorbo para que se realicen los deseos del corazón de Cristo. En fin, todos los trabajos que le puedan venir los da por bien empleados, con tal de que la lamparita, cuando sea colocada allí, luzca solo para él, oculta y silenciosamente.

Que no nos cansemos. Oración de San Manuel González, el obispo del Sagrario Abandonado. Madre Inmaculada, que no nos cansemos. Madre nuestra, una petición, que no nos cansemos. Sí, aunque el desaliento por el poco fruto o por la ingratitud nos asalte, aunque la flaqueza nos ablande, aunque el furor del enemigo nos persiga y nos calumnie, aunque nos falten el dinero y los auxilios humanos, aunque vinieran al suelo nuestras obras y tuviéramos que empezar de nuevo, Madre querida, que no nos cansemos. Firmes, decididos, alentados, sonrientes siempre, con los ojos de la cara fijos en el prójimo y en sus necesidades para socorrerlos, y con los ojos del alma fijos en el corazón de Jesús que está en el Sagrario, ocupemos nuestro puesto, el que a cada uno nos ha señalado Dios. Nada de volver la cara atrás, nada de cruzarse de brazos, nada de estériles lamentos. Mientras nos quede una gota de sangre que derramar, unas monedas que repartir, un poco de energía que gastar, una palabra que decir, un aliento de nuestro corazón, un poco de fuerza en nuestras manos o en nuestros pies que puedan servir para dar gloria a Él y a ti y para hacer un poco de bien a nuestros hermanos, Madre mía, por última vez, morir antes que cansarnos.

Meditaciones Eucarísticas. El Esposo Divino de la Iglesia. Por la Eucaristía, la Iglesia es poderosa y fecunda. Sus hijos ya no se pueden contar y se hallan diseminados por toda la redondez de la tierra. Sus misioneros no cesan de conquistarle nuevos hijos. La Iglesia debe ser la madre del género humano. ¿De dónde nace su fecundidad? Los sacramentos del bautismo y de la penitencia, no cabe duda que dan la vida o la restituyen. Pero ¿cuál será la suerte futura de estos hijos que acaban de nacer a la gracia por las aguas de la regeneración divina? Es preciso alimentarlos y educarlos. En ellos se ha depositado un germen divino, pero hay que fomentar el desarrollo de este germen y hacer que crezca. Y la Eucaristía es el medio de que se vale la Iglesia para formar a Jesucristo en sus hijos. La Eucaristía es el pan vivo que sustenta en estos la vida sobrenatural.

Meditaciones Eucarísticas. Y puede decir alguno, ¿me fuese concedido sentir alguna vez los latidos de su corazón amante o percibir algún calor del fuego que arde en el divino pecho de Jesús? Y yo le amaría muchísimo más y mi corazón quedaría transformado y abrazado en su amor. Nosotros confundimos el amor con el sentimiento del amor. Cuando pedimos a nuestro Señor que nos encienda en su amor, lo que deseamos en realidad es que nos haga sentir que le amamos, y esto ciertamente sería una verdadera desgracia. El amor es el sacrificio, la renuncia de nuestra voluntad y entera sumisión a la de Dios. ¿Qué es lo que necesitamos para luchar contra las seducciones del mundo y contra nosotros mismos? ¿Fortaleza? Pues por medio de la contemplación de la Eucaristía y de la comunión, que es la unión perfecta con Jesús, conseguimos esta fortaleza. La dulzura que podemos sentir es una cosa pasajera, mientras que la fortaleza es cosa permanente. La fuerza es paz. ¿No experimentáis cierta paz y calma delante de nuestro Señor? Es prueba de que le amáis. ¿Qué más queréis? Cuando dos amigos están juntos, pierden mucho tiempo mirándose uno a otro y diciendo que se aman, sin que esto acreciente su amistad. Pero separadles algún tanto y veréis cómo el uno piensa en el otro. Se forman en la memoria la imagen de su amigo y cómo le desean. Lo mismo pasa con nuestro Señor. 3 años vivieron los apóstoles en compañía de Jesús y bien poco adelantaron en su amor a Él. Jesucristo se ha ocultado para que nosotros, una vez conocida su bondad y sus virtudes, las rumiemos, por decirlo así, y le tengamos un amor formal y sincero. Un amor que, saliendo de la esfera de los sentidos, se conforme con la fortaleza y con la paz de Dios.

Meditaciones Eucarísticas. El velo eucarístico. Jesucristo está verdaderamente bajo los velos del sacramento, pero oculta su cuerpo a nuestra vista para que solo pensemos en su adorable persona y en su amor. Si permitiese que un rayo de luz de la gloria de su sacratísimo cuerpo escapase fugaz hasta nosotros, o que percibiésemos algún rasgo de su faz divina, le dejaríamos a Él por fijarnos únicamente en esta gloria exterior que nos absorbería por completo. Mas Él ya ha dicho que su cuerpo no es nuestro fin, sino más bien un medio para llegar al conocimiento de su alma y por esta al de su divinidad, cuyo cometido le está encomendado al amor. Nuestra fe llegará a una certeza absoluta con la fuerza que le comunique el amor. Paralizada la acción de los sentidos, nuestra alma entra rauda en comunicación con Jesucristo. Y como Jesucristo es la dicha, el reposo y la alegría, cuanto mayor sea nuestra intimidad con Jesús, tanto mayores serán nuestra ventura y felicidad.

Meditaciones Eucarísticas. La Eucaristía y la muerte del Salvador. La Sagrada Eucaristía, desde cualquier aspecto que se la considere, nos recuerda de una manera patente la muerte del Señor. Fue instituida la víspera de su muerte, la noche misma que fue entregado Jesús. El Señor le da el nombre de testamento que se funda en su sangre. El estado de Jesús en el Santísimo Sacramento es un estado de muerte. En las apariciones de Bruselas y de París, de 1290 y 1369, se dejó ver con las cicatrices de sus llagas como nuestra víctima divina. En la hostia santa está sin voluntad y sin movimiento, como un muerto que hay que llevar. A su alrededor reina silencio mortal. Su altar es un sepulcro que encierra huesos de mártires. La lámpara le alumbra como alumbran las sepulturas. El corporal que envuelve la santa hostia es nuevo sudario. Cuando el sacerdote va a ofrecer el santo sacrificio, lleva sobre sí insignias de muerte. No hay vestidura sagrada que no esté marcada con la cruz, que lleva por delante y por detrás. Siempre muerte, siempre cruz. Es el estado de Jesús en la Eucaristía en sí misma considerada.

Meditaciones Eucarísticas. La Eucaristía y la muerte del Salvador. Si consideramos la Eucaristía como sacrificio o como sacramento que se recibe en la comunión, patentiza ese estado de muerte de Jesús de una manera todavía más viva. El sacerdote pronuncia separadamente las palabras de la consagración sobre la materia del pan y sobre la del vino, de modo que en virtud de la significación rigurosa de estas palabras, el cuerpo de Cristo debiera estar separado de su sangre, es decir, muerto. Si no hay muerte real, es porque a ello se opone, después de su resurrección, el estado glorioso de Jesucristo. Pero Él toma de la muerte lo que puede, es decir, toma el estado de muerte y le vemos así como Cordero inmolado por nosotros. Jesucristo, por esta mística muerte, hace la ofrenda ritual del sacrificio de la cruz millares de veces por los pecados del mundo. En la comunión se consuma esta muerte mística del Salvador. El corazón del comulgante viene a ser su sepulcro, pues disueltas en su interior las santas especies por la acción del calor natural, cesa el estado sacramental. Jesús sacramentado ya no está corporalmente en nosotros, sino que muere sacramentalmente, verificándose la consunción del holocausto. En el corazón del justo halla Jesús una sepultura gloriosa, pero ignominiosa, en el del pecador. En el primero no pierde su estado sacramental sin dejar algo de su divinidad, su Espíritu Santo, y por lo mismo un germen de resurrección. En el segundo, esto es, en el culpable, no sobrevive Jesús. Quedan frustrados todos los fines de la Eucaristía. La comunión en estas condiciones es una verdadera profanación. Es la muerte violenta e injusta de nuestro Señor, crucificado por estos nuevos verdugos.

Meditaciones Eucarísticas. La Eucaristía y la muerte del Salvador. ¿Por qué quiso Jesucristo establecer relaciones tan íntimas entre su muerte y la Eucaristía? Ante todo, para recordarnos cuánto le ha costado este sacramento. La Eucaristía es, en efecto, fruto de la muerte de Jesús. La Eucaristía es un testamento, un legado, que no puede tener valor sino por la muerte del testador. Jesús debía, por tanto, morir para convalidarlo. Por eso, cuantas veces nos hallamos en presencia de la Eucaristía, debemos exclamar: este precioso testamento ha costado la vida a Jesucristo y nos da a conocer la inmensidad de su amor. Ya que él mismo dijo que la mayor prueba de amor es dar la vida por sus amigos. La prueba suprema del amor de Jesús es el haber muerto por conquistarnos y dejarnos la Eucaristía. ¿Cuán pocos son los que tienen en cuenta este precio de la Eucaristía? Y sin embargo, bien a las claras nos lo dice Jesús con su presencia. Pero nosotros, como hijos desnaturalizados, no pensamos más que en sacar provecho y disfrutar de nuestras riquezas sin acordarnos de quien nos las adquirió a costa de su vida.

Meditaciones Eucarísticas. La Eucaristía y la muerte del Salvador. Jesucristo quiso, igualmente, establecer estas relaciones señaladas para significarnos incesantemente los efectos que debe producir la Eucaristía en nosotros, los cuales son, primero, hacernos morir al pecado y a las inclinaciones viciosas. Segundo, hacernos morir al mundo y crucificarnos con Jesucristo, según expresión de San Pablo. Tercero, hacernos morir a nosotros mismos, a nuestros gustos, a nuestros deseos, a nuestros sentidos, para que podamos revestirnos de Jesucristo, para que pueda Él vivir en nosotros y nosotros no ser otra cosa que miembros suyos, sumisos a su voluntad. Por último, la Eucaristía nos hace partícipes de la resurrección gloriosa de Jesús. Jesucristo es sembrado en nosotros y el Espíritu Santo se encargará de vivificar este divino germen y nos concederá por él una vida eternamente gloriosa. Tales son algunas de las razones que indujeron a Jesucristo a rodear con tantas señales de muerte este sacramento de vida, donde reside glorioso y donde triunfa su amor. Quiere ponernos continuamente a la vista el precio de nuestro rescate y la manera de corresponder a su amor. Oh Señor, le diremos con la Iglesia, que nos dejaste en el admirable sacramento la memoria de tu pasión. Concédenos que de tal manera veneremos los sagrados misterios de tu cuerpo y sangre que experimentemos continuamente en nosotros los frutos de tu redención.

Meditaciones Eucarísticas. La Eucaristía, necesidad del corazón de Jesús. La Eucaristía es una obra superrogatoria a la redención. La justicia de su Padre no la exigía de Jesucristo. La pasión y el Calvario bastaban para reconciliarnos con Dios y abrirnos las puertas de la casa paterna. ¿Para qué instituyó, pues, la Eucaristía? La instituye para sí mismo, para su propio contentamiento, para satisfacer los anhelos de su corazón. Así comprendida, la Eucaristía es la obra más divina, más tierna y más empapada de amor celestial. Su naturaleza, su carácter distintivo es bondad y expansiva ternura. Aun cuando nosotros no hubiésemos sacado provecho de ella, Jesucristo la hubiese instituido de igual manera, porque sentía la necesidad de instituirla, y esto para siempre.

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1: Son las 12 en punto.
0: A esta hora nos unimos en oración con el rezo de este Santo Rosario por todos los que se han encomendado a nuestras oraciones.

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Mediante el rosario, por tu fe conseguirás abundantes gracias, como recibiéndolas de las mismas manos de la Madre del Redentor.

0: Rezo del Santo Rosario. Por la señal de la Santa Cruz, de nuestros enemigos, líbranos, Señor Dios nuestro, en el nombre del Padre, y del Hijo, y del Espíritu Santo. Amén.
1: Señor mío Jesucristo, Dios y hombre verdadero, Creador, Padre y Redentor mío, por ser vos quien sois bondad infinita, y porque os amo sobre todas las cosas, me pesa de todo corazón de haberos ofendido. También me pesa porque podéis castigarme con las penas del infierno. Ayudado de vuestra divina gracia, propongo firmemente nunca más pecar, confesarme y cumplir la penitencia que me fuere impuesta. Amén.
0: Misterios gloriosos. Primer misterio, la resurrección del Señor. Y he aquí que se produjo un gran terremoto, pues un ángel del Señor descendió del cielo y, acercándose, removió la piedra y se sentó sobre ella. Llenos de miedo, los guardias se aterrorizaron y se quedaron como muertos. El ángel tomó la palabra y dijo a las mujeres: «No temáis vosotras. Ya sé que buscáis a Jesús el crucificado. No está aquí, porque ha resucitado como había dicho». Puesto que hemos resucitado con Cristo, debemos buscar y saborear las cosas que son del cielo. Éramos hijos de los hombres y somos ahora hijos de Dios. No seamos, pues, insensatos, amando la vanidad y buscando la mentira. Quien resucita del pecado disfrutará también de la segunda resurrección gloriosa. La una es medio para la otra. La señal para reconocer si nos hemos levantado con la primera resurrección es ver si gustamos las cosas celestiales. Padre nuestro que estás en el cielo, santificado sea tu nombre, venga a nosotros tu reino, hágase tu voluntad en la tierra como en el cielo.
2: Danos hoy nuestro pan de cada día, perdona nuestras ofensas, como también nosotros perdonamos a los que nos ofenden. No nos dejes caer en la tentación y líbranos del mal. Amén.
0: Dios te salve, María, llena eres de gracia, el Señor es contigo. Bendita tú eres entre todas las mujeres y bendito es el fruto de tu vientre, Jesús.
2: Santa María, Madre de Dios, ruega por nosotros, pecadores, ahora y en la hora de nuestra muerte. Amén.
0: Dios te salve, María, llena eres de gracia, el Señor es contigo. Bendita tú eres entre todas las mujeres, y bendito es el fruto de tu vientre, Jesús.
2: Santa María, Madre de Dios, ruega por nosotros, pecadores, ahora y en la hora de nuestra muerte. Amén.
0: Dios te salve, María, llena eres de gracia, el Señor es contigo. Bendita tú eres entre todas las mujeres, y bendito es el fruto de tu vientre, Jesús.
2: Santa María, Madre de Dios, ruega por nosotros, pecadores, ahora y en la hora de nuestra muerte. Amén.
0: Dios te salve, María, llena eres de gracia, el Señor es contigo. Bendita tú eres entre todas las mujeres, y bendito es el fruto de tu vientre, Jesús.
2: Santa María, Madre de Dios, ruega por nosotros, pecadores, ahora y en la hora de nuestra muerte. Amén.
0: Dios te salve, María, llena eres de gracia, el Señor es contigo. Bendita tú eres entre todas las mujeres, y bendito es el fruto de tu vientre, Jesús.
2: Santa María, Madre de Dios, ruega por nosotros, pecadores, ahora y en la hora de nuestra muerte. Amén.
0: Dios te salve, María, llena eres de gracia, el Señor es contigo. Bendita tú eres entre todas las mujeres, y bendito es el fruto de tu vientre, Jesús.
2: Santa María, Madre de Dios, ruega por nosotros, pecadores, ahora y en la hora de nuestra muerte. Amén.
0: Dios te salve, María, llena eres de gracia, el Señor es contigo. Bendita tú eres entre todas las mujeres, y bendito es el fruto de tu vientre, Jesús.
2: Santa María, Madre de Dios, ruega por nosotros, pecadores, ahora y en la hora de nuestra muerte. Amén.
0: Dios te salve, María, llena eres de gracia, el Señor es contigo. Bendita tú eres entre todas las mujeres, y bendito es el fruto de tu vientre, Jesús.
2: Santa María, Madre de Dios, ruega por nosotros, pecadores, ahora y en la hora de nuestra muerte. Amén.
0: Dios te salve, María, llena eres de gracia, el Señor es contigo. Bendita tú eres entre todas las mujeres, y bendito es el fruto de tu vientre, Jesús.
2: Santa María, Madre de Dios, ruega por nosotros, pecadores, ahora y en la hora de nuestra muerte. Amén.
0: Dios te salve, María, llena eres de gracia, el Señor es contigo. Bendita tú eres entre todas las mujeres, y bendito es el fruto de tu vientre, Jesús.
2: Santa María, Madre de Dios, ruega por nosotros, pecadores, ahora y en la hora de nuestra muerte. Amén.
0: Gloria al Padre, y al Hijo, y al Espíritu Santo.
2: Como era en el principio, ahora y siempre, por los siglos de los siglos. Amén.
1: María, Madre de gracia, Madre de piedad y misericordia, defiéndenos del enemigo y ampáranos, ahora y en la hora de nuestra muerte. Amén. Oh Jesús mío, perdonad nuestros pecados, librarnos del fuego del infierno, llevad al cielo a todas las almas, especialmente a las más necesitadas de vuestra misericordia.
0: Segundo misterio, la ascensión del Señor. Los sacó hasta cerca de Betania, y levantando sus manos, los bendijo. Y sucedió que mientras los bendecía, se alejó de ellos y se elevaba al cielo. Y ellos le adoraron y regresaron a Jerusalén con gran gozo. Tú, Señor, que te elevas hasta lo alto de los cielos y eres rico en misericordia, dígnate mirar a los desvalidos y pobres de la tierra. Jesús sube a los cielos para preparar nuestro lugar. Mas no esperemos que el camino de esta vida sea de rosas y triunfos. Será de espinas y cruz, pero con alegría y amor, como el Padre quiso para su Hijo Jesucristo.
2: Padre nuestro que estás en el cielo, santificado sea tu nombre. Venga a nosotros tu reino. Hágase tu voluntad en la tierra como en el cielo.
0: Danos hoy nuestro pan de cada día. Perdona nuestras ofensas, como también nosotros perdonamos a los que nos ofenden. No nos dejes caer en la tentación y líbranos del mal. Amén.
2: Dios te salve María, llena eres de gracia, el Señor es contigo. Bendita tú eres entre todas las mujeres, y bendito es el fruto de tu vientre, Jesús.
0: Santa María, Madre de Dios, ruega por nosotros, pecadores, ahora y en la hora de nuestra muerte. Amén.
2: Dios te salve María, llena eres de gracia, el Señor es contigo. Bendita tú eres entre todas las mujeres, y bendito es el fruto de tu vientre, Jesús.
0: Santa María, Madre de Dios, ruega por nosotros, pecadores, ahora y en la hora de nuestra muerte. Amén.
2: Dios te salve María, llena eres de gracia, el Señor es contigo. Bendita tú eres entre todas las mujeres, y bendito es el fruto de tu vientre, Jesús.
0: Santa María, Madre de Dios, ruega por nosotros, pecadores, ahora y en la hora de nuestra muerte. Amén.
2: Dios te salve María, llena eres de gracia, el Señor es contigo. Bendita tú eres entre todas las mujeres, y bendito es el fruto de tu vientre, Jesús.
0: Santa María, Madre de Dios, ruega por nosotros, pecadores, ahora y en la hora de nuestra muerte. Amén.
2: Dios te salve María, llena eres de gracia, el Señor es contigo. Bendita tú eres entre todas las mujeres, y bendito es el fruto de tu vientre, Jesús.
0: Santa María, Madre de Dios, ruega por nosotros, pecadores, ahora y en la hora de nuestra muerte. Amén.
2: Dios te salve María, llena eres de gracia, el Señor es contigo. Bendita tú eres entre todas las mujeres, y bendito es el fruto de tu vientre, Jesús.
0: Santa María, Madre de Dios, ruega por nosotros, pecadores, ahora y en la hora de nuestra muerte. Amén.
2: Dios te salve, María, llena eres de gracia, el Señor es contigo. Bendita tú eres entre todas las mujeres, y bendito es el fruto de tu vientre, Jesús.
0: Santa María, Madre de Dios, ruega por nosotros, pecadores, ahora y en la hora de nuestra muerte. Amén.
2: Dios te salve María, llena eres de gracia, el Señor es contigo. Bendita tú eres entre todas las mujeres, y bendito es el fruto de tu vientre, Jesús.
0: Santa María, Madre de Dios, ruega por nosotros, pecadores, ahora y en la hora de nuestra muerte. Amén.
2: Dios te salve María, llena eres de gracia, el Señor es contigo. Bendita tú eres entre todas las mujeres, y bendito es el fruto de tu vientre, Jesús.
0: Santa María, Madre de Dios, ruega por nosotros, pecadores, ahora y en la hora de nuestra muerte. Amén.
2: Dios te salve María, llena eres de gracia, el Señor es contigo. Bendita tú eres entre todas las mujeres, y bendito es el fruto de tu vientre, Jesús.
0: Gloria, Santa María, Madre de Dios, ruega por nosotros, pecadores, ahora y en la hora de nuestra muerte. Amén.
2: Gloria al Padre, y al Hijo, y al Espíritu Santo.
0: Como era en el principio, ahora y siempre, por los siglos de los siglos. Amén. María, Madre de gracia, Madre de piedad y misericordia, defiéndenos del enemigo y ampáranos, ahora y en la hora de nuestra muerte. Amén. Oh Jesús mío, perdonad nuestros pecados, librarnos del fuego del infierno, llevad al cielo a todas las almas, especialmente a las más necesitadas de vuestra misericordia. Tercer misterio: la venida del Espíritu Santo sobre María Santísima y el Colegio Apostólico.

0: Al cumplirse el día de Pentecostés, estaban los discípulos juntos en un lugar y se produjo de repente un ruido venido del cielo, como de un viento impetuoso, que llenó toda la casa donde se encontraban. Aparecieron unas lenguas de fuego que se posaron sobre cada uno de ellos, quedando todos llenos del Espíritu Santo. Y comenzaron a hablar en lenguas extranjeras según el Espíritu Santo les inspiraba. No vendrá el Espíritu Santo a ti si no tienes hambre de Él, si no tienes deseos de Él. No te canses de desearlo, aunque te parezca que lo esperas y no viene. Aunque te parezca que lo llamas y no responde, persevera siempre en el deseo y no te fallará. Encerrémonos con María y los apóstoles en el cenáculo para recibir también nosotros nuestra lengua de fuego. Ella nos hará cristianos más fervorosos, valientes apóstoles del Evangelio. Padre nuestro que estás en el cielo, santificado sea tu nombre, venga a nosotros tu reino, hágase tu voluntad en la tierra como en el cielo.
1: Danos hoy nuestro pan de cada día, perdona nuestras ofensas, como también nosotros perdonamos a los que nos ofenden. No nos dejes caer en la tentación y líbranos del mal. Amén.
0: Dios te salve María, llena eres de gracia, el Señor es contigo. Bendita tú eres entre todas las mujeres, y bendito es el fruto de tu vientre, Jesús.
1: Santa María, Madre de Dios, ruega por nosotros, pecadores, no nos dejes caer en la tentación, y líbranos del mal. Amén.
0: Dios te salve, María, llena eres de gracia, el Señor es contigo. Bendita

0: Santa María, Madre de Dios, ruega por nosotros pecadores, ahora y en la hora de nuestra muerte. Amén.
1: Dios te salve, María, llena eres de gracia, el Señor es contigo. Bendita tú eres entre todas las mujeres, y bendito es el fruto de tu vientre, Jesús.
0: Santa María, Madre de Dios, ruega por nosotros pecadores, ahora y en la hora de nuestra muerte. Amén.
1: Dios te salve, María, llena eres de gracia, el Señor es contigo. Bendita tú eres entre todas las mujeres, y bendito es el fruto de tu vientre, Jesús.
0: Santa María, Madre de Dios, ruega por nosotros pecadores, ahora y en la hora de nuestra muerte. Amén.
1: Dios te salve, María, llena eres de gracia, el Señor es contigo. Bendita tú eres entre todas las mujeres, y bendito es el fruto de tu vientre, Jesús.
0: Santa María, Madre de Dios, ruega por nosotros pecadores, ahora y en la hora de nuestra muerte. Amén.
1: Dios te salve, María, llena eres de gracia, el Señor es contigo. Bendita tú eres entre todas las mujeres, y bendito es el fruto de tu vientre, Jesús.
0: Santa María, Madre de Dios, ruega por nosotros pecadores, ahora y en la hora de nuestra muerte. Amén.
1: Dios te salve, María, llena eres de gracia, el Señor es contigo. Bendita tú eres entre todas las mujeres, y bendito es el fruto de tu vientre, Jesús.
0: Santa María, Madre de Dios, ruega por nosotros pecadores, ahora y en la hora de nuestra muerte. Amén.
1: Dios te salve, María, llena eres de gracia, el Señor es contigo. Bendita tú eres entre todas las mujeres, y bendito es el fruto de tu vientre, Jesús.
0: Santa María, Madre de Dios, ruega por nosotros pecadores, ahora y en la hora de nuestra muerte. Amén.
1: Dios te salve, María, llena eres de gracia, el Señor es contigo. Bendita tú eres entre todas las mujeres, y bendito es el fruto de tu vientre, Jesús.
0: Santa María, Madre de Dios, ruega por nosotros pecadores, ahora y en la hora de nuestra muerte. Amén.
1: Dios te salve, María, llena eres de gracia, el Señor es contigo. Bendita tú eres entre todas las mujeres, y bendito es el fruto de tu vientre, Jesús.
0: Santa María, Madre de Dios, ruega por nosotros pecadores, ahora y en la hora de nuestra muerte. Amén.
1: Gloria al Padre, y al Hijo, y al Espíritu Santo.
0: Como era en el principio, ahora y siempre, por los siglos de los siglos. Amén.
2: María, Madre de Gracia, Madre de Piedad y Misericordia, defiéndenos del enemigo y ampáranos, ahora y en la hora de nuestra muerte. Amén. Oh Jesús mío, perdonad nuestros pecados, libradnos del fuego del infierno, llevad al cielo a todas las almas, especialmente a las más necesitadas de vuestra misericordia.
1: Cuarto misterio: la asunción de Nuestra Señora en cuerpo y alma al cielo. ¿Quién es esta que sube del desierto, apoyada sobre su amado, como columna de humo aromático, como aroma de incienso y mirra? Desbordo de gozo en el Señor y me alegro en Dios mi Salvador, porque me ha vestido un traje de gala y me ha envuelto en un manto de triunfo, como novia que se adorna con sus joyas. Si Cristo, justo juez, reparte los premios con arreglo a las obras de cada uno, justo es que María, su madre, recibiera un don inefable y gloria que excede toda comparación. Tal fue su entrada corporal en el cielo para estar a la diestra de Dios. Me gozo, madre mía, con vuestro gozo, y me alegro con vuestra gloria. Alcanzadme gracia eficaz para venir un día a glorificar con vos a mi Jesús en el cielo, después de haberlo glorificado con mis buenas obras aquí en la tierra.
0: Padre nuestro que estás en el cielo, santificado sea tu nombre, venga a nosotros tu reino, hágase tu voluntad en la tierra como en el cielo.
1: Danos hoy nuestro pan de cada día, perdona nuestras ofensas, como también nosotros perdonamos a los que nos ofenden. No nos dejes caer en la tentación y líbranos del mal. Amén.
0: Dios te salve María, llena eres de gracia, el Señor.

0: contigo. Bendita tú eres entre todas las mujeres, y bendito es el fruto de tu vientre, Jesús.
1: Santa María, Madre de Dios, ruega por nosotros, pecadores, ahora y en la hora de nuestra muerte. Amén.
0: Dios te salve, María, llena eres de gracia, el Señor es contigo. Bendita tú eres entre todas las mujeres, y bendito es el fruto de tu vientre, Jesús.
1: Santa María, Madre de Dios, ruega por nosotros, pecadores, ahora y en la hora de nuestra muerte. Amén.
0: Dios te salve, María, llena eres de gracia, el Señor es contigo. Bendita tú eres entre todas las mujeres, y bendito es el fruto de tu vientre, Jesús.
1: Santa María, Madre de Dios, ruega por nosotros, pecadores, ahora y en la hora de nuestra muerte. Amén.
0: Dios te salve, María, llena eres de gracia, el Señor es contigo. Bendita tú eres entre todas las mujeres, y bendito es el fruto de tu vientre, Jesús.
1: Santa María, Madre de Dios, ruega por nosotros, pecadores, ahora y en la hora de nuestra muerte. Amén.
0: Dios te salve, María, llena eres de gracia, el Señor es contigo. Bendita tú eres entre todas las mujeres, y bendito es el fruto de tu vientre, Jesús.
1: Santa María, Madre de Dios, ruega por nosotros, pecadores, ahora y en la hora de nuestra muerte. Amén.
0: Dios te salve, María, llena eres de gracia, el Señor es contigo. Bendita tú eres entre todas las mujeres, y bendito es el fruto de tu vientre, Jesús.
1: Santa María, Madre de Dios, ruega por nosotros, pecadores, ahora y en la hora de nuestra muerte. Amén.
0: Dios te salve, María, llena eres de gracia, el Señor es contigo. Bendita tú eres entre todas las mujeres, y bendito es el fruto de tu vientre, Jesús.
1: Santa María, Madre de Dios, ruega por nosotros, pecadores, ahora y en la hora de nuestra muerte. Amén.
0: Dios te salve, María, llena eres de gracia, el Señor es contigo. Bendita tú eres entre todas las mujeres, y bendito es el fruto de tu vientre, Jesús.
1: Santa María, Madre de Dios, ruega por nosotros, pecadores, ahora y en la hora de nuestra muerte. Amén.
0: Dios te salve, María, llena eres de gracia, el Señor es contigo. Bendita tú eres entre todas las mujeres, y bendito es el fruto de tu vientre, Jesús.
1: Santa María, Madre de Dios, ruega por nosotros, pecadores, ahora y en la hora de nuestra muerte. Amén.
0: Dios te salve, María, llena eres de gracia, el Señor es contigo. Bendita tú eres entre todas las mujeres, y bendito es el fruto de tu vientre, Jesús.
1: Gloria, Santa María, Madre de Dios, ruega por nosotros, pecadores, ahora y en la hora de nuestra muerte. Amén.
0: Gloria al Padre, y al Hijo, y al Espíritu Santo.
1: Como era en el principio, ahora y siempre, por los siglos de los siglos. Amén. María, Madre de gracia, Madre de piedad y misericordia, defiéndenos del enemigo y ampáranos, ahora y en la hora de nuestra muerte. Amén. Oh Jesús mío, perdonad nuestros pecados, libradnos del fuego del infierno, llevad al cielo a todas las almas, especialmente a las más necesitadas de vuestra misericordia. Quinto misterio: la coronación de la Santísima Virgen María como Reina y Señora de todo lo creado. En ese momento se abrió en el cielo el santuario de Dios. Dentro del santuario uno podía ver el arca de la alianza de Dios. Apareció en el cielo una mujer vestida de sol, la luna bajo sus pies y una corona de 12 estrellas sobre su cabeza. Dios Hijo ha comunicado a su madre todo lo que él adquirió durante su vida y su muerte. La hizo tesorera de todo lo que su padre le entregó en herencia. Dios Todopoderoso, que nos has dado como madre y como reina a la madre de tu unigénito, concédenos que, protegidos por su intercesión, alcancemos la gloria de tu Hijo en el reino de los cielos. Padre nuestro que estás en el cielo, santificado sea tu nombre. Venga a nosotros tu reino. Hágase tu voluntad en la tierra como en el cielo.
0: Danos hoy nuestro pan de cada día. Perdona nuestras ofensas, como también nosotros perdonamos a los que nos ofenden. No nos dejes caer en la tentación y líbranos del mal. Amén.
1: Dios te salve, María, llena eres de gracia, el Señor es contigo. Bendita tú eres entre todas las mujeres y bendito es el fruto de tu vientre, Jesús.
0: Santa María, Madre de Dios, ruega por nosotros, pecadores, ahora y en la hora de nuestra muerte. Amén.
1: Dios te salve, María, llena eres de gracia, el Señor es contigo. Bendita tú eres entre todas las mujeres, y bendito es el fruto de tu vientre, Jesús.
0: Santa María, Madre de Dios, ruega por nosotros, pecadores, ahora y en la hora de nuestra muerte. Amén.
1: Dios te salve, María, llena eres de gracia, el Señor es contigo. Bendita tú eres entre todas las mujeres, y bendito es el fruto de tu vientre, Jesús.
0: Santa María, Madre de Dios, ruega por nosotros, pecadores, ahora y en la hora de nuestra muerte. Amén.
1: Dios te salve, María, llena eres de gracia, el Señor es contigo. Bendita tú eres entre todas las mujeres, y bendito es el fruto de tu vientre, Jesús.
0: Santa María, Madre de Dios, ruega por nosotros, pecadores, ahora y en la hora de nuestra muerte. Amén.
1: Dios te salve, María, llena eres de gracia, el Señor es contigo. Bendita tú eres entre todas las mujeres, y bendito es el fruto de tu vientre, Jesús.
0: Santa María, Madre de Dios, ruega por nosotros, pecadores, ahora y en la hora de nuestra muerte. Amén.
1: Dios te salve, María, llena eres de gracia, el Señor es contigo. Bendita tú eres entre todas las mujeres, y bendito es el fruto de tu vientre, Jesús.
0: Santa María, Madre de Dios, ruega por nosotros, pecadores, ahora y en la hora de nuestra muerte. Amén.
1: Dios te salve, María, llena eres de gracia, el Señor es contigo. Bendita tú eres entre todas las mujeres, y bendito es el fruto de tu vientre, Jesús.
0: Santa María, Madre de Dios, ruega por nosotros, pecadores, ahora y en la hora de nuestra muerte. Amén.
1: Dios te salve, María, llena eres de gracia, el Señor es contigo. Bendita tú eres entre todas las mujeres, y bendito es el fruto de tu vientre, Jesús.
0: Santa María, Madre de Dios, ruega por nosotros, pecadores, ahora y en la hora de nuestra muerte. Amén.
1: Dios te salve, María, llena eres de gracia, el Señor es contigo. Bendita tú eres entre todas las mujeres, y bendito es el fruto de tu vientre, Jesús.
0: Santa María, Madre de Dios, ruega por nosotros, pecadores, ahora y en la hora de nuestra muerte. Amén.
1: Dios te salve, María, llena eres de gracia, el Señor es contigo. Bendita tú eres entre todas las mujeres, y bendito es el fruto de tu vientre, Jesús.
0: Santa María, Madre de Dios, ruega por nosotros, pecadores, ahora y en la hora de nuestra muerte. Amén.
1: Gloria al Padre, y al Hijo, y al Espíritu Santo.
0: Como era en el principio, ahora y siempre, por los siglos de los siglos. Amén.
2: María, Madre de gracia, Madre de piedad y misericordia, defiéndenos del enemigo y ampáranos, ahora y en la hora de nuestra muerte. Amén. Oh Jesús mío, perdonad nuestros pecados, librarnos del fuego del infierno, llevad al cielo a todas las almas, especialmente a las más necesitadas de vuestra misericordia.
1: Letanías lauretanas. Señor, ten piedad.
0: Señor, ten piedad.
1: Cristo, ten piedad.
0: Cristo, ten piedad.
1: Señor, ten piedad.
0: Señor, ten piedad.
1: Cristo, óyenos.
0: Cristo, óyenos.
1: Cristo, escúchanos.
0: Cristo, escúchanos.
1: Dios Padre Celestial,
0: ten misericordia de nosotros.
1: Dios Hijo Redentor del mundo,
0: ten misericordia de nosotros.
1: Dios Espíritu Santo,
0: ten misericordia de nosotros.
1: Trinidad Santa, un solo Dios,
0: ten misericordia de nosotros.
1: Santa María,
0: ruega por nosotros.
1: Santa Madre de Dios,
0: ruega por nosotros.
1: Santa Virgen de las Vírgenes,
0: ruega por nosotros.
1: Madre de Cristo,
0: ruega por nosotros.
1: Madre de la Iglesia,
0: ruega por nosotros.
1: Madre de la Divina Gracia,
0: ruega por nosotros.
1: Madre Purísima,
0: ruega por nosotros.
1: Madre Castísima,
0: ruega por nosotros.
1: Madre Intacta,
0: ruega por nosotros.
1: Madre Incorrupta,
0: ruega por nosotros.
1: Madre Inmaculada,
0: ruega por nosotros.
1: Madre amable,
0: ruega por nosotros.
1: Madre admirable,
0: ruega por nosotros.
1: Madre del buen consejo,
0: ruega por nosotros.
1: Madre del Creador,
0: ruega por nosotros.
1: Madre del Salvador,
0: ruega por nosotros.
1: Virgen prudentísima,
0: ruega por nosotros.
1: Virgen digna de veneración,
0: ruega por nosotros.
1: Virgen digna de alabanza,
0: ruega por nosotros.
1: Virgen poderosa,
0: ruega por nosotros.
1: Virgen clemente,
0: ruega por nosotros.
1: Virgen fiel,
0: ruega por nosotros.
1: Espejo de justicia,
0: ruega por nosotros.
1: Trono de la sabiduría,
0: ruega por nosotros.
1: Causa de nuestra alegría,
0: ruega por nosotros.
1: Vaso espiritual,
0: ruega por nosotros.
1: Vaso digno de honor,
0: ruega por nosotros.
1: Vaso insigne de devoción,
0: ruega por nosotros.
1: Rosa mística,
0: ruega por nosotros.
1: Torre de David,
0: ruega por nosotros.
1: Torre de marfil,
0: ruega por nosotros.
1: Casa de oro,
0: ruega por nosotros.
1: Arca de la alianza,
0: ruega por nosotros.
1: Puerta del cielo,
0: ruega por nosotros.
1: Estrella de la mañana,
0: ruega por nosotros.
1: Salud de los enfermos,
0: ruega por nosotros.
1: Refugio de los pecadores,
0: ruega por nosotros.
1: Consoladora de los afligidos,
0: ruega por nosotros.
1: Auxilio de los cristianos,
0: ruega por nosotros.
1: Reina de los ángeles,
0: ruega por nosotros.
1: Reina de los patriarcas,
0: ruega por nosotros.
1: Reina de los profetas,
0: ruega por nosotros.
1: Reina de los apóstoles,
0: ruega por nosotros.
1: Reina de los mártires,
0: ruega por nosotros.
1: Reina de los confesores,
0: ruega por nosotros.
1: Reina de las vírgenes,
0: ruega por nosotros.
1: Reina de todos los santos,
0: ruega por nosotros.
1: Reina concebida sin pecado original,
0: ruega por nosotros.
1: Reina asunta al cielo,
0: ruega por nosotros.
1: Reina del Santísimo Rosario,
0: ruega por nosotros.
1: Reina de la familia,
0: ruega por nosotros.
1: Reina de la paz,
0: ruega por nosotros.
1: Mediadora maternal de todas las gracias,
0: ruega por nosotros.
1: Nuestra Señora del encuentro con Dios,
0: ruega por nosotros.
1: Cordero de Dios que quita los pecados del mundo,
0: perdónanos, Señor.
1: Cordero de Dios que quita los pecados del mundo,
0: escúchanos, Señor.
1: Cordero de Dios que quita los pecados del mundo,
0: ten misericordia de nosotros.
1: Ruega por nosotros, Santa Madre de Dios,
0: para que seamos dignos de alcanzar las promesas de nuestro Señor Jesucristo.
1: Oremos. Te rogamos, Señor y Dios nuestro, que concedas a nosotros, tus siervos, gozar de perpetua salud de alma y cuerpo, y por la gloriosa intercesión de la bienaventurada siempre Virgen María, ser librados de la tristeza presente y disfrutar de la eterna alegría. Por Cristo nuestro Señor.
0: Amén.
1: Por las intenciones del Sumo Pontífice para ganar las indulgencias concedidas. Padre nuestro que estás en el cielo, santificado sea tu nombre, venga a nosotros tu reino, hágase tu voluntad en la tierra como en el cielo.
0: Danos hoy nuestro pan de cada día, perdona nuestras ofensas, como también nosotros perdonamos a los que nos ofenden. No nos dejes caer en la tentación y líbranos del mal. Amén.
1: Dios te salve María, llena eres de gracia, el Señor es contigo. Bendita tú eres entre todas las mujeres, y bendito es el fruto de tu vientre, Jesús.
0: Santa María, Madre de Dios, ruega por nosotros, pecadores, ahora y en la hora de nuestra muerte. Amén.
1: Gloria al Padre, y al Hijo, y al Espíritu Santo.
0: Como era en el principio, ahora y siempre, por los siglos de los siglos. Amén.
1: Por las benditas almas del purgatorio. Padre nuestro que estás en el cielo, santificado sea tu nombre, venga a nosotros tu reino, hágase tu voluntad en la tierra como en el cielo.
0: Danos hoy nuestro pan de cada día, perdona nuestras ofensas, como también nosotros perdonamos a los que nos ofenden. No nos dejes caer en la tentación y líbranos del mal. Amén.
1: Dios te salve María, llena eres de gracia, el Señor es contigo. Bendita tú eres entre todas las mujeres, y bendito es el fruto de tu vientre, Jesús.
0: Santa María, Madre de Dios, ruega por nosotros, pecadores, ahora y en la hora de nuestra muerte. Amén.
1: Gloria al Padre, y al Hijo, y al Espíritu Santo.
0: Como era en el principio, ahora y siempre, por los siglos de los siglos. Amén.
1: Por nuestras intenciones. Padre nuestro que estás en el cielo, santificado sea tu nombre, venga a nosotros tu reino, hágase tu voluntad en la tierra como en el cielo.
0: Danos hoy nuestro pan de cada día, perdona nuestras ofensas, como también nosotros perdonamos a los que nos ofenden. No nos dejes caer en la tentación y líbranos del mal. Amén.
1: Dios te salve, María, llena eres de gracia, el Señor es contigo. Bendita tú eres entre todas las mujeres y bendito es el fruto de tu vientre, Jesús.
0: Santa María, Madre de Dios, ruega por nosotros, pecadores, ahora y en la hora de nuestra muerte. Amén.
1: Gloria al Padre, y al Hijo, y al Espíritu Santo.
0: Como era en el principio, ahora y siempre, por los siglos de los siglos. Amén.
1: Un credo al Sagrado Corazón de Jesús.
2: Creo en Dios Padre Todopoderoso, Creador del cielo y de la tierra. Creo en Jesucristo, su único Hijo, nuestro Señor, que fue concebido por obra y gracia del Espíritu Santo. Nació de Santa María Virgen. Padeció bajo el poder de Poncio Pilato. Fue crucificado, muerto y sepultado. Descendió a los infiernos. Al tercer día resucitó de entre los muertos. Subió a los cielos y está sentado a la derecha de Dios Padre Todopoderoso. Desde allí ha de venir a juzgar a los vivos y a los muertos. Creo en el Espíritu Santo, la Santa Iglesia Católica, la comunión de los santos, el perdón de los pecados, la resurrección de la carne y la vida eterna. Amén.
1: Una salve al Inmaculado Corazón de María.
2: Dios te salve, Reina y Madre de Misericordia, vida, dulzura y esperanza nuestra. Dios te salve. A ti llamamos los desterrados hijos de Eva. A ti suspiramos gimiendo y llorando en este valle de lágrimas. Ea pues, Señora abogada nuestra, vuelve a nosotros esos tus ojos misericordiosos. Y después de este destierro, muéstranos a Jesús, fruto bendito de tu vientre. Oh clementísima, oh piadosa, oh dulce siempre Virgen María, ruega por nosotros, Santa Madre de Dios, para que seamos dignos de alcanzar las promesas de nuestro Señor Jesucristo. Amén.
1: Ave María Purísima,
0: sin pecado concebida.

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1: 12 de la noche y 40 minutos.
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3: Bienvenidos una vez más a Solo el amor crea, el programa dedicado a resaltar el amor, la vida, a todo el contenido del Evangelio, la belleza tan grande que tiene la palabra de Dios. Soy la hermana Alejandra del equipo de NSE Argentina. Antes de empezar, doy un cordial saludo a Jorge Graña, que nos acompaña desde los estudios de Alabama, y a la hermana Ofelia en la parte técnica desde los estudios de NSE Argentina en Buenos Aires. Y por supuesto, le damos la bienvenida a todos nuestros oyentes de habla hispana de Radio Católica Mundial y a los oyentes de NSE Internacional. Un día como ayer, 20 de abril, pero del año 1923, nació la Madre Angélica, gracias a quien hoy podemos estar aquí transmitiendo para todos ustedes. Y quería comenzar compartiendo una anécdota de los inicios de EWTN. Cuentan que mientras utilizaba un estudio de grabación privado para producir programas para una cadena cristiana de televisión por cable, un día de 1978, la Madre Angélica escuchó que la estación de propiedad del estudio donde ella grababa planeaba difundir un programa de contenido blasfemo que iba contra Dios, contra lo sagrado, contra la dignidad humana, y dice ella misma: cuando me enteré de que la estación iba a transmitir una película blasfema, confronté a la administración de la estación y protesté. El administrador ignoró mi queja, así que le dije que me iría a otra parte a hacer mis grabaciones. Y él me amenazó: si usted deja esta estación, está fuera de la televisión. La Madre Angélica le respondió: pues construiré mi propia estación de televisión. 3 años después, el 15 de agosto de 1981, en la solemnidad de la Asunción de María, la Madre Angélica lanzó EWTN, el primer estudio de televisión desde una cochera, un garaje, que eventualmente se convirtió más tarde en la sala de control de la programación televisiva mundial de EWTN. Y actualmente es la red de medios católicos más grande del mundo, con presencia en 150 países, más de 310 millones de hogares, emite en más de 30 lenguas. Así que tenemos que dar gracias, gracias a Dios y gracias, Madre Angélica, que sabemos que desde el cielo sigue seguro nuestra programación. Gracias por esa fidelidad, valentía, por esa libertad de conciencia que demostró, no solo por este hecho, sino en otros tantos en que tuvo que alzar la voz para denunciar lo que estaba mal, para rechazar propuestas que claramente iban contra Dios y contra la dignidad de la persona, y para resistir en tantas ocasiones. Y gracias también a quienes, como la invitada de hoy, trabajan por defender a quienes defienden la vida, a quienes defienden la educación. Porque ya sabemos que toda comunidad humana necesita de una autoridad que la gobierne, que la rige, que la autoridad tiene su fundamento en la naturaleza humana, que es necesaria esa autoridad para la sociedad, para la unidad, que la misión de esa autoridad es asegurar el bien común, que esa autoridad emana de Dios, como dice Jesús a Pilato: no tendrías ningún poder si mi Padre no te lo diera de lo alto, ¿no? Pero ¿qué sucede cuando esa autoridad que está puesta al servicio de la comunidad para el bien común utiliza su fuerza para imponer leyes injustas, contrarias a la ley moral, al orden moral? Y en los juicios, muchas veces que hemos oído estos juicios por crímenes en los campos de concentración, pues todos nos sorprendemos al oír cómo esos agentes de seguridad pudieron llegar a cometer atrocidades, ¿no? Sin cuestionar órdenes, y que algunos incluso llegaban a decir que, bueno, simplemente obedecían órdenes, ¿no? Que la naturaleza de las cosas exigía esa sumisión extrema. Y bueno, pues quizás podríamos entender que tenían miedo a la represalia, que algunos estaban quizá que nos hablaran de arrepentimiento, pero la matanza de miles de personas en campos de concentración, las torturas, los métodos, y cuando lo juzgamos, lo miramos desde hoy, pues nos parece aberrante, ¿no? Nos parece algo que no cabe en nuestra cabeza. Pero es que lo mismo está sucediendo cuando miles de niños indefensos están siendo asesinados y cuando los médicos están siendo obligados a cometer el crimen del aborto, cuando profesores están obligados a impartir desde sus asignaturas contenidos que claramente están contra la ley natural, cuando los centros educativos se arrogan la autoridad de los padres y deciden impartir contenidos, tolerar conductas que van contra la ley natural. Claro, como cristianos, como católicos, ¿cuál debe ser nuestra actitud? ¿Cómo debemos responder? ¿Nos podemos callar? ¿Qué nos dice nuestra conciencia, ¿no? La invitada de hoy, como la Madre Angélica, viene hace años levantando la voz, defendiendo con valentía a quienes tienen que defender la vida, la educación, tantos ámbitos que hoy en día están siendo amenazados. ¿Cómo debemos responder? ¿Nos podemos callar? ¿Qué nos dice nuestra conciencia, ¿no? La invitada de hoy, como la Madre Angélica, viene hace años levantando la voz, defendiendo con valentía a quienes tienen que defender la vida, la educación, tantos ámbitos que hoy en día están siendo amenazados. Bienvenida, doctora Mara, ¿está por ahí?
4: Hola, buen día, ¿cómo están? Los saludo desde Argentina.
3: Bueno, un saludo. Doctora, quiero que nuestros oyentes la conozcan, así que voy a presentarla. La doctora María Teresa Moquevich de Argüello nació en Tucumán, en Argentina, el 14 de abril de 1972. Está casada, tiene 3 hijos, 3 nietos. Es abogada por la Universidad Nacional de Tucumán. Tiene un posgrado en Derecho Societario, un posgrado en Bioética, otro en Liderazgo y Ética. Fue miembro del Observatorio de la Vida en Tucumán, es miembro también de la Comisión del Derecho a la Vida del Colegio de Abogados de Tucumán. Fue expositora ante el Senado de la Nación con ocasión de la sanción de la Ley de Matrimonio Igualitario. También es asesora en Educación de la Sexualidad en Escuelas Públicas Privadas. Es delegada en la Red Federal de Familias. Es referente de la ONG Human Life. Es expositora ante la Cámara de Diputados de la Nación, con ocasión también de la legalización del aborto en 2020. Es coordinadora de talleres sobre derecho humano a la objeción de conciencias para médicos y personal de salud. Está diplomada en Derechos Humanos y Derecho Constitucional con honores por la Universidad Austral y es coautora del libro Aborto de la A a la Z en 2022. Además, es miembro fundador del Comité de Bioética del Hospital de Niños de Tucumán. Y le damos muchísimas gracias por contar hoy con ella y poder tratar este tema que es tan actual y que se necesita tanto hablar. Doctora, en el transcurso del año pasado, la Unión Europea, en su informe sobre la situación de salud, bueno, pues los derechos humanos, define el aborto como un derecho humano. Y entonces, el hecho de que una acción sea legal, de que esté amparada por la ley, quiere ya decir que está bien moralmente, es decir, el consenso, la voluntad de los seres humanos puede convertir en derecho prácticas que atentan contra la ley natural.
4: Mira, hiciste la pregunta clave, hermana Alejandra. Uh-huh. Una ley, sepamos que en principio todas las leyes están hechas para ser obedecidas, rigen la conducta humana y nos debemos a ellas, ¿no es cierto? Uh-huh. Pero hay leyes que son ilegítimas. Las leyes que son ilegítimas, para mi conciencia, yo estoy salvaguardado por el derecho natural y por el derecho escrito, vamos a ver dónde, el derecho internacional también, sí. Me defienden para que yo pueda objetar conciencia en contra de esa ley. Entonces yo voy a obedecer todas las leyes menos la que vaya en contra de mi conciencia. Lo que vos nombraste de la Unión Europea no es no es fuente de derecho internacional, o sea, no es una ley que... No, no. fue una opinión de un comité consultivo al cual se le consultó y opinó que sí, que el aborto es un derecho, pero no es ley internacional. ¿Qué pasa? Las leyes de los países, sepamos bien cuáles son las fuentes del derecho, a ver, ¿a qué estamos obligados a obedecer y qué no? ¿No es cierto? Porque mucho se nos confunde, porque el abortismo cuenta con toda la publicidad y cuenta con toda la presión y con todos los medios económicos y los recursos humanos también, para imponernos que el aborto es un derecho. Sepamos nosotros que el derecho a la vida es el primero de todos los derechos humanos y en el cual no podemos ejercer ningún otro derecho. Entonces, si yo no pude nacer, mal me vendrá ejercer el derecho a la libertad, el derecho al nombre, a la nacionalidad, todos los derechos personalísimos vienen después del derecho a la vida, que es el primero. Lo que hizo la opinión consultiva esta de la Unión Europea es decir, sí, el aborto es entendido como un derecho, pero no tenemos nosotros que tener eso como ley. Las fuentes del derecho, ¿cuáles son? En el derecho interno, dentro de los países, son las leyes sancionadas por el Parlamento, ¿no es cierto?
3: Sí.
4: Como la Cámara de Diputados, de Senadores, o de Representantes, senadores, como se les llama en cada país, debidamente sancionadas.

0: el sistema constitucional de cada país. Eso sí es obligatorio y es fuente del derecho dentro de ese país, dentro de cada estado. ¿Y el derecho internacional por qué está compuesto? Está compuesto por lo que se llamarían las leyes, las normas internacionales, que son los tratados internacionales que han firmado entre los países y que se han obligado, ¿no es cierto?, a acatar. Si un país, si se reúnen 7, 8, como pasó, por ejemplo, usted nombró el holocausto y todos hemos, y sentimos hasta hoy el dolor del holocausto, uh-huh. Y después de la Segunda Guerra Mundial, ¿qué pasó? Se reunieron los países en 1948 y formaron lo que es la Declaración Universal de Derechos Humanos. Uh-huh. Sí. Eso fue el primer atisbo del derecho internacional, o sea, un tratado de derechos humanos que firman entre varios países y se obligan a obedecer. Eso sí, pues, eso es derecho humano. Nosotros tenemos, eso es derecho internacional. Nosotros tenemos un derecho que es el derecho de objeción de conciencia, que uh-huh. es el derecho humano que nos habilita para no obedecer una ley, sin que por ello debamos recibir sanción alguna. Ahí está la gracia, ahí está la clave. Nosotros, porque las leyes están hechas para ser obedecidas, pero uh-huh. si yo no obedezco una ley, merezco una sanción automáticamente. Bueno, no. La objeción de conciencia es la excepción a esto, que en forma pacífica es un derecho o garantía constitucional que tenemos todos los seres humanos, todas las personas, por el solo hecho de ser personas, de no obedecer una ley, porque tengo un conflicto entre lo que esa ley manda y lo que me manda mi conciencia o mis verdaderas y propias convicciones personales. Uh-huh. O religiosas también. No hace falta practicar una religión para tener objeción de conciencia, para tener libertad de pensamiento. ¿No es cierto? La objeción de la libertad de pensamiento y de conciencia es mucho más amplia, va mucho más allá que la libertad religiosa. Yo puedo no tener ninguna religión, no estar bautizada en ninguna religión, y aún así tengo derecho a objetar conciencia en contra de las leyes que vayan contra mis convicciones más íntimas. Uh-huh. Es más, no solo tengo derecho a objetar esas leyes, tengo obligación de hacerlo, porque estoy violándome a mí mismo si no. Mi conciencia, a ver, pensemos, la gente que está en su casa hoy escuchándonos a nosotros, ¿a dónde está la conciencia? ¿Está dentro? No sé si está en la cabeza o está en el corazón. No sé en qué lugar geográfico lo tenemos en el cuerpo a la conciencia, pero la tenemos adentro y nadie puede verla. Solamente yo puedo violar mi conciencia. Yo podría, por ejemplo, estar postrada en una silla de ruedas durante años, o sea, no poder caminar, no poder circular, y aún así mi conciencia está intacta. Solamente yo la violaría. Yo podría estar presa, inclusive, años presa en una cárcel, no poder salir, no tener el derecho a la libre circulación. Y aún así, mi conciencia estaría intacta si yo mismo no la violo. O sea, yo soy el que va a defender con mi vida incluso la conciencia, mi conciencia, no dañarla. La voz de la conciencia es esa luz roja que se nos prende, ese timbrecito que sentimos adentro, cuando estamos por hacer algo que sabemos que está mal. O sea, nuestra conciencia nos avisa, es ese filtro del bien y del mal. Bueno, nosotros decidimos voluntariamente violentar nuestra conciencia cuando decidimos pecar, decidimos cometer un delito, decidimos hacer un acto que sabemos que está mal, que va en contra de la dignidad. Entonces, definiendo lo que es la objeción de conciencia, sepamos que es un derecho humano. Esa es la naturaleza jurídica de la objeción de conciencia. Es un derecho humano, una garantía constitucional que está en la Constitución de los países, está en los tratados internacionales, vamos a ver en cuáles, enseguidita, de no obedecer una ley porque va en contra de mi conciencia. Sin que por ello, ojo, esta es la parte clave, sin que por ello yo deba sufrir discriminaciones, renunciar a derechos, ser degradada en cargo, sí, sí, o estar en listas negras. No puedo figurar en ninguna lista como objetor de conciencia. No debo. O sea, el Estado que no me garantiza mi derecho a objetar conciencia, me está violando un derecho humano. Eso tengámoslo claro. ¿Y de dónde proviene esta conciencia que es tan sagrada en el hombre, que yo debo tanto proteger? De la dignidad humana. Proviene directamente de la dignidad humana, que el hombre está por encima de todo lo creado, de los animales, de las plantas, de los minerales. El hombre es un ser hecho a imagen y semejanza de Dios. Es por eso que tiene la dignidad humana. Y es por eso que esta conciencia que está dentro nuestro nos va a guiar, nos guía en la vida, y por su carácter íntimo y secreto, como decíamos, no se la puede ver, pero nos guía en forma inviolable y nadie puede profanar. ¿Y en qué está basado esto? En el derecho natural. Nosotros sabemos que existe el derecho natural, del cual debiera siempre provenir el derecho positivo, que es el derecho que está escrito en las leyes, en los códigos, en las constituciones. Pero no siempre el derecho positivo obedece tal cual al derecho natural. El derecho natural no cambia ni a través del tiempo ni del espacio. Por ejemplo, la honestidad. Es la honestidad acá y en la China hace 1000 años, dentro de 2000 años. ¿Mm? Promulgar la honestidad del ser humano es de derecho natural, ¿no es cierto? El derecho a la vida es el derecho humano, es de derecho natural, ¿está? En cambio, el derecho escrito puede muchas veces equivocarse. Ustedes me dirán, ¿cómo todo un parlamento de diputados y de senadores se va a equivocar y va a hacer una ley que no sea buena? Sí, ha sucedido. Ha sucedido en España en el 2010, cuando han legalizado el aborto, lo han ratificado en el 2023, ha sucedido en Argentina en el 2020. Ha sucedido. Sí. ¿Qué pasa? Para que nosotros podamos plantarnos y resistirnos a una ley, defendiendo nuestra conciencia debe estar formada. O sea, debemos haber trabajado para formar nuestra conciencia, o sea, inculcarle esos principios verdaderos que van a llegar progresivamente a ser operativos en la inteligencia de mi persona, ¿no es cierto? A ser operativos los principios, esos que no mutan a través del tiempo y del espacio. Debe ser recta mi conciencia, o sea, que en mi conciencia se apliquen los principios de la ley moral a actos concretos de la vida. No es, por ejemplo, que no, a mí no me gusta hacer operar apendicitis, entonces yo que soy médico no me dedico. No. El asunto es que mi conciencia debe ser formada, recta, segura, veraz. Segura quiere decir trabajada, decidiendo, tratando siempre de decidir hacia el bien, no hacia el mal. Y veraz porque, ¿qué quiere decir una conciencia verdadera? Sabiendo que existe el bien y que existe el mal, apuntar siempre a realizarlos en mi vida. Solamente cuando la conciencia está formada, es recta, es segura y es veraz, solo así la conciencia se convierte en un derecho que es casi absoluto y que no puede ser limitado por la autoridad ni por la ley. ¿Por qué digo casi absoluto? Porque si ejercer mi libertad de conciencia daña directamente a un ser humano o a un grupo humano, ese es el único límite que tiene mi libertad de conciencia, mi objeción de conciencia. ¿Mm? O sea, que de mi ejercicio del humano, de la libertad de conciencia, desprenda un daño directo a un ser humano. Vamos a adentrarnos después en el tema del aborto, de la eutanasia. Muchas veces nos quieren pintar como que el médico, que es objetor de conciencia, no quiere atender a la mujer que pide un aborto, entonces le está produciendo un daño. No, señor. Así es. Alto, que no nos confundan con esto. Uh-huh. Si viene una mujer saludable a pedir un aborto, sabemos que el aborto no es una enfermedad. Entonces yo no la veo enferma y la puede atender otro profesional. No estoy obligado a atenderla yo en ese aborto. O sea, ahí no jugué, que no nos dejemos engañar. No nos dejemos. Muchas veces el abortismo es padre de la mentira. Sí. Así como el mismísimo demonio es padre de la mentira. Y cabalgan en el caballo de la verdad. Entonces nosotros vemos llegar el caballo de la verdad y nos confundimos y el jinete es el mentiroso.
1: Sí, las falacias. Entonces,
0: claro, las falacias siempre se disfrazan de verdad. Ninguna mentira llega a tu vida vestida de mentira. Porque si no la crees, le cerras la puerta.
1: Así es.
0: Acá la mentira nos está llegando diciendo, no, los médicos objetores de conciencia, los enfermeros objetores de conciencia, obstruyen el sistema de salud y la pobre mujer que necesita un aborto no puede acceder a él.
1: Sí, mentira. Y además están todos ideologizados. Eso. Y que pretenden que se modifique todo el sistema por ellos, ¿no?
0: Exactamente. El sistema de salud está hecho para brindar salud. El embarazo no es una enfermedad. Perdón, el aborto, dije recién. El embarazo no es una enfermedad.
1: Así es.
0: Entonces, todos los protocolos para atender abortos, sepan ustedes que los protocolos son actos administrativos que se hacen en hospitales para facilitar la atención de un médico, ¿no es cierto?, para ciertas patologías. El embarazo no es ninguna patología. Lo que hay que hacer en un embarazo es acompañar y ayudar a la mujer a que mantenga 9 meses ese bebé con salud, que se alimente bien, que haga actividad física, o sea, lo normal. Pero volviendo al tema que nos ocupa, sabemos que tenemos la conciencia, bueno, puede ser vista desde dos lados, la conciencia que es psicológica que es el conocimiento que el alma tiene de sí misma, y la conciencia moral. Esa es la que nos trae a la nota de hoy. La conciencia moral, ¿qué es? Es el dictamen que hace acerca de la moralidad la conciencia humana. O sea, el distinguir entre el bien y el mal. Esa es la conciencia. La conciencia moral es la que está protegida por el derecho humano de objeción de conciencia. ¿Mm? La conciencia moral. ¿Y por qué decíamos que es más amplia que la libertad religiosa? Porque no es necesario que yo esté bautizada en ninguna religión o que practique públicamente una religión para tener conciencia y para ser amo y señor de los actos de mi vida, y que nadie pueda obligarme a hacer algo que yo sé que mi conciencia me dice que está mal. ¿Mm? ¿Y por qué decimos que es un derecho humano? Porque protege un bien humano básico. Esos son los derechos humanos. Cuando un derecho está ligado a la dignidad humana y protege un bien humano básico, estamos hablando de un derecho humano. Por eso sabemos que la libertad de pensamiento, de la cual deriva la objeción de conciencia, es un derecho humano. Y es inherente a la persona. ¿Qué quiere decir que es inherente a la persona? Que se tiene por el solo hecho de ser persona. No hace falta que el Estado te lo otorgue o que la ley te lo reconozca. Ya lo tenés.
1: Ya lo tienes.
0: Desde que sos concebido, tenés ese derecho humano. ¿Mm?
1: Uh-huh.
0: ¿Qué hace falta? ¿Qué presupuestos necesitamos para tener que objetar conciencia? Bueno, una ley que para mí sea injusta. No hace falta que sea una ley injusta. Por ejemplo, en el caso de los testigos de Jehová, que ellos no juran la bandera, en Argentina, por ejemplo, dado el caso a los 17 años, antes de egresar de la secundaria, nos hacen jurar la bandera.
1: Sí.
0: Juramos lealtad a la bandera de nuestro Estado. Bueno, los testigos de Jehová no juran la bandera. Y a ellos se los exime de esto. O sea, ¿jurar la bandera es una ley injusta? No.
1: No.
0: Pero para el testigo de Jehová, sí. Entonces, necesitamos una ley que para mí sea injusta, sea ilegítima o inmoral, o que esté emanando de una autoridad ilegítima. Uh-huh. Ahí se habilita la objeción de conciencia, ¿no es cierto, hermana?, como una arma moral de legítima defensa del ciudadano. Uh-huh. Eso es la objeción de conciencia. Me planto, pongo mi mano delante y digo, esto no hago. Esa arma moral de legítima defensa del ciudadano la tengo porque soy persona. Es un derecho humano. Y ahí el objetor de conciencia, hace uh-huh. uso de ese derecho, lo ejerce, por razones morales, no por indisciplina. Que no claro. tilden a nuestros médicos, a nuestros enfermeros, a nuestro personal de salud de indisciplinados, porque no lo son. Es una manifestación pacífica, la objeción de conciencia. ¿Quiénes pueden ejercerla? Por ejemplo, pensemos, a ver, si es un derecho humano, ¿quiénes pueden ejercerla? Todo ser Todos. Humano. Todo ser humano, toda persona, tanto las personas físicas como las personas jurídicas o ideales, como se les llama en ciertos países. Una persona física, una persona humana, yo, usted, Juan, Pedro, todos, más allá de que sea presidente de la nación, director de un hospital, el último barrendero de la clínica, del hospital, todos tenemos derecho humano de objetar conciencia, por motivos de conciencia ética, religiosa, espiritual, filosófica, moral, humanitaria, jurídica. Hay mil motivos por los que yo puedo objetar conciencia. Como nadie puede ver dentro mío, solamente yo los conozco. Y una persona jurídica también puede objetar conciencia. Les doy la noticia. Yo he visto la ley española de aborto, la ley española de eutanasia, no contemplan el derecho humano que tiene una persona jurídica de objetar conciencia. O sea, un hospital, por ejemplo, que tenga en su estatuto que el objeto para el cual ha sido creada una asociación civil, como un hospital, por ejemplo, está plasmado, ese objeto está planteado en su estatuto fundacional. Si, por ejemplo, un hospital público o privado tiene en su objeto la defensa de la vida humana desde la concepción, entonces a ese hospital nadie, ninguna ley, ningún Estado puede obligarlo a cometer abortos dentro de ese edificio. ¿Mm? Uh-huh. Pero para eso tenemos que los hospitales que no lo tengan, tienen que adecuar su estatuto, corregir ese estatuto y poner la defensa de la vida humana desde la concepción hasta su fin natural, por ejemplo, porque ustedes también tienen en España legalizada la eutanasia, Argentina, gracias a Dios, todavía no.
1: Sí.
0: Esperemos que sigamos así para siempre.
1: Ay, sí, sí.
0: Y entonces hay leyes que pueden atentar en contra de la vida. ¿Y por qué entonces? Por ejemplo, usted, hermana, y yo, que nos asociamos en el derecho a libre asociación, nos asociamos para formar una persona jurídica, para conseguir los fines que usted solita o yo solita no puedo. ¿Por qué esa persona jurídica que nosotros estamos formando, esa asociación, va a tener menos derechos que usted y yo? No, tiene los mismos. También tiene derechos humanos una persona jurídica. Por eso es que también tiene derecho humano a objetar conciencia una persona jurídica. ¿Mm? ¿Queda claro este concepto, no es cierto? Porque palabra, no, solamente las personas que caminan son las que... No, señor. Hay personas jurídicas que también, todas las personas jurídicas también tienen derecho a su buen nombre, un diario, por ejemplo, un periódico, una revista, tienen derecho a su credibilidad, a su buen nombre, a su prestigio. Son todos derechos humanos que se los estamos reconociendo también a un medio periodístico. Sí. Entonces, entendamos que también las personas jurídicas tienen el derecho humano de objetar conciencia. Entonces, concluyendo en esto, toda persona física o jurídica, adulto o niño, que vea violentada su conciencia ante una obligación que se impone por ley o por una autoridad, puede y debe ejercer ese derecho en forma libre y responsable. O sea, acá sepamos que el objetor de conciencia no apunta ni tiene esa potestad, no apunta a derogar una ley. No, no puede. Una ley se crea por el Parlamento de un Estado, se deroga por el mismo Parlamento, sí, por el Congreso de la Nación. No apunta a derogar una ley el objetor, sino a no obedecer lo que esa ley obliga a hacer. Está claro, ¿no es cierto? La diferencia.
1: Sí, sí, una legítima como persona, defensa, ¿no? Sí, sí, una legítima.
0: Es la legítima defensa del ciudadano, de su conciencia. Es un arma moral de legítima defensa. Y así podemos ver algunos ejemplos en cuanto a ver, por ejemplo, los docentes pueden objetar conciencia en cuanto a los contenidos inmorales de educación sexual pública o privada con contenidos de ideología de género, por ejemplo. Tienen derecho a no enseñar ciertas cosas porque para ellos está mal. Si un docente no las enseñaría a sus hijos, mucho menos a sus alumnos, claro, a quienes quiere bien. Los padres, por ejemplo, no solo pueden, deben objetar conciencia cuando se les brinde a sus chiquitos educación opuesta a sus principios y valores y creencias. Deben hacerlo, no pueden un papá dejar indefenso a un niño de 5 años que se presente en el jardín de infantes, un travesti, a enseñarles a masturbarse.
1: Así es.
0: Parece muy fuerte y crudo y duro lo que estoy diciendo.
1: Pero está pasando.
0: Y no podemos mirar a un costado y dejar... Si yo no dejo que un niño de 5 años toque el enchufe o que se meta una pileta solo si no sabe nadar, o que toque la heladera solito con los pies mojados en verano, que los chiquitos andan descalzos, porque le puede dar la corriente, se puede electrocutar. Mucho menos voy a dejar que su alma, su psiquis, sea dañada en un jardín de infantes, con principios que para mí están mal. Entonces, los papás no solo pueden, deben objetar conciencia por sus hijos. ¿Cómo se hace? A través de una simple notita que presentan en el colegio. Yo, Juan Pérez, en virtud de la patria potestad que ejerzo sobre Juancito, mi hijo, no le permito ni al colegio ni a Juancito recibir educación sexual, por ejemplo, que vaya contra mis principios. Entonces yo le intimo al colegio que primero me muestren el material que le va a ser brindado a mi hijo. Si yo lo autorizo, se le da. Si yo lo autorizo, mi hijo hará otra cosa en esa hora de clase. Sepan que el colegio no puede oponerse a eso. Miren, en mi provincia, en Tucumán, hemos tenido casos de que en un colegio de escuelas públicas, sobre todo, de 800, 900 chicos, los directores han recibido 500 notitas de 500 niños, de 500 papás que se han opuesto a esto. Y se presenta la directora ante el ministro de Educación y dice, che, mirá, acá tengo 500 papás revoltosos que no quieren que... ¿Sabes qué? Ellos se lo pierden, no le des eso, listo.
1: Tiene fuerza, los padres tienen mucha fuerza. Lo que pasa es que es
0: verdad
1: que
0: a veces toda tienen la fuerza.
1: Miedo también. También uno tiene miedo a lo que pueda pasar con mi hijo y a veces uno piensa que es el único, cuando en realidad, porque nos han hecho creer que somos minoría los que pensamos así, pero es que en realidad esto, como usted lo dijo muy bien, doctora, que está amparado tanto en la ley natural y en la conciencia de la persona, que lo tenemos todos dentro, que en el fondo sabemos que está mal, pero claro, el grado de...
0: Y además la ley nos respalda.
1: Sí,
0: además,
1: pero
0: la ley
1: a veces no lo sabemos, porque realmente nos han hecho creer que no es así, ¿no?
0: Yo quiero, hermana, que de esta entrevista la gente quede sabiendo en ¿Dónde está? ¿A dónde dice que yo puedo objetar conciencia? ¿A dónde dice? ¿En qué tratado internacional está? Vamos a verlo eso hoy mismo en esta charla que tenemos. Sigamos viendo ejemplitos, por ejemplo, de gente que puede objetar. Son solo ejemplos enumerativos, ¿no? No son todos. Algunos, para que la gente sepa. El juez del registro civil o el juez de paz sobre la celebración de matrimonios entre personas del mismo sexo no está obligado a casar a dos mujeres o a dos varones si eso lesiona su conciencia. A que contraiga matrimonio con su veña, o a los cambios del documento cuando la gente cambia de identidad de género. En Argentina tenemos legalizada la identidad de género, y yo que me llamo María Teresa, mañana podría llamarme Roberto, con 1.000 pesos de sellado en un trámite que dura un día y medio en el registro civil. Bueno, ese jefe del registro civil no está obligado a hacer a tramitar mi cambio de género. O sea, le dice al Estado que lo haga otro. Yo no lo puedo hacer porque va en contra de mi conciencia. ¿Las parteras pueden objetar conciencia? Claro que sí, cuando se les requiere ayudar en abortos. ¿Las enfermeras pueden? Claro que sí, son personas. Sobre colaboración en abortos o en la administración de contraceptivos y abortivos. ¿Los ecografistas pueden objetar conciencia? Sí. Ustedes sepan que para hacer un aborto, primero que nada hay que pedir una ecografía. Porque una niña llega, una jovencita o una mujer embarazada, una mamá embarazada, llega al hospital pidiendo su derecho al aborto y capaz que es un embarazo ectópico. Y yo le doy el misoprostol o la mifepristona y le reviento el útero.
1: Sí, sí, sí, la mato.
0: Primero que nada, la ecografía. Después, el análisis de sangre, a ver si está anémica. Y la ecografía, primero que nada, para chequear si está embarazada. Primero que nada, chequeo. ¿Está embarazada? ¿El embarazo, el bebé está dentro del útero? Bueno, entonces podemos hablar de que pida un aborto, que hasta las 14 semanas es legal y no tiene ni siquiera que dar explicaciones. Después de las 14 semanas sigue siendo delito, nada más que va a ser no punible, es muy distinto, no castigable, porque si la mamá fue víctima de violación o si tiene un problema de salud tal que no pueda, que continuar con el embarazo pueda atentar directamente contra su vida. Pero acá el ecografista, hablando del ejemplo del ecografista, es clave. Yo, por supuesto, que defiendo la objeción de conciencia de todos los que quieran objetar, sea médico, personal de limpieza, personal administrativo, del hospital, todos. Pero el ecografista es clave a veces cuando atiende a la mamá embarazada y le muestra a su bebé.
1: Es clave, sí.
0: Por lo menos en Argentina no hay ninguna ley que prohíba que la mamá vea el monitor y que escuche los latidos.
1: Escuche, sí.
0: No, creo que España tampoco tiene prohibido, porque si yo, por ejemplo, me hago un ecodoppler de corazón, voy a escuchar el latido de mi corazón en ese ecodoppler que me hace el cardiólogo de mi corazón. El cardiólogo no le baja el volumen al aparato de ecodoppler y no me esconde el monitor para que yo no vea cómo está mi corazón. Entonces, ¿por qué el ecografista que le hace una ecografía a una embarazada va a esconder el monitor? Si el estudio pertenece al paciente, el estudio no pertenece al médico. El estudio médico que se hace pertenece al paciente y debe verlo. Salvo que pida expresamente, no, doctor, yo no quiero ver ese monitor, no quiero escuchar el latido de mi bebé. Bueno, recién ahí lo puede dar vuelta y bajar el volumen, porque es del paciente. Entonces, aquel ecografista es clave porque es el único que puede abogar por ese bebé sin ser abogado. Lo muestra, la felicita. Dice, ay señora, su embarazo viene muy bien, mire qué saludable, mire qué gordito, mire el tamaño, ya se le ven las piernitas. Y mostrándolo, muchas veces esa mamá lo humaniza y se va. Y no vuelve a pedir aborto. Y lo tiene a ese bebé. Está comprobado con la experiencia que en los hospitales muchas veces el ecografista es quien salva la vida de ese bebé, solamente mostrándolo.
1: Dicen las estadísticas que de 10, cada 10 embarazadas que escuchan, aunque van con la intención de abortar, 8 deciden no abortar. Una vez
0: eso mismo te estaba por decir.
1: El monitor
0: 8 bebés se salvan cada 10. Los ecografistas pueden, el dato es ese, que 8 de cada 10 pueden ser salvados por el ecografista.
1: Exacto. Pero a su vez, bueno. Cifra, sí. Doctora, nos tenemos que ir a la pausa. Pero volvemos unos minutos. La verdad que no quisiéramos porque está interesantísimo, pero para dar también lugar a que nuestros oyentes puedan comunicarse y demás, vamos a la pausa y antes de irnos a la pausa vamos a recordar nuestros teléfonos. Gratuitamente nos pueden llamar desde Estados Unidos y Puerto Rico al 1-866-398-6377. Desde otros países también nos pueden llamar al 1-205-271-2976. En Argentina nos pueden llamar o mandar mensajes de WhatsApp al 54911-4093-9575. Vamos a la pausa y volvemos en unos minutos.
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1: Para los que se incorporan ahora a nuestra programación, estamos en Solo el Amor Crea con la doctora María Teresa Moquevich de Argüello, abogada, defensora de objetores de conciencia, es decir, todos aquellos que con valentía deciden ser coherentes con su profesión, defender la vida, la integridad de la persona y hasta con riesgo en algunos casos de su carrera y de su trabajo. Y por eso solos no pueden, necesitan abogados especialistas como la doctora Mara, que defiende, como nos comentaba recién, tanto a particulares como a instituciones, y que no es un dato menor, lo quiero decir públicamente, que la doctora atiende gratuitamente, ¿no?, en estos casos. Entonces, pues es de agradecer. Doctora Mara, nos estaba comentando algunos ejemplos y
2: estábamos viendo algunos ejemplos de personas que pueden objetar conciencia. Sí, o sea, sabemos que toda persona puede objetar conciencia para no obedecer una ley que va lesionando su conciencia. Hablábamos del ecografista, también tiene derecho. Los investigadores de la ciencia médica también tienen derecho sobre la producción, manipulación de embriones, células madre embrionarias. Los anestesistas también tienen derecho porque se los llama para concluir el aborto. Y diga, no, llamen a otro anestesista, yo en esto no. Pueden hacerlo. El psicólogo cuando deba informar a la paciente con miras a promover el aborto. El personal administrativo y el personal contable también puede. Ustedes dicen, ¿cómo? Sí, porque en cuanto a autorizar el pago de las facturas de prácticas abortivas o otorgar turnos para el aborto. O sea, y el personal de limpieza también se puede negar. Apenas se legalizó el aborto en Argentina, me suena el teléfono ese domingo a las 11 de la noche. Doctora, ¿usted defiende? Y depende a quién, le digo. Y me dice, no, yo soy Rosendo, limpio tal hospital. Y no quiero limpiar abortos. Nunca limpió un aborto Rosendo y ya se jubiló. Porque les trae pesadillas eso. Les trae pesadillas, les trae palpitaciones, les trae síndromes físicos también el aborto. Entonces los médicos, en cuanto a qué temas, aborto, clonación humana, inseminación in vitro, obtención de células madres, los residentes también.

0: bien en cuanto a eutanasia, asistencia al suicidio. Son muchísimos los temas. Sepamos que la objeción de conciencia del médico es un acto de dignidad ética. Es dignísimo, cuando sus razones son sinceras y constantes, por supuesto. Ejemplos de que los médicos se han blindado en contra del aborto, que no quieren hacer aborto, Uruguay con el 2012 legaliza, el 99% de los médicos eran objetores de conciencia y tenían departamentos como el Departamento Uruguayo de Salto, no tenían un médico que haga abortos. Uh-huh. En 2011 en Estados Unidos hay 12 enfermeras que se plantaron valientemente en el hospital de Newark en New Jersey. Uh-huh. Y no querían ni siquiera hacer la capacitación, las dejaron no capacitarse porque como no iban a hacer abortos ellas, llegaron a la justicia, ¿no? La corte de Estados Unidos les otorgó el derecho, o sea, les reconoció su derecho que ya tenían a objetar conciencia. Miren qué importante. ¿Esto dónde está? Está en la Declaración Universal de Derechos Humanos, en el artículo 18. Toda persona tiene derecho a la libertad de pensamiento, conciencia y religión. Está en el Pacto Internacional de Derechos Civiles y Políticos, el derecho a la libertad de pensamiento, conciencia y religión. Uh-huh. En el Pacto de San José de Costa Rica, o la Convención de Derechos Humanos, está el derecho a la libertad de pensamiento, conciencia y religión. Y también ahí está, en el artículo 12, inciso cuarto, que los padres, y en su caso los tutores, tienen derecho a que sus hijos o pupilos reciban la educación religiosa y moral que esté de acuerdo a sus propias convicciones. A esto lo estoy leyendo. Está en el Pacto de San José de Costa Rica. Los papás no están obligados a que sus hijos reciban educación que violenta sus principios. Esto también está en la Convención para la Eliminación de Todas las Formas de Discriminación Racial de 1965. La libertad de pensamiento, conciencia y religión. La Ley de Enfermería de Argentina, la Ley de Enfermería de España también lo tiene. Las Cortes lo han reconocido. Las Cortes, en casi la totalidad de los fallos, siempre respetan la libertad de pensamiento, conciencia y religión. Los códigos de ética médica también. Sepamos, ¿cómo se ejercita? Bueno, por escrito. Hay que presentar una nota en el hospital donde yo trabajo, una nota por doble ejemplar, una nota que diga yo, fulano de tal, en virtud de tales y tales, yo les podría facilitar la nota a través de la hermana Alejandra, por el WhatsApp se la puedo mandar en Word y ustedes la corrigen, y expresando los motivos por los cuales yo no voy a obedecer una ley de aborto o una ley de eutanasia, porque va en contra de mis conciencias. Debo explicar los motivos. Y sepan ustedes que si esos motivos son religiosos, pónganlos. Mi consejo como abogada es pónganlos porque nos facilitan a los abogados defenderlos. En caso que no se les respete, que se les violente este derecho. Entonces, llegado a la corte, ese derecho le podemos hacer que se le garantice. Hay que tratar de ir por las buenas, conversarlo con mi jefe, con el director del hospital, por las buenas, hablando. Pero si no lo entiende, bueno, tendré que meterle en juicio, si me discrimina, ¿no es cierto?
1: Claro.
0: Y bueno, así es. Pero bueno, y yo cuando presento mi nota, presento en doble ejemplar, una me quedo yo con el sello y recibido del hospital y otra queda en el hospital, que tiene que ir a mi legajo, no publicarse en ningún lado. ¿Y debo esperar una respuesta? No. No hace falta que el hospital me conteste. Ya está notificado que yo estoy ejerciendo mi derecho humano a objetar conciencia. Y de ahí en más, todo acto que me miren feo, me quiten horas, me trasladen lejos, se entienden como actos discriminatorios. Y la discriminación, el derecho a no ser discriminado, es de los derechos más preferidos por las cortes. O sea, sepan que si llegan a juicios, seguramente lo van a ganar si están bien defendidos. Vamos a las preguntas, si quiere, hermana.
1: Sí, eso me iba a comentar. Doctora, porque tenemos unos audios. La hermana Ofelia me comentó que han llegado. Hermana Ofelia, ¿puedes poner el primero de los audios?
2: Hola, hermana Alejandra. Mi nombre es Giovanna. Tengo dos hijos que están estudiando medicina y, gracias a Dios, con las ideas muy claras en este tema provida. Pero sí es verdad que cuando llega el momento de la prueba, los profesionales del sector de la medicina o de la educación se encuentran muy solos. Y me parece muy importante que haya personas que se animen a defender desde la legalidad. Ojalá muchos abogados católicos se especialicen en este sector, porque según vienen los tiempos, lo estamos necesitando. Doctora Mara, rezo por su labor. Un saludo a todos y gracias por el programa.
1: Saludos, Giovanna.
0: Clarísimo.
3: Sí. Hola, soy María Estela de República Dominicana. Mis felicitaciones por este programa tan, tan lindo y que aporta mucha sabiduría, bueno, para para nosotros en el día a día. Bueno, mi hija estudia para ser profesora y bueno, yo rezo para que siempre sea fiel a Dios y en su carrera y en todo lo que haga. Creo que es muy importante que nosotros los padres recemos por nuestros hijos para que bueno, así también como María intercede por nosotros, sus hijos, nosotros también tenemos que interceder por lo que Dios nos ha dado. Y bueno, muchas felicidades por este programa y bueno, creo que es un saludo a la doctora Mara y gracias por su testimonio y su trabajo. Un abrazo fuerte y muchas gracias y mucho ánimo con este programa. Hola, soy María.
1: Muy bien, gracias Estela.
4: Hola, doctora Mara. Agradecerle la tarea y también el de sus palabras. A veces cuando uno habla de este tema con otros te dicen, yo tengo mi conciencia. Como quien dice, tú tienes tu conciencia y tu verdad. Y para ti está mal el aborto. Yo tengo mi conciencia y para mí está bien. Y si yo te respeto, entonces tú me tienes que respetar. Y si has asumido la profesión de médico, tienes que también respetar a quienes piensan diferente. ¿Qué responder a quienes te dicen esto desde el plano de la objeción de conciencia?
0: En un caso que... qué buena pregunta. En el caso que está ya legalizado el aborto en un país, como por ejemplo en España o lamentablemente también en Argentina, mi país, el médico que no es objetor de conciencia y que hace abortos y gusta de hacer abortos y lucrar haciendo abortos, cometiendo abortos, lo puede hacer porque es legal. El objetor de conciencia no se mete con el que no es objetor, pero sí hay que respetar al objetor de conciencia, porque muchas veces pasa esto. A la mañana temprano viene el médico cool, copado, generoso y le da el misoprostol y el aborto se va y se va al mediodía a su casa a descansar. Y a la niña se le va desarrollando el proceso del aborto, que es un proceso largo y complejo, que consta de muchas etapas, se va desarrollando con el correr de las horas. Entonces le toca al médico de la noche, que está de guardia, que resulta que es objetor de conciencia y no hace abortos, le toca atenderla y terminar con ese legrado. Bueno, sepan que ese médico de guardia también tiene derecho a objetar conciencia y a exigir al hospital que arbitre los medios, los recursos humanos y materiales para que esa mujer se la atienda, pero que no sea él el que la tenga que atender. O sea, el médico objetor de conciencia lo único que quiere es no hacer él el aborto, no iniciarlo, no terminarlo, no atenderlo en el medio, no tocar un aborto, que es lo que le produce lesiones a su conciencia, pesadillas, palpitaciones. Hemos tenido consultas de médicos que dicen, me encanta ir a trabajar, pero yo estoy llegando con mi auto al estacionamiento, al garage del hospital, y me cuesta estacionarlo porque sé que me va a tocar atender abortos. O sea, es un... hoy laboralmente se entiende también como un factor de riesgo laboral, porque daña la psique de una persona hacer abortos. El no objetor de conciencia, el médico que gusta de hacer abortos, que los haga en los países que es legal. Pero no se puede obligar a que haga abortos un objetor de conciencia, que ese es sagrado y lo debemos defender, porque hoy un médico que dice yo solo quiero sanar, no quiero producir la muerte de nadie, es valiosísimo. Es un reservorio moral que tiene un hospital.
1: Hay que defenderlo a capa y espada.
0: Por supuesto, yo a eso me dedico. Y el médico muchas veces los amenazan, le dicen, no, gracias, te voy a trasladar, te voy a llevar a otro lado, te voy a quitar horas, lo miran feo, no lo saludan. Sepan que eso se llama discriminación. Y tenemos que estar los abogados cerca del médico, porque el médico no sabe derecho, no tiene por qué cuando recibe una urgencia estar viendo qué está escrito. Se entiende que todos conocemos el derecho. El derecho se presume conocido por todos, es un principio general. Pero el médico no tiene por qué estar leyendo la ley cuando recibe una enferma en una guardia de urgencia. O sea, tiene que tener un abogado cerca a quien consultar. Y los abogados, que lo hagamos en forma gratuita, le damos confianza al médico. Porque el médico encima gana 2 pesos con 50. Entonces, no le pedimos que nos pague.
1: Qué gran labor, doctora. Nos quedan dos minutos y 2 audios. Así que vamos a escucharlos. A ver.
0: Adelante.
5: Hola, estoy llamando desde Colombia. Doctora Mara, muchas gracias por su labor. Desde hoy me voy a proponer rezar para que continúe con esa labor tan importante por muchos años. Un saludo desde acá y felicidades por el programa.
1: Muchas gracias. Saludos para gracias. Colombia.
6: Hola, soy Elena. Estoy estudiando ingeniería espacial. Creo que hoy en día en ningún lado estamos exentos de esta ideologización. Quería comentar que hace unos años a una chica que presentó un proyecto sobre las galaxias le preguntaron dónde estaba la transversalidad de género. Y cuando ella respondió que no la había incluido porque no lo creía necesario, le suspendieron el proyecto. Bueno, me parece muy importante lo que hace la doctora Mara. Ojalá muchos abogados puedan seguir defendiendo la verdad desde sus puestos y especialmente defendiendo a quienes defienden la vida y la educación, que me parece la base de todo. Un saludo y felicidades por el programa.
1: Un saludo. Estaba bajo el audio, pero sí, recuerdo el caso. Se escuchó clarito. Chica...
0: Un proyecto
1: sí.
0: sobre galaxias, la querían sí. obligar a poner algo de ideología de género.
1: Sí, sí, ¿perdón? El colmo.
0: Fue, estamos sí. mezclando la Biblia con el calefón.
1: Sí, sí, a ver, las galaxias, ¿qué género tienen? Pero sí, es verdad que yo le escuché a un politólogo hablar de este tema. Sí, sí, no, no, increíble las cosas a las que llegamos. Y
0: que la ideología no entiende razones.
1: No, claro, claro, porque no está amparada en la verdad, no está bajo la
0: y
1: verdad.
0: Y ahí estamos siendo testigos del verdadero materialismo dialéctico que tanto hablaba Marx. Así poner es. La verdad al mismo nivel de una ideología a que compitan como si fueran iguales. La verdad uh-huh. no compite con nadie, la verdad se defiende.
1: Sí, sí, sí, así es. Lamentablemente estamos viviendo así. Bueno, doctora, nos queda solo un minuto. Muchísimas gracias por su disponibilidad, por su entrega, dedicación desde el primer momento que la llamé, tan cercana y disponible. Que sepa que cuenta con las oraciones de todos los oyentes de Radio Católica Mundial y de NSE.
0: Un regalazo, gracias.
1: Que somos una gran familia.
0: Gracias, bueno, pues, muchas gracias.
1: Sí, me despido con una frase de la Madre Angélica que decía: aquellos que dicen la verdad te aman. Los que te dicen lo que quieres oír se aman a sí mismos. Así que mucho cuidado con esos que nos halagan con las mentiras. Un saludo muy grande para todos, para Jorge, para la hermana Ofelia, para todos los oyentes y hasta el martes que viene, si Dios quiere.

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1: 1:41.
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2: Amados radioyentes, en los sagrados corazones de Jesús y María, perdonen, me escuchaba a mí cuando hablaba y se me trabó la voz. De vuelta a este su programa una vez más, queremos hablar en el día de hoy sobre una manifestación que tuvo la Virgen de Fátima, de la cual quiero ahora hacer mención. Disculpen, al principio es que me escuchaba a mí mismo, pero ya los técnicos se han encargado de que no me escuche, porque yo cuando me escucho me asusta. Entonces se me traba la lengua y no sé ni hablar. Ahora, pues, gracias a Dios, ya no me escucho y pido el auxilio de la Virgen y San José para desarrollar el tema que hoy queremos. Y como he dicho, se trata en especial de una afirmación que la Santísima Virgen hizo en Fátima. Cuando la Santísima Virgen manifiesta lo siguiente a los pastorcitos, lo voy a leer, ¿eh? Porque después ella nos va a dar la clave y la solución. Miren, al decir estas últimas palabras, abrió de nuevo las manos como en los meses pasados, está diciendo Sor Lucía de la Santísima Virgen. El reflejo parecía penetrar en la tierra y vimos como un mar de fuego. Sumergidos en ese fuego, los demonios y las almas, como si fuesen brasas transparentes y negras o bronceadas, con forma humana que fluctuaban en el incendio, llevadas de las llamas que de ellas mismas salían, juntamente con nubes de humo cayendo por todos los lados, semejantes al caer de las pavesas en los grandes incendios, sin peso ni equilibrio, entre gritos y gemidos de dolor y desesperación que horrorizaban y hacían estremecer de pavor. Debe de haber sido a la vista de esto cuando dije aquel ¡ay!, que dicen haberme oído. Los demonios distinguíanse por formas horribles y asquerosas de animales espantosos y desconocidos, pero transparentes como negros carbones en brasa. Asustados y como para pedir socorro, levantamos la vista hacia Nuestra Señora. Bien, voy a hacer aquí una pausa, porque esta es la manifestación de la Santísima Virgen a los tres pastorcitos de Fátima, Santa Jacinta, San Francisquito y Lucía. Como ven, este terror. Cómo la Virgen manifiesta a esos niños la realidad espantosa del infierno. Algunos dirían hoy, no, no hay que asustar. Pero atribuye a Olmón Baltasar, al teólogo, y que siguen muchos hoy en día, en muchos ellos, y por eso ya no creen en el infierno. Y a los que hoy no quieren hablar del infierno, o sigo a la sabiduría de una madre compasiva y misericordiosa que quiere pintarnos de la manera más gráfica dentro de lo que puede ser percibido por nuestros sentidos, la realidad pavorosa del infierno, en orden a que emprendamos un camino de verdadera conversión? ¿Ve? Me perdonan, pero yo sigo a nuestra Madre Inmaculada. Yo sigo su pedagogía. Yo sigo la pedagogía de su divino Hijo, que me habla del infierno en el Evangelio de manera explícita 21 veces y de manera implícita unas 16 veces aproximadamente. Y de la Eucaristía su divino Hijo solo nos habló 2 veces, el sermón de Cafarnaúm y la última cena. Y todos se supone que creamos en la Eucaristía, pues por haber sido más mencionado,

debemos su y de la Eucaristía su divino Hijo solo nos habló dos veces: el sermón de Cafarnaúm y la última cena. Y todos se supone que creamos en la Eucaristía, pues por haber sido más mencionado, debemos suponer también que hay que creer en el infierno. Se ha hecho una estadística que ha salido a luz en estos días en los Estados Unidos, donde el 2/3 partes aproximadamente de los estadounidenses católicos ya no creen en la presencia real de Jesús en la Eucaristía ni en el infierno. ¿Eh? Porque no escuchamos a nuestra Madre del Cielo que ha venido no a hablarnos del infierno, sino que nos lo mostró en los pasos de la realidad a la cual temamos toda nuestra vida y busquemos con ahínco la salvación. Cuando las lágrimas corren, es la razón de mi dolor y de mi tristeza. Y por eso lloró 101 veces. Lágrimas humanas, milagrosamente todo comprobado y aprobada la aparición por el obispo en Japón y por la Santa Sede, de lo cual habla Benedicto XVI cuando entonces era el prefecto para la doctrina de la fe, Cardenal Ratzinger. Cuando una madre derrama lágrimas, dirá Pío XII, ¿comprenderán sus hijos la razón de esas lágrimas? Dirá San Juan Pablo II, una madre llora cuando ve amenazada la vida de sus hijos. Y no se trata de una amenaza temporal. Todos podemos morir en cualquier momento ante un accidente, ante un desajuste a nivel fisiológico, un derrame cerebral, un cáncer silencioso que brota y es conocido y en 2 semanas ya nos envía a la tumba, como me contaban de un caso reciente, o como aquel joven recientemente me han contado que su mamá oye un golpe, entró al baño y oyó un golpe fuerte, abre ella asustada el baño, su hijo estaba en el suelo, se estaba preparando para ir a trabajar y cuando ella lo analiza su hijo está muerto. Un paro cardíaco, solo 32 años. ¿Sí? Pero la Virgen, ante esa realidad que puede ser, por cierto, trágica y dolorosa para nosotros, nos viene a preparar para otra realidad que puede ser infinitamente más trágica y en la cual se decidiría para nosotros la eternidad. Si el alma muere en pecado mortal, como lo afirma el Catecismo de San Juan Pablo II, citando a Trento, se condena en ese mismo instante por toda la eternidad en el infierno. No se salva. Esa es la amenaza principal que puede existir en nuestra realidad humana y de la cual nos viene a advertir la Virgen en Fátima, con su perenne novedad, porque quiere arrancar a sus hijos del camino de la perdición. No quiere el destino eterno de sus hijos en el infierno. Quiere el destino eterno de sus hijos con ella en el cielo. Y fíjense que la descripción quizá es de las más exactas que jamás se ha tenido junto a la de Santa Teresa de Jesús y Santa Faustina Kowalska. Esta que muestra la Santísima Virgen a los pastorcitos. Sor Lucía dirá que si la Virgen en la primera aparición no lo hubiese asegurado que ella iba al cielo, se hubiese muerto de espanto, que necesitó de la fuerza de la Virgen para sostenerse con vida. Hoy en día, vuelvo a subrayar haciendo otra vez otro pequeño paréntesis antes de volver a la visión, se quiere negar la existencia del infierno. No se predica de él. Y como he dicho anteriormente, nosotros

preferimos en NSE Radio, Radio Nuestra Señora del Encuentro con Dios, siguiendo la fe legada por su fundador, el padre Rodrigo Molina, la verdadera fe católica, fe maciza, pura y limpia de todo error o contaminación, seguir la instrucción de nuestra Madre del Cielo, que ha venido a la tierra para decirnos no se olviden de la amenaza del infierno, que sigue viva e inmensamente preocupante para la humanidad. Y yo como madre vengo a hacer todo lo que está de mi parte, si me aceptan, para salvarlos de esa posibilidad aterradora que es la condenación eterna. Vuelvo ahora al texto de lo que mejor se ha descrito del infierno por Sor Lucía, mostrado por la Santísima Virgen. Fíjense cómo ella domina todo el saber en Dios, trono de la sabiduría, abre sus manos y refleja con una luz que penetra en el fondo de la tierra y ve en lo hondo las almas condenadas. El reflejo parecía penetrar en la tierra y vimos como un mar de fuego. Sumergidos en ese fuego, los demonios y las almas como si fuesen brasas transparentes y negras y bronceadas. Fíjense cómo matiza muy bien Sor Lucía. Y vimos como un mar de fuego, porque la naturaleza de ese fuego no es nuestro fuego físico. Es un fuego que pertenece al orden superior de la vida en la eternidad y que en su poder tiene la capacidad de atormentar, quemando de una manera misteriosa que no conocemos, alma y cuerpo, el conjunto todo del ser, pero con un quemar que es infinitamente más, incomparablemente mayor al quemar que podemos sentir aquí en nuestros sentidos por el fuego. Por eso pone muy bien Sor Lucía ante lo que la Virgen les manifiesta y lógicamente adaptando la visión a su capacidad cognoscitiva por una especie de gracia que también eleva los entendimientos de los niños en Dios para poder captar con mayor exactitud este misterio, como un mar de fuego. Es decir, es un mar de fuego, pero no es fuego. En cuanto que no es fuego físico, que fue lo que aclaró San Juan Pablo II, en cuanto que no es fuego de acá, es un fuego, dirá Santa Faustina Kowalska, inmaterial. Un fuego que quema y que atormenta inmensamente más que el fuego de acá, pero es un fuego inmaterial, no es un fuego físico. Es un fuego que tiene la capacidad de torturar cuerpo y alma en el infierno. Aunque aquí la visión que se ve es el tormento de las almas, pero sabemos que después del juicio universal, cuando el cuerpo resucite por la divina omnipotencia, se unirá al alma. Y entonces o disfrutará cuerpo y alma de la gloria de Dios en el cielo por toda la eternidad, o se atormentará cuerpo y alma en el infierno por toda la eternidad. ¿Ven por qué insistimos tanto en nuestros programas de la necesidad de nuestra Madre Inmaculada, de la devoción a la Santísima Virgen? Porque queremos verlos a todos salvos de este peligro y de un peligro inminente, porque dirá la gran mística del Perú, Santa Rosa de Lima, solo un instante nos separa de la eternidad. Vamos a una pausa y continuamos en breve.

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tu auxilio es capaz de alcanzar la salvación, Madre de Dios, y no necesitas recomendación alguna delante de Dios. Nunca se sacia uno de pensar en ti. Esas son las palabras de San Germán de Constantinopla, patriarca de Constantinopla, del siglo VII-VIII, que recordamos y que nos ayudan a ver en el contexto de los mismos santos padres a lo largo de la historia lo que afirma este gran patriarca, que el auxilio de la Virgen es capaz de alcanzar la salvación. ¿Ven? Seguimos pues comentando esta visión de Sor Lucía, de acentos tan dramáticos como serios. Habíamos visto cómo de las manos de la Virgen brota ese rayo en Dios que penetra en la tierra y les hace ver a los pastorcitos como en un mar de fuego, porque es semejante, pero es de otra naturaleza, más inmensamente más quemante. Vamos a usar este término porque es lo único que se me ocurre ahora para tratar de precisar mejor lo que esto significa. Sumergidos en ese fuego los demonios y las almas, como si fuesen brasas transparentes y negras o bronceadas. Ese cómo es muy importante, porque no se puede decir que son exactamente así, porque arden mucho más, es un fuego mucho más consumidor, es un fuego de naturaleza espiritual, como he dicho, según Santa Faustina Kowalska y San Juan Pablo II. ¿Ve? Es como si fuesen transparentes porque todas ellas son un arder, las almas de los condenados y los espíritus de los demonios condenados. Y luego usa la expresión transparentes y negras o bronceadas a la vez, afeadas. Por eso San Agustín habla de chamuscados los cuerpos, chamuscadas las almas. ¿Ve? Apariencia de una quemazón que afea completamente el ser por ser corrupción de ese ser en un tormento de autodestrucción que nunca se acaba. ¿Ve? Y dice, con forma humana, que fluctuaban en el incendio, llevadas de las llamas que de ellas mismas salían. Fíjense que esto es de una precisión teológica exactísima, porque el pecado no es otra cosa que el desorden. ¿Qué es el pecado? Dirá San Agustín, Santo Tomás, la conversión a la criatura y la aversión al Creador. ¿Ve? Eso es el pecado. Se dice en el Catecismo la transgresión voluntaria contra la ley divina. Es decir, es yo salirme completamente de todo lo que es armónico, bello, santo, bueno, agradable, de Dios. Salirme de Dios. Eso es pecar. El condenado está en un estado de lejanía absoluta de Dios. Está fuera de todo el orden de Dios, de toda la armonía de Dios, de toda la felicidad de Dios, de todo el gozo de Dios, de toda la belleza de Dios. Es decir, tiene en sí la concentración de todas las realidades negativas de corrupción que pueden verificarse en un ser. ¿Ve? Ese es el condenado. Y por eso salen llamas de ellas mismas, dice. Muy bien percibido por Sor Lucía. Porque están corrompidas, porque son un estallido, un rompimiento de toda su realidad de energía y vida, ¿de? Que están completamente destruidos, sin un consumirse, sino en una continua autodestrucción, que nunca se acaba y que siempre es un rompimiento total del ser, como mejor lo podemos expresar en nuestro lenguaje humano, que siempre será imperfecto y se quedará corto. Trato de agotar epítetos y demás para expresarlo, pero esta es la realidad del infierno. ¿Ve? Llevadas las almas de las llamas que de ellas mismas salían. Una observación semejante tiene Santa Faustina Kowalska y Santa Teresa.
Es increíble la precisión, ¿no? La exactitud con la que se describe. Porque claro, si mi ser armónicamente está en una cohesión feliz en Dios, mi ser rota toda armonía está en una autodestrucción dispersante fuera de Dios, sin que pueda salir, ¿ve?, en dispersión absoluta y desintegrarme, sino siempre en dispersión y rompimiento total de mí. ¿Ve? Y si nunca el tiempo desaparece, sino conservándome en mí en esa autodestrucción torturante. Como ven, es todo lo que se diga es poco. Por eso la Virgen, como perfecta madre y pedagoga, habla a sus hijos del infierno, muestra a sus hijos el infierno. Y que nadie me diga que eso es espantar a la gente, porque la Virgen lo hace a los niños, precisamente a tres niñitos. No, esto no es espantar a la gente. Esto es formar en la verdadera fe a la gente para evitar que la gente se condene. El que no amenaza del infierno, el que no avisa a la gente para que se cuide del infierno, es porque ya no tiene fe en el infierno. Porque en la práctica no cree que el infierno exista, ni cree que la gente tiene que preocuparse de ello. Y luego pone Sor Lucía otro dato muy importante. Llevadas estas almas de los demonios y hombres como en forma humana, pone ella, ¿ve?, con forma humana, para tener una noticia a ella de lo que ahí se están, los que ahí se están condenando, que eran no solamente demonios, sino también almas humanas. Llevadas de las llamas que de ellas mismas salían juntamente con nubes de humo cayendo por todos lados. Expresión del horror, de la oscuridad, de la tiniebla, de ese arder en ese fuego devorador, por eso se expresa con nubes de humo cayendo por todos lados para decirme que sí se están quemando. Y pone ella, semejante al caer de las pavesas en los grandes incendios. Usted ve los grandes incendios. Yo he contemplado en mi juventud el incendio, por ejemplo, de plantas que son, que cuando se secan tienen una gran capacidad de prenderse en fuego. Y se salen las chispas ardiendo de un lugar para otro. Y es lo que ella expresa aquí. Ve, en los grandes incendios, sin peso ni equilibrio, pone ella, para decirme que el alma del condenado o el demonio condenado no tiene dónde apoyarse, barba y ven de sus torturas, que hacen presa en el mismo ser por esa autodestrucción misma propia y por los tormentos que del exterior se le infligen también, sin que pueda controlar absolutamente nada, sino teniendo que dejarse llevar de las torturas que se le infligen o que de ella misma salen, sin poder escapar, sin peso ni equilibrio. ¿Ve? Es decir, ardiendo a lo loco, sin ningún tipo de control, expresando el caos que ellos son por haber muerto en pecado mortal, fuera de toda santidad de Dios, que es el único orden que existe. Y después mire lo que dice la santa. Entre gritos y gemidos de dolor y desesperación que horrorizaban y hacían estremecer de pavor. Fíjense que esto es muy serio, muy serio. La Virgen no viene a Fátima porque todo está bien. La Virgen no viene a Fátima porque las circunstancias en la iglesia van a seguir de manera genial y maravillosa, no. La Virgen viene a Fátima para asentar a sus hijos firmemente en la fe de estas verdades, en orden a que todo esto sirva de motivo a sus hijos para su conversión, salvación y santificación. Ella hace fe en sus hijos sobre estas verdades esenciales, como dirá Benedicto XVI, la oración, la penitencia. En Fátima la Virgen nos habla de lo esencial, la oración, la penitencia, los sacramentos, ¿ven? Librarnos del infierno, el purgatorio, el cielo. La Virgen viene a nuestro auxilio porque hay una gran amenaza que se cierne en el horizonte, tanto del mundo como de la iglesia, sobre sus hijos. Vamos a una pausa y continuamos con este tan serio como delicado tema en breve.

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Tu protección es inmortal y tu intercesión vida y protección perpetua. Pues si tú no hubieses ido adelante, nadie podría ser espiritual y adorar en espíritu a Dios. El hombre volvió a vivir para el Espíritu Santo cuando tú, Madre de Dios, te hiciste habitación del Espíritu Santo. Nadie sino por ti se llena del conocimiento de Dios, oh Santísima. Nadie puede salvarse sino por ti, Madre de Dios. Nadie se libra de los pecados ni de los peligros sino por ti, Virgen y Madre. Ningún redimido podrá alcanzar la redención sino por ti, Madre de Dios. Nadie consigue ningún don por misericordia sino a través de ti, que fuiste digna de recibir a Dios. ¿Quién hay que defienda tanto a los pecadores como tú? Acabando esta frase preciosa y consoladora de San Germán de Constantinopla, y haciendo contrapeso al tema pavoroso que estamos tocando, conforme a la manifestación de la Virgen en Fátima, tenemos siempre, como dirá San Bernardo, esa estrella del mar, que en el borrascoso mar de esta vida, donde corremos tanto peligro de naufragar en el infierno, siempre podemos levantar los ojos a esa estrella de los mares, para que ella nos rescate y nos lleve a puerto seguro y podamos llegar a feliz término en nuestra existencia humana. Fíjense qué hermosa y qué contundente la expresión de este gran patriarca, de este santo padre. ¿Cómo ve? Que nadie puede salvarse sino por ti, Madre de Dios. Que nadie se libra de los peligros sino por ti, Virgen y Madre. Ninguno es redimido sino por ti, Madre de Dios. Fíjense, nos está dando, ante este tema que estamos ahora meditando, que ciertamente nos hace estremecer y surge en nosotros un escalofrío, que de alguna u otra manera nos afecta y nos hiela por razón de la seriedad del mismo y del riesgo que tenemos, la posibilidad que tenemos, o al menos ahora meditando, que ciertamente nos hace estremecer.

y surge en nosotros un escalofrío, ¿ve?, que de alguna u otra manera nos afecta y nos hiela por razón de la seriedad del mismo y del riesgo que tenemos, la posibilidad que tenemos, o al menos tantos que conocemos que van

0: llamamos de este mal tan espantoso. Tenemos una llamada, Cruz Elena. Buenas, Cruz Elena.
1: Muy buenos días, Padre Gilberto. ¿Cómo le amaneció?
0: Bien, gracias a Dios. ¿Qué tal está?
1: Muy bendecida por el Señor y abrazadita por la mamá.
0: Muy bien.
1: Padre Gilberto, quiero primero que todo darle infinitas gracias por su excelente programa, por la luz que nos está regalando para ser mejores personas, para orar por tantas personas que se están condenando y por, pues, por todo lo que he aprendido de esta maravillosa emisora. Quisiera hacerle una pregunta muy especial. Si yo, por ejemplo, padre, sé que hay dos personas, que hay una que convive con la persona y es un joven que le gusta mucho comulgar, pero no está casado, y otra que está separado y se casó por lo civil con otra, si yo sé que ellos comulgan, es mi obligación yo darles la luz de que no lo pueden hacer porque están cometiendo adulterio. Muchísimas gracias, Dios me lo bendiga, y un saludo muy especial para todos los oyentes. Un feliz día.
0: Gracias, Cruz Elena, igual a usted. Muy bien, voy a contestar a su pregunta. En cuanto a su gratitud, primero, agradezco sus consoladoras palabras, y tenemos que concluir en nuestra emisora NSE que el bien que podamos hacer nosotros como meros y pobres instrumentos, solo lo debemos a ella. Como dirá San Juan Bosco, acabada todas sus obras, o viendo en aquella visión que le dio el Señor, cuando vio cómo se iba a extender de una obra tan magnífica, su fundación salesiana y la gloria que iba a dar a Dios. Al acabar su vida, solo concluye con una afirmación contundente: todo lo ha hecho ella. Sin la Virgen, sin su asistencia, sin su cuidado materno sobre nosotros, no podríamos sino balbucir, confundir, no precisar como debemos estas verdades de la fe que son tan importantes para salvarnos, y sobre todo la importancia de nuestro amor a ella y lo esencial que es en orden a la conquista del paraíso. Su pregunta es muy fácil de contestar. Por mucho que ahora se estén ventilando otras doctrinas, que por cierto son satánicas, nadie que está en pecado mortal puede comulgar. Eso es muy sencillo, está recogido muy claramente en el Catecismo de San Juan Pablo II y no nos podemos apartar de él, porque es muy fiel a la enseñanza de siempre de la Iglesia. Si una persona está en pecado de fornicación, esa persona está en estado de pecado mortal y esa persona no puede comulgar, y si lo hace, come y bebe su propia condenación, comete en este aspecto sacrilegio. Y un grave sacrilegio. Si una persona está en lo que llaman segundas nupcias, que no suele existir, lo que existe es adulterio, como estos documentos que salen hoy en día queriendo manipular y confundir a las personas, y que llaman segundo matrimonio, que llaman, todo eso son aberraciones diabólicas. No existen segundos matrimonios. Solo existe un solo matrimonio, que es el que se realiza en la Santa Madre Iglesia ante el legítimo ministro, el sacramento del matrimonio, y ese es el único válido ante Dios. Interesa muy poco aquí lo que digan los hombres o lo que digan teólogos o jerarcas en la Iglesia que no son católicos, eso es secundario, eso a nosotros no nos interesa. A nosotros nos interesa la doctrina de la salvación, que es el dogma de la fe y la moral de la Iglesia, que se nos ha transmitido fielmente a lo largo de los siglos, y como la podemos contemplar bellamente en el Catecismo de San Juan Pablo II. Si usted tiene obligación moral, Cruz Elena, con mucha delicadeza y caridad, viendo ellos que usted lo hace porque les ama y porque quiere que se salven, porque Santa Ángela Foligno decía que comulgar en pecado mortal es el pecado que más endurece el corazón humano. Lo que significa que cuanto más endurece el corazón humano, más se distancia de la salvación. Y ella lo experimentó. Y después tuvo que pasar por tremendas purificaciones y hacer tremendas penitencias para recobrar una blandura que le hiciese dócil a la voluntad divina. Porque endurecimiento

Esto equivale a resistencia para con Dios. Por tanto, usted está en lo correcto, debe decirles claramente que ellos no pueden comulgar así, aunque si oigan voces de falsos profetas hoy en día, que engañan a la gente para hacerlas tan dignas y reos del infierno como ellos, como decía el Señor a los fariseos. Ay de vosotros hipócritas que recorréis mar y tierra, ¿eh?, para ser un prosélito, y después lo hacéis el doble digno del infierno que vosotros. Son palabras de Jesucristo. No digan esto es el Padre, TNCE. Él fue quien lo dijo, y eso se repite hoy, cuando se recorre cielo y tierra para ser un prosélito y luego hacerlo digno del infierno, porque no se le da la fe católica. Se le da una fe falsa, en la cual incluso se les permite que ofendan a Dios. Y se les encubre que el ofender a Dios no es malo. ¿Ve? Socapa de falsas acomodaciones doctrinales y pastorales a la realidad. Todo eso es diabólico. Y necesitamos con mucha caridad expresar a nuestros radioyentes y a todos los que nos escuchan que solo nos salvamos en la verdadera fe católica. Fuera de ella no hay salvación. Nadie se salva en pecado mortal porque es dogma de fe. Ni nadie se puede salvar si no tiene la fe. Jesucristo fue muy claro. Id y haced discípulos de todos los pueblos, bautizándolos en el nombre del Padre y del Hijo y del Espíritu Santo. El que se bautice y crea, se salvará. El que no crea, se condenará. Por tanto, la fe es necesaria. La fe católica es necesaria para salvarse. Son palabras de Jesucristo. No son mías. No es mi doctrina. Y no admitimos aquí adaptaciones, ni que se esté aguando el Evangelio, ni que se estén buscando explicaciones para disminuir la intensidad de su verdad. Por eso debemos estar claros y muy firmes, buscando no solo nuestra salvación, sino la de nuestros seres queridos, los hermanos que nos rodean, la salvación de toda la humanidad a la que tenemos que amar en el corazón de nuestra madre. Bien, siguiendo este tema, qué lástima ver que estas cosas pasen, porque existiendo un peligro tan inminente como es el del infierno, y que hoy personas se sientan contra todo lo que han afirmado los santos padres, los santos en la iglesia, la tradición, el dogma, el catecismo de San Juan Pablo II, que sean tan superficiales en su catolicismo que se dejen manipular por falsas doctrinas, y que se pongan ahora mismo en riesgo de condenación eterna. Esto es verdaderamente lastimoso y duele mucho, aparte de que indigna el daño que están haciendo los pseudo, los falsos maestros que siempre han abundado para confundir la gente y llevándola al error condenarla. Volviendo al punto del que estábamos hablando en lo concerniente a el infierno, fíjense cómo decía Sor Lucía, entre gritos y gemidos de dolor y desesperación, que horrorizaban y hacían estremecer de pavor. Dice ella, debe haber sido a la vista de esto cuando dije aquel ¡ay!, ella gritó, que dicen haberme oído. Los demonios, dice, distinguíanse por las formas horribles y asquerosas, de animales espantosos y desconocidos, porque el que fue ángel de luz, por ejemplo, el príncipe de los demonios, en el infierno ya va a ser precisamente la mayor expresión de la fealdad, de la asquerosidad, de todo lo que hay de feo, de malo, de perverso, de desagradable, ¿eh? Todo lo que pueda disgustar en el ser lo tiene encarnado él con todos los condenados. ¿Ve? Por eso pone ella formas horribles y asquerosas, no solo que son feos, dan asco, son insoportables en toda su asquerosidad y fealdad. De animales, dice ella, espantosos, ¿ve?, y desconocidos, porque como son, ¿ve?, son ángeles, y Dios le da a ella como unos gráficos, como una, a través de la Virgen, como una
manifestación en cierto grado de sensibilidad que exprese el mayor tormento de esos seres, que fueron espíritus puros, etc. Y dice, pero transparentes como negros carbones en brasa. ¿Ven? No dejan de ser negros y asquerosos, pero transparentes, ardiendo por el fuego que les quema. Dice, asustados y como para pedir socorro, levantamos la vista hacia Nuestra Señora que nos dijo entre bondadosa y triste, ¿habéis visto el infierno a donde van las almas de los pobres pecadores? Fíjense, la Virgen me está hablando del infierno. Hoy que me dicen que no existe, o que las almas se aniquilan y desaparecen. ¿Ven? Qué triste. Cuando ha estado tan claro desde el Evangelio hasta todos los escritos de los santos padres la realidad pavorosa del infierno, a donde van las almas de los pobres pecadores. Luego existe infierno y las almas van al infierno. Santa Teresita del Niño Jesús dice, esa santa, tan encantadora en su infancia espiritual, en esa espiritualidad victimal maravillosa que ella vivía, Santa Teresita dice, las almas caen como copos de nieve al infierno. Lo dice también Santa Gertrudis la Magna, la Grande, y lo dice Santa Verónica Giuliani, y lo dice la Beata Ana María Taigi. No soy yo, no es mi doctrina el que estoy aquí hablando, son los santos los que afirman eso, que las almas caen como copos de nieve al infierno. ¿Ven? Y por eso la Santísima Virgen señala el infierno a los niños, lo expresa, lo muestra. Y fíjense que Santa Faustina Kowalska llega a decir que el mayor número de almas que ella contempló que estaban condenadas en el infierno era el de aquellas almas que no querían creer que el infierno existe. Porque en todo eso hay soberbia. Siempre que no hay aceptación de la fe católica, tal y como nuestro divino Salvador la ha revelado, en su dogma y en su moral, hay soberbia. Hay dureza de corazón satánica que rechaza la verdadera iglesia y que quiere crear una iglesia según su capricho o gusto. ¿Eh? Esto es importante tenerlo en cuenta. Y fíjense aquí que está la clave de todo el programa en estos minutitos que me quedan. Fíjense cómo sigue la Virgen hablando. Para salvarlas, salvar las almas, de lo que hoy en día no se habla muchas veces, se habla de mucho a nivel social, se habla de mucho a nivel ecológico, se habla de mucho a nivel de la naturaleza, ¿ve? Se habla de mucho a nivel naturalista, que es lo propio de la masonería, ¿de? Del modernismo masónico que está ahora mismo asolando en grandes y amplios círculos la iglesia, pero no se habla de salvar almas. ¿Eh? Es curioso que ante condenaciones y expulsiones del Estado clerical, como se ha hecho con McCarrick en Estados Unidos, nadie se ha preocupado por pedir por la salvación de su alma. Al contrario, defenderlo, cuidarlo, ¿eh? Tratar de protegerlo, qué cosa tan extraña. Esos que son sus amigos no le hablan de conversión, de penitencia, de salvación. Ahí tienen ustedes la anti-iglesia, en contra de la verdadera iglesia, pero que se mezcla con ella como el trigo con la cizaña, de la que habló ya Fulton Sheen, el arzobispo Fulton Sheen, el venerable Fulton Sheen, en el 1948. Ahí lo tienen. Se va a presentar como la verdadera iglesia, va a tener como la iglesia obispos, cardenales, todo igual, pero va a ser la iglesia del anticristo. ¿Ven? La que va a negar las verdades de la fe, la que va a ir en contra de Cristo y su verdadera iglesia, porque no seguirá su revelación. Y es este modernismo masónico rampante que hoy podemos contemplar. Para salvar las almas,
Dios quiere establecer en el mundo la devoción a mi Inmaculado Corazón. Este es el punto culminante de esta intervención que hemos tenido hoy en este su programa Contacto Espiritual, Contacto con María. La devoción al Inmaculado Corazón. ¿Ven por qué insistimos tanto en amar a la Virgen, tenerle devoción, ser suyos, consagrarnos a su Inmaculado Corazón? ¿Ven? Esta es la realidad. Porque necesitamos de ella. Sor Lucía dijo que la devoción al Inmaculado Corazón y el Santísimo Rosario son las armas con las que podemos vencer los ataques del demonio en estos últimos tiempos. No tengo tiempo para extenderme más, amados hermanos radioyentes, pero creo que el mensaje es claro. Solo en el Inmaculado Corazón de la Virgen estaremos al abrigo del gran peligro de la condenación eterna. Solo en ella gustaremos de la verdadera fe católica, y en ella viviremos sin dejarnos engañar por los falsos profetas, ¿ve? Lobos rapaces vestidos de piel de oveja, que están llevándose con ellos a muchas almas al infierno. Acabo dándoles la bendición a través y en el Inmaculado Corazón de la Virgen. La bendición de Dios Todopoderoso, Padre, Hijo y Espíritu Santo, descienda sobre ustedes y les acompañe siempre, y les guarde en su corazón inmaculado y omnipotente, la siempre Virgen María de todo mal, en quien solo nos podemos salvar.

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1: 2:40
2: 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Cartas Célebres. ¿Qué tal, amigos? Bienvenidos a este espacio donde, como dice la presentación, leemos cartas que han hecho mucho bien. Hace un tiempo habíamos leído una serie de 12 cartas escritas por un monje trapense, Fray María Rafael, a sus tíos. Y dijimos que te podían ayudar, sin duda, ¿eh? Porque aunque él los trata de hermano y hermana, justamente fue a propósito eso. ¿Por qué? Ahí podemos estar incluidos todos. Todos necesitamos la ayuda de Dios. Aunque desgraciadamente en nuestra rebeldía y soberbia muchas veces tratamos de prescindir de él. Y así nos va, ¿no? Sus tíos no cumplieron con lo que el hermano Rafael les pidió, que después de leer las cartas las rompieran y las tiraran. Ellos, al ver la unción con la que escribía, las guardaron. Y por eso tuvimos la oportunidad de leerlas en nuestro programa. Ojalá te hayan ayudado y mucho. Desde varios programas atrás venimos leyendo escritos del hermano Rafael. Y tratamos de ubicarte un poquito en la situación, por eso decimos la fecha en la que escribió cada carta o cada de estos escritos, estas meditaciones que están contenidas en un cuadernito que él tituló Meditaciones de un trapense. Y va tocando muchos temas, va abriendo su alma, ¿eh? Y así leímos varias donde él nos habla de él mismo, pero lo hace así como en tercera persona. Hoy vamos a leerte un escrito que él plasmó en este cuadernito en un momento muy especial de España. Comienza la persecución religiosa, donde todo lo que tuviera que ver con lo sagrado, con Dios, la Iglesia, sus representantes, decían, debía desaparecer de la faz de la tierra. Pobrecitos, ¿no? Jesús dijo que estaría con nosotros hasta el fin de los tiempos, y aunque no quede en pie una Iglesia, mientras haya un cristiano que en su corazón tenga a Dios y todo lo que Él nos ha enseñado en Jesús, la segunda persona de la Santísima Trinidad, Dios seguirá estando presente. Por eso trataba de ubicarte ahora en este momento tan especial de España, porque el hermano Rafael escribió esta meditación, estas impresiones, el 19 de julio del año 1936. La persecución religiosa fue desde el 36 al 39. Es decir, que cuando él murió, en 1938, la persecución todavía continuaba. Iba a seguir por un año más. Y continúa hoy, de otra manera, ciertamente. Pero en ese momento se mataba a los sacerdotes, a las religiosas, se profanaban las imágenes, las sagradas formas. Fue una época terrible. Y vas a notar que él va comentando qué es lo que oyen, qué pasa. Se dan cuenta que algo raro está pasando porque, bueno, la misa no la celebran los sacerdotes de siempre, sino uno solo, ya no tocan las campanas. Es esa alma, la del hermano Rafael, que se abre al enterarse de la noticia de la persecución. Y vamos a una época difícil, dice él. Vamos a ver qué es lo que dice el hermano Rafael. Y uno podrá pensar, pero eso ya pasó. No, puede pasar hoy otra vez, aunque la persecución contra las cosas de Dios se dan en muchos ámbitos de la vida. Pero no descartemos que a lo mejor el Señor un día nos pueda pedir este sacrificio de entregar nuestra vida por Él. Vamos a ver qué dice el hermano Rafael y ojalá que te ayude a afirmar tu fe y a defenderla, con el rosario en la mano, con el catecismo de la Iglesia Católica y con el testimonio de tu buen ejemplo. dice el hermano Rafael, ¿qué pasará en España?

No bien hube dejado la pluma y bajado a la iglesia, cuando estábamos esperando en el coro el comienzo de la misa, hay un revuelo entre los monjes. En lugar de tres sacerdotes para la misa, sale uno solo. No se tocan las campanas y hacemos el oficio rezado. Cuando salimos de la iglesia nos enteramos de que en España hay revolución, de que se ven soldados en la carretera y se habla de un levantamiento. No sé más. Únicamente que no se oyen trenes. Hay huelga, por lo visto. Estamos en manos de Dios. ¿Qué pasará en España? No sé nada. A nosotros, los novicios, ninguna noticia llega. Hay algo de intranquilidad entre los padres y hermanos. En fin, solo Dios. Quizás no sean más que alarmas, pero son alarmas que llegan del mundo, y por muy indiferente que uno sea a todo lo que de él pueda venir, cuando se sabe que estamos rodeados de pueblos hostiles y de hombres que nos odian, no puede uno permanecer impasible. Época difícil es esta. Pero no importa. El que a Dios tiene, nada le falta, y por mucho que nos hagan los hombres, lo más que nos pueden hacer es quitar la vida. Y la vida de un trapense vale bien poco, mejor dicho, nada. Para mí, desde luego, mientras la tenga, la emplearé en servicio de Dios. Y cuando Él me la quite de una manera o de otra, bien está, pues es suya. Y como cosa suya, puede disponer de ella. No comprendo a un monje con miedo a la muerte. Ah, qué felicidad tan grande sería si pudiese dar mi vida por Jesús. Seguro que no me cabrá esa suerte. Pero si el Señor, consciente que mis días terminasen con el martirio... En fin, qué cosas digo. Lo mejor es estar contento con todos los acontecimientos que Dios envía. Bien sean épocas de paz o de revoluciones, nada ocurre en el mundo que Él, en su infinita bondad, no tenga previsto, y la criatura no llegará más allá del límite por Dios señalado. En fin, solo Dios basta, y en manos de la Virgen María descansemos. Nos envía. Bien sean épocas de paz o de revoluciones, nada ocurre en el mundo que Él, en su infinita bondad, no tenga previsto, y la criatura no llegará más allá del límite por Dios señalado. En fin, solo Dios basta, y en manos de la Virgen María descansemos. Es triste no oír campanas. Hasta aquí este escrito, que está contenido en el cuadernito Meditaciones de un trapense, del hermano Rafael Arnaiz, y que él tituló ¿Qué pasará en España? Lo escribió el 19 de julio de 1936. Ciertamente una época muy difícil para España, la de la persecución contra los católicos, por el simple delito, justamente muchos de ellos, de celebrar misa por ser sacerdotes. Murieron muchos laicos, muchos seglares, por el delito de ir a misa, por el delito de, entre comillas, oír muchas misas. Si bien, como te decía al principio, fue escrito en este momento tan especial de España, del 36 al 39, podemos rescatar varias frases. Él dice en un momento, estamos en manos de Dios. Y después otra frase que creo que nos puede servir, si estás enfermo, si estás pasando una crisis de la que sea, ¿no? En tu familia, en tu trabajo, en tu matrimonio. Y dejo esta última frase que creo que nos puede servir a todos en este espacio Cartas Célebres. Lo mejor es estar contento con todos los acontecimientos que Dios envía, bien sean épocas de paz o de revoluciones.

Bendito seas, Señor, por tu infinita bondad, porque pones con amor sobre espinas de dolor rosas de conformidad. Será el amor que viniere en buena hora recibido. Venga bien, pues Dios lo quiere. ¿Qué me importa haberme herido si es mi Dios el que me hiere? Saber sufrir y tener el alma recia y curtida es lo que importa saber. La ciencia del padecer es la ciencia de la vida. Él nos enseña a tener siempre el alma percibida, y a esperar y a no temer, y a dar su justo valer a las cosas de la vida. Por eso, Dios y Señor, porque con amor me hieres, porque con inmenso amor pruebas con mayor dolor a las almas que más quieres, porque sufrir es curar las llagas del corazón, porque sé que me has de dar consuelo y resignación a medida del pesar. Por tu bondad y tu amor, porque lo mandas y quieres, porque es tuyo mi dolor, bendita sea, Señor, la mano con que me hieres.

0: Vosotros cansáis a vuestro Dios. Vosotros cansáis a vuestro Dios. Es verdad, con nuestra conducta cansamos a Dios. Pues vean el juicio. Dios es como fuego de fundidor, como lejía de lavandero. Se sentará para fundir y purgar, y purificará a los hijos de Leví, y los acrisolará como el oro y la plata. El juicio, castigos de Dios, purgatorio, infierno. Y ahora, que yo, vuestro Dios, no cambio, y vosotros no termináis nunca, diciendo que os arrepentís y vuelva a pecar. Os arrepentís y vuelva a pecar. Yo no cambio nunca. Ahí estoy en el altar. Por más ofensas que me hagáis, vosotros no acabáis nunca de cambiar.
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0: a la hora de las tres, imploren mi misericordia, especialmente por los pecadores. Y aunque sea por un brevísimo momento, sumérgete en mi pasión, especialmente en mi desamparo en el momento de la agonía. Esta es la hora de la gran misericordia para el mundo entero. Te permitiré entrar dentro de mi tristeza mortal. En esta hora no le rehusaré nada al alma que me lo pida por los méritos de mi pasión.
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1: Son las 3 en punto.
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3: Padre nuestro que estás en el cielo, santificado sea tu nombre. Venga a nosotros tu reino. Hágase tu voluntad en la tierra como en el cielo.
4: Danos hoy nuestro pan de cada día. Perdona nuestras ofensas, como también nosotros perdonamos a los que nos ofenden. No nos dejes caer en la tentación y líbranos del mal. Amén.
3: Dios te salve, María, llena eres de gracia, el Señor es contigo. Bendita tú eres entre todas las mujeres y bendito es el fruto de tu vientre, Jesús.
4: Santa María, Madre de Dios, ruega por nosotros pecadores, ahora y en la hora de nuestra muerte. Amén.
5: Creo en Dios Padre Todopoderoso, Creador del cielo y de la tierra. Creo en Jesucristo, su único Hijo, nuestro Señor, que fue concebido por obra y gracia del Espíritu Santo, nació de Santa María Virgen, padeció bajo el poder de Poncio Pilato, fue crucificado, muerto y sepultado, descendió a los infiernos, al tercer día resucitó de entre los muertos, subió a los cielos y está sentado a la derecha de Dios Padre Todopoderoso. Desde allí ha de venir a juzgar a vivos y muertos. Creo en el Espíritu Santo, la Santa Iglesia Católica, la comunión de los santos, el perdón de los pecados, la resurrección de la carne y la vida eterna. Amén.
3: Dios mío, ven en mi auxilio.
4: Señor, date prisa en socorrerme. Gloria al Padre, y al Hijo, y al Espíritu Santo, como era en el principio, ahora y siempre, por los siglos de los siglos. Amén.
3: Padre eterno, te ofrezco el cuerpo y la sangre, el alma y la divinidad de tu amadísimo Hijo, nuestro Señor Jesucristo, en expiación por nuestros pecados y por los del mundo entero. Por su dolorosa pasión,
4: ten misericordia de nosotros y del mundo entero.
3: Por su dolorosa pasión,
4: ten misericordia de nosotros y del mundo entero.
3: Por su dolorosa pasión,
4: ten misericordia de nosotros y del mundo entero.
3: Por su dolorosa pasión,
4: ten misericordia de nosotros y del mundo entero.
3: Por su dolorosa pasión,
4: ten misericordia de nosotros y del mundo entero.
3: Por su dolorosa pasión,
4: ten misericordia de nosotros y del mundo entero.
3: Por su dolorosa pasión,
4: ten misericordia de nosotros y del mundo entero.
3: Por su dolorosa pasión,
4: ten misericordia de nosotros y del mundo entero.
3: Por su dolorosa pasión,
4: ten misericordia de nosotros y del mundo entero.
3: Por su dolorosa pasión,
4: ten misericordia de nosotros y del mundo entero.
3: Padre eterno, te ofrezco el cuerpo y la sangre, el alma y la divinidad de tu amadísimo Hijo, nuestro Señor Jesucristo, en expiación por nuestros pecados y por los del mundo entero. Por su dolorosa pasión,
4: ten misericordia de nosotros y del mundo entero.
3: Por su dolorosa pasión,
4: ten misericordia de nosotros y del mundo entero.
3: Por su dolorosa pasión,
4: ten misericordia de nosotros y del mundo entero.
3: Por su dolorosa pasión,
4: ten misericordia de nosotros y del mundo entero.
3: Por su dolorosa pasión,
4: ten misericordia de nosotros y del mundo entero.
3: Por su dolorosa pasión,
4: ten misericordia de nosotros y del mundo entero.
3: Por su dolorosa pasión,
4: ten misericordia de nosotros y del mundo entero.
3: Por su dolorosa pasión,
4: ten misericordia de nosotros y del mundo entero.
3: Por su dolorosa pasión,
4: ten misericordia de nosotros y del mundo entero.
3: Por su dolorosa pasión,
4: ten misericordia de nosotros y del mundo entero.
3: Padre eterno, te ofrezco el cuerpo y la sangre, el alma y la divinidad de tu amadísimo Hijo, nuestro Señor Jesucristo, en expiación por nuestros pecados y por los del mundo entero. Por su dolorosa pasión,
4: ten misericordia de nosotros y del mundo entero.
3: Por su dolorosa pasión,
4: ten misericordia de nosotros y del mundo entero.
3: Por su dolorosa pasión,
4: ten misericordia de nosotros y del mundo entero.
3: Por su dolorosa pasión,
4: ten misericordia de nosotros y del mundo entero.
3: Por su dolorosa pasión,
4: ten misericordia de nosotros y del mundo entero.
3: por su dolorosa pasión,
4: ten misericordia de nosotros y del mundo entero.
3: Por su dolorosa pasión,
4: ten misericordia de nosotros y del mundo entero.
3: Por su dolorosa pasión,
4: ten misericordia de nosotros y del mundo entero.
3: Por su dolorosa pasión,
4: ten misericordia de nosotros y del mundo entero.
3: Por su dolorosa pasión,
4: ten misericordia de nosotros y del mundo entero.
3: Padre eterno, te ofrezco el cuerpo y la sangre, el alma y la divinidad de tu amadísimo Hijo, nuestro Señor Jesucristo, en expiación por nuestros pecados y por los del mundo entero. Por su dolorosa pasión,
4: ten misericordia de nosotros y del mundo entero.
3: Por su dolorosa pasión,
4: ten misericordia de nosotros y del mundo entero.
3: Por su dolorosa pasión,
4: ten misericordia de nosotros y del mundo entero.
3: Por su dolorosa pasión,
4: ten misericordia de nosotros y del mundo entero.
3: Por su dolorosa pasión,
4: ten misericordia de nosotros y del mundo entero.
3: Por su dolorosa pasión,
4: ten misericordia de nosotros y del mundo entero.
3: Por su dolorosa pasión,
4: ten misericordia de nosotros y del mundo entero.
3: Por su dolorosa pasión,
4: ten misericordia de nosotros y del mundo entero.
3: Por su dolorosa pasión,
4: ten misericordia de nosotros y del mundo entero.
3: Por su dolorosa pasión,
4: ten misericordia de nosotros y del mundo entero.
3: Padre eterno, te ofrezco el cuerpo y la sangre, el alma y la divinidad de tu amadísimo Hijo, nuestro Señor Jesucristo, en expiación por nuestros pecados y por los del mundo entero. Por su dolorosa pasión,
4: ten misericordia de nosotros y del mundo entero.
3: Por su dolorosa pasión,
4: ten misericordia de nosotros y del mundo entero.
3: Por su dolorosa pasión,
4: ten misericordia de nosotros y del mundo entero.
3: Por su dolorosa pasión,
4: ten misericordia de nosotros y del mundo entero.
3: Por su dolorosa pasión,
4: ten misericordia de nosotros y del mundo entero.
3: Por su dolorosa pasión,
4: ten misericordia de nosotros y del mundo entero.
3: Por su dolorosa pasión,
4: ten misericordia de nosotros y del mundo entero.
3: Por su dolorosa pasión,
4: ten misericordia de nosotros y del mundo entero.
3: Por su dolorosa pasión,
4: ten misericordia de nosotros y del mundo entero.
3: Por su dolorosa pasión,
4: ten misericordia de nosotros y del mundo entero.
3: Santo Dios, santo fuerte, santo inmortal,
4: ten misericordia de nosotros y del mundo entero.
3: Santo Dios, santo fuerte, santo inmortal,
4: ten misericordia de nosotros y del mundo entero.
3: Santo Dios, santo fuerte, santo inmortal,
4: ten misericordia de nosotros y del mundo entero.

Acto de consagración a Jesús misericordioso. Oh Jesús misericordioso, tu bondad es infinita y los tesoros de tu gracia son inagotables. Me abandono a tu misericordia que sobrepuja a todas tus obras. Me consagro enteramente a ti para vivir bajo los rayos de tu gracia y de tu amor que brotaron de tu corazón traspasado en la cruz. Quiero dar a conocer tu misericordia por medio de las obras de misericordia corporales y espirituales, especialmente con los pecadores, consolando y asistiendo a los pobres, afligidos y enfermos. Mas tú me protegerás como cosa tuya, pues todo lo temo de mi debilidad y todo lo espero de tu misericordia. Que toda la humanidad comprenda el abismo insondable de tu misericordia, a fin de que poniendo toda su esperanza en ella, pueda ensalzarla por toda la eternidad. Amén.

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Estamos viviendo, en este relato, Lámpara Viva, la vida, precisamente, interior, pero también de acción, de la que fue Santa María Maravillas de Jesús, canonizada en Madrid por Juan Pablo II. En este capítulo ya hemos visto anteriormente cómo se realizó, a pesar de los obstáculos, la fundación de un nuevo Carmelo en el Cerro de los Ángeles. ¿Por qué allí? Porque precisamente en aquel lugar fue elevado un hermoso monumento al Sagrado Corazón de Jesús, pero resultaba absurdo que, habiéndose consagrado el país entero por boca del rey Alfonso XIII, el monumento estuviera solitario. El mismo Dios se lo había dado a entender así a una joven carmelita. Era Maravillas de Jesús. Al fin han llegado al lugar, han obtenido todos los permisos y están esperando que el convento nuevo se termine de construir. Paso a paso a una joven carmelita. Era Maravillas de Jesús. Al fin han llegado al lugar, han obtenido todos los permisos.

una visita suya al cerro. Nos dejó llenas de esperanza ver que vuestra reverencia también desea que vayamos pronto, cuanto antes, al palomarcito del cerro. Siendo esto así, tenemos muchísima confianza de que nos quedará poco en esta casa provisional de Getafe. Y en julio de 1926 escribe: ¿será posible que la Santa Madre, Santa Teresa, nos lleve allí? Como se ve, se han ido fijando fechas sucesivas para el traslado. La transverberación de Santa Teresa, que se celebra el 26 de agosto, la misma fiesta de la Santa el 15 de octubre. Todas han encontrado dificultades, quizá providenciales, para que la traslación se haga en una fecha tan querida para todos, la fiesta de Cristo Rey, que por primera vez se celebra este año litúrgicamente en toda la Iglesia. Al fin dejan las monjas aquella casita de Getafe en la que durante más de 2 años han gozado y sufrido. Es una etapa que se deja atrás, sin pena, con la alegría de alcanzar lo que durante mucho tiempo se ha deseado. Antes de gozar a solas de la hermosa soledad del cerro, con la que tanto ha soñado, tendrá la Madre Maravillas que participar en este acto al que el señor obispo de Madrid Alcalá ha querido dar toda la solemnidad posible. Las reseñas de la prensa no son tan extensas y detalladas como las que se escribieron para la colocación de la primera piedra, pero nos permiten hacernos una idea exacta de la ceremonia. Recordamos los nombres de las 4 fundadoras: la Madre Maravillas de Jesús, convertida ya en priora de aquel pequeño grupo; la Madre María Josefa del Corazón de Jesús; la hermana Rosario de Jesús y la hermana Josefina de Santa Teresa. Las acompañan 7 novicias que han entrado durante este tiempo en Getafe, a saber, las hermanas Amalia de Jesús, Visitación de San Elías, María de San José, Teresa del Divino Corazón, Margarita María del Salvador, Juana María de la Cruz y Ana de San Bartolomé, todas ellas novicias o profesas de votos temporales. Con honda emoción llegan las 11 carmelitas ante las gradas del monumento al Sagrado Corazón. Se postran, oran unos instantes en silencio y renuevan su consagración a aquel Jesús que tanto les ha amado, que las ha elegido para morar junto a Él, para ser el bálsamo de las heridas que le abren los pecadores, para formar una casa donde su corazón encuentre sus delicias. Allí están muchos de los que con tanto celo y fervor han contribuido a que se lleve a cabo esta obra de Dios. El señor obispo de Madrid Alcalá, los carmelitas, padre Epifanio y padre Julio de Santa Teresa, este último representando a su hermano el padre Silverio, que con gran pena suya no ha podido asistir al acto por motivos de salud, y otros padres de la orden cuyas capas blancas se confunden con las de las monjas. El señor obispo ha dado permiso para visitar la clausura de las monjas antes de que se encierren para siempre en ella. Todos quedan admirados y edificados de aquella casa en la que no existen más muebles que las mesas de pino, donde las monjas toman su austera refección, y los jergones de paja en los que pasan las pocas horas dedicadas al descanso. A continuación, la gente se dirige a la ermita de Nuestra Señora de los Ángeles, que se halla espléndidamente iluminada y llena por completo de fieles que han acudido desde Getafe. De Madrid ha salido a las 3 de la tarde un tren especial, conduciendo a 1 millar de personas que apenas pueden entrar en el templo. El señor obispo de Madrid Alcalá, revestido de pontifical, pronuncia una vibrante plática sobre la realeza de Cristo, dedicando un párrafo inspiradísimo a Santa Teresa, fundadora de la comunidad carmelitana, que se va a encerrar por amor en este nuevo palomarcito. Después de cantar el Tantum Ergo y de dar la bendición con el Santísimo,

organiza la procesión hacia la capilla provisional de las monjas. Más de 2.000 personas acompañan al Santísimo Sacramento, que va, bajo palio, llevado por los caballeros del Pilar. La carrera está cubierta por tropas de artillería de guarnición en Getafe. Así, con esa solemnidad, el rey de todos los reyes toma posesión de su nuevo palomarcito. Llegados a la capilla provisional, el señor obispo deposita la custodia sobre el altar y entona el canto del Te Deum. Después se hace la reserva del Santísimo y nuestro Señor Jesucristo queda encerrado también con sus pobres carmelitas, que desde su clausura han participado en la ceremonia con honda emoción. Es el día 31 de octubre de 1926. A las 7:20 regresa a Madrid el tren especial y una vez más el Cerro de los Ángeles queda desierto. Pero ya no está solo el corazón de Cristo. Con él se ha quedado una corte de 11 carmelitas. Se ha encendido la lamparita que arderá noche y día. Lámpara viva, que solo se apagará ante las fuerzas irremisibles del mal y de la violencia, para volver de nuevo a arder un día con las mismas ansias de amor y de reparación. Estas ansias parecía entrever don Antonio García, aquel sacerdote que tan en el alma llevaba esta fundación, al escribir a la Madre Maravillas pocos días después. La lamparita encendida desde mayo del 24 ya está puesta y arde ante el corazón santísimo de Jesucristo. Él no permita que se apague, ni que se amortigüe, ni permita que arda con fosforescencias humanas. Que Él derrame sus bendiciones sobre ustedes. Gotitas de aceite para que la lamparita arda siempre con una llama muy pura, que no parezca nada más que la llamita de una pobre lámpara y sea, en realidad, la llamarada inmensa de un volcán de amor, humilde, sacrificado, silencioso. Amor al corazón ardentísimo de nuestro rey y rey de España. Lo más interesante y provechoso en la vida de los santos es saber lo que ocurre en ese hondón interior donde Dios y el alma se comunican en intensa e inefable unión. Sin duda, algunos de nuestros oyentes, al llegar a este punto de nuestra historia, desearían dejar de lado todo esto exterior y tratar de ahondar en lo interior del alma de la madre. Saber qué sentiría al llegar ese momento en que ve realizados los deseos que el corazón de Jesús le manifestó en el Escorial, y cumplida la misión para la que le había llamado y escogido. Dios nuestro Señor no ha querido privarnos del todo de satisfacer este deseo y nos ha dejado en las cartas de la Santa Madre una visión, la más clara posible, de lo que en estos momentos experimenta su alma. Lo primero que salta a la vista es aquello que, según Santa Teresa, constituye la esencia misma de la santidad, o sea, la perfecta unión con la voluntad de Dios. Veamos cómo lo expresa Santa María Maravillas de Jesús. Yo no me entiendo, Padre. Puedo decir con toda verdad que tengo esta obra del Carmelo del Cerro de los Ángeles en lo más íntimo del corazón, porque desde el principio no pude dudar que el Señor lo quería. Que tengo la certeza de que se llevará a cabo como el Señor la quiere, y que, sin embargo, pensando a veces en que todavía podría deshacerse respecto a nosotras, aún este pensamiento me deja en completa paz. Solo quiero lo que Dios quiera en todo, y me considero dichosísima, pero de verdad, cumpliendo en mí esa divina voluntad. Por eso, Padre, como siempre le digo, sufro y gozo al mismo tiempo.
fruto de esta unión es sin duda el estado espiritual de su alma, del que da cuenta a su director de esta manera: mi vida espiritual es ahora sencillísima. Aunque me dé vergüenza, le voy a decir las cosas como las siento. Es solamente amar. Pero no sensiblemente como antes me pasaba a veces, sino como una cosa que parece tan profunda, tan fuerte. Hay dentro de mí como una soledad, donde, aunque exteriormente esté ocupándome de otras cosas, vivimos él y yo. En ella, aun en los ratos de mayor recogimiento, no se habla. Yo no sé, se compenetra uno. No sé si diré algún disparate. Se siente una paz inmensa. Se ama. Y se ve uno amado. Yo no puedo explicarle esto como es. No hay más que un sufrimiento. Ese sí, muy grande. La sed de amar y el pensar que el Señor es ofendido, que no van a Él las almas. Ya está la Madre Maravillas en su Carmelo del Cerro. Ya está la lamparita encendida junto al sagrario y ya están sus hijas, como gotas de aceite dorado, consumiéndose día y noche en amor y adoración al corazón de Cristo. Y como si Él también se consumiese en santa impaciencia, va llamando a muchas almas que su corazón ha escogido desde toda la eternidad para vivir ocultas e inmoladas precisamente aquí, en este cerro bendito. Han venido de diversos puntos de España y aún del mundo, en circunstancias muy diversas, con temperamentos muy distintos, pero todas coinciden en dos puntos: un gran amor al corazón de Cristo y un gran deseo de seguirle por el camino que trazó Santa Teresa de Jesús. Poco tiempo tienen que pasar en el Carmelo para que les una también una gran veneración por esta Madre Maravillas que les enseña ese camino y que, sin aminorar un punto las exigencias evangélicas, se las hace amar como se ama un yugo suave y una carga ligera. Santa María Maravillas, la madre, está feliz, tanto que algunas veces piensa si no sería mejor dárselo todo al Señor, dejar también este cerro bendito, puesto que ya está en él el Carmelo, que es lo que el Señor le ha pedido. Este Carmelo, en el que tiene cariño a todo, hasta a la menor hierbecilla de la huerta. Su sueño dorado, dejar de ser priora, aparece como una constante obsesión en sus cartas. A veces me olvido de todas las dificultades y me gozo en pensar que voy a volver a la vida de obediencia, de dependencia, de soledad, de recogimiento y de silencio. Priora siempre la considerarían como a una de las madres. En cambio, en otro convento la mirarían quizá con desconfianza, y así podría abrazarse con la humillación que tanto desea su alma. ¿Por qué? Para conformar en todo su vida a la de Jesucristo. Además, en su humildad está convencida de que para la comunidad del cerro sería un bien, pues siendo casi todas tan jóvenes, forzosamente tendría que venir de otro convento alguna madre que, sin duda alguna, lo haría mucho mejor que ella. Así escribe: todo lo que el Señor me pide por las almas es interior, que me santifique, que me entregue, pero esto exterior, creo realmente que no puedo más que hacer daño a estas hijas. El Señor ha hecho que me quieran mucho, ¿es verdad? Sin duda para que me soporten, pero ¿podrán dejar de ver mi falta de virtud, de capacidad, de todo?
Yo quiero a todo trance santificarme. Entregar, pero de veras, toda mi nada al Señor. El sufrimiento, la humillación, me atraen, porque me parece que, en mí por lo menos, son los medios más eficaces para ir a Dios. Quizás será un disparate, pero quiero consultarle una cosa. Aquí, en este cerro bendito, encuentra mi alma un gozo tan grande. Las madres y hermanas son muy buenas conmigo. Me quieren y las quiero de todo corazón. Hasta el mismo convento tan austero y recogido me entusiasma, y aun todo esto no es lo principal. En cambio, si yo volviese a nuestro convento del Escorial, a donde puedo hacerlo, pues las constituciones me dan derecho a ello, sería quizás no muy bien recibida. Desde luego mirada con desconfianza toda la vida, libre de cargos, esto sí que sería bueno. Y al mismo tiempo, parecería a todo el mundo una inconstancia, etc. Le ruego que lo piense delante de Dios y me diga de verdad si cree que este sacrificio podría ser agradable a Dios.

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1: Mi alma y Dios. He alzado mi alma a ti, Señor, como si llevase una vasija a una fuente. Lléname, pues, ya que he alzado mi alma a ti. San Agustín. 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

Así amaron. Última cena. Hora cumbre de Jesús. Y una y otra vez, todo el peso de su despedida lo hace recaer sobre el amor. A punto de partir y haciendo sus más urgentes encargos, solo el amor le embarga. En esto conocerán que sois míos. Un mandamiento nuevo os doy, hijitos míos, amaos. Creo yo que si meditásemos a fondo en el testamento de Jesús, nos abrazaríamos. Por eso, los santos, cada uno a su modo, y rompiendo formas, han sido moldes vaciados en el mandamiento del Señor. Sus corazones, sin posibles cadenas para sujetarles, se les iban tras sus hermanos, como quiera que ellos fueran. ¡Qué mansedumbre con los malos! ¡Qué humildad con los buenos! ¡Qué deshacerse con todos! A un santo se puede ir a contarle un secreto, una falta, un fracaso, con el convencimiento que atiende y que comprende, de una manera desigual a todos. ¿Cómo acompañan ellos en las vías sacras humanas? ¡Qué hombres del mandamiento nuevo del Señor! Reflejos del infinito pensamiento de Dios, nada les escandaliza, nada les atemoriza, nada les mueve a pasión. Son buenos con la bondad divina. Se les puede decir lo que sea, que reaccionan como Jesús. Es un termómetro infalible para distinguir al santo. Recogen siempre la piedra que se les tira y la guardan para que nadie tropiece con ella. Lloran con los pecadores y no son capaces de herirles. Yo he tenido la gran suerte de convivir con un alma santa. Atención, he dicho santa, no buena. Luego, él me puso en contacto con otra. Insisto, y conste, que no me refiero nunca a almas buenas, sino a almas santas. Al conocer a fondo la una y el otro, me decía para mí sin acabar nunca: ¿pero cómo puede haber tanta belleza en una criatura de barro? La primera con unos dones infusos y místicos enormes. Pero no me llamaba sin embargo la atención, sino por su modo de actuar, al que ningún bueno podía aproximarse. Y yo pensaba lo que decía el candente doctor de la llama: las acciones de ellas más parecen hechas por Dios que por la misma alma. Y me decía: lleva toda la razón.

El hombre es la preocupación de Dios. El amor arrastra y sujeta. ¿Cuál es la obra del amor? La salvación y al pobre, la felicidad de la salvación al machacado, al hundido y al pecador.

por más que estemos cerrados al reino de Dios y lo contradigamos, el amor de Dios aguarda, espera a mi puerta, como dice bien la Sagrada Escritura, a los hielos, a los fríos, ahí aguarda a que yo le abra. Solo pide una cosa: ábreme, porque la última palabra, por cosas malas que hayas hecho, siempre la tiene el amor. Oh amor infinito de Dios, oh misericordia incalculable, inmedible, el amor siempre a tu alcance.

profeta Jonás. Tú tienes lástima, Jonás, de un ricino que tú no hiciste crecer. Y no voy yo a tener lástima de Nínive, ese gran enemigo tuyo. Esa gran ciudad donde hay más de 120.000 niños, que no distingue la derecha y la izquierda, y una gran cantidad de animales, y los voy a dejar perecer. Precioso broche del Antiguo Testamento que abre a los caminos espaciosos del amor del nuevo. Dios ama también al malo y al opresor que me oprime y da la vida por mí.

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1: Son las 4 en punto.
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5: Bueno, hoy estamos muy felices de hablar de una iniciativa que vamos a ver que partió de una enferma con corazón misionero y que ha prosperado, que ha crecido, pues como hace las cosas el Espíritu Santo, con fuerza, con mucha fecundidad. Y es la iniciativa de los enfermos misioneros. Es uno de los movimientos, una unión dentro de las obras misionales pontificias, que están presentes además en multitud de países. Seguro que en tu país, amigo oyente, o sea, Perú, Argentina, Chile, Colombia, etcétera, en todas partes está presente las obras misionales pontificias y la unión de enfermos misioneros, que entre otras cosas. Pero ahora vamos a saludar al que está también aquí, ahí trabajando y pienso que muy enamorado de esa iniciativa, que es el señor Justo Amado, que está aquí con nosotros desde Madrid. Le queremos saludar pues con mucha alegría, porque de verdad que es una iniciativa entusiasmante. ¿Qué tal, Justo?
6: Muy bien, hermana, muy, muy, muy bien.
5: Bueno, Justo, pues decía yo que una de las cosas que hacen, este lo he impreso yo, pero hace años que vengo leyendo y siempre me ha encantado el tríptico de los enfermos misioneros, porque te llena de vida y está hecho con amor a Dios, con amor al hermano. ¿Y cuál es la finalidad de este tríptico misionero y de toda la iniciativa?
6: Bueno, el tríptico es como la punta del iceberg de una cosa muy grande. O sea, es la Unión de Enfermos Misioneros, como ha dicho usted, hermana, nació de una enferma en 1928, o sea que estamos a punto de cumplir los 100 años. Una enferma misionera porque se hizo ella misionera. Se llamaba Margarita Godet, vivía en lo que es La Vendée, en una zona de Francia muy conocida por la persecución que sufrieron los cristianos, los católicos, bajo la Revolución Francesa.
5: Totalmente.
6: De hecho, a su abuelo lo crucificaron en una puerta los revolucionarios por ser católico. O sea que es más o menos ese hilo conductor. Entonces, era una familia muy, muy católica. Además, dispuesta a dar la vida por Cristo. Y ella, de hecho, quería haber partido como misionera. Estamos en el siglo XIX francés, pues impulsó muchísimo las misiones. Es un milagro. O sea, si uno ve las estadísticas, a inicios del siglo XIX, con las guerras napoleónicas, las misiones, a efectos prácticos, estaban muertas.
5: Fíjese.
6: Estaban muertas. Porque los chicos que habían tenido, y las chicas que habían tenido que partir, en realidad estaban matándose en Europa. Entonces,
5: ¿cómo así? Estaban en la guerra.
6: Claro, estaban matándose
5: en la guerra napoleónica. Ahora lo he comprendido.
6: Prácticamente 30 años, ¿no? Entre unas cosas y otras. Y entonces, ¿qué pasa? Que increíblemente Dios vuelve otra vez a foguear los corazones. Y entonces, claro, Margarita ya nace en el siglo XX como diciendo, en realidad nació en 1899.
5: Ahí frisando el
6: siglo. Y entonces dice, evidentemente yo tengo vocación misionera, quiero partir, etcétera. Pero ¿qué pasa? Que le empieza una parálisis, ya los primeros síntomas a los 10 años, entonces todo su gozo en un pozo, literalmente. Y entonces, curiosamente, como la beata Pauline Jaricot, que era fundadora del Domum, de la obra de la propagación de la fe, que su hermano le mandaba cartas de las misiones extranjeras de París.
5: Porque su hermano era misionero.
6: Era sacerdote. Se lo mandaba desde París. Decía, mira, ha llegado una carta de un... Pues esto, algo parecido, le pasaba a Margarita Godet. Le llegaban las cartas y qué bonito, porque o sea, se fogueaba. Pero seguía, si uno entra en la página web de las obras misiones pontificias en la sección de enfermos, tenemos la única foto que he conseguido de ella, que está en un literalmente en un carricoche.
5: Lo hemos visto. Y estos carricoches, no me extrañaría nada que estuviera en Lourdes, porque son los típicos, y además una mujer de fe como ella, vamos, estoy segura que fue a Lourdes un montón de veces.
6: Sí, de hecho sus dos anclajes eran el seminario, exactamente, el seminario de misiones extranjeras de París y Lourdes.
5: O sea, mujer extraordinaria. Entonces, entiendo que su parálisis no le paralizó el corazón ni el espíritu, todo lo contrario, sino que
6: para nada.
5: Lanzó esta obra para que, entiendo que todos los enfermos pudieran ser misioneros.
6: Claro, ella se puso a disposición del rector del seminario de misiones extranjeras de París para decirle, yo quiero ser misionera. Entonces, y la acogieron, enseguida se expandió por Francia. Lo que pasa es que, como todas estas cosas de fundaciones, pasan sus más y sus menos, ¿no?
5: Claro.
6: Llegó la Segunda Guerra Mundial y aquello, el impulso se frenó.
5: Claro.
6: Pero aquí en España, gracias a Dios, había un sacerdote que le pasaba exactamente lo mismo. Era un sacerdote del norte de España, se llamaba Villanueva, el padre Villanueva, que claro, le pasaba lo que haya. Resulta que todo el mundo se está yendo de misionero, los vascos, los navarros, los riojanos, todos están yendo de misioneros y pues yo también quiero ir, enfermo. Pues no puedes. Que también entiendo que es una forma de hablar de Dios. Te está diciendo Dios, no, tu misión es esa, ya te lo digo yo y te vas a enterar. Entonces, claro, y él fue el que trajo la Unión de Enfermos Misioneros a España. Es verdad que había penetrado en algunos otros países, por ejemplo en Colombia.
5: Fíjese, había dado el salto.
6: O sea, pero en realidad se ha revivido mucho lo que es Enfermos Misioneros a partir de los años 90. En México, por ejemplo, es una fuerza en la naturaleza.
5: 1990.
6: Sí, a partir de 1990 empezó la cosa a otra vez a volver. También porque, perdona hermana, y sin ánimo de criticar a nadie, porque no, claro, es mejor siempre ser positivo que negativo. Hubo una cierta tendencia a lo práctico, ¿sabes?
5: A recoger ayudas.
6: Y nada de oración. ¿La oración para qué sirve?
5: Pues muy equivocados estaban.
6: Bueno, equivocados no, atontados, por ejemplo, la palabra. Porque es como, vamos, ¿para qué sirve Jesucristo orando, verdad? ¿Para qué sirve? ¿Para qué se iba Cristo? ¿No? Para sentirse bien, ¿no? Y dejaba a los apóstoles y se iba a rezar. Pues no. Entonces, hay una vuelta de la confianza en el poder de la oración. Fíjese, nuestro Papa, que lo primero que dijo cuando salió ahí a la Plaza de San Pedro, dice, recen por mí.
5: Sí, sí, correcto. Sí,
6: recen
5: sí,
6: por
5: sí.
6: mí. O sea, es una vuelta muy fuerte.
5: Claro.
6: En el fondo, al cuerpo místico de Cristo y a la comunión de los santos. Uh-huh. Entonces, gracias a esto, pues en muchísimos países, sobre todo en Latinoamérica, pues volvió la cosa, ¿no? Y yo le digo que México para mí es un ejemplo. También somos un ejemplo aquí en España, porque se imprimen de estos trípticos de que hablábamos.
5: ¿Cuántos?
6: Antes, 40.000.
5: ¡Carambas!
6: Y cada diócesis lo utiliza de una manera u otra. O sea, porque, vamos a ver, esto no es un canto a la enfermedad ni al gozo de sufrir.
5: Obvio.
6: Evidentemente, no. La enfermedad es muy dura.
5: Los que lo sufren lo saben muy bien.
6: Es muy dura. Claro. Entonces, no es eso.
5: Claro.
6: No es eso. Por eso hay que tener muchísima delicadeza de a ver a quién se ofrece esto. Porque tienes que tener cierta delicadeza espiritual. Usted ha visto los vídeos que tenemos colgados ahí de algunas enfermas misioneras.
5: Muy bonitos.
6: Son espectaculares. Yo me acuerdo, en un programa de radio, que llamó un señor de Valladolid, se pasó el sitio y me dijo, me he encontrado esto de enfermos misioneros en muchos lugares, he encendido la radio y le estoy escuchando a usted, digo, claramente Dios me está diciendo que tengo vocación
5: de misionero,
6: de vocación de enfermo misionero,
5: enfermo misionero,
6: vocación de enfermo misionero, digo, pero me quedé un poco así, porque dices, este señor sí que tiene la delicadeza espiritual como para dar este paso. Porque en el fondo, esto es, como pone en el Tríptico de Enfermos, que es un recordatorio. El Tríptico de Enfermos sale cada dos meses. Y es un recordatorio para estar unidos en la oración. Pues lo que pone en la portada es unidos a los misioneros con la oración y el ofrecimiento, ¿se fija?
5: Sí.
6: El ofrecimiento. Yo he tenido la experiencia de mi propia madre, que tuvo 26 años cáncer. O sea, cuando me encomendaron, pues saca adelante lo de la unión de enfermos misioneros. Pero ¿quién soy yo? Yo me dedico a... Pues ya sabe usted a qué me dedico. Me dedico a herencias, legados y propiedades en las obras misionales. Me dedico a noticias, me dedico pues a comunicación. Yo, ¿quién soy yo para hacer esto? Casi para, vamos, lejísimos de Nuestra Señora, ¿sabes? La Madre de Dios, que dice, no, la Virgen.
5: ¿Quién soy yo?
6: ¿Por qué me digas esto? Pues, no, vamos, no me atrevo ni a... He hecho una comparación que es casi
5: pecaminosa, ¿no? Ahora lo he captado. ¿Se acuerdan cuando Santa Isabel dijo eso?
6: Tenía mi madre, claro.
5: Y su madre es la que le inspiró a usted, porque
6: claro,
5: usted
6: ya ha fallecido, pero se pasó, pues eso, 26 años con cáncer. Tenía ciclos, parece que, yo creo que en Houston decía que posiblemente fuese el récord Guinness de ciclos de cáncer, como 250, una cosa así.
5: ¿De quimioterapia?
6: Sí, de quimioterapia. Era una barbaridad, te tiraba siempre para adelante, era una
5: qué
6: persona
5: bárbaro.
6: Hermosa. Y entonces ella me decía, porque... Curiosamente, ella vivía en una ciudad de España que se llama Cáceres, que es pequeñita,
5: sí.
6: Y entonces había una hermana que le llevaba el Tríptico de Enfermos sin saber que el que lo hacía era su hijo. Entonces lo llegaba, la hermana le contaba, ¡oh, mire, para que pueda usted ofrecer por los misioneros! Y ella la escuchaba con muchísima calma.
5: Qué rica.
6: Y después me llamaba y me decía, oye, que sepas que esto está mal, esto, aquello está bien, muy bien esta oración, muy mal esto. Pero me decía, vamos a ver, cuando me dan un ciclo, el primer día estoy genial y a los tres días estoy hecha una piltrafa y después ya me voy en los dolores de siempre. Entonces, ¿qué pasa? Que cuando me vengan los dolores lo ofrezco y cuando esté bien, no. Entonces me hizo ver una perspectiva de la enfermedad que no, que un enfermo también puede tener días buenos.
5: Claro.
6: Entonces, por eso lo del ofrecimiento. No se trata de ofrecer el sufrimiento, sino de ofrecer la vida.
5: Correcto.
6: O sea, se ofrece uno mismo. Entonces, por eso... Estamos unidos a los misioneros con la oración y el ofrecimiento. Hay un mensaje del Papa Juan Pablo II, si no recuerdo mal, que decía que las obras misionales pontificias, es decir, la institución que ha acogido la Unión de Enfermos Misioneros, se dedican a dos cosas. Y viene a decirlo casi drásticamente. A recaudar bienes para las misiones, para los territorios de misión, los 1.130 que hay, y también oraciones. O sea, como si recaudáramos oraciones, fíjese. ¿Entiende? Oraciones.
5: Se entiende perfectamente. Es el mayor tesoro.
6: Es muy fuerte, porque dice, ¿cómo que recaudamos? Como si las oraciones se pudieran recoger. ¿Me ha mandado usted 10? ¿O cuánto ha sido? Déjeme que se lo apunte. Pues casi es así. O sea, con esa sencillez.
5: Sí.
6: De por favor... dame tu ofrecimiento. Y también porque una idea central de la colaboración con la misión de la Iglesia es que lo hagamos con la oración, lo hagamos con una limosnita o lo hagamos partiendo a la misión, como hacen muchísimos misioneros, en realidad estamos colaborando con lo que hacen hermanos nuestros. O sea, nosotros no decimos que gracias a que hay gente que da dinero para el Domum, para Infancia Misionera o para Vocaciones Nativas y San Pedro Apóstol, gracias a eso usted se puede desarrollar la misión. No, tranquilo, bonito, la misión se va a desarrollar porque es una cosa de Dios. Ahora, si tú quieres estar en la foto, ¿verdad? Si quieres, que no sé, una misión en Camerún, un territorio de misión de Camerún o de la República Democrática del Congo, ¿no? Nakuru, en Kenia, una diócesis a la que apoya mucho las obras misionales. Si tú quieres formar parte de esa familia que somos todos, la Iglesia, si quieres estar en esa foto, apúntate.
5: Claro.
6: Apúntate. Entonces, por eso, Enfermos Misioneros busca eso, hacer que los enfermos, que tienen una especial vocación, como este señor que le hablaba de Valladolid, den el paso, o sea, sean activos. O sea, no, pues me cuidan, me curan, etcétera. No, no, tú también tienes que ser misionero. Yo también tengo que ser misionero, evidentemente.
5: Muy bien dicho, como su madre lo fue. ¿Qué le parece si vemos un momentito, porque estamos en el Ecuador del programa, y me gustó muchísimo un testimonio de una señora enferma, Loli Merino. Hemos extractado unos minutos para compartirlos ahora y creo que les van a gustar mucho a nuestros oyentes y televidentes.
7: Me llamo Loli Merino, tengo una lesión medular desde hace 37 años, el mes que viene ya cumplo los 38, y bueno, pues fue un cambio de rumbo que el Señor permitió en mi vida, por el que le doy muchísimas gracias, porque bueno, pues igual que este cambio de rumbo, pues podía haberme llevado con él. Entonces, por lo menos me ha permitido haber disfrutado, tengo una hija, justo tenía un anito cuando tuve la lesión, y por lo menos pues me ha permitido estar con ella. Y bueno, pues han sido muchas cosas las que he dejado en la cuneta, pero me ha merecido la pena, porque aparte de todo también me ha puesto muchísima gente muy buena en el camino, que me han ayudado mucho a nivel espiritual. Y bueno, pues después, al cabo de unos años, conocí también el movimiento de Enfermos Misioneros y bueno, pues me uní mucho a la fundadora, Margarita Godet, y bueno, pues ella... también me encomiendo a ella y a Santa Teresita del Niño Jesús para estar cada vez más cerca del Señor, ofrecer mis sufrimientos. Bueno, pues en principio lo que me dijeron era una lesión medular. No sabían el diagnóstico porque se había producido, pero me quedé de cuello para abajo sin poder mover absolutamente nada. No podía mover ni el cuello, ni las manos, ni los brazos, nada. Estuve 10 días en la UBI. Y luego ya pues el médico me pasó a la planta y desde aquel momento pues no sé, el Señor tocó mi corazón, porque la verdad es que no pregunté ni por qué, ni me hundí, ni nada, sino que no sé, me dio como una fuerza especial, porque el médico al sacarme de la UBI pues me dijo que no iba a mover absolutamente nada, que estaría en silla de ruedas y que movería la silla con el mentón. Y bueno, pues en ese momento, no sé, sentí algo como... dentro de mí, que no iba a ser así. Entonces, una de las enfermeras que estaba también allí en la planta, con la cual tengo relación todavía, y me escribe 3 veces al día, y salió de la habitación llorando, y entró llorando, y se fue el médico, y entonces me dijo, Loli, no te preocupes, por favor, llora. Y yo le dije que no, digo, no, no te preocupes, Mari Carmen, que no pasa nada, vamos a salir adelante. Y la verdad es que ella me ha ayudado muchísimo. Los 8 meses que estuve allí en La Paz, pues me ayudó mucho. Y también se encargó de que pudiera ver a mi hija los fines de semana. Y bueno, pues no sé, es que no sé cómo decirlo, pero que el Señor, pues el médico también se portó estupendamente, ¿no? Los 8 meses que estuve allí en La Paz, pues me ayudó mucho. Y también se encargó de que pudiera ver a mi hija.

0: trato con el Señor, ¿no? Que es un, tenemos un banco espiritual, y entonces pues ahí le voy, pues vamos a decir, ingresando todas mis inquietudes, mis dolores y las adversidades con las que voy luchando. Pues primero se las entrego a la Virgencita para que las purifique y luego se las entregue al Señor. Entonces, pues mi capillita pues es eso, que muchas veces pues tengo muchas ganas. Cuando hay mucho jaleo por fuera, digo, ay Señor, ya estamos aquí solitos, qué bien. Supongo que sí, por lo menos se lo pido a Santa Teresita del Niño Jesús, ¿no? Que por lo menos me ayude y que interceda para que pueda ser misionera. Y bueno, también conozco al padre Gonzalo Mazarrasa, que cuando tuve le conocí a través de las Hermanas de la Cruz, y él me dijo, dice, vale, pues tú rezas y yo evangelizo. Y entonces, pues bueno, pues ahí se lo entrego todo, pido por los enfermos misioneros, que están haciendo una labor grandísima, y bueno, pues todo lo que el Señor vaya permitiendo. Yo lo que le diría es que, pues como dicen todos los santos, que, y como decía Margarita Godet, que lo más importante en un enfermo es amar, sufrir y sonreír.
1: ¿Qué les parece, ¿no?, el testimonio de Loli Merino como enferma misionera? No misionera enferma, sino una enferma, como podemos todos en un momento dado pues recibir un diagnóstico de algo que nos aparentemente nos frena, nos cambia la vida, ya no podemos realizar aquello que nos ilusionaba, por ejemplo, una vocación misionera, y resulta que el Señor contaba con eso para hacerme misionero sin fronteras de ninguna clase, ¿eh? Y nos lo está explicando justo Amado. Vamos a volver a conectar con él, porque desde las Obras Misionales Pontificias seguro que él tiene también alguna anécdota simpática que compartir.
2: Porque, bueno, después de Loli.
1: Sí, es un encanto esta persona, ¿eh?
2: Sí, deberíamos cerrar ya y nos vamos. ¿Lo han entendido? Bueno, no, porque ha hecho mención a varias cosas. Fíjese, lo del banco donde mete.
1: Me ha encantado eso.
2: Sí, porque es lo que decíamos antes, de recaudar, qué mal suena, oraciones y ofrecimiento, que en el fondo es lo que más vale.
1: Claro.
2: Porque, si se acuerda, San Pablo igual no tenía un domum detrás, pero tenía a las iglesias de Asia rezando por él, unidas a él. Entonces, bueno, de enfermos misioneros, a mí me ha impresionado siempre, ahora con el tema de las cartas, que ya no se escriben cartas, se ha perdido.
1: Qué pena, ¿no? No, hay que seguir escribiendo.
2: Pues a mí ya no me llegan tantas como antes. Antes me llegaban cartas.
1: Ahora le llegan emails.
2: Sí, pero no es lo mismo.
1: No.
2: Están escritos rapidísimo y no es la reflexión de una carta en la que yo me acuerdo que puse un texto de Benedicto XVI sobre el silencio, y me escribió un matrimonio que estaba enfermo, los dos, y me dijeron, no sé cuánto me ha ayudado esto para el ofrecimiento. Un texto de Benedicto XVI que dice que a veces delante de Dios, cuando no nos sale nada del corazón, es mejor rezarle con el silencio. Y decía, pues ellos dos dijeron, a mí nos ha venido esto como anillo al dedo. Y ahora rezamos a veces el silencio. Qué bonito, ¿eh?
1: Sí, tanto.
2: Y bueno, también incluso de cierto Carmelo de España, que no...
1: De cuyo nombre ahora no me acuerdo.
2: No me puedo acordar. Porque me escribieron una carta diciéndome que recibían el testigo de enfermos con muchísimo cariño. Digo, Dios mío, o sea, si las expertas, las de... Los delanteros centros, que dirían en fútbol, ¿verdad? Del ofrecimiento y la oración dicen esto, bueno, ¿qué más podemos decir?
1: ¿Verdad? Es que funciona muy bien. Y bueno, sí, sí. Yo quisiera hablar, lo hemos hecho muchas veces, incluso con el ¿cómo se dice? El que promueve la causa de beatificación, ¿no? El postulador,
2: sí.
1: Buenísima persona, de Lolo, de este enfermo misionero. Que fue extraordinario.
2: Bueno, no solo fue enfermo misionero, que es que yo que soy coordinador, como le decía, de enfermos misioneros.
1: Cuéntenos un poco para los oyentes que lo conozcan.
2: Sí, Manuel Lozano Garrido fue el Beato Lolo, como se conoce. Fue de alguna manera el antecesor mío en esto.
1: Sí.
2: Porque antes había una publicación que se llama, tenía el nombre de Misión y Sufrimiento, que es el Enfermos Misioneros, el tríptico, es el heredero de esto.
1: Vale.

0: y allí escribía él, escribía el Beato Lolo. De alguna manera era como el inspirador.
1: Sí, lo creo.
0: Porque era una persona que también le pasó algo parecido a lo de Margarita Godet, también lo de poco a poco quedarse sin movimiento y también a Loli.
1: Incluso ciego. Claro.
0: Sí, o sea, todo parecía que iba a peor físicamente, pero claramente, espiritualmente, él iba muchísimo, vamos, iba como un cohete hacia el cielo, ¿verdad?
1: Y no iba solo, nos llevaba a todos.
0: O sea, de alguna manera no es el patrono de enfermos misioneros,
1: pero casi.
0: Pero como si no fuera. Lo siento por los periodistas que se lo están pidiendo, pues estaba pedido antes aquí, ¿sabes? Más que nada porque colaboraba. Y aparte de dar este espíritu que siempre ha dado de la alegría, sí. O sea, continuaba esto que ha dicho Loli, él tenía en su habitación donde trabajaba, porque escribía también.
1: Sí, era un periodista extraordinario.
0: Entonces tenía un mapa del mundo con chinchetas donde estaban los misioneros que él conocía.
1: ¡Anda, qué
0: bonito! O sea, rezaba por todos los enfermos, por todos los misioneros del mundo. Pero claro, pero ya que estamos, pues tengo chinchetas ahí donde...
1: ¡Ay, qué buena idea para algunos oyentes! ¿Eh? ¿Qué tal?
0: Ahí sé que en la India hay uno que le tengo especial cariño, entonces ese es la banderita roja. O tal. Entonces ese tipo de delicadeza, perdón, porque ante Dios ya sabe que cuanto más infantiles seamos,
1: mejor.
0: En el buen sentido, mejor. En el buen sentido.
1: Porque
0: no,
1: somos más verdaderos.
0: Sí, es eso. A un niño no le puedes engañar. Le puedes decir lo que quieras, pero no le puedes engañar. O sea, como se entere que es así, ya le puedes contar lo que quieras, que no le vas a convencer. Pues yo creo que el Beato Lolo en esto era muy así. Y es un ejemplo de cómo vivir, porque él, vamos, ahí en Linares, ahí estuvo, aguantando hasta el final. Y también, esto de enfermos misioneros también es una lección de vida. El Papa Francisco no se ha cansado de decir que tenemos que evangelizar y a veces con palabras. Él dice que lo dijo San Francisco de Asís, pero bueno.
1: Es más muy gracioso, ¿eh? ¿Se han dado cuenta? Ya nos vamos despidiendo, pero ¿han caído en la cuenta de lo que ha dicho justo? Tenemos todos que evangelizar y a veces con palabras. Es decir, la mayoría de las veces sin palabras, con el ejemplo.
0: Qué terrible.
1: Genial, ¿no? Genial, ¿eh?
0: No, pero es terrible, porque es que eso significa que tenemos que ser coherentes.
1: Uf. Ah. Pues nada, me parece una despedida de oro, como lo merecen los enfermos misioneros. Bueno, qué bonito sería. Solamente al despedirme, quiero animar a todos los que estén viendo, escuchando este programa, a que, pues, si desean también ofrecer sus... Ya nos lo ha dicho justo y volveremos a hablar en otra ocasión porque nos ha gustado mucho. No solamente los sufrimientos, también los momentos buenos. O sea, toda nuestra vida para las misiones, para que les llegue a todos los corazones la buena noticia del Evangelio. Pónganse en contacto con los enfermos misioneros. Díganle a algún familiar o eso, que se lo busque en internet. Y qué bonito, ¿no? Que den su nombre, que escriban de vez en cuando una cartita y ya verán cómo ustedes también reciben este tríptico de los enfermos misioneros que nos hace a todos tanto bien. Nos despedimos, pero eso sí, invitando a Justo Amado, que además con este nombre tiene doble mérito. Bueno, mérito ninguno, porque se lo regalaron.
0: No, justo sí, Justo tiene mérito. Amado no, me quedo quieto.
1: Y el que tiene mérito es el Señor. Bueno, muchísimas gracias por esta agradable conversación que no se acaba, sino que prontito esperamos tenerlo por aquí. Hasta pronto.
0: Hasta pronto.
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1: 4 de la mañana y 30 minutos.
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4: Bien, todos sabemos, amigos, que la ciencia, las ciencias, mejor dicho, que son muchas, y las técnicas, no pueden indicar por sí solas el sentido de la existencia y del progreso humano. Las técnicas cada vez más avanzadas de investigación e incluso de todo tipo de objetos que nos pueden servir son recursos preciosos al servicio de la persona, de las personas, y promueven, claro que sí, el desarrollo integral. Esto cuando es en beneficio de todos. Pero ocurre que las ciencias y técnicas, cuando no están ordenadas al bien de la sociedad, al bien real de la persona humana, teniendo en cuenta sus valores morales, teniendo en cuenta la conciencia, teniendo en cuenta por qué estamos en este mundo y la dignidad de la persona humana, cuando una ciencia o una técnica no respeta estos valores, no es buena, no se está utilizando bien, mejor dicho. Esto lo quiero decir como preámbulo al tema de hoy, que es nada menos que la clonación, una técnica que hoy nos va a explicar la doctora Mónica Nova Delgado, también viendo muy bien sus aplicaciones, cuando son interesantes, cuando se pueden realizar de una forma ética y cuando no. Y sobre todo, ¿en qué consiste también en el aspecto científico? Estamos muy contentos de poder estudiar esto hoy. Muchísimas gracias, doctora Mónica Nova.
5: Muchísimas gracias a ustedes otra vez por invitarme.
4: Y bueno, espero que por mucho tiempo.
5: Bueno, lo que Dios quiera,
4: ¿no? Ay, sí, buena respuesta. Pues mira, Mónica, la clonación llamada terapéutica es un tema atractivo para muchos. Ya nos dirás si estas dos palabras están bien puestas juntas, clonación y terapéutica. Incluso se presenta como con argumentos conmovedores para promoverla, la clonación humana, me refiero. Por ejemplo, nos dirán, pero si se trata de reemplazar a un hijo que ha muerto en edad temprana, ¿y cómo se van a quedar esos papás sin ese hijo? Es mejor clonarlo y así tener otro idéntico. O para permitir a personas que no pueden tener hijos, que puedan tener descendencia, vamos a utilizar la clonación y será un gran bien. O para obtener órganos para un enfermo, vamos a clonarlo, o a clonar un hermanito suyo en el vientre de su madre y así vamos a tener células utilizables. Bueno, vamos a pedir a Mónica que nos aclare qué hay, qué distancia hay entre estas promesas y las realidades. ¿Nos puede recordar en qué consiste este tipo de clonación humana y si de verdad es terapéutica?
5: Bueno, la clonación terapéutica, mal llamada terapéutica, como lo habíamos dicho, en general no se alcanza el nivel de implantación a una madre. Es decir, no hay una implantación en el útero de una mamá. Cuando es utilizada es en las fases más tempranas, que se denominan fase de blastocito.
4: Bueno, o sea, en laboratorio.
5: Sí, en laboratorio, en una caja, una cajita especial con unos nutrimientos especiales.
4: Actualmente.
5: Sí. Entonces, es muy importante aclarar que entre lo que se promete y lo que se puede y lo que pueda realmente ocurrir, hay una diferencia grandísima. Entonces, pues, yo quiero un poquito aclarar el concepto de lo que es la clonación. Y es una técnica que consiste en tomar el material genético de una célula de un paciente para después fusionarla con un óvulo. Eso daría lugar a un embrión, a lo que lo llaman los científicos sintético. A ese embrión se le extraería las células madre, y que serían utilizadas para desarrollar células de una naturaleza específica de la que se requiera. Por ejemplo, células musculares, neurológicas, porque recordemos que las células madre embrionarias son células totipotenciales, es decir, que tienen la capacidad de generar cualquier tipo de célula.
4: ¿Y hay personas todavía que consideran que la clonación humana debería ser lícita?
5: Bueno, dado que tiene una finalidad terapéutica de gran valor para la curación de determinadas enfermedades y no dañaría la integridad del individuo humano, porque solo se utilizaría embriones en las fases más tempranas.
4: Claro, entonces, esta es la argumentación que dan, pero estemos atentos. Nosotros sabemos que un embrión en las fases más tempranas ya es un individuo humano. Luego, sí lo daña porque lo está destruyendo. De manera que es totalmente inaceptable. Pero vamos a seguir. Fíjate, lo que hemos comentado antes, Mónica, es importante ser conscientes de esta manipulación del lenguaje y de las emociones, ¿no? Porque se utiliza a nivel mediático como este tipo de dilema. ¿Quieres que algún familiar se cure de una enfermedad? O, por el contrario, no quieres que ese familiar se cure. Esto un poquito, claro, para que todo el mundo responda, claro que quiero que se cure. Entonces, te presentan la alternativa de dar el visto bueno a una producción benéfica, que sería la clonación, o si no, impedir el avance de la ciencia hacia la victoria sobre enfermedades degenerativas, metabólicas, incluso oncológicas, es decir, el cáncer. Y esto me parece que es completamente engañoso, esta alternativa, ¿es cierto?
5: Sí, nosotros ya lo hemos mencionado antes, que la clonación, pues la clonación mal llamada terapéutica, no es el único camino médico por el que podía obtenerse resultados positivos para tratar enfermedades. Y lamentablemente, lo decimos, muchos científicos partidarios de esta clonación ocultan el hecho de que existen células adultas o las mismas células IPS, las células pluripotenciales que hemos venido comentando, que pueden obtenerse de individuos adultos y no de embriones, y que este tipo de células han dado muchísimo mejores resultados que las mismas investigaciones que en células madre embrionarias.
4: De acuerdo, entonces, si se utilizan células madre adultas, no es necesario recurrir a la clonación humana.
5: Exactamente, y además porque hasta el momento la mal llamada clonación terapéutica no ha conseguido ningún resultado. Y los científicos partidarios de la clonación vienen trabajando sobre el supuesto de que estas células madre obtenidas del embrión sintético se utilizarían para tratar enfermedades como la diabetes, el mal de Parkinson, el Alzheimer, la fibrosis quística, la esclerosis múltiple y pues enfermedades también de accidentes cerebrovasculares. Y algunos tipos de cáncer, como la leucemia, la artritis y, bueno, otras muchas enfermedades cardiovasculares.
4: Bueno, vamos entonces a dar un paso más. Hemos visto que la clonación humana es inmoral. No se puede hacer, hemos explicado el porqué. Es la destrucción de un no solo de un embrión, lo vamos a ver más adelante. Pero ahora, otra pregunta más amplia. ¿La clonación, a nivel amplio, ya abarcando vegetales, animales, es siempre inmoral?
5: No existen actualmente objeciones morales a las clonaciones de animales. La técnica, de hecho, de la clonación se practica desde hace algunos años, pues de manera experimental. Por ejemplo, en la década de 1950, el señor John Gurdon y sus colegas insertaron el núcleo de un renacuajo en varios óvulos. Y algunas de las células resultantes pues se convirtieron en renacuajos completos. En la década de 1990, varios laboratorios fueron ya capaces de clonar mamíferos pequeños usando núcleos de embriones.
4: ¿De embriones de esos animales?
5: Sí, obviamente. Pero no fue sino hasta 1996 que el doctor Wilmot del Instituto Roslin de Edimburgo, Escocia, clonó el primer mamífero adulto conocido como con el nombre de Dolly.
4: Ah, la famosa oveja Dolly, sí, sí. ¿Por qué? ¿Qué utilidad tenía esto de clonar un animal adulto? Porque entiendo que eso es lo que se pretendía, ¿verdad?
5: Sí.
4: No a partir de un embrión de oveja. Explícanos, ¿cómo fue esto de la clonación del?
5: Bueno, antes que nada les quiero decir por qué en agricultura es tan importante clonar un adulto. Pues vale, según las investigaciones, vale la pena clonar únicamente adultos porque solo en estos es posible distinguir las características que se desea propagar. Por ejemplo, como la alta producción de leche o de carne de las vacas o la rapidez y la resistencia de un caballo.
4: Ah, para ver, entonces una vez que es adulto ya compruebo que tiene que este animal tiene unas características idóneas y entonces ya sé que puede ser interesante
5: claro,
4: clonarlo.
5: Claro, porque la clonación de un adulto produciría descendientes genéticamente del adulto.
4: Entonces, idénticos.
5: Sí, claro. Entonces esos rasgos valiosos del adulto que se determinan genéticamente también los tendrían sus clones. Y además la clonación, según los expertos, podría ayudar a rescatar especies seriamente amenazadas por la extinción, que muchas de las cuales son incapaces de reproducirse en zoológicos.
4: Claro, porque es un ambiente
5: que no es natural para ellos.
4: Correcto. Bueno, en este sentido, mira, todo esto no lo sabía, y la clonación en animales, vemos que además de mejorar la reproducción de animales de cría, también en plantas, supongo, podría eventualmente utilizarse para salvar especies animales en extinción. Esto aparentemente suena interesante, ¿no?
5: Sí y no.
4: A ver, explícanos.
5: Porque pues todavía falta muchísimo para que la clonación sea considerada una técnica perfecta. Existe, pues, sin embargo, también un interrogante que debe dejar aún abierta la duda sobre esta práctica, incluso en animales.
4: Ver si es ético hacerlo, ¿por qué?
5: Sí, aún se desconoce, primero que todo porque todavía se desconoce si la reproducción por clonación puede traer malformaciones genéticas que pueden ser peligrosas aún desconocidas, ¿no?, por los científicos. Y por otro lado, la clonación de mamíferos también está llena de dificultades.
4: Sí. Quisiera que nos expliques un poquito en qué sentido, o sea, ¿por qué la clonación en mamíferos está llena de dificultades? Creo que el ejemplo típico es la oveja Dolly. ¿Qué es lo que ocurrió?
5: Sí, bueno, les voy a comentar cómo fue la clonación de la ovejita Dolly. Para el nacimiento de Dolly se utilizaron las células de la ubre de una oveja de raza Finn Dorset, que se cultivaron en un medio con niveles bajos de nutrimientos.
4: ¿Cómo así? Yo pensaba que para un correcto desarrollo celular tenían que estar justamente las células en un medio de cultivo adecuado, o sea, con altos niveles de nutrimentos, ¿no?
5: Sí, sí, es verdad, pero en este caso lo que se necesitaba era que las células dejaran de dividirse.
4: Ah, entiendo, porque entonces el embrión cuando es unicelular, poquito a poco se va dividiendo, o sea, antes de ser embrión.
5: No, todavía no estamos en la fase embrionaria, simplemente estamos en la fase de aislamiento de células de ubre que se necesitarían luego para la posterior clonación.
4: Entendido.
5: Bueno, por otro lado, se extrajo por succión el núcleo de un óvulo no fecundado tomado de una abeja carinegra escocesa. Este óvulo suministra el citoplasma y los organelos, pero no cromosomas. Como tercera parte, el óvulo sin núcleo y la célula de ubre inactiva juntas se colocan al lado una del otro en una caja de cultivo. Luego, generan un impulso eléctrico y esta estimula la fusión de la célula de ubre y el óvulo. Y así se inicia la división celular. Y la célula se divide y forma un embrión que consiste en una esfera hueca de células, en esta fase se conoce como una mórula, y después esta mórula se implanta en el útero de otra oveja carinegra.
4: O sea que esa oveja carinegra da a luz a Dolly, la ovejita pues que salió genéticamente idéntica a la oveja que fue la donadora del núcleo.
5: Sí.
4: Que era Finn Dorset, era la
5: sí,
4: raza.
5: Sí, exactamente.
4: De acuerdo. Bueno, vamos entendiendo un poco cómo se realiza la clonación y vamos a ver por qué presenta dificultades, incluso, pues, a lo mejor a nivel ético. Vamos, ante todo, a descansar un poco.

0: La investigación científica, fundamental y aplicada, constituye una expresión significativa del señorío del hombre sobre la creación. Pero este señorío no implica el que todo lo que es factible se deba hacer. Bien, amigos, en este programa Adiós por la Ciencia del equipo NSE queremos seguir con la doctora Mónica Nova Delgado, doctora en biodiversidad, explicando la clonación, en qué consiste esta técnica de laboratorio, que es, vamos a recordarlo, siempre lo hacemos así, vamos a pedirle a Mónica que nos un poquito nos haga el resumen de lo que hemos visto en la primera parte.
1: Bueno, hemos comentado que la clonación es un procedimiento científico que consiste en tomar material genético de un organismo para obtener otro idéntico. Y a través de la clonación no hay unión de un óvulo y un espermatozoide.
0: Que es lo natural.
1: Sí, que es lo natural. Este procedimiento técnico de clonación consiste en fusionar el núcleo tomado de una célula somática, es decir, una célula adulta, y incorporarlo previamente en un óvulo al que se le ha extraído el núcleo. Y un impulso eléctrico logra la fusión de esta célula adulta con el óvulo. Y cuando ésta se encuentra en una etapa de mórula, se transfiere al útero de una madre que actúa como una madre sustituta, donde tiene lugar el desarrollo embrionario. Y si no se producen alteraciones, el individuo resultante tendría la misma identidad genética que el donante del núcleo.
0: Y esto nos ha recordado que se está realizando desde los años 90 en animales.
1: Muchísimo antes, hermana.
0: Así, ¿eh?
1: Ya se había empezado a experimentar la clonación.
0: De acuerdo. Y que veíamos que si bien a nivel, sobre todo de vegetales, no presentaba problema, aunque puede haber después complicaciones que todavía ignoramos, en animales no está tan claro y en humanos está totalmente descartado, pero seguiremos entendiendo el porqué. Vamos a ver qué otras limitaciones puede presentar la técnica de la clonación.
1: Bueno, uno de los problemas más...
0: No presentaba problema, aunque puede haber después complicaciones que todavía ignoramos, en animales no está tan claro y en humanos está totalmente descartado, pero seguiremos entendiendo el porqué. Vamos a ver qué otras limitaciones puede presentar la técnica de la clonación.
1: Bueno, uno de los problemas más grave es que cuando se le extrae el núcleo a un óvulo, este óvulo experimenta un trauma severo.
0: Claro, es para él es trágico, o sea, se le está desmembrando.
1: Exactamente, claro. Con frecuencia el óvulo simplemente muere.
0: Y es decir que si lo entiendo bien, se necesitaría una inmensa cantidad de óvulos para hacer este tipo de experimentos.
1: Muchísimos óvulos, y los óvulos son un bien preciado, muy escaso, no como los espermatozoides que se producen millones.
0: De acuerdo.
1: Por ejemplo, en promedio se dice que una mujer puede liberar hasta 450 óvulos.
0: En su edad fértil.
1: Sí, en toda su
0: vida, ¿verdad? ¿Hay otras dificultades?
1: Sí. Otra dificultad, por ejemplo, es que las moléculas en el citoplasma necesarias para controlar el desarrollo pueden perderse o moverse en lugares incorrectos. De manera que si el óvulo sobrevive y se divide, quizás no se desarrolla adecuadamente. Otro problema es que si los óvulos se convierten en embriones viables, los embriones deben implantarse en el útero de una madre sustituta. Y durante la gestación muchos clones mueren o son abortados. Y a menudo con consecuencias muy severas para la madre sustituta.
0: Incluso mortales.
1: Sí.
0: Bueno, por ejemplo, vamos a ver. ¿Cuántos intentos fueron necesarios para que la famosa oveja Dolly naciera?
1: Crear a Dolly requirió 277 intentos. y además porque la clonación de mamíferos es un proceso muy costoso. Otro ejemplo de clonación fue el gato CC en el 2001. Y CC fue el único nacimiento de 87 embriones. Para hacer las cosas aún más difíciles, es posible que los clones exitosos tengan defectos ocultos. Por ejemplo, Dolly nació como si tuviera ya más de 3 años de edad. Además, al parecer, Dolly tenía otras dificultades. Esta ovejita desarrolló artritis cuando tenía 5 años y medio y se sacrificó por piedad tras padecer una severa enfermedad pulmonar.
0: Es decir, que los problemas se le presentaron a una edad relativamente temprana, ¿no? Creo que la vida promedio de una oveja puede ser que vaya de, que sea de unos 15 años, más o menos.
1: Sí, más o menos, sí, entre 11 a 16 años. Aunque nadie sabe si dichos trastornos de la salud ocurrieron porque fue clonada.
0: Bien, en resumen, podemos decir en esta última línea del programa, ¿cuáles son las expectativas de la clonación?
1: Bueno, existen avances importantes con respecto a la técnica. Se ha descubierto que las células de la piel, por ejemplo, parecen ser mejor que las células de las glándulas mamarias, de las cuales se clonó Dolly. Por ejemplo, también muchos investigadores creen que el ADN de las células viejas están en una etapa químicamente diferente del ADN de un óvulo recién fertilizado. Entonces, existe una técnica que induce al rejuvenecimiento de la célula. Y así estas células rejuvenecidas se fusionan con un óvulo sin núcleo, como sucede con el procedimiento de clonación tradicional.
0: ¿Se han clonado mamíferos con esta nueva técnica?
1: Sí, una mascota clonada por pedido de un cliente, un gatico llamado Nicky. Para la clonación de este gatico se utilizó esta nueva técnica, la cual tiene una tasa de éxito muchísimo mayor que la clonación tradicional.
0: ¿Cómo se llama esta nueva técnica?
1: Transferencia de cromatina.
0: Pero vamos a ver si no tiene los mismos inconvenientes prácticamente que la clonación o algunos de ellos. Por curiosidad, ¿cuánto dinero puede costar la clonación?

0: clonación de un gato?
1: En el 2005 el precio de clonar un gato era de $32,000.
0: O sea que es una frivolidad muy costosa, ¿no?
1: Muchísimo más porque en Estados Unidos, donde se hace esto, muere cada segundo un perrito o un gato sacrificado, no deseado.
0: Ah, porque nadie se hace cargo de él, ¿no? Entonces esto de estar clonando un gato y pagando $32,000, teniendo en cuenta que cada segundo mueren niños por malnutrición en nuestro mundo, pues es una frivolidad. Pues un poco inaceptable, ¿no?
1: Sí.
0: Mónica, entonces vamos a concluir sobre el tema de la clonación humana para que nos queden bien claras las ideas.
1: Sí, exacto. Desafortunadamente siempre va a existir o puede existir un millonario que quiera recuperar mediante clonación a un hijo o a una esposa fallecida. Y seguro que encuentra un laboratorio más o menos clandestino que esté dispuesto a facilitarlo. Entonces, el problema es que nosotros crearíamos un Frankenstein de la novela de Mary Shelley. Y lo que nos tendría que llevar a reflexionar es las consecuencias que traería para un ser humano la clonación. Piensen todos ustedes, ¿qué o cómo se sentiría un niño al saber que es un clon?
0: Es decir, que él no es el mismo. ¿Se dan cuenta? Tiene la identidad genética de otro.
1: Uh-huh.
0: Cuando sabemos perfectamente que nuestro cuerpo y nuestra alma son únicos, precisamente, Dios a cada uno nos da un cuerpo y un alma único. Y además, muy interesante, que me lo comentaban en otro programa, el alma está hecha para ese cuerpo único y no para otra. De manera que cada uno somos, en ese sentido, por naturaleza, irrepetibles. En este caso, el hombre juega a ser Dios y a clonar, es decir, a permitir que una persona no sea ella misma, sino que tenga la misma identidad genética de otro.
1: Sí, claro, aunque hay que aclarar que esta posibilidad de clonación humana todavía está muy lejana, porque ni siquiera se han podido lograr clonar monos, entonces muchísimo menos seres humanos.
0: Uh-huh. Bueno, vemos los excesos a los que lleva, como lo vamos reflexionando, los avances científicos cuando se apartan del recto camino de lo viable éticamente, ¿verdad? De lo que es razonable y de lo que es un bien para el hombre. Muchísimas gracias a Mónica por su presencia.
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1: 5:01 a.m.
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3: Queridos amigos, cuando abrimos el libro más maravilloso, esa carta que Dios, nuestro Padre, nuestro Señor, nos ha escrito, que es nada menos que la Biblia, la palabra de Dios. Cuando lo abrimos, qué duda cabe que hay cosas que nos cuesta un poquito entender. Vamos a preguntarle a Vicente Palacios algunas de ellas. Ante todo, un saludo cordial.
4: Pues igualmente.
3: Bueno, Vicente, vamos a introducir el tema, sabiendo, como ustedes saben, que este programa va un poquito de buen humor. No es un programa, diríamos, magisterial.
4: Ingenio.
3: Claro. Un poquito por el ingenio, pero tratando de buscar sí, siempre la verdad.
4: Ortodoxo, claro. Ortodoxo. Ante todo.
3: Entonces, bueno, una cosa es evidente, que un libro, como es la Biblia, que no es un libro, que es una colección de libros, sabíamos que era una biblioteca,
4: sí,
3: ¿verdad?
4: Sí.
3: Habíamos quedado la última vez, que ha sido escrita durante miles de años.
4: Claro.
3: Es imposible que nosotros, que vivimos ahora en el siglo XXI, así de fácil al leerla por primera vez, entendamos todo. Aunque solo fuera por, a nivel cultural, son otras culturas,
4: claro,
3: o otra civilización.
4: Traducir es muy difícil.
3: ¿Verdad? Entonces, ¿no es extraño que haya muchas cosas en la Biblia que no entendemos a primera lectura?
4: Claro. Por eso necesitamos una guía infalible, si no, no serviría para nada.
3: Una guía infalible. ¿Y claro, dónde está esa guía infalible?
4: Está en la Iglesia. Bueno, cuidado, en la autoridad de la Iglesia, en la tradición de la Iglesia, con T mayúscula, y en la Escritura, que es la Biblia con E mayúscula, porque Escritura también es un periódico. No, no, con E mayúscula. Las tres cosas juntas tienen que estar.
3: El magisterio, la tradición
4: y la Escritura.
3: La palabra de Dios.
4: Todo junto.
3: O sea, que si yo, por ejemplo, yo agarro cualquier Biblia y me pongo a leerla y la interpreto a mi manera,
4: pues fácilmente se equivocará.
3: ¿Verdad que sí?
4: Sí.
3: Entonces, ¿cuál es la forma correcta de leer la Biblia?
4: Bueno, cuidado. La Iglesia, hay cosas que las ha dejado a la libre disposición de cada uno, siempre que no nos apartemos de la doctrina de la Iglesia. Uh-huh. Hay cosas que podemos interpretar. Pues a mí esto me suena así, me suena mejor. Bueno, mientras no te apartes de la doctrina de la Iglesia, tú sigue. Ahora, si está definido, no. Entonces, cuidado. Cuidado con eso.
3: Uh-huh. Sí. Y luego también lo que decíamos en otro programa, que nos fijemos qué edición de la Biblia tenemos en casa.
4: Claro. Una señora me decía, mi Biblia, aquí pone Santa Biblia. Digo, pero es protestante, niña. Esta no está autorizada por la Iglesia.
3: ¿Y cómo
4: pero
3: lo
4: pone
3: sabe?
4: Santa, porque hay que mirar dentro a ver.
3: A ver, vamos a fijarnos.
4: En el frontispicio.
3: Por ejemplo, en
4: aquí,
3: esta.
4: A ver,
3: ¿no?
4: Entonces, si está autorizada o no.
3: Aquí, al abrir la Biblia, al principio, aquí, por ejemplo, dice. Ah, nihil obstat.
4: No obstat nada. Y esto lo dice la Iglesia.
3: Y luego imprimatur.
4: Sí.
3: Y firma el obispo de Bilbao.
4: Sí. Lo que más se prohíbe es la adulteración de la Biblia. Eso es lo más grave que puede haber. Porque es la palabra de Dios.
3: Imagínense. O sea, cambiar las palabras.
4: Sí.
3: En realidad es curioso porque todas las sectas que han surgido
4: sí,
3: a partir del cristianismo
4: sí,
3: se han basado en traducciones falsas, equívocas,
4: claro,
3: que nos confunden.
4: Incluso en la Iglesia se hacían traducciones de latín, de latín, de latín, de la una se hacía la otra, hasta que San Jerónimo dijo, esto hay que traducirlo directamente del hebreo. Y fue a Belén, allí buscó doctores en hebreo, y pagándoles, allí pues pasaban noches, noches y días allá, y entonces hizo la traducción al hebreo. Esa traducción se llama la Vulgata.
3: Al latín, ¿verdad? Del hebreo
4: al latín.
3: Latín.
4: Al latín, uh-huh, al latín. Bueno, que la Iglesia autorice aquello no significa que la traducción está bien hecha. Es un permiso jurídico. O sea, los cristianos úsenla sin miedo. Es un permiso jurídico, pero hay que seguir investigando porque la inerrancia de la Biblia garantiza el original. Las otras ediciones que se hacen después, en la medida en que se acercan al original, son infalibles. En la medida en que por eso hay que estar investigando siempre.
3: Qué interesante.
4: Sí, no. La inerrancia es el primer ejemplar. Aquello no tenía error.
3: La inerrancia, es decir, que no tiene error.
4: No tiene error.
3: Pero nosotros, con nuestras interpretaciones y podemos cometer muchos errores.
4: Claro. En tiempo de Lutero, esto es mi cuerpo, esto es mi sangre, ya tenía más de 200 interpretaciones.
3: ¡Caramba!
4: 200, en tiempo de Lutero, imagínense, pues coger los demás textos, pues no vean. Claro, y aquí veremos algunas también hoy, seguramente.
3: Sí, vamos a abrir la Sagrada Biblia, el libro más hermoso que... Qué bonito poder leer y meditar un ratito la Biblia cada día. Y hay algunas frases que quizás nos cuesta entender. Por ejemplo, nos dice el Evangelio según San Mateo, capítulo 22, versículo 14. Mateo 22, 14. Son muchos los llamados y pocos los escogidos. En palabras de, en boca de Jesús, ¿qué significa esta frase? Son muchos los llamados y pocos los escogidos. Quiere decirse sí.
4: que se salvarán pocos.
3: Que, eso es, que se salvarán muy pocos.
4: Pues no es eso. Este texto no se refiere a los que se salvarán o se condenarán. Hay una parábola que dice que un rey hizo un gran banquete para celebrar la boda de su hijo. Ese rey era Dios, Yahvé, el hijo Jesucristo. Y esa boda es el reino de liberación que él traía. Se lo ofrece a los judíos, les invita a entrar en ese banquete. Y ellos empiezan a poner disculpas, yo no voy, no puedo ir porque tengo otros compromisos y por aquí y por allá. Uh-huh. Y cada uno escapa por un lado. Entonces lo ofrece a todo el mundo, ir por los caminos, invitad a todo lo que pilléis. Bueno, son muchos los llamados, quiere decir, del pueblo judío, todo el pueblo judío, pero pocos los escogidos del pueblo judío. O sea, se refiere a los judíos, no a los que se salvarán.
3: Que todos los judíos, como la palabra es muy interesante.
4: Fueron convocados a ese banquete.
3: Exacto.
4: Y muchos no entraron.
3: Porque no quisieron.
4: Ahora, ¿se salvarán muchos o pocos? Eso no lo sabemos, solamente Dios lo sabe.
3: Se lo preguntaban a Jesús y se acuerda lo que él contestó. A ver, ¿quién se acuerda de ustedes? Cuando le preguntaron sus apóstoles, sus discípulos a Jesús, Señor, ¿son muchos los que se van a salvar?
4: Él habló de que la senda es que muchos no la encuentran.
3: La senda, el camino es estrecho, el camino de la salvación, la puerta es estrecha, ¿verdad?
4: Sí.
3: Pero ancho es el camino de la perdición y cuántos van por él.
4: Sí. Hay teólogos que lo ven con pesimismo. Creen que son más las personas que se condenan que las que se salvan. En cambio, entre los ángeles dice, fueron muchos más los que se salvaron que los que se condenaron. Juntando personas y ángeles son mayoría los que se salvan. Eso lo dicen, opinan algunos teólogos. Pero claro, con una interpretación muy personal. Eso no lo sabemos. Es misterio.
3: Por eso el Señor lo deja, porque lo deja también para que no seamos tan curiosos y en cambio sí seamos más hijos y seamos más devotos, seamos más esperanzados, también nos dice el Papa Pío XII en la encíclica que él dedica al cuerpo místico de Cristo, muy hermosa, Mystici Corporis, dice él, es un misterio nunca suficientemente meditado y ponderado que la salvación de muchos depende de la oración y sacrificios de unos pocos.
4: Es tremendo, sí. La comunión de los santos.
3: La comunión de los santos. Es decir, que a esa pregunta, ¿son muchos los que se condenan o son muchos los que se salvan? Jesucristo no nos responde directamente, como si él quisiera decir, depende también de ti. Leamos la palabra de Dios, queridos amigos, pero leámosla siempre en fidelidad a la Iglesia. Claro. Y como también creo que era Pío XII, que lo explicó en otra encíclica, corríjame si no, al hablar de cómo debemos leer la Sagrada Escritura, uno de los criterios para entender cualquier texto es leerlo dentro de la totalidad, no sacarlo de contexto.
4: No, claro.
3: No, porque una frase fuera de contexto
4: no
3: tiene sentido.
4: Uno puede decir, Dios no existe, está en la Biblia, pero hay que leerlo entero. Dice el necio en su corazón. Eso es otra cosa.
3: Dice necio en su corazón, Dios no existe.
4: Dios no existe.
3: Claro, yo cojo esa frase.
4: Ya está.
3: Mire, ahora un poco de broma y luego vamos en serio. Este era un hombre que dijo, yo siempre leo la Biblia de esta manera. Abro una página al azar y lo que me diga ahí, eso es lo que hago. Bueno, pues la abrió al azar. Esto es para decirles a usted que no conviene leer la Biblia así. Es un poco supersticioso, ¿eh? Es mejor pues buscar un tema, tener un orden, porque claro, este hombre fue, abrió y encontró. Fue Judas y se ahorcó. Y pensó, ahí va. Y entonces la vuelve a abrir y pone, hazlo pronto. Bueno, no se puede uno guiar por ese tipo de lectura.
4: No.
3: No nos acerquemos a la Biblia como si fuera algo mágico,
4: o buscando,
3: un talismán, no es así.
4: Buscando al jefe de la armada en la batalla de Lepanto, decían, ¿quién va a ponerse al frente de ellos? Consultaron la Biblia. Hubo un hombre enviado por Dios que se llamaba Juan. Ya está. Y pusieron a Juan, no sé cómo se llamaba aquel.
3: ¿En serio?
4: Sí. Escogieron un Juan, tal como lo decían. Juan de Austria.
3: Lo iba pusieron a decir,
4: Juan
3: pero...
4: de Austria. Juan de Austria.
3: Cualquiera se arriesga.
4: Sí, pues hubo un hombre enviado por Dios que se llamaba Juan. Ya está, Juan de Austria. Y lo escogieron así por la Biblia.
3: Caramba. Bueno, amigos, de manera que vamos a ver cómo sí hay que, cuando nos encontramos con un texto bíblico que no entendemos, cómo hay que obrar. Por ejemplo, abrimos la carta de San Pablo a los romanos y en el capítulo 12, versículo 20, encontramos: así ponéis brasas encendidas sobre su cabeza. Primero, ¿de qué me está hablando? ¿Es que pretende que yo le ponga brasas encendidas sobre la cabeza de usted?
4: Primero, presentemos el contexto.
3: Ahí está, primer criterio.
4: Dice, cuando un enemigo tuyo tenga hambre, dale de comer y dale de beber.
3: Un enemigo.
4: Sí, así pones carbones encendidos sobre su cabeza. Qué o brasas bonito. Encendidas. Bueno, según la Biblia de Jerusalén, leyendo las notas, dice, esas brasas encendidas son sus remordimientos, porque este hombre es un enemigo y le están tratando como un amigo. Él tendrá remordimientos. Esto lo dice la Biblia de Jerusalén, pero hay otra explicación que me
3: convence. Espere, primero quiero entender esta, que es muy bonita.
4: Sí, los remordimientos, o sea, en ese hombre, en esa
3: una
4: cabeza.
3: Persona que se considera mi enemigo.
4: Mi enemigo. Y entonces, tiene hambre. Tiene hambre.
3: Y, o sed. Y me dice la Biblia.
4: Dale
3: de comer, aunque sea tu enemigo, dale de comer, dale de beber, porque así encenderás brasas sobre su cabeza.
4: Pondrás brasas encendidas sobre su cabeza.
3: Y lo que está diciendo no es que eso es para hacerle más mal, ¿no? Es al contrario, para que entonces
4: reflexiones,
3: encienda sus remordimientos y piense, sí. Uy, este que me está haciendo a mí bien, yo le he hecho mal. Y va a ser un motivo de arrepentimiento.
4: Sí, sí.
3: Y de reconciliación. Eso
4: hay otra
3: bonito.
4: Explicación mucho más antigua y muy interesante también.
3: Ay, cuéntela.
4: Antiguamente las ciudades eran muy pequeñitas. Uh-huh. Dentro de ellas vivían los nobles, los comerciantes, grandes comerciantes, etc. La gente vivía fuera, en tiendas, dormían en el suelo, en botes de mantas, sobre esteras y todo aquello. Para conquistar una ciudad, una de las maneras que había era echar carbones encendidos, brasas encendidas sobre la ciudad.
3: Para
4: la ciudad ardía. E incluso entre los barcos echaban brasas encendidas al otro barco para que ardiese. En el templo de Jerusalén, Tito y Vespasiano dijeron, respeten el templo, respetad, hay que respetarlo. Pero un soldado no hizo caso, echó fuego allá y lo quemaron. Y estaban defendiendo a los judíos, defendiendo el templo. O sea, era común. Entonces la expresión, poner carbones encendidos sobre sus cabezas, poner brasas encendidas, significaba lo mismo que conquistar una plaza. Era la misma
3: qué
4: expresión.
3: ¡Qué bonito! O sea que
4: entonces,
3: lo conquistarás.
4: Lo conquistarás de esa manera, poniendo brasas encendidas.
3: ¡Qué bonito!
4: Conquista. Esa expresión es mucho más bonita. Y es mucho más antigua, pero se ve que el autor de esta traducción de la Biblia pues no la conocía y ha puesto la que le ha parecido a él.
3: ¿Ve lo bueno de ser mayor, don Vicente?
4: Sí, claro, porque se va uno cogiendo cosas de un lado y de otro.
3: Como le dijo un nieto a una señora que hace un programa con nosotros, le dice su nieto, abuela, tú eres muy mayor, ¿verdad? Y dice, sí. Y dice, ¿tienes 1000 años?

0: Bueno, tercera frase que vamos a explicar porque a lo mejor no se entiende bien. Desde luego la segunda ha sido maravillosa, ¿eh?
1: Sí. Conquistas esa plaza.
0: Conquistas a una persona haciéndole bien cuando ella te hace mal.
1: Claro, claro.
0: La conquistas
1: claro,
0: completamente. Claro. Bueno, esto se trata ahora de ponerlo en práctica. Bueno, ahora voy a preguntarle otra de San Pablo a los romanos, que en su capítulo 10, versículo 10 nos dice: el que cree en Cristo no será condenado.
1: Sí.
0: ¿Esto qué quiere decir? Porque, atención,
1: sí,
0: yo leo esto a primera vista y puedo pensar muchas cosas. Puedo pensar, ah, bueno, pues yo creo en él, entonces, haga lo que haga, no seré condenado. Eso me puede llevar a ser un poco presuntuoso o a pecar sin ninguna vergüenza. El que cree en Cristo no será condenado. A ver, ¿qué significa esto?
1: Yo he oído a los evangélicos, que se fundan mucho en la Biblia según ellos, dicen, yo creo en Jesucristo y nadie lo sabe mejor que yo. Luego, yo ya estoy salvado. No hace falta que me juzguen. Ya estoy salvado.
0: ¿Entonces piensan que no va a haber juicio final?
1: Para mí no, porque yo estoy salvado. A mí no me tienen que juzgar. Yo creo en Jesucristo y nadie lo sabe mejor que yo. Según Aristóteles, en un silogismo, la conclusión sigue siempre la peor parte.
0: A ver, ahí...
1: Vamos aquí.
0: Nos ponemos en primera y explicamos lentamente.
1: Quien cree en Jesucristo no será condenado. Eso es palabra de Dios. No se puede poner en duda. Segundo, yo creo en Jesucristo. Eso no es palabra de Dios.
0: Ajá.
1: Eso es palabra humana. Entonces la conclusión sigue la peor parte.
0: No tiene la fuerza de la palabra de Dios,
1: no,
0: porque he puesto
1: claro,
0: ahí, he metido dentro un razonamiento humano mío.
1: Luego yo ya estoy salvado. Eso es razonamiento mío, no es de Dios.
0: Ya. A ver, entonces lo que hay que demostrar es eso que yo digo de que yo creo en Jesucristo. ¿Por qué? Yo puedo creer en él con la fe, pero si mis obras están contradiciendo mi fe...
1: Entonces no creo en Jesucristo.
0: ¿Por qué? ¿Cómo que no creo? ¿Puedo creer y
1: ser
0: pecador?
1: Quien tiene que garantizar esa fe no soy yo. Es Jesucristo. Jesucristo. Él a veces decía, tu fe te ha salvado. Él estaba viendo la conciencia de aquella persona. Él no se podía equivocar.
0: ¿Verdad?
1: Tu fe.
0: ¿Se acuerdan?
1: Pero no cualquier fe. Y menos la que diga yo de mí.
0: Bien.
1: Eso no.
0: Entonces, atención. La palabra de Dios, Romanos 10:10, nos dice, el que cree en Jesucristo no será condenado. Eso claro que es verdad, lo dice él.
1: Claro.
0: Pero
1: eso
0: yo no soy el árbitro adecuado para decir, como mi fe, yo creo en Jesucristo, luego no seré condenado.
1: Claro.
0: ¿Quién es el árbitro, el único que puede decidir si yo de verdad tengo
1: claro,
0: una fe suficiente?
1: Claro.
0: Si
1: yo no hago todo lo que ha mandado Jesucristo, yo no creo en Jesucristo, aunque me parezca a mí que sí.
0: Eso sí es verdad, porque dice también Jesús, dice, el que me crea cumplirá mis mandamientos.
1: Claro, si no los cumplo,
0: que crea
1: no,
0: en mí.
1: No.
0: Sí, o sea, yo puedo decir que creo en Dios.
1: Claro.
0: Y es verdad, aparentemente,
1: sí,
0: o sea, yo creo en Dios, pero no hago lo que Él me dice.
1: Claro.
0: Estoy continuamente yendo en contra de sus mandamientos.
1: Claro.
0: Entonces, la gran pregunta, ¿de verdad creo?
1: Claro. Claro, claro.
0: ¿Claro que?
1: Eso lo tiene que decir Jesús.
0: Claro o oscuro.
1: Lo tiene que decir Jesús.
0: Ah, yo no lo puedo afirmar.
1: No. Sería una presunción, un pecado gravísimo.
0: Tenemos que ser humildes.
1: Pecado gravísimo. Sí, sí.
0: Entonces, el razonamiento, ¿cómo podría ser? El que cree en Jesucristo no será condenado.
1: Tenemos que tener fe en Jesucristo.
0: Tenemos que tener fe en Jesucristo para no ser condenados.
1: ¿Y en qué consiste?
0: ¿En qué consiste tener fe?
1: Sí, sí, sí.
0: ¿Y hay... ¿En qué consiste? Respondamos.
1: Tener fe. Claro, aceptar lo que Jesucristo nos ha enseñado.
0: Y ponerlo por obra.
1: Y ponerlo por obra.
0: No basta, como nos dice Santiago en su carta, no basta con que yo diga, por ejemplo, a un pobre amigo, que te vaya bien, ¿eh?
1: Sí, cuídate y come mucho.
0: Cuídate y come mucho. Hazlo. No basta con tus palabras.
1: Sí.
0: Haz la obra.
1: Hay signos a veces que parecen favorecer esa fe. Por ejemplo, la persona que es muy piadosa, que cuida mucho a sus hermanos, que se desvive por los demás.
0: Bueno, ahí ya está. No solamente dice que tiene fe, sino que lo está demostrando.
1: Lo está demostrando. Entonces, eso, claro, parece decir mucho. Pero, claro, no es todavía seguro, ¿eh? Pero tiene que confiar.
0: ¡Ay, qué bonito!
1: El cristiano tiene que confiar.
0: Eso.
1: Confiar
0: siempre.
1: Siempre.
0: Y yo creo que nunca confiamos bastante.
1: Esperantes, creyentes y esperantes.
0: ¡Qué bonito! Pero lo que no podemos hacer es como presumir, diríamos.
1: Sí, es un pecado gravísimo.
0: Yo... Claro que me salvo,
1: ya,
0: porque tengo fe.
1: No me tienen que juzgar.
0: Nadie me tiene que juzgar a mí.
1: Oy, oy, oy. Porque yo creo, claro.
0: Eso sería un poquito fuerte.
1: Bueno, claro, claro.
0: Pero
1: claro,
0: eso sí, confiar, amigos,
1: sí,
0: confiar.
1: Sí, sí.
0: Porque Es lo que más le gusta al Señor, que confiemos en Él.
1: Oh, claro, claro.
0: ¿Cuántas
1: claro.
0: veces en el Antiguo y en el Nuevo Testamento le duele al Señor que no confiemos en Él? Claro. Hombres de poca fe.
1: Y no otorga sus dones porque no confiamos. Si confiásemos, nos los daría. Oh. Sí, tremendo, sí.
0: Por eso vamos a pedirle que nos enseñe a confiar más y más, a creer más en Él y, por lo tanto, a obrar lo que Él quiere.
1: Sí, tremendo, sí.
0: Por eso vamos a pedirle que nos enseñe a confiar más y más, a creer más en Él y por

0: en la Biblia. Y es cierto, hemos visto en la introducción que es normal, sobre todo en el Antiguo Testamento hay muchas expresiones que serían también formas de hablar en aquel tiempo.
1: Claro.
0: Y que nosotros tenemos que estudiar para entenderlo. Y qué bonito es que en los cristianos católicos, también aprendamos, o sea, vayamos a cursos bíblicos con personas que nos puedan enseñar,
1: un
0: buen sacerdote, un buen formador.
1: Sí.
0: Esto es importante. Bueno, ¿le puedo presentar otra duda?
1: A ver, procuraremos responder.
0: En el Evangelio según San Mateo 16:18 dice Jesús, sobre esta piedra edificaré mi iglesia. ¿Qué es esa piedra? ¿Es Pedro? ¿Sobre
1: pobre,
0: un hombre?
1: Pobre iglesia y pobre Pedro.
0: ¿Sobre un hombre va a edificar su iglesia Jesús? Porque eso sería un fundamento muy endeble, sabiendo que además San Pedro falló.
1: Imagínense.
0: Entonces, ¿sobre qué edifica Jesús su iglesia?
1: Primero vamos a ver lo que dicen los santos padres, o sea, aquellos primeros doctores de la iglesia.
0: Claro, muy bien.
1: Están divididos en este punto. Unos dicen la piedra, efectivamente, es Cefas, es Pedro. Otros dicen, no. La piedra, la verdadera piedra, es la fe que él ha manifestado. Sobre esta fe edificaré mi iglesia.
0: Sobre la fe de Pedro.
1: Sobre la fe de Pedro. Sobre esa fe que él ha manifestado. Sobre esa fe fundaré mi iglesia. Otros dicen, no, la piedra es Jesucristo. Nadie puede poner otra. Entonces, ¿cuál es la verdadera piedra? Pues las tres cosas juntas.
0: Ah, esto
1: Pongamos un ejemplo. Pongamos un ejemplo. A un enfermo, ¿quién le ha curado? Uno dirá, la medicina.
0: Pero el médico también.
1: El médico también. Y también la confianza que él puso en ese médico. Le ha salvado. Si no hubiera tenido esa confianza, no hubiera ido al médico ni el médico le hubiera recetado.
0: ¿Cierto?
1: Son las tres cosas juntas.
0: Las tres cosas juntas.
1: Pedro con su fe y con Jesucristo. Las tres cosas juntas.
0: Claro, porque Pedro sin fe y sin Jesucristo, pues ya vemos lo que pasó cuando Pedro no tuvo, falló en la fe.
1: Y la fe sola, ya me explicas, una fe fundaron una iglesia.
0: No. Ah, la fe de Pedro con Pedro,
1: Cefas
0: y Jesucristo.
1: Y Jesucristo.
0: Esa es la piedra sobre la que Jesús construye la iglesia.
1: Y de ahí también que nosotros, nuestra fe, tiene que fundarse en la autoridad, en la escritura con E mayúscula y en la tradición con T mayúscula. Las tres cosas juntas. No basta que lo dice la Biblia y ya está. Cuidado con eso. Cuidado, necesita una interpretación, necesita una autoridad. Y necesita una tradición. ¿Cómo lo ha creído la iglesia? Siempre. Porque si no, inventaríamos cosas ahora que los primeros cristianos no conocían.
0: Y es lo que pasa, que entonces se crearían un montón de iglesias. Es
1: claro,
0: lo que pasa con nuestros
1: claro.
0: Queridos hermanos separados, que entonces llega un momento que ya no llegan a cumplir aquel mandamiento de Jesús, que es tan importante, que sean uno.
1: Uno, sí.
0: No,
1: sí.
0: Que sean uno. Eso es el deseo de Jesús.
1: Sí. ¿Y por qué no se cumplió el deseo de Jesús? Porque Dios respeta la libertad humana. No quiere hacer nada sin pisoteando la libertad.
0: No, quiere que nosotros
1: libremente
0: vayamos a él.
1: Para que nuestro premio tenga mucho más valor para nosotros. Claro.
0: Bueno, mire, Vicente, tengo más preguntas sobre otras partes de la Biblia, pero veo que el tiempo corre y me gustaría reservarlas para la próxima vez. ¿Le parece bien?
1: Muy bien, muy bien. Hay algunas muy interesantes.
0: Bueno,
1: muy
0: Vicente, bien. Que Dios le bendiga mucho.
1: Pues igualmente.
0: Que siga estudiando.
1: Sí.
0: ¿Son 89 ya?
1: Por la
0: ¿los años?
1: Voy a hacer 89. Los primeros 89.
0: Muy bien dicho, los primeros 89. Amigos, que duren mucho. Adiós.
1: Bueno.

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1: 5:26.
2: Agradecemos al Señor por este nuevo día de vida que nos concede. Y también a la Santísima Virgen María, ella que es nuestra Madre, cuida de cada uno de nosotros, miembros del cuerpo místico de Cristo. Y nos reunimos para ofrecer este Santo Rosario pidiendo por las intenciones y necesidades de Miguel Cantillo, María Eugenia Yepes Osorio y por el eterno descanso del alma de Ofelia Gómez Agudelo, por las intenciones y necesidades del Papa León XIV y las del Arzobispo de Medellín, Monseñor Ricardo Tobón Restrepo.
3: Santo Rosario, por la señal de la Santa Cruz de nuestros enemigos, líbranos, Señor Dios nuestro, en el nombre del Padre, y del Hijo, y del Espíritu Santo.
4: Amén.
3: Acto de contrición.
5: Señor mío Jesucristo, Dios y hombre verdadero, Creador, Padre y Redentor mío, por ser vos quien sois bondad infinita, y porque os amo sobre todas las cosas, me pesa de todo corazón haberos ofendido. También me pesa porque podéis castigarme con las penas del infierno. Ayudado de vuestra divina gracia, propongo firmemente nunca más pecar, confesarme y cumplir la penitencia que me fue impuesta. Amén.
3: Un credo al Sagrado Corazón de Jesús.
5: Creo en Dios, Padre Todopoderoso, Creador del cielo y de la tierra. Creo en Jesucristo, su único Hijo, nuestro Señor, que fue concebido por obra y gracia del Espíritu Santo. Nació de Santa María Virgen, padeció bajo el poder de Poncio Pilato, fue crucificado, muerto y sepultado, descendió a los infiernos, al tercer día resucitó de entre los muertos, subió a los cielos y está sentado a la derecha de Dios Padre Todopoderoso. Desde allí ha de venir a juzgar a vivos y muertos. Creo en el Espíritu Santo, la Santa Iglesia Católica, la comunión de los santos, el perdón de los pecados, la resurrección de la carne y la vida eterna. Amén.
3: Ofrecemos este Santo Rosario por nuestras intenciones. Misterios gloriosos del Santo Rosario. Primer misterio: la resurrección del Señor. Al alborear el primer día de la semana, fueron a ver el sepulcro. El ángel habló a las mujeres: «Vosotras no temáis, ya sé que buscáis a Jesús. No está aquí, ha resucitado». Padre nuestro que estás en el cielo, santificado sea tu nombre. Venga a nosotros tu reino. Hágase tu voluntad en la tierra como en el cielo.
6: Danos hoy nuestro pan de cada día. Perdona nuestras ofensas, como también nosotros perdonamos a los que nos ofenden. No nos dejes caer en la tentación y líbranos del mal. Amén.
3: Dios te salve, María, llena eres de gracia, el Señor es contigo. Bendita tú eres entre todas las mujeres y bendito es el fruto de tu vientre, Jesús.
6: Santa María, Madre de Dios, ruega por nosotros pecadores, ahora y en la hora de nuestra muerte. Amén.
3: Dios te salve, María, llena eres de gracia, el Señor es contigo. Bendita tú eres entre todas las mujeres y bendito es el fruto de tu vientre, Jesús.
6: Santa María, Madre de Dios, ruega por nosotros pecadores, ahora y en la hora de nuestra muerte. Amén.
3: Dios te salve, María, llena eres de gracia, el Señor es contigo. Bendita tú eres entre todas las mujeres, y bendito es el fruto de tu vientre, Jesús.
6: Santa María, Madre de Dios, ruega por nosotros pecadores, ahora y en la hora de nuestra muerte. Amén.
3: Dios te salve, María, llena eres de gracia, el Señor es contigo. Bendita tú eres entre todas las mujeres, y bendito es el fruto de tu vientre, Jesús.
6: Santa María, Madre de Dios, ruega por nosotros pecadores, ahora y en la hora de nuestra muerte. Amén.
3: Dios te salve, María, llena eres de gracia, el Señor es contigo.
1: Bendita tú eres entre todas las mujeres, y bendito es el fruto de tu vientre, Jesús.
6: Santa María, Madre de Dios, ruega por nosotros, pecadores, ahora y en la hora de nuestra muerte. Amén.
1: Dios te salve, María, llena eres de gracia, el Señor es contigo. Bendita tú eres entre todas las mujeres, y bendito es el fruto de tu vientre, Jesús.
6: Santa María, Madre de Dios, ruega por nosotros, pecadores, ahora y en la hora de nuestra muerte. Amén.
1: Dios te salve, María, llena eres de gracia, el Señor es contigo. Bendita tú eres entre todas las mujeres, y bendito es el fruto de tu vientre, Jesús.
6: Santa María, Madre de Dios, ruega por nosotros, pecadores, ahora y en la hora de nuestra muerte. Amén.
1: Dios te salve, María, llena eres de gracia, el Señor es contigo. Bendita tú eres entre todas las mujeres, y bendito es el fruto de tu vientre, Jesús.
6: Santa María, Madre de Dios, ruega por nosotros, pecadores, ahora y en la hora de nuestra muerte. Amén.
1: Dios te salve, María, llena eres de gracia, el Señor es contigo. Bendita tú eres entre todas las mujeres, y bendito es el fruto de tu vientre, Jesús.
6: Santa María, Madre de Dios, ruega por nosotros, pecadores, ahora y en la hora de nuestra muerte. Amén.
1: Dios te salve, María, llena eres de gracia, el Señor es contigo. Bendita tú eres entre todas las mujeres, y bendito es el fruto de tu vientre, Jesús.
6: Santa María, Madre de Dios, ruega por nosotros, pecadores, ahora y en la hora de nuestra muerte. Amén.
1: Gloria al Padre, y al Hijo, y al Espíritu Santo.
6: Como era en el principio, ahora y siempre, por los siglos de los siglos. Amén.
5: María, Madre de gracia, Madre de piedad y misericordia, defiéndenos del enemigo y ampáranos, ahora y en la hora de nuestra muerte. Amén. Oh Jesús mío, perdonad nuestros pecados, librarnos del fuego del infierno, llevad al cielo a todas las almas, especialmente a las más necesitadas de vuestra misericordia.
3: Segundo misterio, la ascensión del Señor. Y los sacó hasta cerca de Betania, y levantando sus manos los bendijo. Y mientras los bendecía, se separó de ellos y fue llevado al cielo. Padre nuestro que estás en el cielo, santificado sea tu nombre. Venga a nosotros tu reino, hágase tu voluntad en la tierra como en el cielo.
6: Danos hoy nuestro pan de cada día, perdona nuestras ofensas, como también nosotros perdonamos a los que nos ofenden. No nos dejes caer en la tentación, y líbranos del mal. Amén.
1: Dios te salve, María, llena eres de gracia, el Señor es contigo. Bendita tú eres entre todas las mujeres, y bendito es el fruto de tu vientre, Jesús.
6: Santa María, Madre de Dios, ruega por nosotros, pecadores, ahora y en la hora de nuestra muerte. Amén.
1: Dios te salve, María, llena eres de gracia, el Señor es contigo. Bendita tú eres entre todas las mujeres, y bendito es el fruto de tu vientre, Jesús.
6: Santa María, Madre de Dios, ruega por nosotros, pecadores, ahora y en la hora de nuestra muerte. Amén.
1: Dios te salve, María, llena eres de gracia, el Señor es contigo. Bendita tú eres entre todas las mujeres, y bendito es el fruto de tu vientre, Jesús.
6: Santa María, Madre de Dios, ruega por nosotros, pecadores, ahora y en la hora de nuestra muerte. Amén.
1: Dios te salve, María, llena eres de gracia, el Señor es contigo. Bendita tú eres entre todas las mujeres, y bendito es el fruto de tu vientre, Jesús.
6: Santa María, Madre de Dios, ruega por nosotros, pecadores, ahora y en la hora de nuestra muerte. Amén.
1: Dios te salve, María, llena eres de gracia, el Señor es contigo. Bendita tú eres entre todas las mujeres, y bendito es el fruto de tu vientre, Jesús.
6: Santa María, Madre de Dios, ruega por nosotros, pecadores, ahora y en la hora de nuestra muerte. Amén.
1: Dios te salve, María, llena eres de gracia, el Señor es contigo. Bendita tú eres entre todas las mujeres, y bendito es el fruto de tu vientre, Jesús.
6: Santa María, Madre de Dios, ruega por nosotros, pecadores,
4: ahora y en la hora de nuestra muerte. Amén.
1: Dios te salve, María, llena eres de gracia, el Señor es contigo. Bendita tú eres entre todas las mujeres, y bendito es el fruto de tu vientre, Jesús.
4: Santa María, Madre de Dios, ruega por nosotros, pecadores, ahora y en la hora de nuestra muerte. Amén.
1: Dios te salve, María, llena eres de gracia, el Señor es contigo. Bendita tú eres entre todas las mujeres, y bendito es el fruto de tu vientre, Jesús.
4: Santa María, Madre de Dios, ruega por nosotros, pecadores, ahora y en la hora de nuestra muerte. Amén.
1: Dios te salve, María, llena eres de gracia, el Señor es contigo. Bendita tú eres entre todas las mujeres, y bendito es el fruto de tu vientre, Jesús.
4: Santa María, Madre de Dios, ruega por nosotros, pecadores, ahora y en la hora de nuestra muerte. Amén.
1: Dios te salve, María, llena eres de gracia, el Señor es contigo. Bendita tú eres entre todas las mujeres, y bendito es el fruto de tu vientre, Jesús.
4: Santa María, Madre de Dios, ruega por nosotros, pecadores, ahora y en la hora de nuestra muerte. Amén.
1: Gloria al Padre, y al Hijo, y al Espíritu Santo.
4: Como era en el principio, ahora y siempre, por los siglos de los siglos. Amén.
5: María, Madre de Gracia, Madre de Piedad y Misericordia, defiéndenos del enemigo y ampáranos, ahora y en la hora de nuestra muerte. Amén. Oh Jesús mío, perdonad nuestros pecados, libradnos del fuego del infierno, llevad al cielo a todas las almas, especialmente a las más necesitadas de vuestra misericordia.
1: Tercer misterio: la venida del Espíritu Santo sobre María Santísima y el Colegio Apostólico. Al cumplirse el día de Pentecostés, vieron aparecer unas lenguas como llamaradas, posándose encima de cada uno de ellos, y se llenaron todos de Espíritu Santo. Padre nuestro que estás en el cielo, santificado sea tu nombre. Venga a nosotros tu reino, hágase tu voluntad en la tierra como en el cielo.
6: Danos hoy nuestro pan de cada día, perdona nuestras ofensas, como también nosotros perdonamos a los que nos ofenden. No nos dejes caer en la tentación y líbranos del mal. Amén.
1: Dios te salve, María, llena eres de gracia, el Señor es contigo. Bendita tú eres entre todas las mujeres, y bendito es el fruto de tu vientre, Jesús.
4: Santa María, Madre de Dios, ruega por nosotros pecadores, ahora y en la hora de nuestra muerte. Amén.
1: Dios te salve, María, llena eres de gracia, el Señor es contigo. Bendita tú eres entre todas las mujeres, y bendito es el fruto de tu vientre, Jesús.
4: Santa María, Madre de Dios, ruega por nosotros pecadores, ahora y en la hora de nuestra muerte. Amén.
1: Dios te salve, María, llena eres de gracia, el Señor es contigo. Bendita tú eres entre todas las mujeres, y bendito es el fruto de tu vientre, Jesús.
4: Santa María, Madre de Dios, ruega por nosotros pecadores, ahora y en la hora de nuestra muerte. Amén.
1: Dios te salve, María, llena eres de gracia, el Señor es contigo. Bendita tú eres entre todas las mujeres, y bendito es el fruto de tu vientre, Jesús.
4: Santa María, Madre de Dios, ruega por nosotros pecadores, ahora y en la hora de nuestra muerte. Amén.
1: Dios te salve, María, llena eres de gracia, el Señor es contigo. Bendita tú eres entre todas las mujeres, y bendito es el fruto de tu vientre, Jesús.
4: Santa María, Madre de Dios, ruega por nosotros pecadores, ahora y en la hora de nuestra muerte. Amén.
1: Dios te salve, María, llena eres de gracia, el Señor es contigo. Bendita tú eres entre todas las mujeres, y bendito es el fruto de tu vientre, Jesús.
4: Santa María, Madre de Dios, ruega por nosotros pecadores, ahora y en la hora de nuestra muerte. Amén.
1: Dios te salve, María, llena eres de gracia, el Señor es contigo. Bendita tú eres entre todas las mujeres, y bendito es el fruto de tu vientre, Jesús.
4: Santa María, Madre de Dios, ruega por nosotros pecadores, ahora y en la hora de nuestra muerte. Amén.
1: Dios te salve, María, llena eres de gracia, el Señor es contigo. Bendita tú eres entre todas las mujeres, y bendito es el fruto de tu vientre, Jesús.
4: Santa María, Madre de Dios, ruega por nosotros pecadores, ahora y en la hora de nuestra muerte. Amén.
1: Dios te salve, María, llena eres de gracia, el Señor es contigo. Bendita tú eres entre todas las mujeres, y bendito es el fruto de tu vientre, Jesús.
4: Santa María, Madre de Dios, ruega por nosotros pecadores, ahora y en la hora de nuestra muerte. Amén.
1: Dios te salve, María, llena eres de gracia, el Señor es contigo. Bendita tú eres entre todas las mujeres, y bendito es el fruto de tu vientre, Jesús.
4: Santa María, Madre de Dios, ruega por nosotros pecadores, ahora y en la hora de nuestra muerte. Amén.
1: Gloria al Padre, y al Hijo, y al Espíritu Santo.
4: Como era en el principio, ahora y siempre, por los siglos de los siglos. Amén.
5: María, Madre de gracia, Madre de piedad y misericordia, defiéndenos del enemigo y ampáranos, ahora y en la hora de nuestra muerte. Amén. Oh Jesús mío, perdonad nuestros pecados, librarnos del fuego del infierno, llevad al cielo a todas las almas, especialmente a las más necesitadas de vuestra misericordia.
1: Cuarto misterio: la asunción de Nuestra Señora en cuerpo y alma al cielo. ¿Quién es esta que despunta como el alba, hermosa como la luna, refulgente como el sol, imponente como un batallón? Padre nuestro que estás en el cielo, santificado sea tu nombre, venga a nosotros tu reino, hágase tu voluntad en la tierra como en el cielo.
4: Danos hoy nuestro pan de cada día, perdona nuestras ofensas, como también nosotros perdonamos a los que nos ofenden. No nos dejes caer en la tentación y líbranos del mal. Amén.
1: Dios te salve, María, llena eres de gracia, el Señor es contigo. Bendita tú eres entre todas las mujeres y bendito es el fruto de tu vientre, Jesús.
4: Santa María, Madre de Dios, ruega por nosotros pecadores, ahora y en la hora de nuestra muerte. Amén.
1: Dios te salve, María, llena eres de gracia, el Señor es contigo. Bendita tú eres entre todas las mujeres y bendito es el fruto de tu vientre, Jesús.
4: Santa María, Madre de Dios, ruega por nosotros pecadores, ahora y en la hora de nuestra muerte. Amén.
1: Dios te salve, María, llena eres de gracia, el Señor es contigo. Bendita tú eres entre todas las mujeres, y bendito es el fruto de tu vientre, Jesús.
4: Santa María, Madre de Dios, ruega por nosotros pecadores, ahora y en la hora de nuestra muerte. Amén.
1: Dios te salve, María, llena eres de gracia, el Señor es contigo. Bendita tú eres entre todas las mujeres, y bendito es el fruto de tu vientre, Jesús.
4: Santa María, Madre de Dios, ruega por nosotros pecadores, ahora y en la hora de nuestra muerte. Amén.
1: Dios te salve, María, llena eres de gracia, el Señor es contigo. Bendita tú eres entre todas las mujeres, y bendito es el fruto de tu vientre, Jesús.
4: Santa María, Madre de Dios, ruega por nosotros pecadores, ahora y en la hora de nuestra muerte. Amén.
1: Dios te salve, María, llena eres de gracia, el Señor es contigo. Bendita tú eres entre todas las mujeres, y bendito es el fruto de tu vientre, Jesús.
4: Santa María, Madre de Dios, ruega por nosotros pecadores, ahora y en la hora de nuestra muerte. Amén.
1: Dios te salve, María, llena eres de gracia, el Señor es contigo. Bendita tú eres entre todas las mujeres, y bendito es el fruto de tu vientre, Jesús.
4: Santa María, Madre de Dios, ruega por nosotros pecadores, ahora y en la hora de nuestra muerte. Amén.
1: Dios te salve, María, llena eres de gracia, el Señor es contigo. Bendita tú eres entre todas las mujeres, y bendito es el fruto de tu vientre, Jesús.
4: Santa María, Madre de Dios, ruega por nosotros pecadores, ahora y en la hora de nuestra muerte. Amén.
1: Dios te salve, María, llena eres de gracia, el Señor es contigo. Bendita tú eres entre todas las mujeres, y bendito es el fruto de tu vientre, Jesús.
4: Santa María, Madre de Dios, ruega por nosotros pecadores,
7: ahora y en la hora de nuestra muerte. Amén.
1: Dios te salve, María, llena eres de gracia, el Señor es contigo. Bendita tú eres entre todas las mujeres, y bendito es el fruto de tu vientre, Jesús.
4: Santa María, Madre de Dios, ruega por nosotros pecadores, ahora y en la hora de nuestra muerte. Amén.
1: Gloria al Padre, y al Hijo, y al Espíritu Santo.
4: Como era en el principio, ahora y siempre, por los siglos de los siglos. Amén.
5: María, Madre de gracia, Madre de piedad y misericordia, defiéndenos del enemigo y ampáranos, ahora y en la hora de nuestra muerte. Amén. Oh Jesús mío, perdonad nuestros pecados, librarnos del fuego del infierno, llevad al cielo a todas las almas, especialmente a las más necesitadas de vuestra misericordia.
1: Quinto misterio: la coronación de la Santísima Virgen María como reina y señora de todo lo creado. Un gran signo apareció en el cielo: una mujer vestida del sol y la luna bajo sus pies, y una corona de 12 estrellas sobre su cabeza. Padre nuestro que estás en el cielo, santificado sea tu nombre. Venga a nosotros tu reino, hágase tu voluntad en la tierra como en el cielo.
6: Danos hoy nuestro pan de cada día, perdona nuestras ofensas, como también nosotros perdonamos a los que nos ofenden. No nos dejes caer en la tentación y líbranos del mal. Amén.
1: Dios te salve María, llena eres de gracia, el Señor es contigo. Bendita tú eres entre todas las mujeres, y bendito es el fruto de tu vientre, Jesús.
4: Santa María, Madre de Dios, ruega por nosotros pecadores, ahora y en la hora de nuestra muerte. Amén.
1: Dios te salve, María, llena eres de gracia, el Señor es contigo. Bendita tú eres entre todas las mujeres, y bendito es el fruto de tu vientre, Jesús.
4: Santa María, Madre de Dios, ruega por nosotros pecadores, ahora y en la hora de nuestra muerte. Amén.
1: Dios te salve, María, llena eres de gracia, el Señor es contigo. Bendita tú eres entre todas las mujeres, y bendito es el fruto de tu vientre, Jesús.
4: Santa María, Madre de Dios, ruega por nosotros pecadores, ahora y en la hora de nuestra muerte. Amén.
1: Dios te salve, María, llena eres de gracia, el Señor es contigo. Bendita tú eres entre todas las mujeres, y bendito es el fruto de tu vientre, Jesús.
4: Santa María, Madre de Dios, ruega por nosotros pecadores, ahora y en la hora de nuestra muerte. Amén.
1: Dios te salve, María, llena eres de gracia, el Señor es contigo. Bendita tú eres entre todas las mujeres, y bendito es el fruto de tu vientre, Jesús.
4: Santa María, Madre de Dios, ruega por nosotros pecadores, ahora y en la hora de nuestra muerte. Amén.
1: Dios te salve, María, llena eres de gracia, el Señor es contigo. Bendita tú eres entre todas las mujeres, y bendito es el fruto de tu vientre, Jesús.
4: Santa María, Madre de Dios, ruega por nosotros pecadores, ahora y en la hora de nuestra muerte. Amén.
1: Dios te salve, María, llena eres de gracia, el Señor es contigo. Bendita tú eres entre todas las mujeres, y bendito es el fruto de tu vientre, Jesús.
4: Santa María, Madre de Dios, ruega por nosotros pecadores, ahora y en la hora de nuestra muerte. Amén.
1: Dios te salve, María, llena eres de gracia, el Señor es contigo. Bendita tú eres entre todas las mujeres, y bendito es el fruto de tu vientre, Jesús.
4: Santa María, Madre de Dios, ruega por nosotros pecadores, ahora y en la hora de nuestra muerte. Amén.
1: Dios te salve, María, llena eres de gracia, el Señor es contigo. Bendita tú eres entre todas las mujeres, y bendito es el fruto de tu vientre, Jesús.
4: Santa María, Madre de Dios, ruega por nosotros pecadores, ahora y en la hora de nuestra muerte. Amén.
1: Dios te salve, María, llena eres de gracia, el Señor es contigo. Bendita tú eres entre todas las mujeres, y bendito es el fruto de tu vientre, Jesús.
4: Santa María,
1: bendito es el fruto de tu vientre, Jesús.
4: Santa María, Madre de Dios, ruega por nosotros pecadores,
8: ahora y en la hora de nuestra muerte. Amén.
1: Dios te salve, María, llena eres de gracia, el Señor es contigo. Bendita tú eres entre todas las mujeres, y bendito es el fruto de tu vientre, Jesús.
9: Santa María, Madre de Dios, ruega por nosotros, pecadores, ahora y en la hora de nuestra muerte. Amén.
1: Gloria al Padre, y al Hijo, y al Espíritu Santo.
10: Como era en el principio, ahora y siempre, por los siglos de los siglos. Amén.
11: María, Madre de Gracia, Madre de Piedad y Misericordia, defiéndenos del enemigo y ampáranos, ahora y en la hora de nuestra muerte. Amén. Oh Jesús mío, perdonad nuestros pecados, librándonos del fuego del infierno, llevad al cielo a todas las almas, especialmente a las más necesitadas de vuestra misericordia.
1: Letanías lauretanas. Señor, ten piedad.
12: Señor, ten piedad.
1: Cristo, ten piedad.
13: Cristo, ten piedad.
1: Señor, ten piedad.
14: Señor, ten piedad.
1: Cristo, óyenos.
15: Cristo, óyenos.
1: Cristo, escúchanos.
16: Cristo, escúchanos.
1: Dios Padre Celestial,
17: ten misericordia de nosotros.
1: Dios Hijo Redentor del mundo,
18: ten misericordia de nosotros.
1: Dios Espíritu Santo,
19: ten misericordia de nosotros.
1: Trinidad Santa, un solo Dios,
20: ten misericordia de nosotros.
1: Santa María,
21: ruega por nosotros.
1: Santa Madre de Dios,
22: ruega por nosotros.
1: Santa Virgen de las Vírgenes,
23: ruega por nosotros.
1: Madre de Cristo,
24: ruega por nosotros.
1: Madre de la Iglesia,
25: ruega por nosotros.
1: Madre de Misericordia,
26: ruega por nosotros.
1: Madre de la Divina Gracia,
27: ruega por nosotros.
1: Madre de la Esperanza,
28: ruega por nosotros.
1: Madre Purísima,
29: ruega por nosotros.
1: Madre Castísima,
30: ruega por nosotros.
1: Madre Intacta,
31: ruega por nosotros.
1: Madre Incorrupta,
32: ruega por nosotros.
1: Madre Inmaculada,
33: ruega por nosotros.
1: Madre amable,
34: ruega por nosotros.
1: Madre admirable,
35: ruega por nosotros.
1: Madre del buen consejo,
36: ruega por nosotros.
1: Madre del Creador,
37: ruega por nosotros.
1: Madre del Salvador,
38: ruega por nosotros.
1: Virgen prudentísima,
39: ruega por nosotros.
1: Virgen digna de veneración,
40: ruega por nosotros.
1: Virgen digna de alabanza,
41: ruega por nosotros.
1: Virgen poderosa,
42: ruega por nosotros.
1: Virgen clemente,
43: ruega por nosotros.
1: Virgen fiel,
44: ruega por nosotros.
1: Espejo de justicia,
45: ruega por nosotros.
1: Trono de la sabiduría,
46: ruega por nosotros.
1: Causa de nuestra alegría,
47: ruega por nosotros.
1: Vaso espiritual,
48: ruega por nosotros.
1: Vaso digno de honor,
49: ruega por nosotros.
1: Vaso insigne de devoción,
50: ruega por nosotros.
1: Rosa mística,
51: ruega por nosotros.
1: Torre de David,
52: ruega por nosotros.
1: Torre de marfil,
53: ruega por nosotros.
1: Casa de oro,
54: ruega por nosotros.
1: Arca de la Alianza,
55: ruega por nosotros.
1: Puerta del cielo,
56: ruega por nosotros.
1: Estrella de la mañana,
57: ruega por nosotros.
1: Salud de los enfermos,
58: ruega por nosotros.
1: Refugio de los pecadores,
59: ruega por nosotros.
1: Consuelo de los migrantes,
60: ruega por nosotros.
1: Consoladora de los afligidos,
61: ruega por nosotros.
1: Auxilio de los cristianos,
62: ruega por nosotros.
1: Reina de los ángeles,
63: ruega por nosotros.
1: Reina de los patriarcas,
64: ruega por nosotros.
1: Reina de los profetas,
65: ruega por nosotros.
1: Reina de los apóstoles,
66: ruega por nosotros.
1: Reina de los mártires,
67: ruega por nosotros.
1: Reina de los confesores,
68: ruega por nosotros.
1: Reina de las vírgenes,
69: ruega por nosotros.
1: Reina de todos los santos,
70: ruega por nosotros.
1: Reina concebida sin pecado original,
71: ruega por nosotros.
1: Reina asunta al cielo,
72: ruega por nosotros.
1: Reina del Santísimo Rosario,
73: ruega por nosotros.
1: Reina de la familia,
74: ruega por nosotros.
1: Reina de la paz,
75: ruega por nosotros.
1: Mediadora maternal,

0: de todas las gracias.
1: Ruega por nosotros.
0: Nuestra Señora del Encuentro con Dios.
1: Ruega por nosotros.
0: Cordero de Dios que quitas los pecados del mundo.
1: Perdónanos, Señor.
0: Cordero de Dios que quitas los pecados del mundo.
1: Escúchanos, Señor.
0: Cordero de Dios que quitas los pecados del mundo.
1: Ten misericordia de nosotros.
0: Ruega por nosotros, Santa Madre de Dios,
1: para que seamos dignos de alcanzar las promesas de nuestro Señor Jesucristo.
0: Oremos. Te rogamos, Señor y Dios nuestro, que concedas a nosotros, tus siervos, gozar de perpetua salud de alma y cuerpo, y por la gloriosa intercesión de la bienaventurada siempre Virgen María, ser librados de la tristeza presente y disfrutar de la eterna alegría. Por Cristo nuestro Señor.
1: Amén.
0: Por las intenciones del Sumo Pontífice, para ganar las indulgencias concedidas. Padre nuestro que estás en el cielo, santificado sea tu nombre. Venga a nosotros tu reino, hágase tu voluntad en la tierra como en el cielo.
1: Danos hoy nuestro pan de cada día, perdona nuestras ofensas, como también nosotros perdonamos a los que nos ofenden. No nos dejes caer en la tentación, y líbranos del mal. Amén.
0: Dios te salve María, llena eres de gracia, el Señor es contigo. Bendita tú eres entre todas las mujeres, y bendito es el fruto de tu vientre, Jesús.
1: Santa María, Madre de Dios, ruega por nosotros pecadores, ahora y en la hora de nuestra muerte. Amén.
0: Gloria al Padre, y al Hijo, y al Espíritu Santo.
1: Como era en el principio, ahora y siempre, por los siglos de los siglos. Amén.
0: Por las benditas almas del purgatorio. Padre nuestro que estás en el cielo, santificado sea tu nombre. Venga a nosotros tu reino. Hágase tu voluntad en la tierra como en el cielo.
1: Danos hoy nuestro pan de cada día. Perdona nuestras ofensas, como también nosotros perdonamos a los que nos ofenden. No nos dejes caer en la tentación y líbranos del mal. Amén.
0: Dios te salve, María. Llena eres de gracia. El Señor es contigo. Bendita tú eres entre todas las mujeres, y bendito es el fruto de tu vientre, Jesús.
1: Santa María, Madre de Dios, ruega por nosotros pecadores, ahora y en la hora de nuestra muerte. Amén.
0: Gloria al Padre, y al Hijo, y al Espíritu Santo.
1: Como era en el principio, ahora y siempre, por los siglos de los siglos. Amén.
0: Por las intenciones del reinado de María y sus miembros. Padre nuestro que estás en el cielo, santificado sea tu nombre. Venga a nosotros tu reino. Hágase tu voluntad en la tierra como en el cielo.
1: Danos hoy nuestro pan de cada día. Perdona nuestras ofensas, como también nosotros perdonamos a los que nos ofenden. No nos dejes caer en la tentación y líbranos del mal. Amén.
0: Dios te salve, María. Llena eres de gracia. El Señor es contigo. Bendita tú eres entre todas las mujeres, y bendito es el fruto de tu vientre, Jesús.
1: Santa María, Madre de Dios, ruega por nosotros pecadores, ahora y en la hora de nuestra muerte. Amén.
0: Gloria al Padre, y al Hijo, y al Espíritu Santo.
1: Como era en el principio, ahora y siempre, por los siglos de los siglos. Amén.
0: Una salve al Inmaculado Corazón de María.
1: Dios te salve, Reina y Madre de misericordia, vida, dulzura y esperanza nuestra. Dios te salve, a ti llamamos los desterrados hijos de Eva, a ti suspiramos gimiendo y llorando en este valle de lágrimas. Ea pues, Señora abogada nuestra, vuelve a nosotros esos tus ojos misericordiosos, y después de este destierro, muéstranos a Jesús, fruto bendito de tu vientre. Oh clementísima, oh piadosa, oh dulce siempre Virgen María, ruega por nosotros, Santa Madre de Dios, para que seamos dignos de alcanzar las promesas de nuestro Señor Jesucristo. Amén.
0: Ave María Purísima,
1: sin pecado concebida.

0: el ángel del Señor anunció a María.
1: Y concibió por la gracia del Espíritu Santo.
0: Dios te salve, María, llena eres de gracia, el Señor es contigo. Bendita tú eres entre todas las mujeres, y bendito es el fruto de tu vientre, Jesús.
1: Santa María, Madre de Dios, ruega por nosotros pecadores, ahora y en la hora de nuestra muerte. Amén.
0: He aquí la esclava del Señor.
1: Hágase en mí según tu palabra.
0: Dios te salve, María, llena eres de gracia, el Señor es contigo. Bendita tú eres entre todas las mujeres, y bendito es el fruto de tu vientre, Jesús.
1: Santa María, Madre de Dios, ruega por nosotros pecadores, ahora y en la hora de nuestra muerte. Amén.
0: Y el Verbo se hizo carne.
1: Y habitó entre nosotros.
0: Dios te salve, María, llena eres de gracia, el Señor es contigo. Bendita tú eres entre todas las mujeres, y bendito es el fruto de tu vientre, Jesús.
1: Santa María, Madre de Dios, ruega por nosotros pecadores, ahora y en la hora de nuestra muerte. Amén.
0: Ruega por nosotros, Santa Madre de Dios,
1: para que seamos dignos de alcanzar las promesas de nuestro Señor Jesucristo.
0: Te suplicamos, Señor, que derrames tu gracia sobre nuestras almas, para que, habiendo conocido por el anuncio del ángel la encarnación de tu Hijo Jesucristo, por los méritos de su pasión y cruz, seamos llevados a la gloria de la resurrección, por el mismo Jesucristo nuestro Señor.
1: Amén.
0: Gloria al Padre y al Hijo y al Espíritu Santo,
1: como era en el principio, ahora y siempre, por los siglos de los siglos. Amén.
0: Ave María Purísima,
1: sin pecado concebida.

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0: María, Madre mía, por el poder que te concedió el Padre, líbrame de caer en pecado. Dios te salve María, llena eres de gracia, el Señor es contigo. Bendita tú eres entre todas las mujeres, y bendito es el fruto de tu vientre, Jesús.
1: Santa María, Madre de Dios, ruega por nosotros pecadores, ahora y en la hora de nuestra muerte. Amén.
0: María, Madre mía, por la sabiduría que te concedió el Hijo, líbrame de caer en pecado. Dios te salve María, llena eres de gracia, el Señor es contigo. Bendita tú eres entre todas las mujeres, y bendito es el fruto de tu vientre, Jesús.
1: Santa María, Madre de Dios, ruega por nosotros pecadores, ahora y en la hora de nuestra muerte. Amén.
0: María, Madre mía, por el amor que te concedió el Espíritu Santo, líbrame de caer en pecado. Dios te salve María, llena eres de gracia, el Señor es contigo. Bendita tú eres entre todas las mujeres, y bendito es el fruto de tu vientre, Jesús.
1: Santa María, Madre de Dios, ruega por nosotros pecadores, ahora y en la hora de nuestra muerte. Amén.
0: Ofrecimiento de obras. Por la señal de la Santa Cruz de nuestros enemigos, líbranos, Señor Dios nuestro, en el nombre del Padre, y del Hijo, y del Espíritu Santo.
2: Amén.
0: Divino Corazón de Jesús, por medio del Corazón Inmaculado de María Santísima, os ofrezco las oraciones, obras y trabajos del presente día, para reparar las ofensas que se os hacen, y por las demás intenciones por las cuales os inmoláis continuamente en el altar. Os las ofrezco en especial por el Papa y por las intenciones del apostolado de la oración de este mes.
3: Tomad, Señor, y recibid toda mi libertad, mi memoria, mi entendimiento y toda mi voluntad. Todo mi haber y mi poseer, vos me lo disteis. A vos, Señor, lo torno. Todo es vuestro. Disponed de ello a toda vuestra voluntad. Dadme vuestro amor y vuestra gracia, que ésta me basta. Amén.
4: Oh Señora mía, oh Madre mía, yo me ofrezco del todo a vos, y en prueba de mi filial afecto, os consagro en este día mis ojos, mis oídos, mi lengua, mi corazón, en una palabra, todo mi ser. Ya que soy todo vuestro, oh Madre de bondad, guardadme y defendedme como cosa y posesión vuestra. Amén.
0: Oh custodio y padre de vírgenes, glorioso San José, a cuya fiel guarda fueron encomendados la misma inocencia Cristo Jesús y la Virgen de las Vírgenes María. Por estos dos seres queridos, Jesús y María, os ruego y suplico me alcancéis la gracia que, manteniéndome puro en la mente, limpio en el corazón y casto en el cuerpo, sea siempre siervo fiel de Jesús y María. Amén.
5: Ángel de la guarda, dulce compañía, no me desampares de noche ni de día, no me dejes solo que me perdería, ni vivir ni morir en pecado mortal. Jesús en la vida, Jesús en la muerte, Jesús para siempre. Amén, Jesús.
6: A continuación vamos a escuchar la vida de Santa Marta, que podríamos decir que es la patrona de las amas de casa. O sea que muchos oyentes, muchas personas que están escuchando, que tienen que preparar la comida todos los días para la familia, lavar la ropa, tantas ocupaciones, mantener la casa aseada, lo pueden hacer con mucho amor a Dios y hacerse santos con ese trabajo. Vamos a ver cómo lo hizo Santa Marta.
7: Santa Marta. El poeta cristiano Fortunato fue el primero que adjudicó a Santa Marta el título de Virgen, que siempre ha sido ratificado por el pueblo cristiano. Junto con sus hermanos, vivía en Betania, a unos 15 estadios de Jerusalén, como nos dice San Juan, donde Jesús y sus discípulos solían retirarse a descansar, ya que el Hijo del Hombre no tenía dónde reclinar la cabeza. El nombre de Marta no aparece en el Antiguo Testamento, pero en la literatura talmúdica aparece con el significado de dueña, ama. Efectivamente, era Marta la mayor de los hermanos que, junto con María y Lázaro, eran muy amados por Jesús y hacía las veces de señora de la casa. No hay constancia de que vivieran sus padres ni de que sus hermanos estuvieran o hubiesen estado ligados por matrimonio. Una santa amistad unía a la familia con el Divino Redentor. En cierta ocasión, abrumada por los muchos quehaceres del servicio, mientras su hermana, sentada a los pies del Señor, escuchaba su palabra, Marta, siempre solícita, hacendosa, llena de energía y actividad, oyó del Divino Maestro: «Marta, Marta, estás inquieta y te agitas en demasiadas cosas, y sin embargo, solo hay una cosa necesaria. María ha escogido la mejor parte que nadie le arrebatará». No censuraba el Señor su ingenua actividad, sino el derramamiento de su alma en los negocios temporales. Pero desde aquel día supo poner en sus cuidados terrenos la perenne donación de su alma a Dios. Todo para ella se convirtió en una oración, hasta el servicio más humilde de la vida cotidiana. Por ello, será siempre en la Iglesia el prototipo de los espíritus destinados a la vida activa, pero como manifestación externa de un espíritu entregado al amor divino. Jesús, dice San Agustín, señala diferencia de ministerios. Hay vocaciones a un estado superior de contemplación. De aquí la importancia suma que la Iglesia ha dado siempre a la vida contemplativa. En la escena evangélica de la enfermedad y muerte del hermano de Marta, Lázaro, contemplamos la fe y confianza profundas de Santa Marta. «Yo creo que tú eres el Mesías, el Hijo de Dios que ha venido a este mundo», nos recuerda San Juan. Y contemplamos también a Jesús como compasivo consolador, amigo de sus amigos, que no pudo por menos que derramar lágrimas de dolor. A Marta debemos la consoladora respuesta del Señor: «Todo el que vive y cree en mí no morirá jamás». Esta respuesta nos llena de esperanza en una vida eterna. De nuevo, el Santo Evangelio nos presenta a las dos hermanas como prototipo de las dos vidas, activa y contemplativa. Mientras Marta servía la cena, María ungió los pies de Jesús y los enjugó con sus cabellos. A partir de este hecho, desaparece Marta del marco de la historia para entrar en la leyenda. Sin embargo, su culto penetró muy pronto en la primera liturgia y, según la tradición, después de profetizar su propia muerte, voló santamente a Dios, aquella a quien tanto amó Jesús.

¿Qué te dice Jesús hoy en el Evangelio? El Evangelio de hoy está tomado de San Juan, capítulo 11, versículos del 19 al 27. Celebramos hoy, hermanos, la memoria de Santa Marta, hermana de María y de Lázaro. Y el Evangelio nos presenta el pasaje cuando Lázaro ha muerto y Marta se queja ante el Señor. Entonces Jesús le dice: «Yo soy la resurrección y la vida. El que cree en mí, aunque haya muerto, vivirá». Creeramos hoy, hermanos, la memoria de Santa Marta, hermana de María y de Lázaro. Y el Evangelio nos presenta el pasaje cuando Lázaro

Cristo nos da la salvación. Fijémonos, hermanos, qué escena tan hermosa. Marta estaba triste por la muerte de su hermano y sabía que si Jesús hubiera estado presente, Lázaro no hubiera muerto. Marta tenía fe, pero era una fe todavía imperfecta, porque creía que Jesús podía curar un enfermo, pero no que podía resucitar un muerto. Incluso vemos que luego ante la tumba todavía vacila. Asistimos a un crecimiento gradual de su fe. ¿Cuánto podemos nosotros compararnos con Marta? Muchas veces pasamos por situaciones angustiosas y en nuestra desesperación llamamos a Dios, le pedimos, oramos, hacemos votos. Señor, por favor, ayúdame. Y nos da la impresión de que el Señor como que no se da mucha prisa. A veces puede parecer que no le importan mucho nuestros asuntos. Nunca debemos pensar eso, hermanos. No hay nadie que se interese tanto por ti y por lo tuyo como tu Dios, porque no hay nadie que te ame como Él y desee para ti lo mejor. Pero es necesario que pases por esa prueba para que tu fe crezca, se robustezca, aumente, se haga sólida, inconmovible. Y eso no se logra sino después de sufrir y orar mucho. Y entonces resulta que cuando Dios se presenta, Marta dice como que ya es tarde. También a nosotros nos pasa. Oramos y oramos por un asunto y no se resuelve. Pedimos por la salud propia o la de un ser querido y nada, si no es que se muere. ¿Y hemos de creer por esto, hermanos, que Dios no nos ha escuchado? Nunca. No podemos permitir que nuestra fe decaiga cuando vemos que las cosas no se resuelven como a nosotros nos parece mejor. El Señor tiene un propósito con todo lo que sucede en nuestras vidas. Cree que tu oración ya ha sido escuchada. Cree que lo que para ti es posible para Dios. Cree que aunque tú veas muerte, el Señor es el Dios de la vida. Ciertamente no nos va a suceder como en el caso de Lázaro, que Jesús resucitará a ese ser querido. Físicamente no, pero tú no sabes si la oración que has hecho por esa persona es la que precisamente le ha conseguido la salvación eterna. Tú no sabes que gracias a esa plegaria tuya, Dios le concedió que muriera cuando estaba mejor preparado. Tú no sabes si Dios le libró de un peligro que hubiera sido fatal para su alma. Tú no sabes muchas cosas que Dios sabe y quiere para ti y para los que tú amas. Y no solo eso, a través de ese dolor, Dios está trabajando en tu alma y en la de los que tú amas. También Él quiere decirte hoy, yo soy la resurrección y la vida. Todo el que cree en mí no morirá para siempre. ¿Crees esto? ¿Qué le vas a responder? ¿De verdad tú crees que tu vida, tus asuntos, tus seres queridos están en las manos de Dios? ¿Lo crees o no? Si lo crees, descansa tranquilo, porque en sus manos divinas está mejor que en las tuyas. Si no lo crees, nunca tendrás paz y felicidad, porque lo único que nos puede dar paz es el abandono confiado en las manos de Dios. Si todavía no tienes ese abandono y confianza, te animo a que no dejes de pedirle a la Virgen que te lo conceda, que ella te enseñe a vivir descansando en los brazos de tu Padre Dios, sin permitir que los reveses de la vida te turben o te quiten la paz. Y aprovechemos hoy a pedirle a Santa Marta, ella que también pasó por la prueba, la duda, la incertidumbre, que nos alcance la gracia de creer en Jesús, pero de creer con fe viva, y que también nosotros podamos decir de corazón, sí, Señor, yo creo que tú eres el Mesías, que tú eres poderoso, que tú me amas como nadie, siempre lo mejor para mí. Yo creo en ti, Señor.

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0: Libro tercero, de la Consolación Interior. Capítulo 54. De los diversos movimientos de la naturaleza y de la gracia. Segunda parte.
1: La naturaleza es codiciosa y de mejor gana recibe que da. Ama sus cosas propias y particulares, mas la gracia es piadosa y común para todos. Huye la singularidad, conténtase con poco y tiene por mayor felicidad el dar que el recibir. La naturaleza nos inclina a las criaturas, a la propia carne, a la vanidad y a las distracciones. En cambio, la gracia nos lleva a Dios y a las virtudes, renuncia a las criaturas, huye del mundo, aborrece los deseos de la carne, refrena los pasos vanos y se avergüenza de parecer en público. La naturaleza toma de buena gana cualquier placer exterior en que deleite sus sentidos. La gracia, por el contrario, en solo Dios quiere consolarse y deleitarse en el sumo bien sobre todo lo visible. La naturaleza, cuanto hace, es por su propia utilidad y conveniencia. No puede hacer nada de balde, sino que espera otro tanto o más, o bien ser alabada o favorecida por el bien que ha hecho, y deseando que sus obras y dádivas sean muy ponderadas. Sin embargo, la gracia ninguna cosa temporal busca, ni quiere otro premio sino a solo Dios, y de lo temporal no quiere más que cuanto basta para conseguir lo eterno. La naturaleza se complace en sus muchos amigos y parientes, se gloría de su noble nacimiento y distinguido linaje, halaga a los poderosos, lisonjea a los ricos, aplaude a los iguales. Pero la gracia aun a los enemigos ama y no se vanagloría por los muchos amigos, ni hace caso del propio nacimiento y linaje, si en él no hay mayor virtud. Favorece más al pobre que al rico, se adapta mejor al inocente que al poderoso, se alegra con el veraz, no con el engañoso. Exhorta siempre a los buenos a que aspiren a gracias mejores y se asemejen al Hijo de Dios por sus virtudes.

La naturaleza luego se queja de la necesidad y del trabajo. En cambio, la gracia sobrelleva con gran constancia la pobreza. La naturaleza todo lo dirige a sí misma y por sí lucha y porfía. Sin embargo, la gracia todo lo refiere a Dios, de donde originalmente dimana. Ningún bien se arroga ni se atribuye a sí misma. No porfía ni prefiere su modo de pensar al de los otros, sino que en todo dictamen y opinión se sujeta a la sabiduría eterna y al divino examen. La naturaleza apetece saber secretos y oír novedades, quiere comparecer en público y observar mucho por los sentidos, desea ser conocida y hacer cosas de donde le proceda alabanza y fama. Pero la gracia no cuida de oír cosas nuevas ni curiosas, porque todo esto nace de la corrupción antigua, y no hay cosa nueva ni durable sobre la tierra. Por eso enseña a recoger los sentidos, a huir la vana complacencia y ostentación, a esconder humildemente lo que tenga digno de admiración o alabanza, y a buscar en todas las cosas y en toda ciencia el fruto de la utilidad y la alabanza y honra de Dios. No quiere que ella ni sus cosas sean pregonadas, sino que prefiere que Dios sea glorificado en sus dones, que los da todos por puro amor. Esta gracia es una luz sobrenatural y un don especial de Dios, y en cierto sentido, el sello de los escogidos y la prenda de la salvación eterna, pues levanta al hombre de lo terreno a amar lo celestial, y de carnal le hace espiritual. Así que, cuanto más oprimida sea la naturaleza, tanto mayor gracia se infunde, y cada día el hombre interior va reformándose según la imagen de Dios con nuevas visitaciones.

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0: Amigos oyentes, nos encontramos de nuevo con ustedes en estas horas litúrgicas. Vamos a rezar estas laudes del miércoles. Miércoles, a ver, hermana María Teresa, el miércoles, ¿a quién lo podemos dedicar?
1: Por supuesto, hermana, a nuestro querido patriarca San José, esposo de nuestra Madre Santísima. Así que tenemos que hacerlo con mucha devoción, queridos amigos, porque San José, el custodio de nuestra Madrecita del cielo y de nuestro Jesús, quien como él, tan escondido que apenas se habla en el Evangelio, pero tan grande a los ojos de Dios, supo ser humilde y sencillo. Y como decía nuestro querido padre Rodrigo Molina, nuestro padre fundador, que cuando San José ya no hizo falta aquí en la tierra, se lo llevó, como una cuña, cuando no hace falta un puntapié y nada más. Así él era de sencillo, no reclamó, no pidió, Dios mío, déjame ver a mi hijo haciendo milagro, nada, nada. Así nosotros, cuando sea la voluntad de Dios, desaparecer. Recemos con mucha devoción a San José y que nos haga humildes como él para amar mejor a Jesús y a María Santísima.
0: Queridos amigos, tomaremos estas laudes del miércoles de la primera semana del Salterio en la página 942. Señor, ábreme los labios.
2: Y mi boca proclamará tu alabanza.
0: Adoremos al Señor, Creador nuestro.
2: Adoremos al Señor, Creador nuestro.
0: Venid, aclamemos al Señor. Demos vítores a la roca que nos salva. Entremos a su presencia dándole gracias, aclamándolo con cantos.
2: Adoremos al Señor, Creador nuestro.
0: Porque el Señor es un Dios grande, soberano de todos los dioses. Tiene en su mano la cima de la tierra, son suyas las cumbres de los montes. Suyo es el mar, porque él lo hizo, la tierra firme que modelaron sus manos.
2: Adoremos al Señor, Creador nuestro.
0: Entrad, postrémonos por tierra, bendiciendo al Señor, Creador nuestro. Porque él es nuestro Dios y nosotros su pueblo, el rebaño que él guía.
2: Adoremos al Señor, Creador nuestro.
0: Ojalá escuchéis hoy su voz, no endurezcáis el corazón como en Meribá, como el día de Masá en el desierto, cuando vuestros padres me pusieron a prueba y me tentaron, aunque habían visto mis obras.
2: Adoremos al Señor, Creador nuestro.
0: Durante 40 años aquella generación me asqueó y dije, es un pueblo de corazón extraviado que no reconoce mi camino. Por eso he jurado en mi cólera que no entrarán en mi descanso.
2: Adoremos al Señor, Creador nuestro.
0: Gloria al Padre, y al Hijo, y al Espíritu Santo, como era en el principio, ahora y siempre, por los siglos de los siglos. Amén.
2: Adoremos al Señor, Creador nuestro.
0: Buenos días, Señor. A ti el primero encuentra la mirada del corazón apenas nace el día. Tú eres la luz y el sol de mi jornada.
2: Buenos días, Señor. Contigo quiero andar por la vereda. Tú, mi camino, mi verdad, mi vida. Tú, la esperanza firme que me queda.
0: Buenos días, Señor. A ti te busco. Levanto a ti las manos y el corazón al despertar la aurora. Quiero encontrarte siempre en mis hermanos.
2: Buenos días, Señor resucitado, que traes la alegría al corazón que va por tus caminos, vencedor de tu muerte y de la mía.
0: Gloria al Padre de todos, gloria al Hijo y al Espíritu Santo, como era en el principio, ahora y siempre, por los siglos te alabe nuestro canto. Amén. Tu luz, Señor, nos hace ver la luz. El malvado escucha en su interior un oráculo del pecado. No tengo miedo a Dios ni en su presencia, porque se hace la ilusión de que su culpa no será descubierta ni aborrecida.
2: Las palabras de su boca son maldad y traición. Renuncia a ser sensato y a obrar bien. Acostado medita el crimen, se obstina en el mal camino. No rechaza la maldad.
0: Señor, tu misericordia llega al cielo. Tu fidelidad hasta las nubes, tu justicia hasta las altas cordilleras, tus sentencias son como el océano inmenso.
2: Tú socorres a hombres y animales, qué inapreciable es tu misericordia, oh Dios. Los humanos se acogen a la sombra de tus alas.
0: Se nutren de lo sabroso de tu casa, les das a beber del torrente de tus delicias, porque en ti está la fuente viva, y tu luz nos hace ver la luz.
2: Prolonga tu misericordia con los que te reconocen, tu justicia con los rectos de corazón, que no me pisotee el pie del soberbio, que no me eche fuera la mano del malvado.
0: Han fracasado los malhechores, derribados no se pueden levantar.
2: Gloria al Padre, y al Hijo, y al Espíritu Santo.
0: Como era en el principio, ahora y siempre, por los siglos de los siglos. Amén.
2: Tu luz, Señor, nos hace ver la luz.
0: Señor, tú eres grande, tu fuerza es invencible. Alabad a mi Dios con tambores, elevad cantos al Señor con cítaras. Ofrecedle los acordes de un salmo de alabanza, ensalzad e invocad su nombre, porque el Señor es un Dios quebrantador de guerras, su nombre es el Señor.
2: Cantaré a mi Dios un cántico nuevo. Señor, tú eres grande y glorioso, admirable en tu fuerza, invencible.
0: Que te sirva toda la creación, porque tú lo mandaste y existió, enviaste tu aliento y la construiste. Nada puede resistir a tu voz.
2: Sacudirán las olas los cimientos de los montes. Las peñas en tu presencia se derretirán como cera. Pero tú serás propicio a tus fieles.
0: Gloria al Padre, y al Hijo, y al Espíritu Santo.
2: Como era en el principio, ahora y siempre, por los siglos de los siglos. Amén.
0: Señor, tú eres grande, tu fuerza es invencible. Aclamad a Dios con gritos de júbilo. Pueblos todos, batid palmas, aclamad a Dios con gritos de júbilo, porque el Señor es sublime y terrible, emperador de toda la tierra.
2: Él nos somete los pueblos y nos sojuzga las naciones. Él nos escogió por heredad suya, gloria de Jacob, su amado.
0: Dios asciende entre aclamaciones, el Señor al son de trompetas. Tocad para Dios, tocad, tocad para nuestro Rey, tocad.
2: Porque Dios es el Rey del mundo, tocad con maestría. Dios reina sobre las naciones, Dios se sienta en su trono sagrado.
0: Los príncipes de los gentiles se reúnen con el pueblo del Dios de Abraham, porque de Dios son los grandes de la tierra y Él es excelso.
2: Gloria al Padre, y al Hijo, y al Espíritu Santo.
0: Como era en el principio, ahora y siempre, por los siglos de los siglos. Amén.
2: Aclamad a Dios con gritos de júbilo.
0: No hagas a otro lo que a ti no te agrada. Da tu pan al hambriento y tu ropa al desnudo. Pide consejo al sensato y no desprecies un consejo útil. Bendice al Señor Dios en todo momento y pídele que allane tus caminos y que te dé éxito en tus empresas y proyectos.

0: Inclina, Señor, mi corazón a tus preceptos.
1: Inclina, Señor, mi corazón a tus preceptos.
0: Dame vida con tu palabra.
1: Mi corazón a tus preceptos.
0: Gloria al Padre y al Hijo y al Espíritu Santo.
1: Inclina, Señor, mi corazón a tus preceptos.
0: Ten misericordia de nosotros, Señor, y recuerda tu santa alianza. Bendito sea el Señor, Dios de Israel, porque ha visitado y redimido a su pueblo, suscitándonos una fuerza de salvación en la casa de David, su siervo, según lo había predicho desde antiguo por boca de sus santos profetas.
1: Es la salvación que nos libra de nuestros enemigos y de la mano de todos los que nos odian, realizando la misericordia que tuvo con nuestros padres, recordando su santa alianza y el juramento que juró a nuestro padre Abraham.
0: Para concedernos que, libres de temor, arrancados de la mano de los enemigos, le sirvamos con santidad y justicia en su presencia todos nuestros días.
1: Y a ti, niño, te llamarán profeta del Altísimo, porque irás delante del Señor a preparar sus caminos, anunciando a su pueblo la salvación, el perdón de sus pecados.
0: Por la entrañable misericordia de nuestro Dios, nos visitará el sol que nace de lo alto, para iluminar a los que viven en tinieblas y en sombra de muerte, para guiar nuestros pasos por el camino de la paz.
1: Gloria al Padre, y al Hijo, y al Espíritu Santo.
0: Como era en el principio, ahora y siempre, por los siglos de los siglos. Amén.
2: Ten misericordia de nosotros, Señor, y recuerda tu santa alianza.
0: Demos gracias a Cristo con alabanzas continuas, porque no se desdeña de llamar hermanos a los que santifica con su gracia. Por tanto, supliquémosle.
1: Santifica a tus hermanos, Señor.
0: Concédenos, Señor, que con el corazón puro consagremos el principio de este día en honor de tu resurrección.
1: Y que santifiquemos el día entero con trabajos que sean de tu agrado.
0: Tú que, para que aumente nuestra alegría y se afiance nuestra salvación, nos das este nuevo día signo de tu amor.
1: Renuévanos hoy y siempre para gloria de tu nombre.
0: Haz que sepamos descubrirte a ti en todos nuestros hermanos,
1: sobre todo en los que sufren y en los pobres.
0: Haz que durante este día estemos en paz con todo el mundo.
1: Y a nadie devolvamos mal por mal.
0: Por las intenciones del Sumo Pontífice y las necesidades de la Santa Madre Iglesia, por intercesión de Santa María Virgen y de San José, roguemos al Señor.
1: Te rogamos, óyenos.
0: Tal como nos enseñó el Señor, terminemos nuestra oración diciendo: Padre,

0: cielo. Danos hoy nuestro pan de cada día, perdona nuestras ofensas, como también nosotros perdonamos a los que nos ofenden. No nos dejes caer en la tentación y líbranos del mal.
1: Señor Dios Salvador nuestro, danos tu ayuda para que siempre deseemos las obras de la luz y realicemos la verdad. Así los que de ti hemos nacido como hijos de la luz, seremos tus testigos ante los hombres. Por nuestro Señor Jesucristo, tu Hijo, que vive y reina contigo en la unidad del Espíritu Santo y es Dios por los siglos de los siglos.
2: Amén.
1: El Señor nos bendiga, nos guarde de todo mal y nos lleve a la vida eterna.
2: Amén.

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1: 7:01.
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4: ¿Los ángeles pueden hacer milagros? Esta es una de las preguntas, la primera que le vamos a presentar hoy al padre Antonio Ruiz, que ya en varios programas anteriores nos ha hablado de los ángeles de una forma tan interesante que no lo dejamos tranquilo. Padre, bienvenido a Cosas Claras.
5: Muy bien, muchas gracias una vez más.
4: Pues reitero la pregunta, ¿los ángeles pueden hacer milagros? O sea, igual que pedimos a un santo que haga un milagro y a lo mejor está unida la respuesta.
5: Pues primero, los milagros son, según Santo Tomás de Aquino, eventos, sucesos, ¿no? Acciones, cosas, que ocurren fuera del orden natural. Del orden natural establecido por Dios, el orden que Dios pone, lo natural para el hombre, lo natural para el ángel, y luego ya viene lo divino, ¿no? Por encima del ángel está lo divino. Entonces, fuera del orden natural establecido por Dios, cuya causa última es Dios. Luego, si es una cosa que supera la naturaleza angélica y la causa es Dios, los ángeles no hacen milagros, no pueden hacer milagros. Pueden impetrar, pedir, pueden solicitar a Dios que haga el milagro, eso sí. Entonces, lo mismo que los santos, las personas, nosotros no podemos hacer un milagro. Pero podemos pedirle a Dios que haga ese milagro, que es lo que hacen los santos. Interceden, piden o Dios colabora. Pero es el poder de Dios que supera la fuerza de la naturaleza la que hace que ese milagro suceda.
4: O sea que ni los ángeles ni los santos tampoco hacen milagros directamente.
5: Ninguno hace milagros por su poder.
4: Por su poder, claro.
5: Los ángeles influyen. Lo que pasa es que ellos sí tienen una naturaleza superior a la nuestra. Y nosotros puede ser que nos equivoquemos cuando el ángel hace algo dentro de su naturaleza, pero que supera totalmente a la nuestra. Entonces, en la naturaleza humana nosotros no podríamos hacer eso, pero el ángel sí puede hacerlo. Un ejemplo, un ser humano, una persona, entra al fuego y el ángel puede protegerle con una campana, una protección, para que el fuego no le caliente.
4: Como en los jóvenes del horno de Babilonia.
5: Por ejemplo, en los tres jóvenes del horno de Babilonia.
4: Daniel,
5: el ángel sí puede hacer que el fuego, el calor, llegue hasta aquí, porque él sí tiene ese dominio para controlarlo. Pero el hombre no. Yo no puedo, si ahí está el fuego, si yo meto la mano me voy a quemar. Puedo meterla en agua y con así meterla rápido y sacarla. Puedo ponerme un guante que esté protegido contra el fuego. O sea, yo puedo, por los medios naturales, tengo mis límites. Ahora, el ángel tiene un límite superior, por lo cual sí podría yo entrar, pasar a través del fuego, y el fuego no me quema. Y estoy ahí, no un minuto, sino el tiempo que sea. Porque el ángel sí tiene poder sobre la naturaleza que el hombre no tiene. Pero hay cosas que superan también la naturaleza de los ángeles. En ese caso, es cuando supera toda la naturaleza, entonces es cuando es la intervención divina. Solamente Dios puede hacer los milagros. Pero el ángel puede hacer acciones que para el hombre serían preternaturales, no son milagros, pero son acciones preternaturales, porque el ángel sí las puede hacer.
4: Está claro, por eso cuando usted ha empleado la palabra preternatural, claro, por eso es interesante ver si es obra del ángel bueno o del enemigo, que también tiene ese mismo poder.
5: Que se disfraza bajo ángel de luz para engañar, si pudiera, a los elegidos y hace cosas que parecen milagros, pero que está dentro de su poder. Esto que acabamos de decir, caminar sobre el agua, meterme al fuego y no quemarme, ciertas cosas que el ángel me puede sostener, porque él sí tiene poder para sostenerme, y está haciendo uso de su naturaleza, pero no está haciendo un milagro. Entendido. Yo lo veo, ¡ay, mira un milagro! Camina sobre el agua, no se hunde.
4: Pues no.
5: Entonces, bueno, puede ser el ángel bueno y puede ser, como usted acaba de decir, el ángel malo. Entonces, lo mismo le puedo pedir al maligno, y que si me hace para quedar bien, para ganar fama, para las razones que sea, entonces aparenta un milagro, pero son fuerzas para el hombre preternaturales, más allá de su naturaleza, pero dentro de la naturaleza creada, es decir, dentro de la naturaleza de otro ángel.
4: Perfecto, cuánta claridad. Padre Antonio, ahora estaba pensando en San Juan Bosco, porque en la vida de él hay cosas realmente extraordinarias, y recuerdo haber leído recientemente que él estaba amenazado de muerte y que lo protegió, pero no su ángel visiblemente, sino que era un perro, un gigante, un tal Gris, que lo protegía una y otra vez de esos encuentros para acabar con él, ¿no? Porque lo tenían amenazado de muchas maneras. ¿Podríamos pensar que su ángel de la guarda le enviaba a este perro o que tomaba la forma del perro? No sé, yo pregunto.
5: Leyendo la historia de la vida de San Juan Bosco, dice que aparecía en ciertos momentos un gran perro gris, que era de ese color, y como nadie lo conocía, o sea, aparecía, defendía, se ponía delante de Don Bosco y le defendía de los agresores que venían a matarlo, ¿no? Entonces, después le acompañaba hasta la casa. Los niños del oratorio jugaban con el perro, le hacían caricias, se montaban como caballo, y se dejaba manejar por los niños, le tiraban de las orejas, de la cola, decían... Hacían de todo lo que hace un niño jugando pues con el perro. Y el perro, nada de violento, nada de nada. Cuando salía, San Juan Bosco, después él salía. Otras veces no aparecía, se perdía. A los días, cuando ya tenía otro atentado, volvía a aparecer el perro.
4: Sin avisarle, sin llamarlo.
5: Sin que nadie lo llamara, eso. Y ahí está la clave. Ese perro le echaban comida... y no comía. Entonces, lo cuenta así la memoria de San Juan Bosco, que claro, empezaron a llamar la atención porque era un perro que aparecía en los momentos más importantes de agresión, defendía, se ponía, y claro, los otros quite a su perro porque ese perro me puede morder, me puede hacer mucho daño. Los otros se marchaban, los dejaba, le protegía a San Juan Bosco, jugaba con los niños, pero nunca aceptaba comida, nunca comía nada. Después desaparecía, se iba y ya no le veían hasta otra ocasión.
4: O sea, no se sabía ni quién era su dueño, ni dónde vivía, ni nada.
5: Exactamente, lo cual nos está diciendo lo que le hizo sospechar a San Juan Bosco, que era no que lo enviaba el ángel, sino que era un ángel con esa forma.
4: Que tomaba esa apariencia.
5: Tomaba esa apariencia porque era una función de defenderle y protegerle. Pero como no comía... no bebía, eso es lo que llamaba la atención, pero este perro, ¿por qué no come? Y lleva aquí con el día con los niños jugando, y le manejan, y él se deja.
4: Sí, sí.
5: Entonces, no es una cosa que esté definitivamente clara, ¿no? Pero lo más probable, lo que a San Juan Bosco y después a los comentaristas de su vida, lo que nos ha quedado es, posiblemente era un ángel, o el ángel de la guarda, o un ángel que Dios le enviaba, para en esta ocasión protegerle, que se hacía en forma de perro para defenderle y amenazar a los agresores.
4: Claro, de una forma manera, como más habitual, porque claro, si se apareciera como un guerrero, pues sería una cosa un poco extraña, ¿no?
5: Sí, es un ángel enviado por Dios para protegerlo en estos casos bajo una apariencia
4: animal.
5: Algo que le dé terror, porque claro, pensemos, podía ser un león, podía ser cualquier otro animal. Claro que sí, pero es quien tiene leones, ¿no?
4: En Italia, pues allí en el...
5: en el zoológico, sí. Claro. Pero nadie le acompaña y nadie va por ahí.
4: O sea, no quería llamar la atención, solo quería cumplir su misión de forma
5: Entonces,
4: efectiva.
5: El aparecerse como un perro, lo que hace es que el perro, cuando se pone bravo, y encima era grande, era un perro de esos enormes, entonces se pone delante, ya los agresores le temen porque ese perro sí puede morder, y morder malo. Además es un perro, un animal de compañía, nadie le tiene miedo a un perro normalmente si no le ha hecho algo, con lo cual sí te puede acompañar y lo puedes llevar a la casa, lo puedes llevar a todas partes, porque es un animal doméstico de compañía y a la vez agresivo cuando hay un peligro. Por eso tomar esta forma es mucho mejor que la de un guerrero, la de un... Porque si fuese un... que se apareciese, que podía el ángel también aparecer como un humano, un hombre...
4: Guardaespaldas,
5: que ahí aparece. Pero nosotros ya tomarían como... contra este vamos, ¿no? Contra este sí.
4: Sí, bueno, Dios es el más sabio de todos. Pero padre, una pregunta. Claro, de ahí a pensar. Estamos en una época en que hay una especie de perrolatría, ¿no?
5: Sí.
4: Entonces,
5: la
4: ¿verdad que los
5: perros...
4: No, es verdad,
5: es una
4: exageración. Entonces, bueno, es verdad que es un animal muy noble y el amigo del hombre, estupendo. Pero de esto que usted ha explicado, ¿se podría sacar la conclusión de que los perros son ángeles para los hombres? Ángeles protectores, ya que lo hizo con San Juan Bosco, pues yo voy a tener también mi perro que va a ser mi ángel.
5: O sea, una cosa es un ángel que se aparece y que actúa, y otra cosa es que el animal, diríamos, cubra unas necesidades, una protección o una compañía que haga como de una especie de ángel. Ciertamente que para algunas personas es como una buena compañía, y por eso se le llama, pues es un ángel, ¿no? Que además los hay animales que son de compañía, pero que también son mucho más domésticos, mucho más,
4: mansos, cariñosos.
5: Mansos, esa es la palabra, sí. No me salía. Entonces, mucho más mansos. En ese caso, sí lo podemos identificar como un ángel, pero que de hecho no son ángeles.
4: Eso es lo que queríamos
5: decir. No son naturaleza angélica. Claro. Pero su actitud, su comportamiento, claro que Dios nos ha puesto a los animales también al servicio del hombre para la gloria de Dios. Entonces, si Dios lo creó todo para el hombre, para que el hombre dé gloria a Dios, entonces la creación, la naturaleza, la tierra y demás, es para que lo cultive, para sacar el alimento, para de ahí tener la vida. Los animales para que tengan servicio del hombre, ya sea de una manera o de otra. Uh-huh. Entonces, el caballo, pues sí, para que te transporte, que te puedas montar y que puedas ir de un sitio a otro más rápidamente y demás, y también para hacer ciertos trabajos. El perro, pues para esto, para que te defienda.
4: También, para defender.
5: Y acompañar.
4: Y acompañar.
5: O sea, Dios ha mirado todas nuestras necesidades y sabe cubrirlas también en un porcentaje con las acciones de las criaturas. Pero el corazón del hombre, aunque eso le llene de gozo y de alegría, no se satisface con eso.
4: Ahí está.
5: Porque está hecho para algo infinito, eterno. Y eso no lo tiene el perro, el animalito, ni ninguna otra criatura.
4: Está claro. Padre, nosotros tenemos cada uno un ángel custodio, un ángel de la guarda, lo hemos estudiado en programas anteriores. La pregunta que todavía no le habíamos hecho es, ¿qué pasa con él cuando nos morimos? ¿Nos tenemos que separar de él? Es una pena.
5: Lo que pasa es que cuando nosotros nos morimos se dan tres situaciones. O, vamos a decirlo claramente, nos vamos al cielo, o al purgatorio, o al infierno. Si nos vamos al cielo, el ángel ya protegerme no me tiene que proteger.
4: No.
5: De hecho, el día que yo me muero, ya se acaba su función de protector. Entonces, pero si me voy al cielo, él me acompaña al cielo para glorificar a Dios y para, diríamos, ser mi compañero en la alabanza, la gloria de Dios. Y para eso él iremos para los ángeles, serán compañeros nuestros. O sea, en el cielo no estamos divididos por departamentos. Estos acá, nosotros ahí. Es una asamblea, pues por eso hombres y ángeles estamos unidos en la alabanza divina. Si la Virgen María es la reina de los ángeles, está por encima de los ángeles. Los ángeles con la Virgen glorifican a Dios. Nosotros nos unimos a la Virgen, los ángeles se unen a nosotros y juntos glorificamos. Pues que mi ángel de la guarda me acompañe en glorificar a Dios, eso es
4: su triunfo.
5: Su triunfo, la gloria y el mérito. Si me voy al purgatorio, el ángel no va a purificar conmigo porque él no puede. Entonces,
4: no necesita.
5: Entonces él pasa a glorificar a Dios e interceder también por nosotros.
4: A esperarme en el cielo.
5: A esperarme, digamos, en el cielo. Y si su misión ha fracasado, es decir, yo me he rebelado, porque yo me rebelo contra Dios, pero también contra el ángel. Que el ángel invita a obras buenas y yo no le hago ni caso y hago lo contrario.
4: Hago lo que me dice el demonio, otro, que el es el ángel malo, digamos.
5: Entonces, en ese caso, su función de protector y de guía para la salvación finaliza. Y él se va a glorificar a Dios y, diríamos, a disfrutar con Dios de la felicidad eterna. Lamentablemente, no has querido, te lo has perdido ya, pero yo me voy con Dios. Y él se va al cielo a glorificar a Dios, ciertamente.
4: Sí, está bien claro. Padre, habíamos mencionado que, además de las personas que tenemos nuestro ángel custodio, ¿quiénes más tienen ángeles custodios? Habíamos mencionado que países, ciudades, funciones especiales incluso, o sea, un cargo, una persona por tener un cargo puede tener también un ángel especial, todo esto.
5: Pues según la enseñanza de Santo Tomás de Aquino, no solo las personas tienen los ángeles custodios, sino también naciones, ciudades, iglesias, comunidades, y así es, la Divina Providencia también ha asignado ángeles para proteger y guiar incluso a puestos, ¿no?
4: Claro.
5: Entonces vemos que en el libro de Daniel habla de los príncipes de diferentes reinos que han interceptado, que se han puesto, ¿no? Unos se han opuesto y otros han colaborado, ¿no? Entonces vemos que hay esa lucha entre los principados, las potestades, que son los que están para el orden, los malos, en contra e impedirlo, y por eso. Y luego, cuando el ángel también viene con una misión, aunque sea un ángel bueno, pero a veces de exterminio, de purificación, de hacer cumplir una justicia, de hacer penar, pero hay un ángel defensor que protege al pueblo y todavía no, y no le deja actuar. Entonces espera esa lucha también entre los ángeles. En el Eclesiástico, capítulo 17, versículo 17, dice: para que una nación, cada nación constituyó un jefe. Se puso para cada nación un ángel protector. Uh-huh. Y luego tenemos las apariciones de la Virgen de Fátima. El ángel, yo soy el ángel de Portugal, que se le apareció antes que la Virgen, fue quien preparó a los niños con aquellas oraciones de adoración y demás, y dándole la comunión a los niños, a los tres. Entonces, el ángel de Portugal. Sí, ciertamente cada nación, luego hay en los puestos de trabajo también.
4: O sea, puestos, diríamos, como relevantes de autoridad o algo así.
5: Algo así. Entonces, da. El Señor pone para que proteja y dirija en esta
4: misión,
5: ¿no? Uh-huh. Y
4: el Papa, por ejemplo, padre, sería lógico que tenga una ayuda especial, no solo su ángel de la guarda, sino un ángel como Papa, un ángel que le va a ayudar en esa tarea tan, tan difícil.
5: Lógico, es como San Pedro está al frente, pero no lo deja solo, yo no te dejaré solo, entonces le pone también un ángel que le cuide.
4: Perfecto.
5: Según distintas revelaciones, ya esto no es la Sagrada Escritura, uh-huh, me refiero, no lo tenemos.
4: en esa tarea tan, tan difícil.
5: Lógico, es como San Pedro está al frente, pero no lo deja solo. Yo no te dejaré solo. Entonces él

0: cosas por ahí, ¿no? En el libro de Daniel se menciona a los príncipes de Persia y Grecia, que algunos teólogos, ¿no?, son los ángeles guardianes de las naciones. Y luego, no tanto como ya esto como protector, sino más bien como adorador, en todos los sagrarios hay el ángel que está custodiando, acompañando, o sea,
1: Adorándole a
0: los
1: Cristo en la
0: ángeles
1: Eucaristía.
0: no van a dejar que Cristo esté presente en un lugar sin una adoración. Nosotros, cuando instituimos la adoración perpetua, no la exposición perpetua, sino la adoración perpetua, entonces, ciertos días y ciertas horas tenemos adoración al Santísimo. Se trata de que haya alguien que esté delante de Jesús sacramentado haciendo una oración, adoración y demás. Pero cuando no exponemos el Santísimo y no hay nadie, está en el copón, ese sagrario, diríamos, los ángeles no lo olvidan, es su rey, es su señor, y por eso siempre va a haber a alguien que esté ahí. Ciertamente que los hay y que acompañan. ¿Quién y cómo? Ya eso lo veremos en el cielo, porque ahora no sabemos tantos detalles.
1: Qué bueno, padre. Me gusta mucho esto que ha dicho porque primero nos consuela, ¿no? Porque nosotros a veces, cuántas veces fallamos o dejamos solo al Señor.
0: O nos dormimos.
1: O no, exacto. Entonces ahí es bueno que nos da mucha tranquilidad saber que los ángeles nunca duermen. Pero es que incluso a nivel de decoración, normalmente, ya sea el tabor, es decir, el objeto, la plataforma que litúrgicamente pues, está debajo de la custodia, muchas veces representa dos ángeles, ¿no? Como el propiciatorio del Antiguo Testamento,
0: Así es.
1: o hay estatuas de ángeles en las iglesias a los dos lados. O sea que esto está representando una realidad invisible, no es simplemente un adorno porque sí, tiene toda su base. Pues nos alegramos un montón. Padre, ahora en estos minutos que nos quedan hay dos temas. Uno, ¿en qué se diferencian los falsos ángeles? Digo falsos ángeles porque, bueno, cualquiera lo puede comprobar en internet o en tantos lugares. Esos ángeles que nos presenta la nueva era. Bueno, muchas veces ya la apariencia, digamos, ¿no? Ya se ve como sensuales, como que, no sé. Que no, muchas veces, que no invitan a orar, invitan a quedarse como extasiado, decir, oh, qué belleza, o que no sé qué, pero no, a mí no me invitan a orar. ¿Qué
0: Podríamos
1: diferencia?
0: decir, los verdaderos ángeles son seres espirituales creados por Dios para servirle y ayudar a los humanos, los seres humanos, los hombres y las mujeres de este mundo en el camino hacia la salvación. Que actúan, son mensajeros de Dios, que actúan conforme a la voluntad de Dios y nunca buscan, aquí está la clave, ni adoración ni independencia de Dios. Ahora,
1: O sea, no, adoración para ellos, ¿no?
0: No
1: Claro.
0: buscan la adoración de ellos mismos,
1: No
0: que a
1: tienen
0: ellos se les
1: vanidad.
0: adore, ni tampoco el actuar independientemente de Dios,
1: Sí.
0: fuera del plan que Dios marca a cada uno. Sin embargo, estos ángeles, entre comillas, de la nueva era, suelen ser descritos como entidades espirituales.
1: Sí.
0: Luego, o sea, seamos el año pasado, cuando estuve en Lima, una señora me presentó un libro que decía Angeleología, que era de la nueva era. Entonces, entidades espirituales. Bueno, vamos a ver, las entidades espirituales, ¿qué son? Los demonios, los ángeles y los demonios, y también las almas de los hombres, esas son entidades
1: Claro.
0: espirituales. Entonces, la entidad espiritual ya puede ser cualquier cosa, ya no es una, es cualquier cosa.
1: Es que no quieren nombrar a Dios.
0: Segundo, que ofrecen guía personal. A ver, ya una guía personal es yo te voy a guiar, entonces, pero ¿a dónde me guía, no?
1: Tal cual.
0: ¿Cómo me guía y a dónde me guía? Con poderes especiales o iluminación sin una referencia a Dios.
1: Ahí está.
0: Entonces,

0: un ser, una entidad espiritual. Entonces, ese libro de angelología yo lo empecé a leer y allí tenía una serie de disparates, ¿no? Una cosa, no sé qué digo, claro, este espiritual puede ser el hedor que emerge del estiércol, ¿no? Hasta eso puede ser una serie de cosas así. Entonces, simplemente aquellas entidades que ofrecen una guía personal, te voy a dirigir a ti hacia lo que tú quieras y demás.
1: Eso es, pero no hacia los mandamientos de Dios.
0: No, hacia lo que tú quieres, una liberación, una psicología, un bienestar, una riqueza, un poder.
1: Entonces, ya se delató.
0: Ya se delató. Usted lo acaba de decir. Ya eso nos está diciendo que no es un ángel de Dios. Será otra cosa. O una invención, pero no será un ángel.
1: Y cuidado, cuidado con esto, porque como nos está diciendo el padre Antonio, muchas veces será del otro bando, es decir, que lo llamarán angelología, pero mucho cuidado porque puedes estar refiriéndote a los demonios.
0: A los ángeles.
1: Sin, disfrazados de luz, como usted nos lo explicó muy bien. Bueno, padre, muchísimas gracias. Hay más preguntas, esperamos que en un próximo futuro se hagan realidad. Padre, ¿qué tal? Yo creo que a los ángeles de la nueva era no les gustan las bendiciones de los sacerdotes. Y a los ángeles verdaderos sí.
0: Así es.
1: Qué curioso, ¿eh? Pues vamos a rezar entonces, padre, una bendición, por favor.
0: El Señor esté con vosotros.
1: Y con tu espíritu.
0: La bendición de Dios Todopoderoso, Padre, Hijo y Espíritu Santo, descienda sobre vosotros.
1: Amén.

0: Señor, cuando tenga hambre, dame a alguien que necesite comida.
1: Cuando tenga sed, dame a alguien que precise agua.
0: Cuando sienta frío, dame a alguien que necesite calor.
1: Cuando sufra, dame a alguien que necesita consuelo.
0: Cuando mi cruz parezca pesada, déjame compartir la cruz del otro.
1: Cuando me vea pobre, pon a mi lado algún necesitado.
0: Cuando no tenga tiempo, dame a alguien que precise de mis minutos.
1: Cuando sufra humillación, dame ocasión para elogiar a alguien.
0: Cuando esté desanimado, dame a alguien para darle nuevos ánimos.
1: Cuando quiera que los otros me comprendan, dame a alguien que necesite mi comprensión.
0: Cuando sienta necesidad de que cuiden de mí, dame a alguien a quien pueda atender.
1: Cuando piense en mí mismo, vuelve mi atención hacia otra persona.
0: Haznos dignos, Señor, de servir a nuestros hermanos.
1: Dales a través de nuestras manos no solo el pan de cada día, también nuestro amor misericordioso, imagen del tuyo.

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1: 7:31 a.m.
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0: ¿Qué tal, amigos? Un cordial saludo a todos los oyentes de este espacio mariano. Saben que en esta hora y en este punto del dial siempre nos encontramos para hablar de nuestra madre. Espero que estén todos los hijos de esta madre. Ojalá, ojalá que
1: Pero,
0: se hayan...
1: maná, no sería de buenos hijos si la madre nos convoca.
0: Faltar a esta
1: claro.
0: cita. Amigos, hoy vamos a seguir hablando de María, Mujer Eucarística. Algún otro programa lo hemos dedicado también a esto, aprovechando y secundando la iniciativa del Santo Padre en este Año Internacional de la Eucaristía. Uno de los capítulos de su encíclica, de su carta, no recuerdo ahora si es carta pastoral, carta apostólica, pero este de Quédate con nosotros.
1: Un documento, hermana.
0: Documento,
1: ¿no?
0: Es de María, Mujer Eucarística. Vamos a ver qué relación tiene ella, que es muy estrecha, con la Eucaristía. Pero antes, Nelly, quería comentar contigo y con todos los oyentes el valor que tiene la afectividad en nuestra devoción a María. Mira, hoy muchos de los teólogos mariólogos valoran mucho la importancia de la afectividad. Por supuesto, en las relaciones humanas esta afectividad se da, es decir,
1: obvio.
0: Es como el trato tierno, dulce, de sentimiento hacia la otra persona. Pues esto no solamente, como digo, en las relaciones humanas, sino también en el ejercicio de nuestra religión, de nuestra religiosidad popular, por supuesto, bien entendida, ¿no?
1: Obvio. Recta, además.
0: Eso es. Ahora vamos a explicar cuáles son las dos posibles desviaciones, que no debemos caer en ninguna de las dos. Ciertamente,
1: sí,
0: que el hombre estaría como gravemente truncado, cortado, si no ejerciera su afectividad como parte integrante de su condición de hombre. Porque nosotros tenemos entendimiento, tenemos voluntad, tenemos memoria, tenemos sentimientos, tenemos afectos, tenemos fuerza física. Son como distintas partes de que nos integran a nosotros como hombre. Y si Dios dice, amarás al Señor tu Dios con todo tu corazón, con toda tu mente, con toda tu fuerza y con todo tu sentimiento, con toda tu afectividad. Este es el primer mandamiento del
1: Decálogo.
0: Y al
1: prójimo como a ti mismo.
0: Como a ti mismo, exacto. Entonces, dentro de nuestra devoción a María, también se nos pide que le amemos con todo nuestro ser. Y este todo nuestro ser implica también esta dimensión afectiva. Se entiende, creo, sin desviarnos a una devoción sentimentaloide, ¿no?
1: Exacto, sí.
0: Eso significaría que yo estoy basando mi devoción a María en el puro sentimiento. Entonces, si siento amor o un gustillo interior,
1: hoy rezo el rosario.
0: Y si no lo siento y estoy árido, pues no rezo
1: nada.
0: No
1: rezo nada.
0: No, eso es diferente. Eso es basarse en un sentimiento que va y viene y que no se detiene. Otra cosa es que yo base mi devoción en la fe, en una fe auténtica, pero que le ponga toda mi parte afectiva, que vuelque también toda mi afectividad, que es parte de mi ser, en la Santísima Virgen.
1: Hermana, cuando se produce en una persona este sentimiento, a ver, sentimiento...
0: Sentimentalismo será, ¿no?
1: Sentimentalismo, esto, a lo mejor la persona no se da cuenta. Estaba recordando al Concilio Vaticano II que nos hace esta advertencia. Dice que la verdadera devoción no consiste en un sentimentalismo estéril y transitorio, ni en una vana credulidad, sino que procede de la fe auténtica. O sea, si yo tengo fe, si creo que la Virgen Santísima es la Madre de Dios y que así lo es, la Madre de Jesús, la que llevó en su seno purísimo al más puro de todos los de todo, porque era el mismo Dios, si yo tengo fe, o sea, yo tengo que manifestar esa fe con el afecto. Si yo creo, mejor dicho, que mi madre de la tierra, de la cual yo nací, es mi madre, yo la tengo que querer. No voy a averiguar si ella realmente fue mi madre, si yo cuando nací, no. Si yo la veo y digo, es mi madre, lo mismo no tienes que pasar con la madre del cielo. Yo tengo fe en que la Virgen es mi madre. Y entonces, mi madre del cielo, ¿no?
0: Exacto. Y que cuando nosotros amamos, amamos con todas nuestras facultades y con todas nuestras potencias. Es lo que queremos en este comentario resaltar, que no por el hecho de que nuestra devoción a María se base en la fe auténtica, que es su base sólida, no significa que tenga que ser una devoción seca o árida. y que debamos quitar todo sentimiento, porque el sentimiento es también parte de nuestro ser, la afectividad. Incluso esto ayuda mucho. Ya sabemos que cuando no lo haya y tenga que estar rezando el rosario a palo seco y tengo mil distracciones, etcétera, pero yo lo hago porque es un deber, me he comprometido, sé que a la Virgen le agrada.
1: Y tendrá mucho mérito,
0: y tiene
1: además,
0: mucho más mérito
1: porque
0: incluso.
1: Se trata de mi gusto.
0: Pero que siempre que yo pueda tener sentimientos, porque el sentimiento da como cierto interés a lo que estoy haciendo.
1: Obvio.
0: No es lo mismo que una madre atienda a su hijo y que le esté cambiando los pañales y le está amando en ese cambiar de pañales,
1: claro,
0: que lo haga, por ejemplo, pues una enfermera que no tiene nada que ver con ese niño.
1: Sí,
0: ¿Ven?
1: Le enternecerá verlo y todo.
0: Pero es
1: pero
0: una
1: no
0: manera
1: es lo
0: más
1: mismo.
0: Mecánica, más
1: no.
0: fría. No
1: y
0: le
1: lo
0: está...
1: mismo muchos, muchas hermanitas que cambian los pañales a sus hermanitos más chiquititos.
0: Claro.
1: Y también ahí hay un
0: Se
1: afecto,
0: pone una carga,
1: ¿no?
0: afectiva, exactamente.
1: Claro.
0: Y además, por ejemplo, las emociones, tampoco uno debe apoyarse en ellas, ciertamente. Pero si las tengo o las puedo fomentar, las buenas, todo eso da entusiasmo a mi devoción. Aunque no significa que entonces me deje llevar de eso de una manera pasajera y ande, como diciendo, al son de la trompeta que toca. Eso ya sí que no. Pero los teólogos actuales nos hablan de la afectividad como un componente de la piedad personal. Y cuando se trata, en este caso, de honrar a María, que es nuestra madre en el orden de la gracia, ¿cómo no? Primero, por supuesto, amarla con una sólida fe. Lo que dices tú, estoy segura de que es la madre de Dios, creo también que es mi madre, que no se me va a morir, que ella está pendiente de mí. Y eso me lo dice la fe, aunque yo esté en la más absoluta oscuridad. Pero además, ¿cómo no la voy a amar con sentimientos filiales de gratitud? Esto nos lo enseñan los santos, ¿no es
1: Así
0: así?
1: es, porque los santos más marianos y grandes devotos de la Virgen siempre nos dan ejemplo. Basta leer la vida de todos,
0: Sí,
1: ¿no?
0: es verdad.
1: Nos dan ejemplo mostrándonos una sincera piedad, un espíritu sobrenatural, ¿eh? Ahí si no hay sobrenaturalidad, claro, pasará a ser una cosa puramente humana. Y por la Virgen, lo nuestro tiene que ser una, aunque no podamos, intentar ese amor muy sobrenatural. Y como decías, como no se me va a morir esta madre, ¿no?
0: Claro.
1: Entonces, y además...
0: A la vez que sobrenatural, también
1: humana,
0: humano.
1: como
0: Las
1: hijo,
0: dos
1: ¿no?
0: cosas,
1: Exacto.
0: sí.
1: Entonces, la devoción que nosotros le profesamos a la Santísima Virgen compromete, como decías antes, todo nuestro ser, nuestras potencias, nuestras facultades. Y es un todo. Yo no puedo separar esta fe de lo que, de este afecto como humano que yo puedo darle a la Virgen, ¿no? Y no hay que reservarse nada, nada. Y tiene que, además, una cosa fundamental, hermana, se tiene que notar que soy hijo de la Virgen.
0: Claro.
1: Porque si no...
0: Pues eso, por ejemplo, imagínense que yo oigo hablar mal de mi madre, inmediatamente ahí sí que se encienden todos los afectos y todas las emociones en contra de esa persona. Y a ver, un momentito, que estás delante del hijo.
1: Exacto.
0: Pues lo mismo, yo no puedo pues quedar indiferente y dijéramos que mi afectividad no se comprometa cuando veo, por ejemplo, pues un, no sé, un escrito indecente contra alguna virtud de la Virgen o contra su pureza. Debe dolerme. Y sin duda que la afectividad, ya sabemos, volvemos a repetirlo, para que se vea como el equilibrio. Nunca podrá sustituir al dogma, es decir, a las verdades de la fe. Y nadie lo ha intentado nunca, porque sabemos que eso es como... El sentimiento o el afecto viene a ser como algo, como un adorno, como un algo que rodea a esa verdad. Pero siempre que se pueda tener, pues es muy... Ayuda mucho. Pero se trata de poner al servicio de la Virgen todas nuestras actitudes y todas nuestras capacidades de la vida afectiva. Mira, San Luis María Griñón de Montfort, que todos lo conocemos como el autor de La verdadera devoción a María, él va enumerando varias condiciones que dicen cómo se distingue la verdadera devoción
1: Así
0: de la
1: es.
0: falsa devoción.
1: Que lo hemos comentado muchas veces en el programa,
0: ¿Tú
1: ¿no?
0: recuerdas cuáles son las condiciones de la verdadera devoción?
1: Nuestra devoción a la Santísima Virgen debe nacer de nuestro interior, ¿no? Tiene que ser tierna, santa, constante, o sea, nunca dejarnos llevar porque hoy me siento bien y mañana me siento mal, no.
0: Claro.
1: Sin pausa debería ser, ¿no? Y desinteresada, ¿eh?
0: Exactamente.
1: Yo amo a mi madre de la tierra, no por lo que me da, sino porque es mi madre. Debo amar a la Santísima Virgen, no porque puede darme una gracia que yo estoy pidiéndole, sino porque es mi madre del cielo.
0: Eso, y si alguna vez Santa Teresita, recuerdo que decía, le decía a Dios, cuando le pedía alguna gracia, le decía, mira, pero si no me la concedes te voy a seguir amando, como diciendo,
1: claro,
0: te tengo tanta confianza que no es que esté mi confianza esté supeditada a lo que tú me das o no me das. Si tú quieres, Señor, yo te lo estoy pidiendo porque creo que me conviene. Pero mira, aunque no me des nada de lo que te pida, te voy a seguir amando incluso más. Entonces
1: claro,
0: ahí le demostramos nuestra verdadera confianza. Y hablando de la ternura que estamos diciendo, que es la que encaja como en la dimensión afectiva de nosotros, San Luis María Griñón de Montfort insiste mucho en que depositemos toda nuestra confianza en María. Igual que un niño que con su madre se comporta pues con mucho cariño. Toda su carga afectiva está volcada en la madre.
1: Uh-huh.
0: Su hijo, el niño solamente ve a su mamá, es como su Dios, dijéramos. Es,
1: exacto.
0: Es su todo, porque todo lo está recibiendo de ella.
1: ¿Cuántas veces, a ver esto, que lo piensen las madres que nos están escuchando? Por ejemplo, ¿no? La madre está ahí en la cocina entre cacerolas y ve que a lo mejor no llega llega el esposo y la comida todavía no está lista. Y anda por ahí afuera la madre vigilando a su hijo. Nunca lo dejará,
0: no lo pierde de vista.
1: Y entonces de pronto viene el chiquitín, que a lo mejor, pongamos, tiene 4 añitos, y pasa por la cocina y la ve y le larga un beso.
0: Un besito.
1: A mí me ha pasado muchas
0: veces.
1: No porque yo sea madre, sino que a veces cuando voy a la capilla y tengo poquito tiempo porque he tenido que hacer otra cosa, paso y solo le tiro un beso a la Virgen y otro a Jesús y salgo corriendo. Y yo creo que una madre que nos está escuchando ahora, esa muestra de cariño, aunque el niño no le diga te quiero, ese beso es esa muestra de afecto.
0: De que todo su corazón está puesto en la madre.
1: Hermana, la baba se le
0: sí.
1: cae. Pensemos que a la Virgen, claro, no se le caerá la baba a la Virgen, pero ¿cómo va a estar contenta de que nosotros, aunque no sepamos rezar el rosario, por ejemplo, intentemos las 3 Ave Marías, como decimos siempre y lo recomendamos y no nos cansaremos de hacerlo? ¿Cómo la Virgen no va a agradecer? Si dijimos hace poco que por una Ave María que rezaba un señor pudo conseguir la gracia de la conversión, de un verdadero arrepentimiento y volver a una vida como Dios quiere, imaginémonos por 3, 3 Ave Marías, imaginémonos todo un rosario, todos los días.
0: Y como dices tú, igual que ese niño pequeño lo hace, sí, pues así nosotros no debemos tener vergüenza, al contrario, de recurrir a María en todas nuestras necesidades y con esta ternura filial. Debemos sentirnos hijos delante de nuestra madre y no darnos vergüenza, como dices tú, pues de mandarle un beso de vez en cuando, o decirle algún piropo, o estar constantemente acudiendo a ella en todas nuestras necesidades. Implorar su ayuda materna en todo tiempo, en todo lugar, en toda circunstancia. Mira, en las dudas, para recibir luz. En nuestros extravíos, ¿quién no ha desviado el camino alguna vez?
1: Mira, hermano.
0: Para volver al buen camino.
1: Uh-huh.
0: En las tentaciones, madre, que pueda vencerla. En las debilidades, todos nos sentimos débiles, pues para recibir fuerzas. En las caídas, cuando ya he tropezado y he caído, pues para saber levantarse, que para eso se necesita mucha humildad.
1: Claro.
0: En los desalientos, ¿quién no ha tenido ganas a veces de tirar la toalla? Pues para alcanzar ánimo. Todo me lo va a dar ella, en las pruebas, en los trabajos, en los contratiempos. Con ella es donde voy a recibir fuerza, vigor, paz, consuelo, todo lo que se me ocurra. Como una madre le da todo a su hijo, así nosotros, como hijos llenos de afecto, llenos de ternura a nuestra madre, esperémoslo todo de ella. Y realmente lo recibiremos todo de ella,
1: uh-huh,
0: ¿no?
1: Y que nuestra devoción, amigos, a la Santísima Virgen, no se quede en esa sequedad que a lo mejor podemos estar sufriendo en este momento, y es horrible, de verdad, porque uno quisiera demostrar ese cariño a la Virgen y a veces no es porque nosotros estamos mal, ¿no? Esa parte humana que siempre va sobre, porque somos
0: no
1: humanos,
0: tenemos
1: obviamente.
0: Ganas,
1: no,
0: ¿quién
1: exacto.
0: Sabe, sí.
1: Pero en cuanto dependa de nosotros, sobreponernos a esa sequedad, a esa aridez.
0: Pedirle incluso a ella misma que nos dé esta afectividad para con ella, esta ternura, puede ser. Decirle, madre, mira, estoy aquí más seco que un palo, no se me ocurre qué cosa bonita decirte, enséñame tú misma, ¿no?, cómo quieres que te trate.
1: A través de esa oración a la que te referías, hermana, y nuestra pequeña voluntad, aunque sea chiquitita, va a favorecer una cosa importante que ya decía San Luis María Griñón de Montfort, la constancia, la perseverancia en el amor a la Santísima Virgen, en querer imitarla y, por supuesto, en servicio de ella, porque es muy lindo sentir afecto por la Virgen y debemos hacerlo, pero también trabajar por extender el reino de su Hijo, ¿no? Y hacer lo que su Hijo Jesús quiere, porque ella misma nos lo dijo. Como hijos que somos de ella, haced lo que Él os diga. Eso lo sigue diciendo hoy, en este tercer milenio, la Santísima Virgen. Y si realmente queremos a nuestra Madre del Cielo, hay que demostrarlo, ¿no?
0: Y la mejor manera de demostrarlo...
1: Parece que estoy predicando.
0: No, porque la mejor manera de demostrarlo, amigos oyentes, no es tanto a lo mejor querer hacer muchas cosas por ella también, sino ante todo que vea eso, que todas las facultades de nuestro ser son de ella, que ella como reina queremos que domine y que reine, que impere en todas nuestras facultades, en todas nuestras potencias, incluso en toda nuestra afectividad.

0: Decíamos entonces que íbamos a seguir con nuestra meditación de María y la Eucaristía. No nos vamos a cansar de recordar a nuestra Madre cuál es la relación que tiene con la Eucaristía, porque ella es la que nos ha de llevar a Jesús, por María a Jesús y por Jesús a María también, ¿no? Y decíamos, si recuerdas, Nelly, en un programa anterior, fíjate que María no llegó a formar parte del Colegio de los Apóstoles.
1: No.
0: Tampoco fue sacerdote,
1: no,
0: ni como ellos, y sin
1: ni
0: embargo,
1: quiso serlo tampoco.
0: Ni quiso serlo porque Jesús no le ha dado esa función a la mujer.
1: Ni siquiera a su propia madre, claro.
0: Ahí está. Entonces, ¿cómo podemos decir que María está unida íntimamente a la Eucaristía? Bueno, porque ella fue la madre del sumo y eterno sacerdote, ella engendró la Eucaristía, porque engendró al Verbo encarnado, que después se hizo pan para nosotros, el alimento. Pero alguno se podría preguntar, bueno, el Evangelio a primera vista parece que no habla de la relación de María con la Eucaristía, porque
1: no, es
0: cuando
1: verdad.
0: relata la institución de la Eucaristía el Jueves Santo, no menciona a María.
1: Pero, sin embargo, hermana, los Evangelios nos aportan muchos datos, esto cualquiera lo puede consultar, ¿no?, de los que se desprende que entre la una y la otra, o sea, entre la Virgen Santísima y la Eucaristía, existe un vínculo muy íntimo. Por eso, nosotros aquí estamos meditando en esto, entre María y la Eucaristía, pedirle a ella misma que nos ayude a comprender este misterio, teniendo en cuenta nuestra poquedad, nuestra mente tan cortita, y amarlos, no cuestionarlos, imitar a la Santísima Virgen e imitar al mismo Jesús en la Eucaristía que se da a todos nosotros. Nosotros darnos a los demás. ¿A quién nos podemos dar? A nuestro prójimo. Si estamos unidos a él, nos podremos dar al prójimo,
0: demás,
1: ¿no?
0: Vamos entonces a meditar, en primer lugar, cómo María está unida a la Eucaristía. Hemos dicho que ella es la madre de Cristo, sacerdote y víctima, que es el que se ofrece en la Santa Misa. Gracias a su sí, a su hágase en mí, según tu palabra, tan generoso y tan completo, fue posible que el Espíritu Santo formase dentro de su seno un cuerpo perfectísimo. Este es el misterio de la Encarnación, que en ese mismo momento se formase también un alma y se uniese a aquel cuerpo, y también en mí, según tu palabra, tan generoso y tan completo, fue posible que el Espíritu Santo formase dentro de su seno un cuerpo perfectísimo. Este es el misterio de la Encarnación, que en ese mismo momento se formase también un alma y se uniese a aquel cuerpo, y también en ese mismo instante la segunda persona de la Santísima Trinidad se uniera a aquel cuerpo y a aquel alma perfectísimo, de tal manera que el que hasta entonces era solo Dios, sin dejar de serlo, fuese también hombre. Esto es lo que nos dice el Catecismo de cómo se realizó el misterio de la Encarnación. Pues bien, precisamente por haberse hecho hombre, ha podido entregarnos su cuerpo y su sangre, porque como Dios no lo tiene, es espíritu purísimo.
1: Claro, es espíritu,
0: luego
1: sí.
0: Si se ha podido instituir la Eucaristía, que es la entrega del cuerpo y de la sangre de Cristo en favor nuestro, es porque primeramente se pudo encarnar en el seno purísimo de María. No podría haber sacrificio si no hubiera tenido cuerpo y sangre, y ese cuerpo y esa sangre lo recibió todo entero de María. Luego, si él se puede hacer hoy en día presente en nuestros altares por obra del ministerio de los sacerdotes, es gracias a María. Sin la Virgen Santísima ni hubiera existido esa víctima, ni tampoco el sacerdote, que era el mismo, ni se hubiera podido ofrecer al Padre, ni hubiera quedado la Eucaristía presente entre nosotros. Luego, ciertamente, ella, aunque aparentemente decíamos que como que no tiene contacto directo con este misterio, pues casi diríamos que gracias a ella tenemos Eucaristía,
1: claro,
0: ¿no?
1: Debemos ser agradecidos, ¿eh?, si somos buenos hijos, a la Santísima Virgen, por este regalo que no tiene precio. Así son los regalos de Dios, no tienen precio.
0: Es verdad.
1: Y demos gracias a Dios por haber querido asociar a su propia madre, a la Virgen María, de una manera tan íntima, con la persona y con la obra de nuestro Redentor, que es el mismo Jesús, ¿no? Y también, hermana, ya que damos gracias
0: Seguimos
1: a Dios, Padre,
0: gracias.
1: Dios, Hijo, no nos podemos olvidar del amor que los une, y que se refleja en el Espíritu Santo por haber formado En el seno de María, el cuerpo del mismo Jesús.
0: Así es, fue Él, el Espíritu Santo, el que hizo este grandísimo misterio. ¿Hemos pensado alguna vez en la profunda unidad, ahora que comentabas tú, Dios Padre, Dios Hijo, Dios Espíritu Santo, la profunda unidad que existe entre toda la Trinidad, entre la Santísima Virgen y entre la Eucaristía? Pues vamos a pedirle al mismo Espíritu Santo que Él nos ilumine para poder comprender esta unidad y que nos dé sobre todo la docilidad que tuvo la Santísima Virgen a los planes de Dios. Y nosotros sabemos como ella, decir un sí a Dios, ¿qué prodigios no hará Dios con nosotros? Fíjense que María, de ella, lo que puso fue como su vacío, su estar disponible para que Dios obrara en ella. En realidad, el que nos va a hacer santos y el que va a hacer grandes maravillas en favor nuestro no vamos a ser nosotros, sino que va a ser Dios. El acierto de María estuvo en ponerse en disponible total en manos de Dios. Y María y la Eucaristía están unidos también, porque sin María, decimos entonces, no podría existir Cristo, que es el pan de vida, y no podríamos comulgarlo. Él se llama el pan de vida que ha bajado del cielo, encarnado, presente en nuestra historia para dársenos como alimento. Y para que nos ayude Él a llegar también con fortaleza a la casa del Padre sin desfallecer, porque eso es lo que hace el alimento, nos da vigor, nos da fortaleza. Y Él mismo lo dijo, el que no come mi carne y no bebe mi sangre no tiene vida eterna. Pues como la Eucaristía es una prolongación de la encarnación, la carne que nosotros estamos comulgando es la carne de Jesús, del Verbo encarnado, de una manera glorificada, es verdad. Luego María, como hace posible la encarnación, también hace posible la Eucaristía. Imagínense, ahora pensemos en el contrasentido que supondría querer ser un alma eucarística sin ser un alma mariana. Imposible, si la Eucaristía es tan estrecha.

0: totalmente unida a María, ¿verdad que sí?
1: Así
0: Por
1: es.
0: Lo tanto, le hemos agradecido a Dios Padre, le hemos agradecido a Dios Hijo y a Dios Espíritu Santo. Agradezcámosle ahora a la Virgen esta aportación inefable que ella ha hecho, de manera que haya sido posible el misterio eucarístico. Mediten en este misterio de María, mujer eucarística, su relación con la Eucaristía, que nos da para mucho, para este pensamiento, y que nos ayude a ser agradecidos con ella, porque ciertamente sin María no hubiéramos podido tener verbo encarnado, por lo tanto tampoco
1: pues no podríamos
0: este
1: comulgar,
0: misterio.
1: Claro. Ay, y leer, hermana, recomendar leer el documento Señor, quédate con nosotros, donde están, bueno, ahora hemos comentado un poquito, pero allí lo pueden leer con más detenimiento.
0: Tiene varios capítulos, está muy, de una manera muy asequible a todos, muy inteligible, no es un documento especialmente largo. Nada más, amigos oyentes, por este programa que hemos compartido con ustedes, He ahí a tu madre.

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1: 8 de la mañana y un minuto.
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3: Tenemos y tienes un Padre espiritual en el cielo que te acompaña, te cuida, te protege y te lleva a conocer al corazón de Jesús y al Inmaculado Corazón de María. Bueno, supongo que ya saben de quién estoy hablando. Estoy hablando del glorioso patriarca San José, porque hoy es primer miércoles de mes. Bueno, les cuento que yo cada vez que tengo que hablar de San José me da como una alegría espiritual, porque San José es verdaderamente nuestro padre espiritual y ciertamente nos ayuda en toda nuestra vida. Por eso hoy vamos a titular el programa Verdadero Padre. Pero antes de que entremos en ese corazón humilde, puro, sencillo, amoroso de San José, vamos a decir las preguntas. Hoy no tengo ningún invitado, mejor dicho, nuestro principal invitado va a ser San José, al cual, como me escriben oyentes, sé que hay muchos de ustedes, ojalá seamos todos, que le amamos con todo nuestro corazón, porque ciertamente, como decía Santa Teresa de Jesús, es un maestro en la vida espiritual. Pero primero voy a repetir las preguntas de esta semana. Primera, ¿cuál fue el título de la primera carta encíclica del Papa Benedicto XVI? Segunda, ¿en qué libro encontramos la historia de Mardoqueo? Libro bíblico. Y tercero, ¿en qué lugar se apareció la Virgen el 13 de julio de 1917? Anunciando muchos sufrimientos para la Iglesia. Y dijo, al final, mi Inmaculado Corazón triunfará. Bueno, la Virgen va a triunfar y el castísimo corazón de San José también. Pero para ya entrar en el programa formalmente sobre San José, es tan bondadoso este santo, tan lleno de amor, que si le tuviéramos mucha devoción, que es amarlo e imitar sus virtudes, pues ya verían cómo avanzaríamos en la vida espiritual. Por eso, para ya entrar en contexto, vamos a escuchar una oración antes de comenzar con va a ser una hora dedicada a San José. Lo hemos titulado Verdadero Padre.
4: Oración a San José pidiéndole el amor a Jesús. Oh José, Padre de Cristo, a quien tanto quisiste en vida, te pido me alcances del Padre, del Espíritu Santo y María, la gracia de amarle de todo corazón y sobre todas las cosas, y de sacrificarme por él a imitación tuya, física y espiritualmente. Amén.
3: Bueno, pues después de esta oración de la hermana Carmen Frauca, que también ustedes la conocen, porque ella también hace muchos programas, vamos a empezar este programa viendo o o más bien profundizando en por qué San José es nuestro padre espiritual, que no es que nosotros le hayamos impuesto esa función, no, es que él ya la tenía, no se la hemos impuesto nosotros, el Eterno Padre lo ha querido. Fíjense que vamos a contemplar a San José como nuestro verdadero Padre, Padre, Padre espiritual. También nos ayuda en las cosas temporales, pero sobre todo en el espíritu. Y podríamos afirmar que no solamente es Padre de Jesús, como lo vamos ahora a explicar, es Padre de toda la Iglesia, pero la Iglesia somos cada uno de los bautizados. Es Padre espiritual. Por lo tanto, uno acude a un Padre en todo, no solamente en lo que necesito, es que quiero tanto a mi Padre que quiero estar junto a él. ¿Ven qué bonito? Y además, la paternidad, qué bonito me ha puesto Carlos esta música de fondo para que nos ambientemos. Esta paternidad de San José es como, miren qué bonito, cómo no lo va a amar la Virgen, es como una prolongación de la paternidad que tuvo sobre Jesús. Ojalá que mientras están escuchando el programa tengan una imagen de San José frente a ustedes. Y el que quiera una imagen preciosa que tengo, pídanmela, que se las mando por correo. Es preciosa una que tengo. Si me la piden, se la mando para que hagan un cuadro en la casa. Es una prolongación de la paternidad que tuvo y tiene ahora en el cielo sobre Jesús. Y fíjense, cuando la Virgen dio a luz a Jesús, no solamente dio a luz a Jesús como hombre, sino que le dio también a Jesús espiritualmente, claro, es madre de todo Jesús. Por eso es madre de Dios, porque Jesús es la segunda persona, y una madre cuando da a luz a su hijo, da a luz a todo. Bueno, pues en la parte espiritual que da a luz la Virgen a Cristo, hay algo grandioso. La cabeza espiritual, y la cabeza tiene que tener un cuerpo, nosotros somos el cuerpo místico de Cristo. Cuando la Virgen da a luz en su parto a Jesús, que también lo da espiritualmente, ahí vamos nosotros también. Y el Eterno Padre, al confiarle a Jesús también como su Padre, pues también es Padre del cuerpo místico. Miren qué razonamiento más sencillo. Nosotros no somos grandes teólogos, pero es un razonamiento que cae de su peso, es decir, y que no tiene refutación ninguna. La Virgen es madre nuestra espiritual porque dio a luz a la cabeza. Bueno, pues San José, Dios Padre, lo hizo Padre virginal de Jesús, por lo tanto de nosotros también, porque somos el cuerpo místico. Le recalco esto porque tener a un Padre espiritual en el cielo es fundamental. No solamente, y mucho esto, por supuesto, y principal para nuestra salvación eterna, es que antes de que muramos, San José nos cuida. ¿Qué hace un buen padre con sus hijos? Los cuida, los protege, los alimenta. Por eso cuánta gente le pide cosas materiales, cosas lógicas, diríamos, e importantes, y San José lo concede. En los peligros me libra, me protege. Toda mi vida está llena como de una protección, de un manto invisible. El manto de San José y también de la Virgen, ¿eh?, de los dos. Por eso yo siempre digo, nosotros en el camino de la santidad, con una mano agarrada a la Virgen y con otra mano agarrada a San José, porque es mi padre espiritual. Y decía San, a ver si me acuerdo, el fundador de los sacramentinos, que si me acuerdo del nombre les digo quién, decía que una de las gracias más grandes que Dios puede conceder a un alma, San Pedro Julián Eymar, es una de las gracias más grandes que concede Dios, no que me lo invento yo, es hacerlo devoto de San José. Es una gracia especialísima de Dios. Y si alguno de los que me están escuchando no es aún devoto, pídanle a la Virgen, a Jesús, la gracia de tener devoción a San José, porque es fundamental en nuestra vida espiritual. Porque fue fundamental que en el hogar de Nazaret la cabeza fuera San José e hiciera las veces de padre. La Virgen y el niño Jesús no podían estar sin un padre visible. Tenían al Padre Eterno, pero visible. Nosotros tampoco podemos estar sin la paternidad de San José para que nos lleve al cielo. Esto es muy importante. Por eso, cuando en las letanías de San José le llamamos casto guardián de la Virgen, nutricio del Hijo de Dios, así también le llamamos protector de la Santa Iglesia, que somos tú y yo. Pues como les acabo de decir, que así como esposo de la Virgen, y la Virgen es nuestra madre espiritual, y es padre de Cristo, y Cristo es nuestra cabeza, por eso San José tiene como una cierta paternidad adoptiva, nos adopta como hijos, es decir, como miembros del cuerpo místico de Cristo, que es la cabeza. ¿Ven que es un razonamiento tan sencillo y tan bonito? Yo por lo menos me lo creo, ¿eh? Y además lo he experimentado, como San José, como un buen padre, nos protege. Por eso también les he traído hoy, cuando he preparado en estos días el programa, les he traído un texto de su santidad León XIII, no de León XIV, que es el papa actual, León XIII, sobre una encíclica que escribió muy bonita, Quamquam Pluries, y que habla precisamente de esto. Pero para irnos ambientando, le pedí a Carlos que nos buscara una canción sobre San José, para que nos aliente, nos conforte y que cada día pues nos ayude a primero a amar más a Jesús, a la Virgen, y que nos ayude en nuestra vida espiritual.

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1: Bueno, pues seguimos con nuestro amado San José, como decía la canción. Y les voy, dentro del programa, yo les voy a seguir hablando y de León XIII, de la encíclica, pero vamos a meter una vivencia de una santa colombiana, que se llama Santa Laura Montoya. Ya es santa, la primera santa canonizada de Colombia, de ese país tan católico. Pues tiene una anécdota. Ella se dedicó a rescatar y a llevar el evangelio a los indígenas de la zona del Pacífico de Colombia, que se llama el departamento del Chocó. Y miren qué bonito, ella tenía que ir a caballo, bueno, en aquella época, y bueno, para rescatar a los indígenas. Y miren qué anécdota tan bonita con San José. Su madre, como había quedado viuda, también entró a la congregación de ella. Llegadas a un sitio cerradísimo, las bestias, los caballos, no quisieron seguir y la lluvia era un verdadero diluvio. No teníamos parte seca ni necesidad que no nos punzara. El peón que nos acompañaba se había ido con los pocos comestibles que traíamos. Imagínense a Santa Laura por esas montañas. No comíamos desde la mañana. Mi madre, llorando, me dijo: mire, hija, usted no conoce el mayor peligro que temo. Es que esos hombres tan perversos que vimos en la casa del Porce, que era como una hacienda, conociendo que aquí habíamos esas montañas. No comíamos desde la mañana. Mi madre, llorando, me dijo: mire, hija, usted...

Yo pienso que ante este peligro, Dios no verá mal que nos tiremos por este despeñadero. ¡Ah, hija de mi alma! Su suerte entonces será la más desgraciada del mundo si cae en manos de esos hombres. Y sigue Santa Laura, en su autobiografía. Lloraba casi a los gritos, rogándome que dejáramos las bestias y nos perdiéramos por el monte, aunque nos matáramos. Dios mío, qué instante tan terrible. Y lloraba mi madre repitiendo, es que Laura, no entiendes, no entiendes. Sí, entiendo mucho, le dije, de lo bueno que es Dios, y verá que nos va a socorrer en el momento. Al decir esto, oímos gritos lejanos. Mi madre temblaba más. Poco rato después, los gritos se oyeron cerca. Pocos minutos después llegó un hombre con linterna en mano y viéndonos decía, «¿Cuánto me han hecho sufrir mis señoras? Desde las 4 vengo detrás de ustedes sin poderlas alcanzar». Calcule, padre, lo que sentiríamos. Está escribiendo su autobiografía a un sacerdote que se lo mandó por obediencia. Mi madre cambió el motivo del llanto. Ya era la alegría que la embargaba. Yo gritaba de dicha, le decía al hombre, miren, no nos diga usted cómo se llama, porque usted es San José, porque para ser nuestro guardián lo ha mandado Dios. Sí, señor, hizo muy bien en obedecerle a Dios cuando lo mandó, porque le va a pagar muy bien. Con su linterna pudimos ver que con un paso más de las bestias habríamos dado a un abismo de donde no habríamos vuelto a salir. Nuevo agradecimiento, llanto de dicha. Nos parecía que habíamos nacido. Tal era el peligro de que nos habíamos librado. Nuestro San José sacó de su mochila algunas provisiones y sació nuestra hambre, que ya era mucha. Nos dio agua, nos arregló las monturas que, sin que lo hubiéramos notado, venían en peligrosa situación y nos hizo devolver como media cuadra para buscar un atajo que evitara el peligro. A las 11 de la noche llegamos a la posada y allí, después de recomendarnos mucho a una señora, a la 1 de la mañana nuestro San José volvió a emprender aquel camino para llegar a su casita a empezar el trabajo. Esto no necesita comentario. Desde entonces sé mejor que antes que la sombra amada de Dios me sigue y abriga más infinitamente que la concha guarda a la pobre tortuga que se arrastra por el suelo. ¿Y qué soy yo? Una tortuga que me arrastro en miserias, capaces de inspirar desprecio al mismo demonio. Pero cuento con la concha amada y nada temo. La sombra que San José prestó a la Virgen Santísima se extiende a todas las vírgenes que Jesús se reserva para sus amores en el mundo, con tal de que sean fieles y confíen. ¿Cuándo diré lo que siento de la confianza amorosa? Ni prestando los ángeles su lenguaje celestial, alcanzaría a decir lo que esta virtud es para mi alma.

Ay, qué bonito, ¿verdad? Fíjense, la mamá de Santa Laura, que iban por esos despeñaderos, que no, que nos tiremos por algún sitio, aunque nos matemos con tal de que esos hombres no nos hagan nada. Y Santa Laura con esa confianza, rogando a Dios, y se le apareció ese señor, y ella dijo, no me diga quién es usted, porque usted es San José. Así es. Y fíjense, uno dice, pero es que San José como que no hemos sabido nunca, solamente cuando la figura la ponemos en el pesebre, en Navidad. Y nunca hemos caído en la cuenta, así como la Virgen.

Virgen, que caemos en la cuenta de nuestra amorosa Madre que nos protege, yo creo que sí. No es que crea que sí que lo hace, no, sino que creo que sí, que todos pensamos igual. La Virgen nos protege, nos cuida. Nunca lo pensamos de San José, pero él también hace ese oficio, porque recuerden, es Padre espiritual. ¿Qué es la Virgen con respecto a nosotros? Madre espiritual, ¿verdad? Claro, no es madre carnal nuestra como Jesús. No, ¿qué es madre espiritual? ¿Qué es San José? Lo mismo, lo mismo. Padre espiritual. Y muchas veces tenemos a San José tan lejos de la mente. Y fíjense, esta revista del Josefino que hacemos aquí, hemos encontrado muchos testimonios de santos que sentían a San José junto a ellos. Aquí cerca tengo el santuario de San José de la Montaña y la Beata Madre Petra sentía a San José en su vida de una manera impresionante, cuidándola, arreglándole los asuntos que la pobre no podía arreglar, mandándole todo el dinero para construir el santuario y también ayudándola a que su unión con Dios fuera cada vez mayor. Por lo tanto, San José es mi padre espiritual. Lo tenemos que tener así. Y yo sé que a veces uno no le sale invocar a San José, no solamente invocarlo, sentir su presencia. Cuando estoy en un apuro, ay, San José, ayúdame. Y me ayuda de verdad. Ay, Virgen Santísima, soy tu hija, ayúdame. Y me ayuda, lo mismo con San José. Por eso esta novena tan bonita que yo les he ofrecido no tiene ninguna oración, como se habrán fijado. Son cuatro momentos durante el día en que debo de elevar mi mente a San José. Si soy un padre de familia y no sé cómo gobernar mi hogar, pídele a San José, que es modelo para saber guiar un hogar, sobre todo a Dios. Pídeselo. ¿Y por qué ahora está tan en boga lo de la consagración a San José? Ahora está aumentando en nuestra época el amor y devoción a San José. Quizás, yo estoy convencida de esto, hemos perdido mucho en las familias la autoridad paterna. Ya no hay esa autoridad, por supuesto, para el bien. Por eso San José, creo que ahora estamos tanto acudiendo a él, porque es un modelo de paternidad en el hogar, también un modelo de vida interior, de no tanto hablar de cosas triviales que no valen para nada, sino más bien de cosas importantes. San José con su silencio nos enseña a valorar en la vida lo importante. ¿Ven? San José es un maestro para todo. Para las madres, cómo cuidar a Jesús, cómo administrar bien el hogar y no ser derrochadoras. ¿Ven qué bonito que San José nos ayuda en todos los estados y vocaciones dentro de la Iglesia, a las almas de vida consagrada también, a los sacerdotes a ser fieles a Cristo, porque Él enseñó al sumo y eterno sacerdote que es Jesús. Él lo enseñó, lo llevaba a la sinagoga. Eso mismo hace con los sacerdotes. San José es patrono de los seminarios. San José es patrono de los trabajadores. San José es patrono de las almas consagradas. Fíjense, ¿ustedes han visto algún santo en la Iglesia que sea tantas veces patrono de diferentes cosas? Solo San José. Bueno, para seguir ambientándonos, creo que el programa de hoy es muy entrañable, por lo menos a mí me lo parece, porque San José bendice mucho cuando hablamos de él, y a la Virgen le agrada que hablemos y ensalcemos a su querido esposo, purísimo y castísimo. Bueno, vamos a escuchar la segunda canción.

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1: Bueno, esta canción nos confirma lo último que había dicho, que San José es modelo de autoridad, pero una autoridad que ama, no una autoridad que se impone y que arrasa, no. Y muchas personas, no, yo que he trabajado mucho con matrimonios, ellos dicen, no, San Pablo dice que las esposas obedezcan a los esposos. Y yo les decía, claro, sí, sí, eso dice, pero sigue leyendo. Y es que se quedan ahí, no siguen leyendo. Dice, no, no es verdad, hermana. San Pablo dice, esposas, obedeced a vuestros esposos. Claro, claro que lo dice. Pero siga leyendo los versículos siguientes. Y dice, esposos, amad a vuestras esposas como Cristo ama a la iglesia. ¿Y cómo la ama Cristo a la iglesia? Dando la vida por ella. Por lo tanto, el modelo es San José, que el esposo no solo que pretenda que la esposa le obedezca, es que la tiene que amar dando la vida por ella, sacrificándose. Qué diferentes ahora. Ojalá me estén escuchando esposos. Tengo mucha experiencia con matrimonios. Que me obedezca, digo, claro. Pero cuando la autoridad se manda con amor, es fácil obedecer. Cuando se manda tiránicamente, es una piedra de tropiezo para yo obedecer, porque no mando con amor, sino con imposición. Y el amor no se impone. El amor, yo no tengo, ámame obligatoriamente. No, no. Al amor se invita. Jesús, fíjense que dijo, si alguno quiere seguirme, no me impone que le ame, me invita que le ame, que es diferente. ¿Por qué? Porque Dios respeta mi libertad. Dios me muestra su amor y me dice, esto es lo mejor que te puede pasar, pero si no quieres, eres libre. ¿Ven? Bueno, pues seguimos con nuestro San José. Ay, qué pena, me queda poquito del programa, pero vamos a ver si en lo poquito que queda decimos cosas, no muchas, sino cosas que nos susciten como ese amor y cariño y veneración a San José. Bueno, decía, qué bonito con la música de fondo, claro, nos ayuda más a meditar. Decía su santidad León XIII, la casa divina que José gobernó con potestad paterna contenía los principios, atención, la casa, vayan calibrando las palabras del Papa, la casa divina que José gobernó en Nazaret con potestad paterna contenía los principios de la naciente Iglesia, nosotros. La Virgen Santísima, como Madre de Jesucristo, es así Madre de todos los cristianos, muy bien, ya lo hemos explicado, a los cuales engendró. Y también porque Jesucristo es el primogénito de los cristianos, que son por adopción y redención sus hermanos. Y ahora presten atención. San José, ayúdanos para profundizar y creernos de verdad que tú eres nuestro Padre y que nos vas a ayudar. Y sigue el Papa. De ahí proviene que el Beatísimo Patriarca, miren qué importante, queridos oyentes, que es el Papa el que lo dice. De ahí proviene que el Beatísimo Patriarca sienta encomendada así por una cierta razón singular toda la multitud de los cristianos, de los cuales consta la Iglesia, a saber, esa familia innumerable, difundida por toda la tierra, sobre la cual, atención, por ser esposo de María y padre de Jesucristo, goza de autoridad paterna de nosotros, la Iglesia. Conviene, por tanto, sigue el Papa, y es sobremanera honroso que le honramos con esto, para el bienaventurado José, que, como en otro tiempo cuidó santamente a la familia de Nazaret en todas sus necesidades, así ahora defienda y proteja con celeste patrocinio a la Iglesia de Cristo. Y queridos oyentes, la Iglesia no son los ladrillos de las catedrales ni de las iglesias parroquiales. La Iglesia de Cristo somos tú y yo. Lo voy a volver a repetir. Y así como cuidó santamente a la familia de Nazaret en todas sus necesidades, así ahora defienda, ¿de quién, Señor? Del demonio, eso lo pongo yo, ¿De quién? Del mundo que me atrapa y me pierde, de la carne que me lleva a idolatrar cosas. De eso es de lo que me defiende San José, mundo, demonio y carne. Y proteja con celeste patrocinio a la Iglesia de Cristo. ¿Qué les parece? Ven que no me invento. Ustedes saben cuántos papas. El Papa San Juan Pablo II era muy devoto de San José. De hecho, él escribió la encíclica más larga, que ocupó más página, sobre San José, Redentoris Custos, que significa custodio del Redentor. Y ahí, lo tengo que decir porque lo escribe San Juan Pablo II, dice nueve veces a lo largo de la encíclica, que San José ayudó a Jesús a redimir el mundo, así como la Virgen también. Lo dice San Juan Pablo II, y es santo. Si hubiera dicho una herejía, no lo canoniza. San José ayudó a la redención del género humano. Decir eso de San José es algo muy grande. De la Virgen lo sabemos más, que ella ayudó, colaboró a la redención del género humano. Pero de San José casi nunca lo hemos escuchado. San Juan Pablo II en la encíclica Redentoris Custos lo dice nueve veces. ¿Qué les parece? ¿Cómo no va a ser San José tu padre? Te protege del demonio. Hermana, y si yo me siento muy con muchas tentaciones, sé que es el demonio, ¿qué hago? ¿Saben qué hay que hacer? San José, protege mi alma, que yo no caiga en pecado. San José, guárdame, quítame esta tentación de ser infiel a mi cónyuge, ya sea al esposo o a la esposa. San José, ayúdame, que yo vuelva a mi hogar, que yo sea capaz de pedir perdón a todos los que yo he ofendido y he destrozado mi hogar. Ayúdame, San José, que tú eres protector de la Iglesia y la Iglesia soy yo, San José. ¿Ustedes creen que San José no nos va a ayudar? Bueno, sería algo, una locura, porque lo tenemos como padre, muy bien, ojalá todos, pero es que San José, esto es lo maravilloso, también nos tiene como hijos a nosotros, porque Dios le encomendó a Cristo y nosotros somos el cuerpo místico de Cristo. San José tiene como función dada por el Padre Eterno de ser nuestro Padre Espiritual, lo mismo que la Virgen. Créanlo, creámoslo, seamos como niños, que creemos todo esto que la Iglesia nos enseña a través de los sumos pontífices, a través de los santos. San José María Escriba de Balaguer decía que San José era su Padre y Señor, nuestro Padre y Señor. Santa Maravillas de Jesús, la reformadora del Carmelo, decía que San José era verdadero Padre del Carmelo, pero no solo del Carmelo, de todos. Y es tan bonito, lean la vida de Santa Teresa, en el capítulo buscan en el índice, es que no me lo sé de memoria, donde habla de San José, y ella decía: por experiencia he comprobado que cuando iba perdida, perdida de cuerpo y de alma, ¿qué es perdida de alma? Bueno, pues pecado. Y de cuerpo, porque tenía una enfermedad de la que iba a morir y ningún médico la supo curar. Y fíjense, ya casi la iban para enterrar. ¿Y qué dice ella? Cuando me vi que no tenía quien me librara del cuerpo y del alma, que estaba yo perdida, acudí a San José y no solamente me devolvió la salud, sino que me dio la salud del alma. Si ahora mismo alguno de los oyentes, muchos, pocos, no lo sé, están en pecado y quieren salir pero no tienen fuerza de voluntad, díganle a San José: San José, tú que eres mi Padre, dame fuerza de voluntad, ayúdame para salir de este pecado que me tiene amarrado, esclavizado, que he roto mi familia, que he roto a mi esposo o a mi esposa. San José, socórreme. Y San José me va a socorrer, ¿cómo no me va a socorrer? Ven, qué bonito. Yo, como ustedes, tampoco era devota de San José, y les cuento mi experiencia. Miren qué bonita. Estando yo en Argentina hace muchos años, de hermana, por supuesto, le pedí una gracia muy grande a la Virgen de Fátima, de la cual soy muy devota desde pequeñita. Y se la pedí y sentí que la Virgen no me hablaba ni nada, por supuesto, pero sentí como que la Virgen quería que yo esa gracia tan grande se la pidiera a San José. Y como no era devota, decía: ay, no, Dios mío, a San José no, que no me lo va a conceder. Pero yo seguía en mi interior sintiendo que se la tenía que pedir a San José. Entonces hice caso de eso que sentía, y todas las noches, después del rezo nuestro de comunidad, de completas que se llama, iba a una imagen que tenemos en la capilla ahí en Argentina, muy bonita, de San José, y yo le decía: ay, San José, yo no soy devota tuya, pero siento que esta gracia te la debo de pedir a ti, pero que veas que yo no te tengo devoción. Y así todos los días. Oh, sorpresa, San José me concedió esa gracia, de verdad, de verdad. Y desde entonces creo en el poder de San José. Y es un poder que tiene para ayudarnos, oculto, pero eficaz. Eficaz. No es que por oculto sea ineficaz, es eficaz. Porque la autoridad y el cuidado paterno que San José ejerció no solamente sobre sobre Jesús, sino sobre toda la Sagrada Familia, ahora ese poder se extiende a la Iglesia Universal. Por ello, San José es nuestro Padre, por ser nosotros miembros de esa gran Iglesia, la Iglesia de Cristo. Así como la Virgen es nuestra madre, San José también. Y tiene cierta autoridad de padre para ayudarnos con respecto a Jesús. Con respecto a Jesús. Es decir, que ahora, y esto lo dice Santa Teresa, todo lo que San José pide ahora en el cielo a Jesús, así como Jesús le fue obediente en la tierra, así ahora en el cielo hace cuanto le pide San José. Son palabras de Santa Teresa. Y Santa Teresa es doctora de la Iglesia, no se lo inventa. Y lo dice por experiencia propia. Y miren, una vez, si uno lee el libro de su vida, decía ella que tenía que fundar un convento y que no tenía dinero. Y dice que se le apareció San José y le dijo: Teresa, no sufras por el dinero, porque aquí me tienes a mí. No dudes en fundar el monasterio, porque yo te voy a ayudar. Y ella decía que cuando tenía capítulo con sus monjas, que se reunía, tenía una silla donde imaginariamente sentaba a la Virgen y otra donde sentaba a una imagen que tenía de San José. ¡Qué curioso! Y decían las monjas que, miren qué curioso, que San José le decía todo lo que pasaba en el convento. Y hay una en el convento de San José, que es donde estuvo ella en Ávila, una imagen que tiene la cabeza así inclinada. Y decía, ese San José tiene la cabeza inclinada porque todo lo que ocurría en el monasterio se lo decía a Santa Teresa para que pusiera orden. Y era verdad. Mira, estas monjas hablan cuando no hay que hablar. Esta monja tal... Y todo se lo decía San José, ¿ven? Por eso dicen que ahora le dicen a esa estatuilla el parlero, de parlar, de hablar, ¿ven? Bueno, pues vamos a saltar de San José, a la Virgen, porque vamos ahora a rezarle las tres Ave Marías, como tenemos costumbre, que tienen una promesa de la Virgen que quien la rece todos los días, la Virgen le ayudará para conseguir la salvación eterna. María, Madre mía, por el poder que te concedió el Padre, líbranos de caer en pecado. Dios te salve, María, llena eres de gracia, el Señor es contigo. Bendita tú eres entre todas las mujeres y bendito es el fruto de tu vientre, Jesús. Santa María, Madre de Dios, ruega por nosotros, pecadores, ahora y en la hora de nuestra muerte. Amén. María, Madre mía, por la sabiduría que te concedió el Hijo, líbranos de caer en pecado. Dios te salve, María, llena eres de gracia, el Señor es contigo. Bendita tú eres entre todas las mujeres y bendito es el fruto de tu vientre, Jesús. Santa María, Madre de Dios, ruega por nosotros, pecador, líbranos de caer en pecado. Dios te salve, María, llena eres de gracia, el Señor es contigo. Bendita tú eres entre todas las mujeres y bendito es el fruto de tu vientre, Jesús. Santa María, Madre de Dios, ruega por nosotros, pecadores, ahora y en la hora de nuestra muerte. Amén. María, Madre mía, por el amor que te concedió el Espíritu Santo, líbranos de caer en pecado. Dios te salve, María, llena eres de gracia, el Señor es contigo. Bendita tú eres entre todas las mujeres y bendito es el fruto de tu vientre, Jesús. Santa María, Madre de Dios, ruega por nosotros pecadores, ahora y en la hora de nuestra muerte. Amén. Bueno, lo dicho. Y ahora miren qué bonito San Juan Eudes, estoy muy bien fundamentada en santos, en papas, decía: no hay tres corazones, el de Jesús, María y José, no, son solo un corazón. Jesús, María y José forman solo un corazón. ¿Qué les parece? Bueno, espero que este programa... No tanto que les haya gustado, no, porque yo sé que ustedes escuchan los programas para alimentarse espiritualmente. Les haya ayudado a tener más amor a San José. A la Virgen María yo sé que todos la amamos mucho. A San José quizás todavía no lo hemos descubierto. Hay que descubrirlo, porque la Sagrada Familia son tres. Tres, esa sagrada familia. Son tres. Sagrada. ¿Me entienden? Sagrada. Son tres. Jesús, María y José. Acuérdense la peregrinación a Fátima del 17 al 22 de junio, como les dije. Saldremos de Barcelona el 17. Los que vengan de Estados Unidos, si viene alguien, tendrán que estar el 16. Y pararemos en Salamanca. Es una ciudad que empezó a existir 200 y pico años antes de Cristo. Imagínense. Luego ya a Portugal. Y luego, el regreso, desde Fátima pasaremos por Segovia, una ciudad también muy antigua, cerca relativamente de Madrid. Bueno, pues espero que este programa nos aliente a amar a San José. Y ya verán qué alegrón, como dicen aquí en España, cuando es una alegría muy grande, decimos, ¡uy, qué alegrón me di! Para significar una alegría desbordante. Bueno, pues qué alegrón le vamos a dar a la Virgen si amamos a su castísimo esposo. El que quiera la novena poderosa, que me la pida. El link para la revista también. Y esa imagen que les he prometido para que hagan un cuadro bien bonito para la casa. Bueno, pues ya me despido, queridos oyentes, en este primer miércoles del mes de junio. Que la Sagrada Familia los bendiga a todos.
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1: Son las 9 en punto.
0: La Virgen Santísima ha prometido siempre estar de nuestro lado. Ella asegura para nosotros esa presencia amorosa del Señor y nos trae su gracia porque de ella está llena. Ella nos cubre con su manto. Ella nos asegura también el camino al cielo. Ella ruega por nosotros y por eso nosotros, suplicantes, acudimos a ella con todas nuestras intenciones y necesidades. A esta hora, dirijámosle al Señor nuestra oración a través de la Virgen para implorarle su gracia y su bendición, y que ella interceda por nosotros. En este Santo Rosario, le rogamos hoy por las intenciones y necesidades de David Osorio Peláez, Paola Eliana Castro, Wilder Giraldo Aristizábal, por las intenciones y necesidades del Papa León XIV y del Arzobispo de Medellín.
2: Santo Rosario, por la señal de la Santa Cruz de nuestros enemigos, líbranos, Señor Dios nuestro, en el nombre del Padre, y del Hijo, y del Espíritu Santo.
3: Amén.
2: Acto de contrición.
3: Señor mío Jesucristo, Dios y hombre verdadero, Creador, Padre y Redentor mío, por ser vos quien sois bondad infinita, y porque os amo sobre todas las cosas, me pesa de todo corazón haberos ofendido. También me pesa porque podéis castigarme con las penas del infierno. Ayudado de vuestra divina gracia, propongo firmemente nunca más pecar, confesarme y cumplir la penitencia que me fue impuesta. Amén.
2: Un credo al Sagrado Corazón de Jesús.
3: Creo en Dios, Padre Todopoderoso, Creador del cielo y de la tierra. Creo en Jesucristo, su único Hijo, nuestro Señor, que fue concebido por obra y gracia del Espíritu Santo. Nació de Santa María Virgen, padeció bajo el poder de Poncio Pilato, fue crucificado, muerto y sepultado, descendió a los infiernos, al tercer día resucitó de entre los muertos, subió a los cielos y está sentado a la derecha de Dios Padre Todopoderoso. Desde allí ha de venir a juzgar a vivos y muertos. Creo en el Espíritu Santo, la Santa Iglesia Católica, la comunión de los santos, el perdón de los pecados, la resurrección de la carne y la vida eterna. Amén.
2: Ofrecemos este Santo Rosario por nuestras intenciones. Misterios gloriosos del Santo Rosario. Primer misterio, la resurrección del Señor. Al alborear el primer día de la semana, fueron a ver el sepulcro. El ángel habló a las mujeres: «Vosotras no temáis, ya sé que buscáis a Jesús. No está aquí, ha resucitado». Padre nuestro que estás en el cielo, santificado sea tu nombre. Venga a nosotros tu reino, hágase tu voluntad en la tierra como en el cielo.
4: Danos hoy nuestro pan de cada día, perdona nuestras ofensas, como también nosotros perdonamos a los que nos ofenden. No nos dejes caer en la tentación, y líbranos del mal. Amén.
2: Dios te salve, María, llena eres de gracia, el Señor es contigo. Bendita tú eres entre todas las mujeres, y bendito es el fruto de tu vientre, Jesús.
4: Santa María, Madre de Dios, ruega por nosotros pecadores, ahora y en la hora de nuestra muerte. Amén.
2: Dios te salve, María, llena eres de gracia, el Señor es contigo. Bendita tú eres entre todas las mujeres, y bendito es el fruto de tu vientre, Jesús.
4: Santa María, Madre de Dios, ruega por nosotros pecadores, ahora y en la hora de nuestra muerte. Amén.
2: Dios te salve, María, llena eres de gracia, el Señor es contigo. Bendita tú eres entre todas las mujeres, y bendito es el fruto de tu vientre, Jesús.
4: Santa María, Madre de Dios, ruega por nosotros pecadores, ahora y en la hora de nuestra muerte. Amén.
5: Dios te salve, María, llena eres de gracia, el Señor es contigo. Bendita tú eres entre todas las mujeres, y bendito es el fruto de tu vientre, Jesús.
4: Santa María, Madre de Dios, ruega por nosotros, pecadores, ahora y en la hora de nuestra muerte. Amén.
5: Dios te salve, María, llena eres de gracia, el Señor es contigo. Bendita tú eres entre todas las mujeres, y bendito es el fruto de tu vientre, Jesús.
4: Santa María, Madre de Dios, ruega por nosotros, pecadores, ahora y en la hora de nuestra muerte. Amén.
5: Dios te salve, María, llena eres de gracia, el Señor es contigo. Bendita tú eres entre todas las mujeres, y bendito es el fruto de tu vientre, Jesús.
4: Santa María, Madre de Dios, ruega por nosotros, pecadores, ahora y en la hora de nuestra muerte. Amén.
5: Dios te salve, María, llena eres de gracia, el Señor es contigo. Bendita tú eres entre todas las mujeres, y bendito es el fruto de tu vientre, Jesús.
4: Santa María, Madre de Dios, ruega por nosotros, pecadores, ahora y en la hora de nuestra muerte. Amén.
5: Dios te salve, María, llena eres de gracia, el Señor es contigo. Bendita tú eres entre todas las mujeres, y bendito es el fruto de tu vientre, Jesús.
4: Santa María, Madre de Dios, ruega por nosotros, pecadores, ahora y en la hora de nuestra muerte. Amén.
5: Dios te salve, María, llena eres de gracia, el Señor es contigo. Bendita tú eres entre todas las mujeres, y bendito es el fruto de tu vientre, Jesús.
4: Santa María, Madre de Dios, ruega por nosotros, pecadores, ahora y en la hora de nuestra muerte. Amén.
5: Dios te salve, María, llena eres de gracia, el Señor es contigo. Bendita tú eres entre todas las mujeres, y bendito es el fruto de tu vientre, Jesús.
4: Santa María, Madre de Dios, ruega por nosotros, pecadores, ahora y en la hora de nuestra muerte. Amén.
5: Gloria al Padre, y al Hijo, y al Espíritu Santo.
4: Como era en el principio, ahora y siempre, por los siglos de los siglos. Amén.
6: María, Madre de gracia, Madre de piedad y misericordia, defiéndenos del enemigo y ampáranos, ahora y en la hora de nuestra muerte. Amén. Oh Jesús mío, perdonad nuestros pecados, librarnos del fuego del infierno, llevad al cielo a todas las almas, especialmente a las más necesitadas de vuestra misericordia.
2: Segundo misterio: la ascensión del Señor. Y los sacó hasta cerca de Betania, y levantando sus manos los bendijo. Y mientras los bendecía, se separó de ellos y fue llevado al cielo. Padre nuestro que estás en el cielo, santificado sea tu nombre. Venga a nosotros tu reino, hágase tu voluntad en la tierra como en el cielo.
4: Danos hoy nuestro pan de cada día, perdona nuestras ofensas, como también nosotros perdonamos a los que nos ofenden. No nos dejes caer en la tentación y líbranos del mal. Amén.
5: Dios te salve, María, llena eres de gracia, el Señor es contigo. Bendita tú eres entre todas las mujeres, y bendito es el fruto de tu vientre, Jesús.
4: Santa María, Madre de Dios, ruega por nosotros, pecadores, ahora y en la hora de nuestra muerte. Amén.
5: Dios te salve, María, llena eres de gracia, el Señor es contigo. Bendita tú eres entre todas las mujeres, y bendito es el fruto de tu vientre, Jesús.
4: Santa María, Madre de Dios, ruega por nosotros, pecadores, ahora y en la hora de nuestra muerte. Amén.
5: Dios te salve, María, llena eres de gracia, el Señor es contigo. Bendita tú eres entre todas las mujeres, y bendito es el fruto de tu vientre, Jesús.
4: Santa María, Madre de Dios, ruega por nosotros, pecadores, ahora y en la hora de nuestra muerte. Amén.
5: Dios te salve, María, llena eres de gracia, el Señor es contigo. Bendita tú eres entre todas las mujeres, y bendito es el fruto de tu vientre, Jesús.
4: Santa María, Madre de Dios, ruega por nosotros, pecadores, ahora y en la hora de nuestra muerte. Amén.
5: Dios te salve, María, llena eres de gracia, el Señor es contigo. Bendita tú eres entre todas las mujeres, y bendito es el fruto de tu vientre, Jesús.
4: Santa María, Madre de Dios, ruega por nosotros, pecadores, ahora y en la hora de nuestra muerte. Amén.
5: Dios te salve, María, llena eres de gracia, el Señor es contigo. Bendita tú eres entre todas las mujeres, y bendito es el fruto de tu vientre, Jesús.
4: Santa María, Madre de Dios, ruega por nosotros, pecadores, ahora y en la hora de nuestra muerte. Amén.
5: Dios te salve, María, llena eres de gracia, el Señor es contigo. Bendita tú eres entre todas las mujeres, y bendito es el fruto de tu vientre, Jesús.
4: Santa María, Madre de Dios, ruega por nosotros, pecadores, ahora y en la hora de nuestra muerte. Amén.
5: Dios te salve, María, llena eres de gracia, el Señor es contigo. Bendita tú eres entre todas las mujeres, y bendito es el fruto de tu vientre, Jesús.
4: Santa María, Madre de Dios, ruega por nosotros, pecadores, ahora y en la hora de nuestra muerte. Amén.
5: Dios te salve, María, llena eres de gracia, el Señor es contigo. Bendita tú eres entre todas las mujeres, y bendito es el fruto de tu vientre, Jesús.
4: Santa María, Madre de Dios, ruega por nosotros, pecadores, ahora y en la hora de nuestra muerte. Amén.
5: Dios te salve, María, llena eres de gracia, el Señor es contigo. Bendita tú eres entre todas las mujeres, y bendito es el fruto de tu vientre, Jesús.
4: Santa María, Madre de Dios, ruega por nosotros, pecadores, ahora y en la hora de nuestra muerte. Amén.
5: Gloria al Padre, y al Hijo, y al Espíritu Santo.
4: Como era en el principio, ahora y siempre, por los siglos de los siglos. Amén.
6: María, Madre de Gracia, Madre de Piedad y Misericordia, defiéndenos del enemigo y ampáranos, ahora y en la hora de nuestra muerte. Amén. Oh Jesús mío, perdonad nuestros pecados, librándonos del fuego del infierno, llevad al cielo a todas las almas, especialmente a las más necesitadas de vuestra misericordia.
5: Tercer misterio: la venida del Espíritu Santo sobre María Santísima y el Colegio Apostólico. Al cumplirse el día de Pentecostés, vieron aparecer unas lenguas como llamaradas, posándose encima de cada uno de ellos, y se llenaron todos de Espíritu Santo. Padre nuestro que estás en el cielo, santificado sea tu nombre, venga a nosotros tu reino, hágase tu voluntad en la tierra como en el cielo.
4: Danos hoy nuestro pan de cada día, perdona nuestras ofensas, como también nosotros perdonamos a los que nos ofenden. No nos dejes caer en la tentación y líbranos del mal. Amén.
5: Dios te salve María, llena eres de gracia, el Señor es contigo. Bendita tú eres entre todas las mujeres, y bendito es el fruto de tu vientre, Jesús.
4: Santa María, Madre de Dios, ruega por nosotros, pecadores, ahora y en la hora de nuestra muerte. Amén.
5: Dios te salve, María, llena eres de gracia, el Señor es contigo. Bendita tú eres entre todas las mujeres, y bendito es el fruto de tu vientre, Jesús.
4: Santa María, Madre de Dios, ruega por nosotros, pecadores, ahora y en la hora de nuestra muerte. Amén.
5: Dios te salve, María, llena eres de gracia, el Señor es contigo. Bendita tú eres entre todas las mujeres, y bendito es el fruto de tu vientre, Jesús.
4: Santa María, Madre de Dios, ruega por nosotros, pecadores, ahora y en la hora de nuestra muerte. Amén.
5: Dios te salve, María, llena eres de gracia, el Señor es contigo. Bendita tú eres entre todas las mujeres, y bendito es el fruto de tu vientre, Jesús.
4: Santa María, Madre de Dios, ruega por nosotros, pecadores, ahora y en la hora de nuestra muerte. Amén.
5: Dios te salve, María, llena eres de gracia, el Señor es contigo. Bendita tú eres entre todas las mujeres, y bendito es el fruto de tu vientre, Jesús.
4: Santa María, Madre de Dios, ruega por nosotros, pecadores, ahora y en la hora de nuestra muerte. Amén.
5: Dios te salve, María, llena eres de gracia, el Señor es contigo. Bendita tú eres entre todas las mujeres, y bendito es el fruto de tu vientre, Jesús.
4: Santa María, Madre de Dios, ruega por nosotros pecadores, ahora y en la hora de nuestra muerte. Amén.
5: Dios te salve, María, llena eres de gracia, el Señor es contigo. Bendita tú eres entre todas las mujeres, y bendito es el fruto de tu vientre, Jesús.
4: Santa María, Madre de Dios, ruega por nosotros pecadores, ahora y en la hora de nuestra muerte. Amén.
5: Dios te salve, María, llena eres de gracia, el Señor es contigo. Bendita tú eres entre todas las mujeres, y bendito es el fruto de tu vientre, Jesús.
4: Santa María, Madre de Dios, ruega por nosotros pecadores, ahora y en la hora de nuestra muerte. Amén.
5: Dios te salve, María, llena eres de gracia, el Señor es contigo. Bendita tú eres entre todas las mujeres, y bendito es el fruto de tu vientre, Jesús.
4: Santa María, Madre de Dios, ruega por nosotros pecadores, ahora y en la hora de nuestra muerte. Amén.
5: Dios te salve, María, llena eres de gracia, el Señor es contigo. Bendita tú eres entre todas las mujeres, y bendito es el fruto de tu vientre, Jesús.
4: Santa María, Madre de Dios, ruega por nosotros pecadores, ahora y en la hora de nuestra muerte. Amén.
5: Gloria al Padre, y al Hijo, y al Espíritu Santo.
4: Como era en el

0: bondad y misericordia, defiéndenos del enemigo y ampáranos, ahora y en la hora de nuestra muerte. Amén. Oh Jesús mío, perdonad nuestros pecados, libradnos del fuego del infierno, llevad al cielo a todas las almas, especialmente a las más necesitadas de vuestra misericordia.
1: Cuarto misterio: la asunción de Nuestra Señora en cuerpo y alma al cielo. ¿Quién es esta que despunta como el alba, hermosa como la luna, refulgente como el sol, imponente como un batallón? Padre nuestro que estás en el cielo, santificado sea tu nombre, venga a nosotros tu reino, hágase tu voluntad en la tierra como en el cielo.
2: Danos hoy nuestro pan de cada día, perdona nuestras ofensas, como también nosotros perdonamos a los que nos ofenden. No nos dejes caer en la tentación y líbranos del mal. Amén.
1: Dios te salve, María, llena eres de gracia, el Señor es contigo. Bendita tú eres entre todas las mujeres y bendito es el fruto de tu vientre, Jesús.
2: Santa María, Madre de Dios, ruega por nosotros pecadores, ahora y en la hora de nuestra muerte. Amén.
1: Dios te salve, María, llena eres de gracia, el Señor es contigo. Bendita tú eres entre todas las mujeres, y bendito es el fruto de tu vientre, Jesús.
2: Santa María, Madre de Dios, ruega por nosotros pecadores, ahora y en la hora de nuestra muerte. Amén.
1: Dios te salve, María, llena eres de gracia, el Señor es contigo. Bendita tú eres entre todas las mujeres, y bendito es el fruto de tu vientre, Jesús.
2: Santa María, Madre de Dios, ruega por nosotros pecadores, ahora y en la hora de nuestra muerte. Amén.
1: Dios te salve, María, llena eres de gracia, el Señor es contigo. Bendita tú eres entre todas las mujeres, y bendito es el fruto de tu vientre, Jesús.
2: Santa María, Madre de Dios, ruega por nosotros pecadores, ahora y en la hora de nuestra muerte. Amén.
1: Dios te salve, María, llena eres de gracia, el Señor es contigo. Bendita tú eres entre todas las mujeres, y bendito es el fruto de tu vientre, Jesús.
2: Santa María, Madre de Dios, ruega por nosotros pecadores, ahora y en la hora de nuestra muerte. Amén.
1: Dios te salve, María, llena eres de gracia, el Señor es contigo. Bendita tú eres entre todas las mujeres, y bendito es el fruto de tu vientre, Jesús.
2: Santa María, Madre de Dios, ruega por nosotros pecadores, ahora y en la hora de nuestra muerte. Amén.
1: Dios te salve, María, llena eres de gracia, el Señor es contigo. Bendita tú eres entre todas las mujeres, y bendito es el fruto de tu vientre, Jesús.
2: Santa María, Madre de Dios, ruega por nosotros pecadores, ahora y en la hora de nuestra muerte. Amén.
1: Dios te salve, María, llena eres de gracia, el Señor es contigo. Bendita tú eres entre todas las mujeres, y bendito es el fruto de tu vientre, Jesús.
2: Santa María, Madre de Dios, ruega por nosotros pecadores, ahora y en la hora de nuestra muerte. Amén.
1: Dios te salve, María, llena eres de gracia, el Señor es contigo. Bendita tú eres entre todas las mujeres, y bendito es el fruto de tu vientre, Jesús.
2: Santa María, Madre de Dios, ruega por nosotros pecadores, ahora y en la hora de nuestra muerte. Amén.
1: Dios te salve, María, llena eres de gracia, el Señor es contigo. Bendita tú eres entre todas las mujeres, y bendito es el fruto de tu vientre, Jesús.
2: Santa María, Madre de Dios, ruega por nosotros pecadores, ahora y en la hora de nuestra muerte. Amén.
1: Gloria al Padre, y al Hijo, y al Espíritu Santo.
2: Como era en el principio, ahora y siempre, por los siglos de los siglos. Amén.
0: María, Madre de gracia, Madre de piedad y misericordia, defiéndenos del enemigo y ampáranos, ahora y en la hora de nuestra muerte. Amén. Oh Jesús mío, perdonad nuestros pecados, libradnos del fuego del infierno, llevad al cielo a todas las almas, especialmente a las más necesitadas de vuestra misericordia.
1: Quinto misterio: la coronación de la Santísima Virgen María como reina y señora de todo lo creado. Un gran signo apareció en el cielo: una mujer vestida del sol y la luna bajo sus pies, y una corona de 12 estrellas sobre su cabeza. Padre nuestro que estás en el cielo, santificado. Un gran signo apareció en el cielo: una mujer vestida del sol y la luna bajo sus pies,

0: la tentación, y líbranos del mal. Amén.
1: Dios te salve, María, llena eres de gracia, el Señor es contigo. Bendita tú eres entre todas las mujeres, y bendito es el fruto de tu vientre, Jesús.
0: Santa María, Madre de Dios, ruega por nosotros, pecadores, ahora y en la hora de nuestra muerte. Amén.
1: Dios te salve, María, llena eres de gracia, el Señor es contigo. Bendita tú eres entre todas las mujeres, y bendito es el fruto de tu vientre, Jesús.
0: Santa María, Madre de Dios, ruega por nosotros, pecadores, ahora y en la hora de nuestra muerte. Amén.
1: Dios te salve, María, llena eres de gracia, el Señor es contigo. Bendita tú eres entre todas las mujeres, y bendito es el fruto de tu vientre, Jesús.
0: Santa María, Madre de Dios, ruega por nosotros, pecadores, ahora y en la hora de nuestra muerte. Amén.
1: Dios te salve, María, llena eres de gracia, el Señor es contigo. Bendita tú eres entre todas las mujeres, y bendito es el fruto de tu vientre, Jesús.
0: Santa María, Madre de Dios, ruega por nosotros, pecadores, ahora y en la hora de nuestra muerte. Amén.
1: Dios te salve, María, llena eres de gracia, el Señor es contigo. Bendita tú eres entre todas las mujeres, y bendito es el fruto de tu vientre, Jesús.
0: Santa María, Madre de Dios, ruega por nosotros, pecadores, ahora y en la hora de nuestra muerte. Amén.
1: Dios te salve, María, llena eres de gracia, el Señor es contigo. Bendita tú eres entre todas las mujeres, y bendito es el fruto de tu vientre, Jesús.
0: Santa María, Madre de Dios, ruega por nosotros, pecadores, ahora y en la hora de nuestra muerte. Amén.
1: Dios te salve, María, llena eres de gracia, el Señor es contigo. Bendita tú eres entre todas las mujeres, y bendito es el fruto de tu vientre, Jesús.
0: Santa María, Madre de Dios, ruega por nosotros, pecadores, ahora y en la hora de nuestra muerte. Amén.
1: Dios te salve, María, llena eres de gracia, el Señor es contigo. Bendita tú eres entre todas las mujeres, y bendito es el fruto de tu vientre, Jesús.
0: Santa María, Madre de Dios, ruega por nosotros, pecadores, ahora y en la hora de nuestra muerte. Amén.
1: Dios te salve, María, llena eres de gracia, el Señor es contigo. Bendita tú eres entre todas las mujeres, y bendito es el fruto de tu vientre, Jesús.
0: Santa María, Madre de Dios, ruega por nosotros, pecadores, ahora y en la hora de nuestra muerte. Amén.
1: Dios te salve, María, llena eres de gracia, el Señor es contigo. Bendita tú eres entre todas las mujeres, y bendito es el fruto de tu vientre, Jesús.
0: Santa María, Madre de Dios, ruega por nosotros, pecadores, ahora y en la hora de nuestra muerte. Amén.
1: Gloria al Padre, y al Hijo, y al Espíritu Santo,
0: como era en el principio, ahora y siempre, por los siglos de los siglos. Amén. María, Madre de gracia, Madre de piedad y misericordia, defiéndenos del enemigo y ampáranos, ahora y en la hora de nuestra muerte. Amén. Oh Jesús mío, perdonad nuestros pecados, librándonos del fuego del infierno, llevad al cielo a todas las almas, especialmente a las más necesitadas de vuestra misericordia.
1: Letanías lauretanas. Señor, ten piedad.
0: Señor, ten piedad.
1: Cristo, ten piedad.
0: Cristo, ten piedad.
1: Señor, ten piedad.
0: Señor, ten piedad.
1: Cristo, óyenos.
0: Cristo, óyenos.
1: Cristo, escúchanos.
0: Cristo, escúchanos.
1: Dios Padre Celestial,
0: ten misericordia de nosotros.
1: Dios Hijo Redentor del mundo,
0: ten misericordia de nosotros.
1: Dios Espíritu Santo,
0: ten misericordia de nosotros.
1: Trinidad Santa, un solo Dios,
0: ten misericordia de nosotros.
1: Santa María,
0: ruega por nosotros.
1: Santa Madre de Dios,
0: ruega por nosotros.
1: Santa Virgen de las Vírgenes,
0: ruega por nosotros.
1: Madre de Cristo,
0: ruega por nosotros.
1: Madre de la Iglesia,
0: ruega por nosotros.
1: Madre de Misericordia,
0: ruega por nosotros.
1: Madre de la Divina Gracia,
0: ruega por nosotros.
1: Madre de la Esperanza,
0: ruega por nosotros.
1: Madre Purísima,
0: ruega por nosotros.
1: Madre Castísima,
0: ruega por nosotros.
1: Madre Intacta,
0: ruega por nosotros.
1: Madre Incorrupta,
0: ruega por nosotros.
1: Madre Inmaculada,
0: ruega por

0: nosotros.
1: Madre amable,
0: ruega por nosotros.
1: Madre admirable,
0: ruega por nosotros.
1: Madre del buen consejo,
0: ruega por nosotros.
1: Madre del Creador,
0: ruega por nosotros.
1: Madre del Salvador,
0: ruega por nosotros.
1: Virgen prudentísima,
0: ruega por nosotros.
1: Virgen digna de veneración,
0: ruega por nosotros.
1: Virgen digna de alabanza,
0: ruega por nosotros.
1: Virgen poderosa,
0: ruega por nosotros.
1: Virgen clemente,
0: ruega por nosotros.
1: Virgen fiel,
0: ruega por nosotros.
1: Espejo de justicia,
0: ruega por nosotros.
1: Trono de la sabiduría,
0: ruega por nosotros.
1: Causa de nuestra alegría,
0: ruega por nosotros.
1: Vaso espiritual,
0: ruega por nosotros.
1: Vaso digno de honor,
0: ruega por nosotros.
1: Vaso insigne de devoción,
0: ruega por nosotros.
1: Rosa mística,
0: ruega por nosotros.
1: Torre de David,
0: ruega por nosotros.
1: Torre de marfil,
0: ruega por nosotros.
1: Casa de oro,
0: ruega por nosotros.
1: Arca de la alianza,
0: ruega por nosotros.
1: Puerta del cielo,
0: ruega por nosotros.
1: Estrella de la mañana,
0: ruega por nosotros.
1: Salud de los enfermos,
0: ruega por nosotros.
1: Refugio de los pecadores,
0: ruega por nosotros.
1: Consuelo de los migrantes,
0: ruega por nosotros.
1: Consoladora de los afligidos,
0: ruega por nosotros.
1: Auxilio de los cristianos,
0: ruega por nosotros.
1: Reina de los ángeles,
0: ruega por nosotros.
1: Reina de los patriarcas,
0: ruega por nosotros.
1: Reina de los profetas,
0: ruega por nosotros.
1: Reina de los apóstoles,
0: ruega por nosotros.
1: Reina de los mártires,
0: ruega por nosotros.
1: Reina de los confesores,
0: ruega por nosotros.
1: Reina de las vírgenes,
0: ruega por nosotros.
1: Reina de todos los santos,
0: ruega por nosotros.
1: Reina concebida sin pecado original,
0: ruega por nosotros.
1: Reina asunta al cielo,
0: ruega por nosotros.
1: Reina del Santísimo Rosario,
0: ruega por nosotros.
1: Reina de la familia,
0: ruega por nosotros.
1: Reina de la paz,
0: ruega por nosotros.
1: Mediadora maternal de todas las gracias,
0: ruega por nosotros.
1: Nuestra Señora del Encuentro con Dios,
0: ruega por nosotros.
1: Cordero de Dios que quitas los pecados del mundo,
2: perdónanos, Señor.
1: Cordero de Dios que quitas los pecados del mundo,
2: escúchanos, Señor.
1: Cordero de Dios que quitas los pecados del mundo,
2: ten misericordia de nosotros.
1: Ruega por nosotros, Santa Madre de Dios,
2: para que seamos dignos de alcanzar las promesas de nuestro Señor Jesucristo.
1: Oremos. Te rogamos, Señor y Dios nuestro, que concedas a nosotros, tus siervos, gozar de perpetua salud de alma y cuerpo, y por la gloriosa intercesión de la bienaventurada siempre Virgen María, ser librados de la tristeza presente y disfrutar de la eterna alegría. Por Cristo nuestro Señor.
2: Amén.
1: Por las intenciones del Sumo Pontífice, para ganar las indulgencias concedidas. Padre nuestro que estás en el cielo, santificado sea tu nombre. Venga a nosotros tu reino, hágase tu voluntad en la tierra como en el cielo.
2: Danos hoy nuestro pan de cada día, perdona nuestras ofensas, como también nosotros perdonamos a los que nos ofenden. No nos dejes caer en la tentación y líbranos del mal. Amén.
1: Dios te salve María, llena eres de gracia, el Señor es contigo. Bendita tú eres entre todas las mujeres, y bendito es el fruto de tu vientre, Jesús.
2: Santa María, Madre de Dios, ruega por nosotros pecadores, ahora y en la hora de nuestra muerte. Amén.
1: Gloria al Padre, y al Hijo, y al Espíritu Santo.
2: Como era en el principio, ahora y siempre, por los siglos de los siglos. Amén.
1: Por las benditas almas del purgatorio. Padre nuestro que estás en el cielo, santificado sea tu nombre. Venga a nosotros tu reino, hágase tu voluntad en la tierra como en el cielo.
2: Danos hoy nuestro pan de cada día, perdona nuestras ofensas, como también nosotros perdonamos a los que nos ofenden. No nos dejes caer en la tentación y líbranos del mal. Amén.
1: Dios te salve María, llena eres de gracia, el Señor es contigo. Bendita tú eres entre todas las mujeres, y bendito es el fruto de tu vientre, Jesús.
2: Santa María, Madre de Dios, ruega por nosotros pecadores, ahora y en la hora de nuestra muerte. Amén.
1: Gloria al Padre, y al Hijo, y al Espíritu Santo.
2: Como era en el principio, ahora y siempre, por los siglos de los siglos. Amén.
1: por las intenciones del reinado de María y sus miembros. Padre nuestro que estás en el cielo, santificado sea tu nombre, venga a nosotros tu reino, hágase tu voluntad en la tierra como en el cielo.
2: Danos hoy nuestro pan de cada día, perdona nuestras ofensas, como también nosotros perdonamos a los que nos ofenden. No nos dejes caer en la tentación, y líbranos del mal. Amén.
1: Dios te salve, María, llena eres de gracia, el Señor es contigo. Bendita tú eres entre todas las mujeres, y bendito es el fruto de tu vientre, Jesús.
2: Santa María, Madre de Dios, ruega por nosotros, pecadores, ahora y en la hora de nuestra muerte. Amén.
1: Gloria al Padre, y al Hijo, y al Espíritu Santo.
2: Como era en el principio, ahora y siempre, por los siglos de los siglos. Amén.
1: Una salve al Inmaculado Corazón de María.
2: Dios te salve, Reina y Madre de Misericordia, vida, dulzura y esperanza nuestra. Dios te salve. A ti llamamos los desterrados hijos de Eva. A ti suspiramos gimiendo y llorando en este valle de lágrimas. Ea pues, Señora abogada nuestra, vuelve a nosotros esos tus ojos misericordiosos, y después de este destierro, muéstranos a Jesús, fruto bendito de tu vientre. Oh clementísima, oh piadosa, oh dulce siempre Virgen María, ruega por nosotros, Santa Madre de Dios, para que seamos dignos de alcanzar las promesas de nuestro Señor Jesucristo. Amén.
1: Ave María Purísima,
2: sin pecado concebida.

0: Historia de la Iglesia Católica. 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La Iglesia y el absolutismo regio.
1: La paz de Westfalia puso fin a la guerra de los 30 años que había sembrado de ruinas la nación germana, pero también consolidó la escisión definitiva del pueblo alemán y consagró el nuevo espíritu cesarista en materias religiosas. Este espíritu absolutista es el que ha de ocasionar multitud de conflictos entre la Santa Sede y las Cortes europeas, conflictos que llenan casi por completo las relaciones entre la Iglesia y el Estado en este periodo.
0: La Iglesia en Francia, el galicanismo. La Francia de Luis XIV, proceder absolutista.
1: Richelieu y Mazarino habían conseguido levantar a Francia al puesto de la primera potencia en Europa, desbancando a España y humillando a la dinastía de los Habsburgos. Los escrúpulos de conciencia no angustiaban mucho a estos dos purpurados cuando hacían triunfar en Francia el régimen de una monarquía absolutista, aunque en ello quedaran pisoteados muchos derechos de la Iglesia. En medio de movimientos más o menos heterodoxos, como el jansenismo y el galicanismo, surgieron en Francia instituciones y hombres providenciales. Primero, la múltiple actividad de los jesuitas, después la de los oratorianos franceses fundados por Berille y algo después los sulpicianos fundados por Olier y las varias instituciones de San Vicente de Paúl, sobre todo los paules, fueron los móviles propulsores y directores de este movimiento ascensional. La Sociedad del Santísimo Sacramento, en que tomaban parte los miembros más distinguidos de la nobleza francesa, con su fundador, el duque de Ventadour, Enrique de Leví, sociedad que por su proceder cauto y secreto se llamó la masonería católica, tenía por fin animar, dar consistencia y fuerza al sentimiento religioso y a las empresas benéficas y sociales de espíritu netamente católico. El 9 de marzo de 1661 moría el cardenal Mazarino. Luis XIV, de edad de 22 años, dejó a un lado todas las tutorías para proceder en adelante como el único gobernante de Francia. Sin duda, alborearon para Francia días de gloria en los que tuvo una parte decisiva el rey Sol, y aún podríamos admitir como justificado el apelativo de grande para el rey y para el siglo XVII de Francia. Pero la Iglesia tendría que oponer muchos reparos a estas innegables glorias. El absolutismo regio y el galicanismo, estrechamente amalgamados, llevaron a Luis XIV a serios y ruidosos conflictos con Roma.
0: El galicanismo,
1: según Dubreuil Arquillier, consiste en un conjunto de tendencias, de prácticas y sobre todo de doctrinas relativas a la constitución y a la amplitud del poder espiritual, extendidas principalmente en la antigua Francia y opuestas en diversos grados a ciertas prerrogativas del Papa sobre la Iglesia y de la Iglesia respecto al Estado. La tendencia era la supremacía del rey en unión con la Iglesia nacional frente al poder y jurisdicción pontificios. Estas ideas galicanas se desarrollaron principalmente desde el cisma de Occidente con la proclamación de las libertades de la Iglesia galicana contra Benedicto XIII, Papa de Aviñón, y con la idea de la supremacía del concilio sobre el Papa, defendida por Gersón, Dellí, etc. Los principios galicanos habían echado hondas raíces entre los juristas franceses y, por otra parte, el conciliarismo de Basilea seguía trabajando la conciencia de los eclesiásticos. Además, con la pujanza externa del rey Sol, que aspiraba a reconstruir el imperio de Carlomagno, los juristas despertaron la idea del monarca, rey absoluto por la gracia de Dios. Así, llegó Luis XIV, en el apogeo de su predominio europeo, a asentar el principio absolutista: el Estado soy yo.
0: Thank you. Las regalías.
1: Basándose en algunas concesiones hechas por León X a Francisco I, algunos teólogos y canonistas franceses como Pitou y Richer defendieron con tesón ciertas prerrogativas o derechos reales. Uno de estos derechos era el llamado de las regalías, que consistía en que durante la sede vacante de una diócesis el rey cobraba las rentas y proveía las parroquias. Luis XIV quiso extender este derecho a todas las provincias recién conquistadas, lo cual dio principio a una lucha enconada. Solo dos obispos de los 120 de Francia se resistieron a la voluntad real. Estos fueron Pavillon de Alet y Colet de Pamiers, los dos acérrimos jansenistas, pero por lo demás defensores de los derechos pontificios. Contra ellos, pues, y contra otros recalcitrantes, procedió Luis XIV con gran rigor, y como los dos obispos habían apelado a Roma, surgió la contienda entre Roma y Francia. Todas las reflexiones del Papa al clero francés y a Luis XIV fueron inútiles. Luis XIV respondió que las regalías eran derechos natos de la corona. Entonces el Papa le envió un breve en el que procuraba deshacer este grave error. No es para dicho el alboroto que levantaron los galicanos clamando por un concilio nacional para reprimir la osadía del Papa que se atrevía a tratar tan descomedidamente al rey cristianísimo. Inocencio XI se vio obligado a expresar su desengaño y su dolor como lo hizo el 3 de marzo de 1681.
0: Los cuatro artículos galicanos.
1: Para entonces, el rey de Francia preparaba a la Santa Sede mayores amarguras. Ahora era la Asamblea General del Clero de 1681-82, la cual, en primer lugar, reconoció el derecho de regalía de la corona con la extensión de Luis XIV. Pero, lo que fue más grave, proclamó los cuatro principios del galicanismo, las llamadas libertades galicanas. Según ellos, a San Pedro y a sus sucesores les fue entregada la potestad en lo espiritual, no en lo civil. Además, persisten los decretos del Concilio de Constanza sobre la superioridad de los concilios sobre el Papa. De aquí que el uso del poder pontificio debe ser regido por los cánones, pero, juntamente, deben ser admitidas las costumbres tradicionales de la Iglesia de Francia. Aun en las cuestiones de fe, el Papa no es infalible si no se añade el consentimiento de la Iglesia. Estos cuatro principios habían sido redactados por Bossuet, quien, aunque más moderado que otros muchos, se había constituido en portavoz de estas tendencias nacionalistas. La mayor parte del clero se puso de hecho de su parte. Al clero debe juntarse también un buen número de religiosos, entre ellos el confesor del rey, el jesuita padre Lachaise. Con ceguedad increíble, la Asamblea remitió al Papa un escrito en el que se daba cuenta de todo lo que se había realizado. En él se tributaban grandes elogios al rey de Francia, develador de las herejías, protector de los pueblos y defensor de la Iglesia. Por lo cual, la Asamblea suplicaba al Santo Padre respetase los sagrados derechos del rey y las libertades de la Iglesia de Francia. Naturalmente, en Roma surgió enseguida una gran oposición. Inocencio XI protestó contra los cuatro artículos y, pasando más adelante, comenzó a negar la confirmación a los nuevos obispos que habían tomado parte en la Asamblea de 1681-82. Con esto sucedió que ya en 1688 eran 35 las sedes episcopales vacantes. La lucha se fue haciendo cada día más intensa. No fue tan fácil el arreglo de la cuestión general del galicanismo y de los cuatro artículos. Alejandro VIII volvió a condenarlos. Inocencio XII insistió en lo mismo. Por esto, al fin, Luis XIV se vio obligado a ceder, a lo cual contribuyó el hecho de que su posición frente a las potencias europeas iba empeorando. Así pues, en 1693 declaró que retiraba el edicto sobre la ejecución de los cuatro artículos galicanos. Por otra parte, los obispos que habían participado en la Asamblea General mostraron al Papa su arrepentimiento y solo entonces recibieron la aprobación pontificia. En lo esencial, el conflicto quedaba resuelto con el triunfo de la ortodoxia. Sin embargo, el espíritu galicano continuó en Francia y fuera de ella produciendo tristes efectos.
0: Revocación del Edicto de Nantes.
1: Para vencer la resistencia pasiva del Papa sobre el galicanismo, resolvió el rey de Francia primero dar ante el mundo entero una muestra sonada de catolicismo aboliendo el Edicto de Nantes, y como esto no bastara para ablandar al Papa, proseguir por el camino de las violencias. Así se explica que Luis XIV llegara a entablar una guerra a muerte contra los hugonotes. Se comenzó por el empleo de algunos medios pacíficos para convertirlos al catolicismo, pero bien pronto se hubo de recurrir a las medidas de violencia que culminaron con la suspensión del Edicto de Nantes en octubre de 1685. El destierro de los predicantes, los castigos más rigurosos contra los obstinados, todo esto hizo que el mismo Fenelón y el Papa Inocencio XI desaprobaran medidas tan draconianas. Pero Luis XIV mantuvo su política de intransigencia, con lo cual se calcula que abandonaron a Francia unos 200.000 hugonotes. Esta política ha sido muy criticada, pero de hecho, aunque continuaron en Francia algunos círculos protestantes, arrancó el mal de raíz.

0: La cuestión de las franquicias.
1: En 1687, las embajadas de los príncipes cristianos ante la Santa Sede, por una tolerancia abusiva, gozaban del derecho de asilo o de franquicias, no solo la misma embajada, sino el barrio contiguo, lo cual era un semillero de desórdenes y aun crímenes que permanecían impunes. Inocencio XI quiso poner orden en sus estados y en especial en Roma, suprimiendo estas franquicias. Todas las demás potencias estuvieron conformes con esta medida, excepto la francesa. Por esto, el Papa llegó a excomulgar al embajador, Marqués de Labardén. Inmediatamente, al tener noticia de ello, Luis XIV, poniendo en práctica los principios galicanos, apeló a un concilio, ocupó en represalia los territorios pontificios de Aviñón y el condado venecino y prendió al nuncio. Todo este alboroto se estrelló contra la calma de Inocencio XI. Su sucesor, Alejandro VIII, continuó esta política. Luis XIV se desesperaba. Para 1688 eran 35 las sedes vacantes de Francia, cuando el rey, asustado, pedía a Dios que tocase el corazón endurecido del Papa para que pusiese remedio a tantos males como aquejaban a la Iglesia de Francia. Alejandro VIII, en vísperas de su muerte, creyó llegado el momento y lanzó la condenación categórica de los cuatro artículos y de la extensión de las regalías por medio de la bula que salió a luz el 4 de agosto de 1690, Inter Multiplices. Ya el rey había retirado en 1689 de Roma al impetuoso Labardén y en 1690 había devuelto Aviñón y el condado venecino y renunciado a las franquicias de la embajada romana.

En el próximo capítulo de Historia de la Iglesia Católica, la Iglesia y el absolutismo regio. 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

Alma de María. Alma de María, deifícame. Corazón de María, abrázame. Cuerpo de María, purifícame. Con ojos de misericordia, mírame. Con oído atento, escúchame. Con palabras de piedad, háblame. Con potente brazo, sosténme. Con mano maternal, bendíceme. Ser todo de María, transfórmame. Virtudes de María, transfundíos en mí. Nombre de María, anímame. Con tus dones, ármame. Con tu rosario, encadéname. Con tu medalla, escúdame. Con tu escapulario, defiéndeme. Con tu mano, cúbreme. A los pies de tu trono, transpórtame, para que de amor por ti desfallezca, cantando tus alabanzas por los siglos de los siglos. Amén.

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1: Son las 10 en punto.
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2: Un saludo cordial a todos nuestros oyentes en Jesús y María Santísima. Bienvenidos a nuestro programa Contacto Espiritual de la emisora NS Radio Nuestra Señora del Encuentro con Dios. Y damos gracias a Dios por este nuevo día que nos regala para que podamos seguir indagando en su Evangelio, que es el camino que nos lleva a la auténtica felicidad, a la auténtica dicha. Y comenzamos este programa con estas palabras del evangelista San Lucas, que dice así: Te doy gracias, Padre, porque has escondido estas cosas a los sabios y a los entendidos y las has revelado a la gente sencilla. Y en otro lugar, en el evangelista San Juan nos dice, cuando estaban discutiendo los judíos con los judíos, Jesús les echaba en cara, diciéndoles: Estudiáis las Escrituras, pensando encontrar en ellas vida eterna, pues ellas están dando testimonio de mí, y no queréis venir a mí para tener vida. Los judíos hacían consistir toda su perfección en una investigación minuciosa y a veces arbitraria de la Sagrada Escritura, que interpretaban según sus opiniones personales. Y arrastrados por su orgullo, no aceptaban la posibilidad de equivocarse. Y al no comprender el sentido de las profecías, se negaban a admitir que Jesús fuese el Mesías por ellas anunciado. Jesús mismo busca el modo de iluminarles, pero la luz no penetra en su corazón obcecado por el orgullo. ¿Cómo podréis creer vosotros, dice Jesús, que aceptáis gloria unos de otros y no buscáis la gloria que viene del único Dios? La intención de aquellos falsos maestros no era la de penetrar el espíritu genuino de las Escrituras, la de comprender el plan de Dios para salvar a los hombres y adaptarse a él, sino la de ser alabados y honrados por los hombres. Es realmente un problema grande el que siempre que estamos por él aijoneados, el querer ser alabados por los hombres, cuando muchas veces robamos la gloria a Dios. Esto constituía para ellos el gran impedimento para aceptar la fe en Cristo. Pues ¿cómo podían aceptar a un Mesías humilde, pobre, que exaltaba a los pequeños, a los sencillos, a los indigentes, mientras que ellos iban en busca de gloria unos de otros? Un contrasentido. Jesús humilde, Jesús pobre, y el seguidor de Cristo quiere ser falso, y no sigue sus caminos, sino que quiere ser alabado, quiere que nunca le falte nada, quiere la riqueza, y Jesús, fíjese la vida que llevó. Por eso los judíos no le aceptaban a un Mesías pobre y humilde. La fe en Cristo exige humildad, exige mansedumbre, como la exige el estudio de las Sagradas Escrituras. Porque Jesús ha venido a revelar a los hombres los misterios de Dios y los planes que tiene para su salvación, el sentido auténtico de las Escrituras. Pero solo los humildes, los humildes, los sencillos, se dejan enseñar por él. Y el que se tiene por sabio y justo quiere obrar por sí mismo, no acepta ni al Maestro ni al Salvador. Es esta la misma situación que se perpetúa a través de los siglos, cuando los hombres orgullosos rechazan el magisterio y la mediación de la Iglesia, depositaria oficial de la palabra de Dios y de los sacramentos de la salvación. Jesús preguntaba un día: cuando venga el Hijo del Hombre, ¿va a encontrar esta fe en la tierra? Ciertamente no la va a encontrar en los soberbios, en los hombres engreídos de su propia ciencia, sino en los humildes, en los sencillos. Los fariseos se gloriaban de creer en Moisés, pero en realidad ni habían comprendido su espíritu ni habían seguido sus ejemplos. Moisés había rehusado a convertirse en cabeza de una gran nación con tal de salvar a su pueblo, mientras que los fariseos se desentendían del bien del pueblo y solo buscaban su propia gloria. No habiendo comprendido a Moisés, pues tampoco comprendieron al Mesías anunciado por él y prefigurado en su conducta. Por eso Jesús les amonesta: si creyerais a Moisés, ¿me creeríais a mí? Nadie puede afirmar que cree en alguien y rechaza al mismo tiempo sus enseñanzas y ejemplos. Contradicción no rara, por desgracia, entre los cristianos, y que puede resumirse en que rechazan el Evangelio de la humildad y del servicio. Y el Evangelio es el Evangelio de la humildad y del servicio. Aprended de mí, que soy manso y humilde de corazón. Y no he venido a ser servido, sino a servir, desde Jesús. La humildad y el servicio. Se puede caer en la tentación de pensar que para hacer el bien sea necesario ocupar puestos de privilegio, de relieve, mientras Jesús habló y obró en un sentido absolutamente opuesto. A sus discípulos les enseñó a escoger el último lugar poniéndose al servicio de los demás, aun en el caso de que fuesen llamados a ejercer oficios de responsabilidad. Precisamente, durante la última cena les decía: el primero entre vosotros pórtese como el menor y el que gobierne como el que sirve. Y para animarles, añadía: yo estoy en medio de vosotros como el que sirve. Por eso, la vida entera de Cristo fue un rendido servicio al Padre y a los hombres. Pero quiso demostrarlo con un ejemplo todavía más explícito, y los apóstoles le vieron arrodillarse ante ellos para cumplir el acto más humilde de servidumbre: lavarles los pies. Lavarles los pies. Las profecías habían hablado del Mesías, siervo del Señor, pero Jesús se presenta también como siervo de los hombres y pide a sus discípulos que obren como él. Entonces, la elección del último lugar para el servicio de los hermanos es una constante del Evangelio. Empeñarse en ignorarla equivale a rechazar el misterio de Cristo, de aquel que, a pesar de su condición divina, como dice San Pablo en la carta a los Filipenses, a pesar de su condición divina, no hizo alarde de su categoría de Dios para conquistar a los hombres. Al contrario, se despojó de su rango y tomó la condición de esclavo, haciéndose semejante a los hombres, al más pobre de los pobres, al más abyecto, rebajándose a su mismo nivel y mancomunándose con ellos. ¿Ven? Por eso decimos: oh Jesús, para los que abren los ojos para verte, tú eres la luz, tú eres luz, pero para los que los cierran, eres dura piedra contra los que se estrellan. Por no haber querido aprender de ti el misterio de la humildad, los judíos tropezaron, se estrellaron y no te conocieron. No te conocieron. Tú les habrías iluminado con tu verdad si ellos te la hubieran podido humillar humildemente, pero llevados por su soberbia, no acogieron tu luz y tú, que habías venido para iluminarles, fuiste para ellos un escándalo. A fuerza de despreciar tu luz desaparece. Una densa niebla la cubre y nuestras pasiones la oscurecen totalmente a nuestros ojos. Sí, cuando se camina en las tinieblas, nadie sabe a dónde va. Cree tal vez ir hacia la gloria, hacia los placeres, hacia la vida y la felicidad, y va, sin embargo, hacia la perdición y hacia la muerte. Por eso, oh Señor, ayúdame a caminar mientras nos queda un destello de tu luz. Sí, fíjense ustedes, Santa Teresita, el niño Jesús, que vivió la infancia espiritual, ese camino de la infancia espiritual, que es el que realmente se nos recomienda muchas veces, el camino de la infancia espiritual, de la humildad, de la sencillez. Pues Santa Teresita dice, oh Jesús, cuando erais peregrino en la tierra dijisteis, aprended de mí que soy manso y humilde de corazón y hallaréis el descanso de vuestras almas. Sí, poderoso monarca de los cielos, mi alma halla el descanso al ver cómo os abajáis, vistiendo forma y naturaleza de esclavo hasta lavar los pies de vuestros apóstoles. Entonces me acuerdo de estas palabras que pronunciasteis para enseñarme a practicar la humildad. Ejemplo os he dado para que lo que yo he hecho lo hagáis también vosotros. No es mayor el maestro. No es mayor que el maestro. Nosotros somos mucho menor que el maestro. Tenemos que aprender del maestro. Oh amado mío, no podéis abajaros más para enseñarme la humildad. Por eso quiero responder a vuestro amor, ponerme en último lugar, participar de vuestras humillaciones a fin de tener parte con vos en el reino de los cielos. Y os suplico, divino Jesús mío, que me enviéis una humillación cada vez que intente sobreponerme a los demás. Pero conocéis, Señor, mi debilidad. Cada mañana tomo la resolución de practicar la humildad y por la noche reconozco haber cometido muchas faltas de orgullo. Y al ver esto, me tienta el desaliento, pero sé que el desaliento es también orgullo. Y así es verdad, que el desaliento es un orgullo. Por eso, el humilde nunca se desanima. El orgulloso fácilmente se desanima, se desorienta. El humilde jamás se desanima, jamás se desorienta. Quiero, por tanto, Dios mío, fundar mi esperanza solo en vos, puesto que todo lo podéis, dignaos hacer nacer en mi alma la virtud que deseo, la humildad que tanto necesitamos, para no robarte la gloria, porque la gloria toda es de Dios. Cada vez que nos alzamos con nuestro amor propio, robamos la gloria a Dios. Y Señor, no queremos robar tu gloria. Danos la fortaleza para ser humildes y sencillos, porque toda la gloria es tuya para siempre. Hagamos una pausa y después seguiremos.

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Dice San Agustín, "Nober in te, nober in me", es decir, Señor, que te conozca a ti y que me conozca a mí. A ti que eres el todo y a mí que soy la nada. Y el Señor le dijo a Santa Catalina de Siena, "Yo soy el que soy y tú eres la que no eres. Yo soy el que soy y tú eres la que no eres. Yo soy la nada. Yo soy algo porque Dios me ha colocado en la nada. Por eso soy algo, porque pertenezco todo a Dios. Todo soy de Dios. Lo único que tengo es mi pecado. Lo demás es de Dios. No varinté, no varinme. Que te conozca a ti, Dios mío, que me conozca a mí. Tú eres el todo, yo soy la nada. Entre todas las criaturas en que nos complacemos con más amor y hacia las cuales nuestra naturaleza se siente más especialmente atraída, está sin duda, en primer lugar, nuestro yo. No hay persona, por poco dotada que sea de gracias y cualidades, que no ame la propia excelencia y que no procure de algún modo hacerla aparecer a sus propios ojos y a los ojos de los demás. Y más aún, con esta intención nos dejamos llevar espontáneamente a exagerar nuestro valer y a exigir y pretender cosas que nos hacen altivos, arrogantes y difíciles en nuestras relaciones con los demás. Y es precisamente la humildad, la virtud que mantiene en sus justos límites el amor a la propia excelencia. Mientras éste nos empuje a subir demasiado, es decir, a ocupar un puesto más alto del que nos toca, la humildad es la virtud que nos coloca en nuestro puesto. La humildad es verdad porque quiere concentrar en la verdad nuestra inteligencia, haciéndonos reconocer lo que en realidad somos y nuestra vida, obligándonos a tomar delante de Dios y de los hombres el puesto que nos pertenece y no otro. Por eso la humildad te hará confesar que delante de Dios no eres más que una pequeña criatura suya, que en todo depende de Él, en el existir y en el obrar. Y habiendo recibido de Dios la vida, ni un instante puedes existir independientemente de Él, sino que es Él el que te sacó de la nada con la acción la creadora, quien te sostiene la vida con su acción conservadora. Dios me está conservando cada segundo, me está regalando el ser cada segundo. No me dejó ahí tirado en la existencia. Por eso, como dice San Agustín, Dios es más íntimo a mí mismo que yo mismo. Estoy nadando en Dios. Y más aún, ni el más insignificante acto puedes realizar sin el concurso divino. Eres algo así como una máquina que, por muy perfecta que sea, no puede hacer el más pequeño movimiento si el artista que la fabricó no la pone en acción. Por eso, una persona que va, por ejemplo, a disparar a una persona que la quiere matar, y le dispara, para tirar del gatillo necesita el concurso de Dios, aunque la mala voluntad es del que dispara. Pero Dios me ayuda a tirar del gatillo. La mala voluntad está en el que hace esa acción. ¿Ven? Es cierto que, a diferencia del no moverse de la máquina, tu obrar no es ni mecánico ni obligado, sino consciente y libre, sea como fuere. Tú no puedes mover ni un dedo, repito, sin el concurso del artista divino. De donde se sigue que todo lo que posees en el orden del ser, cualidades, dotes, la máquina, tu obrar no es ni mecánico ni obligado, sino consciente y libre, sea como fuere. Tú no puedes mover ni un dedo.

que no hayas recibido. Y si lo recibiste, ¿de qué te glorías como si lo hubieras recibido? Primera carta a los Corintios, capítulo 4, versículo 7. Conviene que meditemos estas palabras muchas veces. Primera carta a los Corintios, capítulo 4, versículo 7. ¿Qué tienes que no haya recibido? Y si lo recibiste, ¿de qué te glorías como si lo hubieras recibido? Por eso decimos, oh Padre omnipotente, Dios verdad, Dios amor, concédeme la gracia de entrar en lo íntimo del propio conocimiento, para que reconozca que yo no existo por mí mismo, sino que todo el ser y la bondad que hay en mí procede únicamente de ti. Muéstrame mis defectos para que sepa detestar mi malicia y así alejaré el amor propio y me encontraré vestido con el vestido nupcial de la caridad divina, necesario para poder ser admitido a las bodas de la vida eterna. Enséñame, Dios mío, a conocerme a fondo, que me convenza verdaderamente de que no soy nada y de que tú lo eres todo. Que no me crea algo más de esa nada que yo soy y que nunca más haga nada para mí, sino todo para ti. Y que ninguna criatura piense más en mí, ni hable más de mí, ni haga nada por mí, ni me dé nada más, sino que todo lo haga por ti. Que todo te lo dé a ti. Y que mi nada se reduzca a nada a los ojos de todas tus criaturas y a tus ojos, oh Dios mío. Y que tú todo seas todo en todo y por todo. Tú, Dios mío, tú eres el todo, yo soy la nada. Perdóname si yo me alzo con tu gloria. Dame la gracia de adquirir esta virtud tan difícil de la humildad. Por eso, queridos oyentes, en el orden sobrenatural, donde todo depende de la gracia, se cumple del modo más exacto la palabra de Jesús. Sin mí no podéis hacer nada. Así nos dice en San Juan, en el capítulo 15, versículo 5. Sin mí no podéis hacer nada. Y aunque con el bautismo la gracia santificante nos haya levantado al orden sobrenatural y las virtudes infusas hayan hecho capaces nuestras potencias de producir actos sobrenaturales, sin embargo, dice San Pablo, nadie puede decir Jesús es el Señor sino en el Espíritu Santo. Es decir, que para realizar el más simple acto sobrenatural necesitamos la ayuda de Dios. Necesitamos la gracia actual que nos prevenga con su inspiración y nos acompañe en la acción hasta haberla terminado. Y aun el más grande teólogo que haya estudiado profundamente la doctrina católica para poner en práctica el punto más insignificante, para hacer un solo acto de amor de Dios, necesita absolutamente de la ayuda de la gracia actual, lo mismo que el aldeano que solo sabe catecismo. Lo mismo el santo, aunque haya recibido quizás tantos favores y luces divinas, aunque haya llevado al heroísmo de las virtudes, no puede hacer el más pequeño acto de virtud sin la existencia de la gracia actual. Y esto te dice hasta dónde llega tu dependencia de Dios. Por lo tanto, estás muy lejos de la verdad cuando fiándote de tu ciencia y de tu larga práctica de la vida espiritual, crees que tus luces y tus virtudes te bastan para obrar como un buen cristiano. No es así. Por eso nos amonesta San Pablo, nuestra suficiencia viene de Dios. Nuestra suficiencia viene de Dios. Segunda carta a los Corintios, capítulo 3, versículo 5. Porque sin Dios nada bueno puedes pensar, ni decir, ni querer, pues Dios es el que obra en vosotros, como dice San Pablo a los filipenses, Dios es el que obra en vosotros, el querer y el obrar.

según su beneplácito. Carta a los Filipenses, capítulo 2, versículo 13. Repito, Dios es el que obra en vosotros el querer y el obrar según su beneplácito. La única cosa tuya, lo que es connatural a tu naturaleza limitada y además herida por el pecado original, es la capacidad de ser infiel a tus deberes, de faltar, de pecar. Quita en ti todo lo que eres de Dios y verás que por ti mismo eres nada, mejor aún, menos que nada, porque la nada no puede ofender a Dios y tú, por el contrario, posees esta triste capacidad de poder ofender a Dios. Por eso, Señor Jesús, descúbreme mi nada, pero descúbremela de tal modo que yo no solo no comprenda, sino que me convenza de verdad de ella profunda y prácticamente. Tú sabes qué difícil es esto en mi naturaleza soberbia. Muy difícil, muy difícil. Aunque el entendimiento no puede negar la evidencia de la verdad y tiene que admitir necesariamente que nada hay, nada soy, que nada tengo, que nada puedo sentir, sin embargo, en la práctica, mi yo quiere siempre atribuirse y arrogarse algo y complacerse en ese algo como si fuese cosa suya. Ayúdame, Señor, a destruir este orgullo que tú ya lo sabes, es el ladrón de tus gracias. Mi orgullo es el ladrón de tus gracias, que hace infecunda mi vida, impidiendo que derrame sobre mí la abundancia de tus gracias. Por eso, San Agustín dice precisamente que muchas de nuestras obras se las lleva la soberbia. Muchas, muchas, porque en vez de buscar a Dios, nos buscamos a nosotros mismos. Oh Señor, que yo reconozca mi nada, porque cuanto más reconociere mi nada, con simplicidad y humildad de corazón, pues más te complacerás tú en ser mi todo. Tú el todo, yo la nada. Tú el que es y yo el que no es. Glorifícate en mi nada, que en esta nada triunfe tu amor y tu gracia y también tu misericordia, porque yo soy mi nada, que ha pecado. Señor, pequé, ten misericordia de mí. Hagamos una pausa y después seguiremos.

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Seguimos, queridos oyentes. Después del nacimiento de Jesús, ningún otro nacimiento ha sido tan importante a los ojos de Dios y tan precioso para el bien de la humanidad como el de María. Y con todo, este nacimiento de María quedó en la oscuridad. Nadie lo registró. Nada dicen de las Sagradas Escrituras, y los orígenes de María se pierden en el silencio, como en el silencio se perdió toda su vida. Por eso, la natividad de María es un suceso grandioso envuelto en profunda humildad. Y cuanto más quiere el hombre crecer a los ojos de Dios, pues tanto más pequeño y humilde debe hacerse, escondiéndose a sus ojos y a los de los demás. Por eso, la primera vez que María aparece en el Evangelio de San Mateo, por ejemplo, es al final de la genealogía de Jesús, cuando dice: Jacob engendró a José, el esposo de María, de la cual nació Jesús llamado Cristo. Y en San Lucas aparece por vez primera en el relato de la Anunciación del Señor. Y en Marcos y Juan, en San Juan, solo más tarde durante el ministerio de su Hijo. En todo caso, María entra en el Evangelio solo con referencia a Jesús, en su cualidad de Madre del Salvador. Y aunque su presencia se entrevea en muchas páginas, sobre todo en San Lucas, es tan discreta y velada de humildad que desaparece en la de su Hijo Jesús. Por eso, queridos oyentes, la vida de Santa María se confunde y se pierde en la de Jesús, pues vivió verdaderamente escondida con Cristo en Dios, vivió la sombra, en la sombra, no solo los años de la infancia, sino también en los días de su maternidad divina, en los momentos de triunfo de su Hijo Jesús, y hasta cuando una mujer, entusiasmada por la predicación de Jesús, alzó la mirada, la voz, en medio de la gente, diciendo, gritando, «Dichoso el vientre que te llevó». Pues fíjense ustedes que la Virgen María nos invita a la vida escondida en Cristo Jesús y con Cristo. Dichosos los que Dios mismo, a través de las circunstancias, conduce por un camino de humildad y de sencillez, sin nada de lo que brilla a los ojos de los hombres. Estos tales no tienen más que adherirse al plan divino para entrar en el grupo de los pobres de espíritu, a los que se les ha prometido el reino de los cielos, pero también a quienes el deber compromete en responsabilidades especiales y sus oficios en la sociedad o en la iglesia los ponen en el candelero, y también están llamados a imitar la actitud de María. Hay que aprender de ella a obrar de modo que se sirva a los hermanos sin ruido, sin hacer valer la propia persona ni arrogarse privilegios, buscando más bien eclipsarse, sobre todo cuando la propia actividad no es ya necesaria. El que aspira a copiar el modelo de María ha de ansiar esconderse a la sombra de Dios, convencido de que si se le concede hacer un poquito de bien, ello es don divino, es regalo de Dios, y ha de ordenarse al provecho común y a la gloria del Altísimo. Todo para la mayor gloria de Dios. Por eso, qué noble, grande y glorioso fue tu nacimiento, Virgen María, humilde. Qué cúmulo de gracias derramas ese día sobre tu cabeza, Dios Padre,
veo al Verbo Eterno acudir Él mismo a consagrar su tabernáculo y enriquecerlo de tesoros celestiales, con una generosidad sin límites, porque quiere, oh venturosa niña, aurora de nuestra redención, quiere que nazcas digna de Él y sientas el don inmenso de tener un hijo que, al mismo tiempo que hijo, es autor de tu nacimiento. Porque qué mente no se siente perdida a la visión de prodigios semejantes, que, no digo palabra, pero ni siquiera pensamiento podrá elevarse tanto que iguale el honor y la majestad de la Madre de Dios. Y así pues, la noche ha pasado y se acerca el día, ese día venturoso y glorioso, tantos siglos prometido a la pobre naturaleza humana. Ya comienza a brillar el día de Jesús y nosotros gustamos ya su luz benéfica. Ya centellea su luz sobre ti, oh María, cuando naces, pues naces exenta de pecado y llena de gracia. Tú eres manantial abundante de caridad para los pecadores, es decir, para todos los hombres, porque todos somos pecadores. Y tú, Virgen María, que eres la niña humilde en la que podemos apoyarnos, arroja de nosotros el orgullo, la soberbia, y que te imitemos en tu humildad. Qué lejos estar de nosotros por tu humildad. Siempre humilde. Por eso, grandes cosas hizo Dios en ti. Grandes cosas. El poderoso hizo grandes cosas en mí porque miró la humildad de su esclava. Oh María, tú eres la criatura que conoció el don de Dios y no desperdició nada de él, tan pura, tan luminosa, que parecías la luz misma. Speculum justitiae, espejo de justicia. Tu vida fue tan sencilla, tan absorta en Dios, tan humilde, que apenas puede decirse algo de ella. Virgo fidelis, eres la Virgen fiel, la que guardabas todas aquellas cosas en tu corazón. Te sentías tan pequeña y permanecías tan recogida delante de Dios que en el santuario y permanecías tan recogida delante de Dios que atrajiste las complacencias de la Santísima Trinidad, porque ha puesto los ojos en la humildad de su esclava. Por eso me llamarán feliz todas las generaciones. El Padre, al contemplarte tan bella, tan ignorante de su hermosura, determinó que fueras en el tiempo la madre de aquel de quien él es el padre en la eternidad. ¿Ven? En la eternidad. Vino entonces sobre ti el espíritu de amor que preside a todas las operaciones divinas y tú, oh Virgen, pronunciaste tu fiat. Aquí está la esclava del Señor, hágase en mí según tu palabra. Y se realizó el mayor de los misterios por la encarnación del Verbo, fuiste para siempre posesión de Dios, porque fuiste humilde, humilde, siempre humilde. Ya en otras ocasiones les he dicho, queridos oyentes, hablando de esta virtud de la humildad, que el hombre humilde penetra con más facilidad en la voluntad de Dios, de divina, y conoce lo que Dios le va pidiendo a cada circunstancia. Por esto el humilde se encuentra centrado, sabe estar en su lugar, y es siempre una ayuda, incluso conoce mejor los asuntos humanos por su natural sencillez. En cambio el soberbio cierra las puertas a lo que Dios le pide, de lo que encontraría su felicidad, pues solo ve su propio deseo, sus gustos, sus ambiciones, sus caprichos. Aun el humano se equivoca muchas veces, pues lo ve todo con la deformación de su mirada enferma. Y la humildad da consistencia a todas las virtudes.
de modo especial, el humilde respeta a los demás, sus opiniones y sus cosas. Posee una particular fortaleza porque se apoya constantemente en la bondad y en la omnipotencia de Dios. Cuando me siento débil, dice San Pablo, entonces soy fuerte. Nuestra madre Santa María, en la que hizo el Señor cosas grandes porque vio su humildad, nos enseñará a ocupar el puesto que nos corresponde ante Dios y ante los demás. Por eso, busquemos siempre, queridos hermanos, el ejemplo de María. Clamémosle, pidámosle a María con insistencia, porque realmente, ¿qué sería hoy la Iglesia sin María? ¿Qué sería la humanidad sin la Virgen? Sería como un hogar sin madre. Qué triste es un hogar donde falta la madre. Allí falta el amor, allí falta el cariño, allí falta el sol, falta todo. Sin la Virgen los hombres seríamos un hogar donde habría padre, pero no tendríamos madre. ¿Qué sería la Iglesia sin la Virgen? Carecería de innumerables encantos. Quitad de la liturgia las fiestas de la Virgen, la Inmaculada, la Dolorosa, la Asunción. Quitad todos los himnos, todas las súplicas. Quitad el rosario y el escapulario. La liturgia quedaría desflorada. Pobre. Quitad de los templos las imágenes de la Virgen. Parecerían capillas protestantes. Quitad de los pueblos y de las regiones los santuarios de María, fuente de poesía, refugio de los cristianos, donde encuentran consuelo para sus penas, remedio para sus desgracias. Habríais quitado el paño de lágrimas de los cristianos. ¿Qué sería de las almas sin la Santísima Virgen? Los pecadores perderían la intercesora que les reconcilia con su Hijo. Yo no me hubiera vuelto a Dios, dicen muchos, si no hubiera conocido a la Santísima Virgen, no lo hubiera conocido. ¿Cuántos dicen esto? Sin la Virgen, la mayor parte de los convertidos hubieran quedado en sus pecados. Los jóvenes no tendrían un ideal de pureza que imitar. No tendrían el estímulo que les impulsa a hacer los mayores sacrificios. No tendrían la gran protectora de su pureza. Los tentados no tendrían el refugio seguro cuando se ven perseguidos por el enemigo del alma. Todos perderíamos la gran intercesora que entre Dios y nosotros para que nos perdone los pecados y nos conceda las gracias que necesitamos. Por eso, ¿cómo aprecias tú ese regalo de Dios? ¿Qué es la Santísima Virgen en tu vida sobrenatural? ¿Es de hecho tu verdadera madre? ¿La amas con vehemencia y con ternura? ¿Después de Dios es ella a quien más amas? ¿Te acuerdas mucho de ella? ¿Evitas todo lo que puede desagradarle? ¿Le obsequias mucho? Por eso, Señor, haz que tratemos de imitar la humildad de la Virgen María. Ella nos llevará a la auténtica dicha, a la auténtica felicidad. María, tu mirada, como dice preciosamente Santa Teresita, María, tu mirada desvanece mis miedos. Por eso, como yo quiero superar mis miedos, quiero estar siempre junto a ti, para que tu mirada siempre desvanezca mis miedos y te siga hasta a ti, hasta el cielo. Nada más, queridos oyentes, les imparto mi bendición, amparados en la protección de nuestra Madre Santísima. La bendición de Dios Todopoderoso, Padre, Hijo y Espíritu Santo, descienda sobre ustedes y les acompañe siempre.

0: consagración a Nuestra Señora del Encuentro con Dios.
1: Santa María, Virgen Inmaculada, Madre de Dios y Madre nuestra, te veneramos con la preciosa advocación de Nuestra Señora del Encuentro con Dios. Eres el lugar del encuentro de Dios con los hombres y de los hombres con Dios.
0: Tú cuentas en tu misión maternal con la asistencia eficaz de Dios para superar todas las dudas, dificultades, oposiciones, miserias, problemas y preocupaciones. Consagrarme a ti me es vital. Protégeme, acógeme y guárdame en tu corazón.
1: Madre mía, libremente me consagro a ti, Nuestra Señora del Encuentro con Dios. Que tú seas desde hoy mi dueña, reina y consejera, mi madre amantísima, corazón de mi corazón.
0: Hazme tal, protégeme, acógeme y guárdame en tu corazón.
1: Madre mía, libremente me consagro a ti, Nuestra Señora del Encuentro con Dios. Que tú seas desde hoy mi dueña, reina y consejera, mi madre amantísima, corazón de mi corazón. Hazme hijo tuyo a tu gusto. Necesito perderme y abandonarme confiadamente en ti, sin condiciones e irrevocablemente. Hazme instrumento dócil y disponible en tus manos virginales, que siempre dependa de ti y que todo lo haga en ti, contigo, desde ti, por ti y para alabanza de la Trinidad. Haz que no le niegue nada a Dios. Concédeme santificar el momento presente, inmaculatizándolo.
0: Madre Santa, haz que yo ponga todo lo mío al servicio de tu Hijo y deponga aquello que estorba a su obra redentora. Dulce Corredentora, de pie junto a la cruz de tu Hijo Redentor, edúcame para la cruz, enséñame a expiar.
1: Por último te ruego, Nuestra Señora del Encuentro con Dios, mediadora maternal de todas las gracias, subordinada al único mediador Cristo, que me dispenses todas esas gracias de santificación que Dios ha pensado para mí y que tú contienes. Dame la gracia de defender el privilegio de tu mediación maternal.
0: Dígnate aceptar esta consagración. Configúrame según tu inmaculado corazón, para asemejarme en todo a ti, reproducir tu vida en mí, vivir inmerso en ti, identificado y compenetrado contigo, y así alcanzar la unión con Dios en el grado que Él quiera, para su mayor gloria y el mayor servicio a mis hermanos. Amén. Gracias, Dios mío, por Santa María.

0: Hoy día la televisión, el periódico, los medios de comunicación, los comercios nos esquematizan, nos forman, que es lo que quiere hoy día hacer el gobierno. Raer la cultura cristiana para meter una cultura pagana. Pues dice San Pablo al revés. Poneos una cultura cristiana sin esquematizo. Por lo tanto, metamorfosis. Coged una forma más allá de lo humano, la forma divina. Al contrario, coged la forma divina.
1: Reverendo Padre Rodrigo Molina, inspirador de NSE Radio.

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2: Un cordialísimo saludo para todos ustedes, queridos amigos oyentes. Esperando que se encuentren muy bien, aquí estamos nosotros nuevamente con este espacio de consultorio familiar, pensado y realizado para ustedes, con mucho amor. Bajo la dirección general de Nidia Alzate, con la asistencia técnica de Gloria Ríos, estamos aquí para este espacio, Jorge Hernández quien les habla y les conduce, con la gratísima compañía de nuestro especialista en familia, Guillermo de Jesús Cardona. ¿Qué tal te encuentras?
3: Muy bien, gracias a Dios, contento de estar con nuestros oyentes y aquí con ustedes también en el estudio.
2: Vamos a saludar a nuestro primer consultante, o casi, bueno, por ahora el único, ¿no?
3: Sí, sí.
2: A nuestro único consultante de calle, que ha querido proponernos un tema para el programa, Gustavo. Él sabemos que nos escucha. Saludo.
3: Gustavo, encantado de saludarte. Esto se llama Trabajo de Campo. Es la emisora que va a la calle y en la calle consigue las consultas.
2: Bueno, y para que vea que tomamos en cuenta su realidad para poder responder a las preguntas y a las inquietudes que tiene.
3: Y es que una realidad de una persona también puede ser la realidad de muchas personas más. Entonces, todo esto es luz y enseñanza para todos.
2: Guillermo, Gustavo nos confiesa no haber causado daño grande o grave a su hijo, a su único hijo, que ya está muy grande también. Ya está grandecito. Pero Gustavo manifiesta que sufre el distanciamiento, el desprecio, y no sabe si hasta el odio que tiene su hijo por él. Y conviven siempre. Se ven todos los días.
3: Sí, sí.
2: Y siente que, primero, que él nunca le ha hecho nada, pero que siente que su hijo nunca lo ha querido como padre. Y padece ese dolor. Entonces nos pregunta con dolor,
3: claro.
2: Nos pregunta con dolor de padre, ¿cómo asumir una actitud que no sea la misma que está teniendo el hijo, pero cuando tiene esas actitudes, recibe como correspondencia a esas buenas palabras, a esos buenos gestos, a esas buenas... Es una displicencia, pues, que diríamos que no tiene límites.
3: Muy bien. Entonces, ahí hay que ir a las causas. Él no ve causas. Gustavo no ve causas.
2: No ha tratado, pero no las ha encontrado.
3: Pero, sí, uh-huh. Entonces aún le falta siempre un poquito de luz, ¿cierto? Entonces una primera actitud debe ser una actitud de mucha humildad, de mucho pedirle al Espíritu Santo que nos ayude a ver, como el ciego de nacimiento. ¿Qué quieres que se haga por ti? Señor, que vea. Señor, que vea. Me parece que Gustavo le debe pedir mucho como Bartimeo, ese ciego del Evangelio. Señor, que vea, muéstrame, que yo vea, y que se devuelva un poco en la vida, en retrospectiva, a la época en que engendró a ese hijo. Si eso es a 30 años atrás, 35 años atrás, 40 años atrás, no sé cuántos años tendrá el hijo, que se devuelva y que se ubique en la historia, geográficamente y cronológicamente, en el tiempo atrás. Cuando engendramos a este hijo, vivíamos en tal parte, teníamos esta condición económica, teníamos esta situación social, cultural, yo tenía estas costumbres, mi señora también, si nos amábamos o más o menos no nos amábamos o hacíamos el deber de estar ahí y perseverar en el matrimonio, pero ya habían surgido unas heridas, unas desconfianzas, algunas cosas. Yo era de pronto muy tomatrago, muy bebedor, muy alcohólico, o yo era una persona sana, buena, trabajadora, pero no sabía expresar bien el amor. Entonces, mi señora sabía que yo la quería, pero yo no le expresaba mucho el amor. O teníamos temores, o había una influencia muy marcada de nuestros suegros, o de mis papás en nuestro matrimonio, ¿cierto? o yo tenía unas heridas que nunca sané, y entonces pueden haber cosas en la gestación de este hijo que están por allá guardadas. Y entonces uno, ¿qué califica la conducta de uno? Yo me considero que he sido un padre, pues, ejemplar, trabajador, amante de mi familia, siempre de mi casa, y pues no he hecho grandes daños, pienso yo que no he hecho grandes daños y todo. Pero lo cierto es que ahí hay una herida que ese muchacho la está manifestando. O sea, hay una realidad, esa realidad está mostrando algo. Pueden haber cosas aprendidas, recibidas, heredadas en ese hijo, y también pueden haber cosas que son inherentes a su misma personalidad, ya propias de él, porque cada uno somos únicos e irrepetibles y tenemos una manera muy distinta de ser de nuestros padres. Entonces puede haber parte que es de la cosecha del muchacho, pero hay una parte que puede ser que hay que revisar la historia, pero minuciosamente. Incluso hay que recurrir a la misma esposa, a la misma mamá del muchacho, y pedirle ayuda a ella, y decirle, fulanita, mija, como sea, esposa, bueno, mona, negra, miremos, nuestro hijo está sufriendo. Y la verdad, yo también sufro con esa indiferencia o con este desamor, y a veces hasta pienso que me odia mi hijo. Entonces yo estoy en una crisis tremenda de amor, porque es que uno no tiene los hijos para que sean indiferentes con uno, ni tampoco los padres debemos ser indiferentes para nuestros hijos, ni ellos con nosotros ni nosotros con ellos, sino que esto es una comunidad de amor, una comunión de amor. Vivimos bajo un mismo techo. Tenemos un hogar que es una hoguera de amor. De ahí viene el nombre hogar. Somos una familia, nos debemos querer, nos debemos respetar, respetando las diferencias. Pero ayúdeme usted, hija, ayúdeme usted, mona, a ver, usted que lo conoce más o con usted que sí conversa y que no tiene la misma situación conmigo, ¿qué será? Revisemos lo que haya que revisar. Y si hay alguna herida antigua de esa época que yo no he reconocido, pues a ver cómo puedo enmendar. Pero si usted guardó en la época de la gestación un odio contra mí, una decepción, me le caí, se le derrimó el ídolo, se le volvió barro, y me le caí, entonces puede ser que él tenga guardado eso. Ahora, la conducta que yo tenía en esa época, seguramente yo era una persona que también fui muy duro, o fui humillativo, o fui despreciativo, o de pronto no cumplí suficientemente mis deberes por estar trabajando. Pensaba yo que era un gran trabajador, un gran hombre, un gran esposo, y no le dediqué mucho tiempo a él. También puede haber otras cosas, o sea, por eso es que estas consultas, las consultas por la emisora, virtuales, así en la radio,
2: muy generales.
3: Son muy buenas, pues son muy generales. Uno cuando tiene la persona presente al frente, hace unas preguntas pertinentes con las cuales va llegando al meollo del asunto, a lo profundo. Entonces hay que mirar qué cosas había ahí. Si yo tenía falencias, qué influencias tenía yo de los amigos, o si a veces uno por trabajar demasiado descuidó los hijos. Los hijos a veces no necesitan ni tanta plata, ni que el papá o la mamá trabajen tanto y que lo dejen tanto solo, sino que necesitan compañía, cariño, abrazos, te quiero, pero exigencias. Los hijos, en general, voy a dar un consejo general, los hijos, en la crianza de los hijos se requieren dos cosas que parecen opuestas, pero lo difícil es calcular la medida justa de esas dos porque parecen opuestas. Un hijo necesita exigencia toda la vida, y necesita cariño toda la vida. Parecen opuestas. Si se me va la mano en cariño, son unos buenos para nada, porque los estoy supliendo siempre. Y pobrecito mi hijo se va a resfriar, se va a caer, se va a porrear, lo van a atracar, se va a morir. No se case porque las mujeres, hoy en día no hay mujeres que quieran sacrificio, entonces no. Entonces yo los vuelvo viendo unos buenos para nada y los estoy supliendo. Estoy apoderándome de la libertad de ellos, por suplirlos, por ir detrás de ellos como si hubiera un mal ángel de la guarda, que no lo deja caer a uno, ni lo deja cometer error, ni nada. Entonces, lo estuviera uno cogiendo siempre, no camine por ahí, pase por allí. Entonces, suple. Y si es por exigencia, forma unas personas amargadas,
2: tiranas,
3: resentidas, tiranas, calladas, aburridas. Entonces, no sabemos cuál es el panorama ahí, pero algo, a Gustavo, algo hay que revisar.
2: En alguno de esos dos extremos.
3: Sí, exactamente. Puede que esté en alguno de esos dos extremos. O pueden haber sido malos ejemplos en su conducta, que él pensaba que estaba bien todo y resulta que las cosas no estaban tan bien. Eso me pasa mucho en el consultorio. Que a veces consulte a la gente buena, porque ese esposo que se considera bueno o esa esposa que se considera buena, a veces es la que va a consultar, porque la otra persona que no fue a la consulta es mala. Y resulta que esa persona que va a consultar tiene más problemas que el otro que está ya tranquilo.
2: Puede ser, sí, puede ser. También hay que remitir un poco a las influencias que hay en torno a los padres, ¿cierto? Por ejemplo, ¿qué voy a decir yo? Un joven, un niño, pues se cría mucho donde unos tíos, supongamos.
3: Sí, sí.
2: Pero resulta de que esos tíos no quieren el papá. Por ejemplo,
3: claro.
2: que puede ser muy factible,
3: sí, sí.
2: E inculcan como esa especie de aversión,
3: sí,
2: hacia uno de los padres, también o a veces hacia los hermanos, ¿cierto? Porque esto se generaliza, ¿no? Ahora,
3: claro.
2: Ahora es con Gustavo que nos propone esta reflexión, pero que esto se generaliza entre esposos, entre padres e hijos, entre hermanos. Es decir, la cosa tiene un alcance,
3: claro,
2: muchísimo más grande de lo que creemos.
3: Claro que
2: y
3: sí.
2: Hay que ver también esos grados de influencia, como tú dijiste ahorita, revisando un poco, no solo el pasado, también el presente. ¿Quién te habla de tu padre?
3: Exactamente.
2: Actualmente incluso,
3: sí, sí, sí,
2: ¿quién
3: sí,
2: te
3: sí.
2: habla de tu padre?
3: Pueden,
2: ¿cierto?,
3: ser voces recientes o actuales.
2: Exactamente,
3: claro.
2: Porque ciertamente el pasado y el presente se tienen que juntar en la balanza sobre la que hay que ver qué respuesta le damos. Lo cierto es que cuando Gustavo nos proponía este tema, yo notaba, y se lo dije personalmente a él, noto una angustia, pero al mismo tiempo una preocupación con deseo.
3: Claro, claro,
2: porque
3: con deseo de mejorar.
2: Claro, puede haber angustia y preocupación, pero sin deseo de mejorar o de cambiar.
3: Claro.
2: Pero aquí sí hay un deseo de que las cosas cambien.
3: Es lo más importante, porque él quiere que las cosas mejoren, ¿cierto? Entonces esa parte es muy importante. Ahora, de inmediato, Gustavo, siempre hay que hacer cosas. ¿Qué hay que hacer? Una, la primera, es un acercamiento con el hijo. Hay que buscar un acercamiento. Si quiere, ahorita le cuento unos temas de acercamiento que pueden ser muy valiosos.
2: Cuando volvamos de esta breve pausa.
3: Muy bien.

0: Continuamos aquí en Consultorio Familiar con Guillermo de Jesús Cardona, nuestro especialista en familia que nos acompaña tan amablemente siempre y generosamente en nuestro espacio para los oyentes con sus preguntas. Hoy, pues respondiendo a las inquietudes de Gustavo sobre esta situación que le está causando para
1: Muy
0: él,
1: bien.
0: pues esta angustia. Y quedaste de decir unas cositas justo
1: Muy bien.
0: antes
1: Sí,
0: de la pausa.
1: Como decirle algunos consejitos a Gustavo. ¿Yo qué haría? ¿Yo qué haría? Yo no conozco, pues me falta hacer muchas preguntas, muchas, muchas. Pero yo que tuviera un hijo así o una hija así, como un poquito huraña, huraño, distante, como que lleva la cortesía, hola papá, hola mamá, y hola, ¿cómo estás? No más, pero no más, no más, no pasa de ahí.
0: No
1: No dice.
0: pasamos del formalismo.
1: Exactamente. Entonces, como quien dice, lo cortés no quita lo valiente. Entonces, yo no dejo de saludar a mi papá, de despedirme, de saludarlo, pero no más. De ahí para adelante no, no interactúo, no me interesa mucho como meterme en su fuero interno, conocer a mi papá, quiénes son sus amigos, qué expectativas tiene, qué ilusiones tiene, sino que yo como que dejo a mi papá en su mundo y yo sigo en mi mundo, pero estamos tristes, taciturnos. Entonces hay una falta la alegría en la familia, no es un hogar luminoso y alegre, como deben ser los hogares de los bautizados. Hogares luminosos y alegres, luminosos con la luz de las verdades de Dios y alegres también por la filiación divina, pero también alegres humanamente, donde nos alegramos con las alegrías de todos, donde el dolor de uno es el dolor de todos, donde hay una hermandad real, fraternidad real. Yo le diría a fulanito, ven, conversemos, hijo, conversemos, hijo. Busquemos un espacio, te invito a un almuerzo, te invito a un paseíto, demos una vuelta por el oriente, vámonos de paseo un día tú y yo, dediquémosle medio día a esto o una tarde, invitar a ese hijo a algo que le gusta, yo sé que algo que le gusta, digamos comer algo, tomar algo que le gusta, hacer una actividad que le guste, un paseíto cortico, démonos un paseíto a un municipio por aquí cercano y conversamos, ¿cierto? Entonces, en ese acercamiento decirle, hijo, te quiero abordar porque hay un tema, primero que me duele, pero lo que más me duele no es lo que yo estoy sintiendo, sino viéndote triste. Eso es muy bonito porque cuando tú le manifiestas a ese hijo que estás triste, no por tu propia tristeza, sino por la de él, porque ves que no es feliz. Entonces, es como cuando uno compró un carro cero kilómetros buenísimo y alguna vez tuvo un percance en ese carro y de ahí para adelante no volvió a trabajar bien el carro. Entonces uno dice, hombre, seguramente en ese choque que tuvo, en esa volteada que tuvo, ya algo se le dañó y los mecánicos no han podido dar con él, pero no trabaja igual, ya no es igual, ya no es igual. Tiene que haber habido algún paroncito, algún entronque, alguna cosa en la vida donde el hijo quedó con una herida, quedó con un taco ahí que no ha sabido evacuar, tiene algo que no ha podido procesar. Puede ser una falta de confianza, puede ser una falta de perdón, puede ser una predisposición negativa que le han sembrado, que le están sembrando, como tú decías, también antes de terminar, de llegar a la pausa, que los tíos, que no sé qué, puede que haya personas que también hablan mal del papá, que dicen cosas reales, de pronto, porque todos fallamos, todos somos pecadores, y que de pronto han murmurado algo que por caridad no se debía decir, y le han quitado un poquito la fama, la honra a este papá. Entonces el hijo copió eso y lo suma a cargas afectivas negativas que ya traía. Se llama la mala disposición, una predisposición negativa acerca del papá. Entonces hay que empezar a hacer cosas mejores para que pasen cosas mejores. Hay que hacer cosas distintas para que pasen cosas distintas. Pero mire, el papá es el papá, el hijo es el hijo. Los papás, las mamás, tenemos más experiencia, más conocimiento y más gracia de Estado, más gracia de Dios para guiar a los hijos. No es el hijo el que debe buscar al padre, también lo debe hacer. Ese cuarto mandamiento, ese precepto mandamiento es muy bonito porque es muy completo. Pero uno debe tener la disposición de ir a buscar en cierta forma su oveja perdida. No es una oveja perdida, sino una oveja que se ha vuelto como sonsa, como distraída, como que no quiere caminar bien. Algo le está pasando a esa oveja. Puede que no esté perdida, pero está un poquito
0: ni sea negra.
1: Exactamente. No, que si es negra, pues hay que quererla así negra, porque el que las hace negras es el Señor. Entonces,
0: que hay ovejas negras que caminan muy derecho.
1: Claro, entonces no. Entonces, esa, hay que recogerlo, hay que recoger a ese hijo. De pronto el hijo no tiene la energía, la gracia, la formación, la experiencia de vida y de pronto, digamos, la humildad, también la humildad, la gracia de Dios para decirle, papá, venga, venga, recompongamos las cosas. Yo a usted lo quiero mucho, papá, pero tengo este resentimiento, tengo este guardado. ¿Cómo botamos ese taco? Hay que pedirle mucho ahorita al Espíritu Santo, también a Jesucristo, que está a puertas de mostrarnos una vez más, como siempre lo muestra, pero celebraremos su pasión, muerte y resurrección por la pasión del Señor. Ten misericordia de nosotros y del mundo entero. Pues hay que encomendarle a Dios y a la Virgen a los hijos también. Esto humanamente tampoco se soluciona únicamente desde la humanidad. Hay que recurrir a las ayudas sobrenaturales, al cielo. Vas a decir algo.
0: A mí se me ocurre, Guillermo, en este momento del programa, pensar en si no se hace necesario, no en estos momentos tan coyunturales de una vida familiar, ¿cierto? O de, claro, una necesidad de padre.
1: Sí.
0: Sino permanentemente, que eso es un juicio que está muy descuidado en gran parte de las familias colombianas, al menos colombianas, hablemos de los de aquí,
1: sí,
0: no hablemos de otra parte. Si nosotros, o si las familias padres entre padres y padres con hijos, o hijos y entre hermanos, reflexionamos y distinguimos entre lo real y lo ideal de las heridas.
1: Sí.
0: Voy a decir eso porque pues, hay que... Lo real, verdaderas ofensas.
1: Claro.
0: Verdaderas ofensas,
1: claro,
0: verdaderos,
1: claro,
0: insultos, verdaderos desprecios, verdaderos acontecidos.
1: Sí.
0: Esa sería la materia prima de un trabajo. Pero ¿cuántas veces las circunstancias malucas, que es como las que estamos socializando de aquí, no vienen es porque la herida es ideal, eso no aconteció, eso se imaginó, eso se escuchó por alguien, dijo, alguien comentó, o yo me imaginé? Pero ¿cuántas veces las circunstancias malucas, que es como las que estamos socializando de aquí, no vienen es porque la herida es ideal?

0: heridas imaginarias.
1: Sí, eso ocurre mucho. Primero, se enquistan en la conciencia y en los recuerdos por la soberbia, porque uno está predispuesto como a pensar mal de los demás o de ciertas personas en especial o de cierta familia en especial. Entonces, un cliccito chiquitico de algo, un comentario negativo o un ser que amamos mucho en algún momento de la vida sintió una molestia grave, digamos, con mi papá, por ejemplo, puede ser mi mamá, que mi mamá sintió una molestia muy grave con mi papá en cierto acontecimiento de la historia.
0: ¿Me la transmitió?
1: Y me la transmitió y me quedé yo con eso, aunque mi papá y mi mamá ahorita se quieran mucho, pero ya me quedó esa herida ahí, ahí hay una cosa que no ha cicatrizado y yo la tengo ahí, viva. Entonces siempre me duele. Entonces eso impide porque me entristece el alma. Entonces la tristeza es aliada del enemigo. Eso es lo que le pasó a Judas.
0: Además porque genera temor.
1: Exactamente.
0: Y en el temor no hay amor.
1: Lo que nos dice San Juan, quien teme no ama. O sea, en el amor, si entra el temor, inmediatamente se obnubila y se empieza a opacar el amor. Entonces, algo está pasando ahí, hay una tristeza profunda. Gustavo la está sintiendo porque ve triste el hijo, pero el hijo tiene una tristeza por algo que de pronto él mismo no ha descubierto o que sabe qué es, pero que no lo ha expresado. Y que de pronto no se han interesado por preguntarle, ¿qué te pasa, hijo? Mira, que todo lo podemos solucionar. Y después de hablar con él, hay que llegar a una cosa que cuesta mucho, pero que yo sé que a Gustavo no le cuesta porque ya le está dispuesto a una solución. El perdón. Hijo, no sabía que te iba a doler tanto. No sabía que era tan grave lo que tú estás calificando. Yo lo vi como algo muy normal. Porque los hombres cuando estamos de esa edad, todos somos así, esto todo el mundo lo hace, entonces yo pensé que estaba normal. Si te dolió tanto, hijo, no había visto la dimensión del mal que te hice. Por favor, me perdonas y dame la oportunidad de enmendar la vida. Y de aquí para adelante empezamos a construir de ceros otra vez, como si fuera de ceros, con una persona madura, cercana, hay que atenderlo bien, sin que deje de ser hijo, ser amigo de él también.
0: Y que no nos falte, Guillermo, ¿cuál sería el consejo evangélico para esta situación?
1: Perdonar siempre y orar siempre.
0: Al modelo de Jesús.
1: Exactamente. Es el modelo de todos.
0: Al modelo de Jesús. Ahí está el Maestro.
1: Exactamente.
0: Y confiar siempre en que no está solo, sino que el Señor lo sostiene.
1: Jesús, José y María, salvad del mal a la familia mía.
0: Bueno, Guillermo, gracias por haber estado con nosotros en este espacio.
1: A ustedes por invitarme y al Espíritu Santo por permitirme venir.
0: Bueno, nos escucharemos aquí nuevamente con otra pregunta en Consultorio Familiar.

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1: Bienvenidos, amigos oyentes, a este rezo de la hora intermedia. Javier Navascués y Nelly Álvarez les dan la bienvenida para este rezo de la hora de sexta, que es la que corresponde a este momento del día. Vamos a dar las páginas del diurnal y comprobarán ustedes que todo corresponde al miércoles de la primera semana del Salterio. A partir de la página número 948, 948. Allí está todo, con excepción del himno. Hoy hemos elegido, en este miércoles de la primera semana, el himno segundo. Y pueden dejar ahí la primera marquita, porque saben ustedes que comienza con el himno. Ya entonces les invitamos a unirse a esta oración de la Iglesia. Dios mío, ven en mi auxilio.
2: Señor, date prisa en socorrerme.
1: Gloria al Padre, y al Hijo, y al Espíritu Santo, como era en el principio, ahora y siempre, por los siglos de los siglos. Amén. Aleluya. Alfarero del hombre, mano trabajadora, que de los hondos limos iniciales convocas a los pájaros a la primera aurora, al pasto los primeros animales.
2: De mañana te busco, hecho de luz concreta, de espacio puro y tierra amanecida. De mañana te encuentro, vigor, origen, meta de los sonoros ríos de la vida.
1: El árbol toma cuerpo y el agua melodía, tus manos son recientes en la rosa, se espesa la abundancia del mundo a mediodía y estás de corazón en cada cosa.
2: No hay brisa si no alientas, monte si no estás dentro, ni soledad en que no te hagas fuerte. Todo es presencia y gracia, vivir es este encuentro, tú por la luz, el hombre por la muerte.
1: Que se acabe el pecado. Mira que es desdecirte, dejar tanta hermosura en tanta guerra, que el hombre no te obligue, Señor, a arrepentirte de haberle dado un día las llaves de la tierra. Amén. Bendito eres, Señor, enséñame tus leyes. Salmo 118. ¿Cómo podrá un joven andar honestamente? Cumpliendo tus palabras. Te busco de todo corazón, no consientas que me desvíe de tus mandamientos. En mi corazón escondo tus consignas, así no pecaré contra ti.
2: Bendito eres, Señor, enséñame tus leyes. Mis labios van enumerando los mandamientos de tu boca. Mi alegría es el camino de tus preceptos, más que todas las riquezas.
1: Medito tus decretos y me fijo en tus sendas. Tu voluntad es mi delicia, no olvidaré tus palabras.
2: Gloria al Padre y al Hijo y al Espíritu Santo.
1: Como era en el principio, ahora y siempre, por los siglos de los siglos. Amén. Bendito eres, Señor, enséñame tus leyes. Mis pies estuvieron firmes en tus caminos, Señor. Salmo 16, primera parte. Señor, escucha mi apelación, atiende a mis clamores, presta oído a mi súplica, que en mis labios no hay engaño. Emane de ti la sentencia, mire en tus ojos la rectitud.
2: Aunque sondees mi corazón, visitándolo de noche, aunque me pruebes al fuego, no encontrarás malicia en mí.
1: Mi boca no ha faltado como suelen los hombres. Según tus mandatos, yo me he mantenido en la senda establecida. Mis pies estuvieron firmes en tus caminos y no vacilaron mis pasos.
2: Yo te invoco porque tú me respondes, Dios mío. Inclina el oído y escucha mis palabras. Muestra las maravillas de tu misericordia, tú que salvas de los adversarios a quien se refugia a tu derecha.
1: Guárdame como las niñas de tus ojos, a la sombra de tus alas escóndeme de los malvados que me asaltan, del enemigo mortal que me cerca.
2: Gloria al Padre y al Hijo y al Espíritu Santo.
1: Como era en el principio, ahora y siempre, por los siglos de los siglos. Amén. Mis pies estuvieron firmes en tus caminos, Señor. Levántate, Señor, y líbrame. Segunda parte del Salmo 16. Han cerrado sus entrañas y hablan con boca arrogante. Ya me rodean sus pasos. Se hacen guiños para derribarme, como un león ávido de presa, como un cachorro agazapado en su escondrijo.
2: Levántate, Señor, hazle frente, doblégalo, que tu espada me libre del malvado, y tu mano, Señor, de los mortales, mortales de este mundo, sea su lote esta vida. De tu despensa les llenarás el vientre, se saciarán sus hijos, y dejarán a sus pequeños lo que sobra.
1: Pero yo con mi apelación vengo a tu presencia, y al despertarme saciaré de tu semblante.
2: Gloria al Padre, y al Hijo, y al Espíritu Santo.
1: Como era en el principio, ahora y siempre, por los siglos de los siglos. Amén. Levántate, Señor, y líbrame. Lectura de la primera carta del apóstol San Pedro. El que os llamó es santo. Como él, sed también vosotros santos en toda vuestra conducta. Porque dice la Escritura, seréis santos porque yo soy santo. Palabra de Dios.
2: Te alabamos, Señor.

0: Que tus sacerdotes se vistan de gala.
1: Que tus fieles vitoreen.
0: Oremos. Dios todopoderoso y lleno de amor, que a la mitad de nuestra jornada concedes un descanso a nuestra fatiga, contempla complacido el trabajo que hoy hemos empezado, remedia nuestras deficiencias y haz que nuestras obras te sean agradables. Por Jesucristo nuestro Señor.
1: Amén.
0: Bendigamos al Señor.
1: Demos gracias a Dios.

La entrada en el nuevo milenio no es para el católico un simple cambio de fechas de calendario. Es la agobiante reflexión de que a los 2000 años de nuestra redención, solamente una pequeña parte de la humanidad conoce a Cristo e invoca a María. La mayoría de los 6000 millones que pueblan la Tierra está fuera de la Iglesia. Espantosa realidad. En estos 2000 años ha habido santidad, heroísmo, apostolado, generosidad misionera a raudales. Las más preclaras inteligencias, los más grandes corazones han estado al servicio de Cristo Rey. Europa fue la cuna de la cristiandad. Desde ella se extendió la fe cristiana hasta donde ha llegado hoy. Pero al mismo tiempo Satanás ha ido trabajando para envenenar las inteligencias, para crear falsas religiones, para corromper las costumbres. Mas no ha parado aquí. Han sido los hijos de la Santa Iglesia los que, igual que nuestro Señor Jesucristo en el desierto, y especialmente en los últimos siglos, han sufrido a lo largo de las generaciones humanas las tentaciones de la riqueza, de las divisiones, del poder mundano, de la pérdida de la identidad sobrenatural. De hecho, en el siglo XX, aparentemente las fuerzas del infierno han conseguido que se haya reducido más y más la minoría de los que siguen fielmente a nuestro Señor Jesucristo. En este ambiente de descristianización, el Papa ha convocado frente al nuevo milenio a los obispos de los 5 continentes para expoliar a toda la Iglesia a 2 empresas decisivas: la unión de todos los cristianos con Roma y la nueva evangelización del mundo. Concretamente, en el último sínodo de los obispos, que ha sido el de los de Europa, se ha puesto en carne viva el hecho del paganismo ambiental, la apostasía, la invasión de las sectas y de las falsas religiones, sobre todo del islamismo, que llenan el vacío que ha producido la pérdida de la fe. Es vital detener esta marcha suicida. Es preciso recobrar la identidad católica y lanzarse de nuevo a la conquista de los hombres para Cristo Rey. Este es el grito del Papa, que como un nuevo Urbano II nos convoca a una cruzada más difícil aún que la de los siglos gloriosos de la no menos gloriosa Edad de Fe, que fue la Edad Media. La respuesta es muy sencilla en medio de lo arduo de la tarea. Hemos de ponernos todos bajo la protección de la Santísima Virgen, consagrar nuestras personas, nuestras familias, nuestros trabajos, nuestra patria, la Iglesia y el mundo entero al corazón inmaculado de María Santísima. Sería precioso a los ojos de Dios que todos los devotos de María empleáramos la fórmula de la consagración del mundo al corazón inmaculado de María que escribió el Papa Pío XII, incluyendo especialmente la consagración de Rusia, según los deseos de la Virgen Santísima.

El milenio empieza con graves amenazas para nuestra fe en todo el mundo, fruto de tantas décadas de materialismo e impiedad. No temamos, sin embargo. En medio de la tempestad en que vivimos y que se aproxima con mayor violencia, miremos a la estrella e invoquemos a María. Ella vencerá una vez más a la serpiente infernal, seductora de las naciones, e instaurará tras la purificación el reinado de su corazón inmaculado. María nos llama a vivir como cristianos auténticos, dispuestos a morir por la salvación de nuestros prójimos, testigos de Cristo hasta la muerte. Eso han de ser los hijos de la Virgen que ella ha congregado en nuestra Ave María, en nuestra acción de gracias diaria, en cada momento en que nos dirigimos a ella. Que Cristo reine en nuestras familias, en nuestra patria, en una cristiandad de pueblos de toda la tierra, bajo el amor de la Virgen Santísima. Que el fuego que vino a traer a la tierra nuestro Señor Jesucristo nos devore. Que el mundo sea de Cristo. Y si ello exige el derramamiento martirial de nuestra sangre, dichosos seremos si de la mano de María subimos al Calvario. La nueva era será de Cristo. Esa es nuestra oración. Fiat.

Dios mío, yo creo, adoro, espero y amo. Os pido perdón por los que no creen, no adoran, no esperan y no os aman.

0: cuanto pueda. Dedícate, haz mirar a Dios, hacerlo tuyo. Es más tuyo que tú mismo.
1: Reverendo Padre Rodrigo Molina, inspirador de NSE Radio.

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1: Son las 12 en punto.
0: Hoy es 29 de julio. La iglesia celebra la memoria litúrgica de los hermanos de Betania, Lázaro, Marta y María. Día para agradecer y recordar a nuestros amigos, oyentes y benefactores que celebran el don de la vida que el Señor les ha regalado, deseando que el buen Dios, a través de Nuestra Señora del Encuentro y de San José, otorgue larga vida, salud y mucha paz a quienes hoy cumplen sus años. Por eso, hoy felicitamos a Mónica Argemira Vélez. Que esta fecha del cumpleaños sea el motivo especial para entregar y ofrecer a Dios la gratitud por los bienes recibidos y de implorar de Él toda su bendición. Con tal ocasión, NSE Radio agradece su apoyo en nuestra labor evangelizadora y en correspondencia implora en este Santo Rosario todas las gracias materiales y espirituales para cada uno.

Oh Dios misericordioso, nos acogemos confiadamente a tu divina providencia que nunca se equivoca. Humildemente te suplicamos, envíes tu Espíritu Santo a todos los bienhechores de la emisora Nuestra Señora del Encuentro con Dios y que hacen posible la extensión del Reino de Cristo. Te pedimos especialmente por todos los que hoy celebran su cumpleaños. Aparta de ellos todo mal y concédeles aquellos beneficios que pueden ayudarles para la vida presente y la futura. Y la bendición de Dios Todopoderoso, Padre, Hijo y Espíritu Santo, descienda sobre todos ellos.

0: el ángel del Señor anunció a María.
1: Y concibió por la gracia del Espíritu Santo.
0: Dios te salve, María, llena eres de gracia, el Señor es contigo. Bendita tú eres entre todas las mujeres, y bendito es el fruto de tu vientre, Jesús.
1: Santa María, Madre de Dios, ruega por nosotros pecadores, ahora y en la hora de nuestra muerte. Amén.
0: He aquí la esclava del Señor.
1: Hágase en mí según tu palabra.
0: Dios te salve, María, llena eres de gracia, el Señor es contigo. Bendita tú eres entre todas las mujeres, y bendito es el fruto de tu vientre, Jesús.
1: Santa María, Madre de Dios, ruega por nosotros pecadores, ahora y en la hora de nuestra muerte. Amén.
0: Y el Verbo se hizo carne.
1: Y habitó entre nosotros.
0: Dios te salve, María, llena eres de gracia, el Señor es contigo. Bendita tú eres entre todas las mujeres, y bendito es el fruto de tu vientre, Jesús.
1: Santa María, Madre de Dios, ruega por nosotros pecadores, ahora y en la hora de nuestra muerte. Amén.
0: Ruega por nosotros, Santa Madre de Dios,
1: para que seamos dignos de alcanzar las promesas de nuestro Señor Jesucristo.
0: Te suplicamos, Señor, que derrames tu gracia sobre nuestras almas, para que, habiendo conocido por el anuncio del ángel la encarnación de tu Hijo Jesucristo, por los méritos de su pasión y cruz, seamos llevados a la gloria de la resurrección, por el mismo Jesucristo nuestro Señor.
1: Amén.
0: Gloria al Padre y al Hijo y al Espíritu Santo,
1: como era en el principio, ahora y siempre, por los siglos de los siglos. Amén.
0: Ave María Purísima,
1: sin pecado concebida.

Decía el gran Papa Juan Pablo II, «Cuántas gracias he recibido de la Santísima Virgen a través del Rosario». Él nos dio personalmente ejemplo y testimonio al rezarlo completo cada día. Tú también puedes experimentar esa ternura de la Madre que Dios te ha dado para guiarte en este mundo y encaminar tus pasos a la vida eterna. A continuación, te invitamos a compartir con nosotros el rezo del Santo Rosario, la oración mariana, que es un compendio del Evangelio. Medita mientras rezas cada uno de los misterios de la vida de Jesús. Juntos vamos a aprender de María a contemplar la belleza del rostro de Cristo y a experimentar la profundidad de su amor. Mediante el rosario, por tu fe conseguirás abundantes gracias, como recibiéndolas de las mismas manos de la Madre del Redentor.

0: Rezo del Santo Rosario. Por la señal de la Santa Cruz, de nuestros enemigos, líbranos, Señor Dios nuestro, en el nombre del Padre, y del Hijo, y del Espíritu Santo. Amén.
1: Señor mío Jesucristo, Dios y hombre verdadero, Creador, Padre y Redentor mío, por ser vos quien sois, bondad infinita, y porque os amo sobre todas las cosas, me pesa de todo corazón de haberos ofendido. También me pesa porque podéis castigarme con las penas del infierno. Ayudado de vuestra divina gracia, propongo firmemente nunca más pecar, confesarme y cumplir la penitencia que me fuere impuesta. Amén.
0: Misterios gloriosos. Primer misterio, la resurrección del Señor. Y he aquí que se produjo un gran terremoto, pues un ángel del Señor descendió del cielo, y acercándose, removió la piedra y se sentó sobre ella. Llenos de miedo, los guardias se aterrorizaron y se quedaron como muertos. El ángel tomó la palabra y dijo a las mujeres: «No temáis vosotras. Ya sé que buscáis a Jesús el crucificado. No está aquí, porque ha resucitado como había dicho». Puesto que hemos resucitado con Cristo, debemos buscar y saborear las cosas que son del cielo. Éramos hijos de los hombres y somos ahora hijos de Dios. No seamos, pues, insensatos, amando la vanidad y buscando la mentira. Quien resucita del pecado disfrutará también de la segunda resurrección gloriosa. La una es medio para la otra. La señal para reconocer si nos hemos levantado con la primera resurrección es ver si gustamos las cosas celestiales. Padre nuestro que estás en el cielo, santificado sea tu nombre, venga a nosotros tu reino, hágase tu voluntad en la tierra como en el cielo.
2: Danos hoy nuestro pan de cada día, perdona nuestras ofensas, como también nosotros perdonamos a los que nos ofenden. No nos dejes caer en la tentación y líbranos del mal. Amén.
0: Dios te salve, María, llena eres de gracia, el Señor es contigo. Bendita tú eres entre todas las mujeres y bendito es el fruto de tu vientre, Jesús.
2: Santa María, Madre de Dios, ruega por nosotros, pecadores, ahora y en la hora de nuestra muerte. Amén.
0: Dios te salve, María, llena eres de gracia, el Señor es contigo. Bendita tú eres entre todas las mujeres, y bendito es el fruto de tu vientre, Jesús.
2: Santa María, Madre de Dios, ruega por nosotros, pecadores, ahora y en la hora de nuestra muerte. Amén.
0: Dios te salve, María, llena eres de gracia, el Señor es contigo. Bendita tú eres entre todas las mujeres, y bendito es el fruto de tu vientre, Jesús.
2: Santa María, Madre de Dios, ruega por nosotros, pecadores, ahora y en la hora de nuestra muerte. Amén.
0: Dios te salve, María, llena eres de gracia, el Señor es contigo. Bendita tú eres entre todas las mujeres, y bendito es el fruto de tu vientre, Jesús.
2: Santa María, Madre de Dios, ruega por nosotros, pecadores, ahora y en la hora de nuestra muerte. Amén.
0: Dios te salve, María, llena eres de gracia, el Señor es contigo. Bendita tú eres entre todas las mujeres, y bendito es el fruto de tu vientre, Jesús.
2: Santa María, Madre de Dios, ruega por nosotros, pecadores, ahora y en la hora de nuestra muerte. Amén.
0: Dios te salve, María, llena eres de gracia, el Señor es contigo. Bendita tú eres entre todas las mujeres, y bendito es el fruto de tu vientre, Jesús.
2: Santa María, Madre de Dios, ruega por nosotros, pecadores, ahora y en la hora de nuestra muerte. Amén.
0: Dios te salve, María, llena eres de gracia, el Señor es contigo. Bendita tú eres entre todas las mujeres, y bendito es el fruto de tu vientre, Jesús.
2: Santa María, Madre de Dios, ruega por nosotros, pecadores, ahora y en la hora de nuestra muerte. Amén.
0: Dios te salve, María, llena eres de gracia, el Señor es contigo. bendita tú eres entre todas las mujeres, y bendito es el fruto de tu vientre, Jesús.
2: Santa María, Madre de Dios, ruega por nosotros, pecadores, ahora y en la hora de nuestra muerte. Amén.
0: Dios te salve, María, llena eres de gracia, el Señor es contigo. Bendita tú eres entre todas las mujeres, y bendito es el fruto de tu vientre, Jesús.
2: Santa María, Madre de Dios, ruega por nosotros, pecadores, ahora y en la hora de nuestra muerte. Amén.
0: Dios te salve, María, llena eres de gracia, el Señor es contigo. Bendita tú eres entre todas las mujeres, y bendito es el fruto de tu vientre, Jesús.
2: Santa María, Madre de Dios, ruega por nosotros, pecadores, ahora y en la hora de nuestra muerte. Amén.
0: Gloria al Padre, y al Hijo, y al Espíritu Santo,
2: como era en el principio, ahora y siempre, por los siglos de los siglos. Amén.
1: María, Madre de gracia, Madre de piedad y misericordia, defiéndenos del enemigo y ampáranos, ahora y en la hora de nuestra muerte. Amén. Oh Jesús mío, perdonad nuestros pecados, librarnos del fuego del infierno, llevad al cielo a todas las almas, especialmente a las más necesitadas de vuestra misericordia.
0: Segundo misterio, la ascensión del Señor. Los sacó hasta cerca de Betania, y levantando sus manos, los bendijo. Y sucedió que mientras los bendecía, se alejó de ellos y se elevaba al cielo. Y ellos le adoraron y regresaron a Jerusalén con gran gozo. Tú, Señor, que te elevas hasta lo alto de los cielos y eres rico en misericordia, dígnate mirar a los desvalidos y pobres de la tierra. Jesús sube a los cielos para preparar nuestro lugar. Mas no esperemos que el camino de esta vida sea de rosas y triunfos. Será de espinas y cruz, pero con alegría y amor, como el Padre quiso para su Hijo Jesucristo.
2: Padre nuestro que estás en el cielo, santificado sea tu nombre. Venga a nosotros tu reino. Hágase tu voluntad en la tierra como en el cielo.
0: Danos hoy nuestro pan de cada día. Perdona nuestras ofensas, como también nosotros perdonamos a los que nos ofenden. No nos dejes caer en la tentación y líbranos del mal. Amén.
2: Dios te salve María, llena eres de gracia, el Señor es contigo. Bendita tú eres entre todas las mujeres, y bendito es el fruto de tu vientre, Jesús.
0: Santa María, Madre de Dios, ruega por nosotros, pecadores, ahora y en la hora de nuestra muerte. Amén.
2: Dios te salve María, llena eres de gracia, el Señor es contigo. Bendita tú eres entre todas las mujeres, y bendito es el fruto de tu vientre, Jesús.
0: Santa María, Madre de Dios, ruega por nosotros, pecadores, ahora y en la hora de nuestra muerte. Amén.
2: Dios te salve María, llena eres de gracia, el Señor es contigo. Bendita tú eres entre todas las mujeres, y bendito es el fruto de tu vientre, Jesús.
0: Santa María, Madre de Dios, ruega por nosotros, pecadores, ahora y en la hora de nuestra muerte. Amén.
2: Dios te salve María, llena eres de gracia, el Señor es contigo. Bendita tú eres entre todas las mujeres, y bendito es el fruto de tu vientre, Jesús.
0: Santa María, Madre de Dios, ruega por nosotros, pecadores, ahora y en la hora de nuestra muerte. Amén.
2: Dios te salve María, llena eres de gracia, el Señor es contigo. Bendita tú eres entre todas las mujeres, y bendito es el fruto de tu vientre, Jesús.
0: Santa María, Madre de Dios, ruega por nosotros, pecadores, ahora y en la hora de nuestra muerte. Amén.
2: Dios te salve María, llena eres de gracia, el Señor es contigo. Bendita tú eres entre todas las mujeres, y bendito es el fruto de tu vientre, Jesús.
0: Santa María, Madre de Dios, ruega por nosotros, pecadores, ahora y en la hora de nuestra muerte. Amén.
2: Dios te salve María, llena eres de gracia, el Señor es contigo. Bendita tú eres entre todas las mujeres, y bendito es el fruto de tu vientre, Jesús.
0: Santa María, Madre de Dios, ruega por nosotros, pecadores, ahora y en la hora de nuestra muerte. Amén.
2: Dios te salve María, llena eres de gracia, el Señor es contigo. Bendita tú eres entre todas las mujeres, y bendito es el fruto de tu vientre, Jesús.
0: Santa María, Madre de Dios, ruega por nosotros, pecadores, ahora y en la hora de nuestra muerte. Amén.
2: Dios te salve María, llena eres de gracia, el Señor es contigo. Bendita tú eres entre todas las mujeres, y bendito es el fruto de tu vientre, Jesús.
0: Santa María, Madre de Dios, ruega por nosotros, pecadores, ahora y en la hora de nuestra muerte. Amén.
2: Dios te salve María, llena eres de gracia, el Señor es contigo. Bendita tú eres entre todas las mujeres, y bendito es el fruto de tu vientre, Jesús.
0: Gloria, Santa María, Madre de Dios, ruega por nosotros, pecadores, ahora y en la hora de nuestra muerte. Amén.
2: Gloria al Padre, y al Hijo, y al Espíritu Santo.
0: Como era en el principio, ahora y siempre, por los siglos de los siglos. Amén. María, Madre de gracia, Madre de piedad y misericordia, defiéndenos del enemigo y ampáranos, ahora y en la hora de nuestra muerte. Amén. Oh Jesús mío, perdonad nuestros pecados, librarnos del fuego del infierno, llevad al cielo a todas las almas, especialmente a las más necesitadas de vuestra misericordia. Tercer misterio: la venida del Espíritu Santo sobre María Santísima y el Colegio Apostólico.

0: Al cumplirse el día de Pentecostés, estaban los discípulos juntos en un lugar y se produjo de repente un ruido venido del cielo, como de un viento impetuoso, que llenó toda la casa donde se encontraban. Aparecieron unas lenguas de fuego que se posaron sobre cada uno de ellos, quedando todos llenos del Espíritu Santo. Y comenzaron a hablar en lenguas extranjeras según el Espíritu Santo les inspiraba. No vendrá el Espíritu Santo a ti si no tienes hambre de Él, si no tienes deseos de Él. No te canses de desearlo, aunque te parezca que lo esperas y no viene, aunque te parezca que lo llamas y no responde. Persevera siempre en el deseo y no te fallará. Encerrémonos con María y los apóstoles en el cenáculo para recibir también nosotros nuestra lengua de fuego. Ella nos hará cristianos más fervorosos, valientes apóstoles del Evangelio. Padre nuestro que estás en el cielo, santificado sea tu nombre, venga a nosotros tu reino, hágase tu voluntad en la tierra como en el cielo.
1: Danos hoy nuestro pan de cada día, perdona nuestras ofensas, como también nosotros perdonamos a los que nos ofenden. No nos dejes caer en la tentación y líbranos del mal. Amén.
0: Dios te salve, María, llena eres de gracia, el Señor es contigo. Bendita tú eres entre todas las mujeres, y bendito es el fruto de tu vientre, Jesús.
1: Santa María, Madre de Dios, ruega por nosotros, pecadores, ahora y en la hora de nuestra muerte. Amén.
0: Dios te salve, María, llena eres de gracia, el Señor es contigo. Bendita tú eres entre todas las mujeres, y bendito es el fruto de tu vientre, Jesús.
1: Santa María, Madre de Dios, ruega por nosotros, pecadores, ahora y en la hora de nuestra muerte. Amén.
0: Dios te salve, María, llena eres de gracia, el Señor es contigo. Bendita Oremos. Tú eres entre todas las mujeres, y bendito es el fruto de tu vientre, Jesús.
1: Santa María, Madre de Dios, ruega por nosotros, pecadores, ahora y en la hora de nuestra muerte. Amén.
0: Dios te salve, María, llena eres de gracia, el Señor es contigo. Bendita tú eres entre todas las mujeres, y bendito es el fruto de tu vientre, Jesús.
1: Santa María, Madre de Dios, ruega por nosotros, pecadores, ahora y en la hora de nuestra muerte. Amén.
0: Dios te salve, María, llena eres de gracia, el Señor es contigo. Bendita tú eres entre todas las mujeres, y bendito es el fruto de tu vientre, Jesús.
1: Santa María, Madre de Dios, ruega por nosotros, pecadores, ahora y en la hora de nuestra muerte. Amén.
0: Dios te salve, María, llena eres de gracia, el Señor es contigo. Bendita tú eres entre todas las mujeres, y bendito es el fruto de tu vientre, Jesús.
1: Santa María, Madre de Dios, ruega por nosotros, pecadores, ahora y en la hora de nuestra muerte. Amén.
0: Dios te salve, María, llena eres de gracia, el Señor es contigo. Bendita tú eres entre todas las mujeres, y bendito es el fruto de tu vientre, Jesús.
1: Santa María, Madre de Dios, ruega por nosotros, pecadores, ahora y en la hora de nuestra muerte. Amén.
0: Dios te salve, María, llena eres de gracia, el Señor es contigo. Bendita tú eres entre todas las mujeres, y bendito es el fruto de tu vientre, Jesús.
1: Santa María, Madre de Dios, ruega por nosotros, pecadores, ahora y en la hora de nuestra muerte. Amén.
0: Dios te salve, María, llena eres de gracia, el Señor es contigo. Bendita tú eres entre todas las mujeres, y bendito es el fruto de tu vientre, Jesús.
1: Santa María, Madre de Dios, ruega por nosotros, pecadores, ahora y en la hora de nuestra muerte. Amén.
0: Dios te salve, María, llena eres de gracia, el Señor es contigo. Bendita tú eres entre todas las mujeres, y bendito es el fruto de tu vientre, Jesús.
1: Santa María, Madre de Dios, ruega por nosotros, pecadores, ahora y en la hora de nuestra muerte. Amén.
0: Gloria al Padre, y al
2: el
0: Hijo,
2: Señor
0: y al
2: esté
0: Espíritu
2: con usted.
0: Santo.
1: Como era en el principio, ahora y siempre, por los siglos de los siglos.
2: El Señor esté con ustedes.
0: María, Madre de Gracia, el fruto de tu vientre, Jesús.
1: Santa María, Madre de Dios, ruega por nosotros, pecadores, ahora y en la hora de nuestra muerte. Amén.

0: del fuego del infierno, llevad al cielo a todas las almas, especialmente a las más necesitadas de vuestra misericordia.
1: Cuarto misterio, la asunción de Nuestra Señora en cuerpo y alma al cielo. ¿Quién es esta que sube del desierto, apoyada sobre su amado, como columna de humo aromático, como aroma de incienso y mirra? Desbordo de gozo en el Señor y me alegro en Dios mi Salvador, porque me ha vestido un traje de gala y me ha envuelto en un manto de triunfo, como novia que se adorna con sus joyas. Si Cristo, justo juez, reparte los premios con arreglo a las obras de cada uno, justo es que María, su madre, recibiera un don inefable y gloria que excede toda comparación. Tal fue su entrada corporal en el cielo para estar a la diestra de Dios. Me gozo, madre mía, con vuestro gozo, y me alegro con vuestra gloria. Alcanzadme gracia eficaz para venir un día a glorificar con vos a mi Jesús en el cielo, después de haberlo glorificado con mis buenas obras aquí en la tierra.
2: Padre nuestro que estás en el cielo, santificado sea tu nombre, venga a nosotros tu reino, hágase tu voluntad en la tierra como en el cielo.
1: Danos hoy nuestro pan de cada día, perdona nuestras ofensas, como también nosotros perdonamos a los que nos ofenden. No nos dejes caer en la tentación y líbranos del mal. Amén.
2: Dios te salve María, llena eres de gracia, el Señor es contigo. Bendita tú eres entre todas las mujeres y bendito es el fruto de tu vientre, Jesús.
1: Santa María, Madre de Dios, ruega por nosotros pecadores, ahora y en la hora de nuestra muerte. Amén.
2: Dios te salve María, llena eres de gracia, el Señor es contigo. Bendita tú eres entre todas las mujeres, y bendito es el fruto de tu vientre, Jesús.
1: Santa María, Madre de Dios, ruega por nosotros pecadores, ahora y en la hora de nuestra muerte. Amén.
2: Dios te salve María, llena eres de gracia, el Señor es contigo. Bendita tú eres entre todas las mujeres, y bendito es el fruto de tu vientre, Jesús.
1: Santa María, Madre de Dios, ruega por nosotros pecadores, ahora y en la hora de nuestra muerte. Amén.
2: Dios te salve María, llena eres de gracia, el Señor es contigo. Bendita tú eres entre todas las mujeres, y bendito es el fruto de tu vientre, Jesús.
1: Santa María, Madre de Dios, ruega por nosotros pecadores, ahora y en la hora de nuestra muerte. Amén.
2: Dios te salve María, llena eres de gracia, el Señor es contigo. Bendita tú eres entre todas las mujeres, y bendito es el fruto de tu vientre, Jesús.
1: Santa María, Madre de Dios, ruega por nosotros pecadores, ahora y en la hora de nuestra muerte. Amén.
2: Dios te salve María, llena eres de gracia, el Señor es contigo. Bendita tú eres entre todas las mujeres, y bendito es el fruto de tu vientre, Jesús.
1: Santa María, Madre de Dios, ruega por nosotros pecadores, ahora y en la hora de nuestra muerte. Amén.
2: Dios te salve María, llena eres de gracia, el Señor es contigo. Bendita tú eres entre todas las mujeres, y bendito es el fruto de tu vientre, Jesús.
1: Santa María, Madre de Dios, ruega por nosotros pecadores, ahora y en la hora de nuestra muerte. Amén.
2: Dios te salve María, llena eres de gracia, el Señor es contigo. Bendita tú eres entre todas las mujeres, y bendito es el fruto de tu vientre, Jesús.
1: Santa María, Madre de Dios, ruega por nosotros pecadores, ahora y en la hora de nuestra muerte. Amén.
2: Dios te salve María, llena eres de gracia, el Señor es contigo. Bendita tú eres entre todas las mujeres, y bendito es el fruto de tu vientre, Jesús.
1: Santa María, Madre de Dios, ruega por nosotros pecadores, ahora y en la hora de nuestra muerte. Amén.
2: Dios te salve María, llena eres de gracia, el Señor es contigo. Bendita tú eres entre todas las mujeres, y bendito es el fruto de tu vientre, Jesús.
1: Gloria, Santa María, Madre de Dios, ruega por nosotros pecadores,
0: ahora y en la hora de

0: nuestra muerte. Amén.
1: Gloria al Padre, y al Hijo, y al Espíritu Santo.
0: Como era en el principio, ahora y siempre, por los siglos de los siglos. Amén. María, Madre de gracia, Madre de piedad y misericordia, defiéndenos del enemigo y ampáranos, ahora y en la hora de nuestra muerte. Amén. Oh Jesús mío, perdonad nuestros pecados, libradnos del fuego del infierno, llevad al cielo a todas las almas, especialmente a las más necesitadas de vuestra misericordia. Quinto misterio: la coronación de la Santísima Virgen María como Reina y Señora de todo lo creado. En ese momento se abrió en el cielo el santuario de Dios. Dentro del santuario uno podía ver el arca de la alianza de Dios. Apareció en el cielo una mujer vestida de sol, la luna bajo sus pies y una corona de 12 estrellas sobre su cabeza. Dios Hijo ha comunicado a su madre todo lo que él adquirió durante su vida y su muerte. La hizo tesorera de todo lo que su padre le entregó en herencia. Dios Todopoderoso, que nos has dado como madre y como reina a la madre de tu unigénito, concédenos que, protegidos por su intercesión, alcancemos la gloria de tu Hijo en el reino de los cielos. Padre nuestro que estás en el cielo, santificado sea tu nombre, venga a nosotros tu reino, hágase tu voluntad en la tierra como en el cielo.
1: Danos hoy nuestro pan de cada día, perdona nuestras ofensas, como también nosotros perdonamos a los que nos ofenden. No nos dejes caer en la tentación y líbranos del mal. Amén.
0: Dios te salve María, llena eres de gracia, el Señor es contigo. Bendita tú eres entre todas las mujeres, y bendito es el fruto de tu vientre, Jesús.
1: Santa María, Madre de Dios, ruega por nosotros, pecadores, ahora y en la hora de nuestra muerte. Amén.
0: Dios te salve, María, llena eres de gracia, el Señor es contigo. Bendita tú eres entre todas las mujeres, y bendito es el fruto de tu vientre, Jesús.
1: Santa María, Madre de Dios, ruega por nosotros, pecadores, ahora y en la hora de nuestra muerte. Amén.
0: Dios te salve, María, llena eres de gracia, el Señor es contigo. Bendita tú eres entre todas las mujeres, y bendito es el fruto de tu vientre, Jesús.
1: Santa María, Madre de Dios, ruega por nosotros, pecadores, ahora y en la hora de nuestra muerte. Amén.
0: Dios te salve, María, llena eres de gracia, el Señor es contigo. Bendita tú eres entre todas las mujeres, y bendito es el fruto de tu vientre, Jesús.
1: Santa María, Madre de Dios, ruega por nosotros, pecadores, ahora y en la hora de nuestra muerte. Amén.
0: Dios te salve, María, llena eres de gracia, el Señor es contigo. Bendita tú eres entre todas las mujeres, y bendito es el fruto de tu vientre, Jesús.
1: Santa María, Madre de Dios, ruega por nosotros, pecadores, ahora y en la hora de nuestra muerte. Amén.
0: Dios te salve, María, llena eres de gracia, el Señor es contigo. Bendita tú eres entre todas las mujeres, y bendito es el fruto de tu vientre, Jesús.
1: Santa María, Madre de Dios, ruega por nosotros, pecadores, ahora y en la hora de nuestra muerte. Amén.
0: Dios te salve, María, llena eres de gracia, el Señor es contigo. Bendita tú eres entre todas las mujeres, y bendito es el fruto de tu vientre, Jesús.
1: Santa María, Madre de Dios, ruega por nosotros, pecadores, ahora y en la hora de nuestra muerte. Amén.
0: Dios te salve, María, llena eres de gracia, el Señor es contigo. Bendita tú eres entre todas las mujeres, y bendito es el fruto de tu vientre, Jesús.
1: Santa María, Madre de Dios, ruega por nosotros, pecadores, ahora y en la hora de nuestra muerte. Amén.
0: Dios te salve, María, llena eres de gracia, el Señor es contigo. Bendita tú eres entre todas las mujeres, y bendito es el fruto de tu vientre, Jesús.
1: Santa María, Madre de Dios, ruega por nosotros, pecadores,
2: ahora y en la hora de nuestra muerte. Amén.
0: Dios te salve, María, llena eres de gracia, el Señor es contigo. Bendita tú eres entre todas las mujeres, y bendito es el fruto de tu vientre, Jesús.
2: Santa María, Madre de Dios, ruega por nosotros, pecadores, ahora y en la hora de nuestra muerte. Amén.
0: Gloria al Padre, y al Hijo, y al Espíritu Santo.
2: Como era en el principio, ahora y siempre, por los siglos de los siglos. Amén.
0: María, Madre de gracia, Madre de piedad y misericordia, defiéndenos del enemigo y ampáranos, ahora y en la hora de nuestra muerte. Amén. Oh Jesús mío, perdonad nuestros pecados, librarnos del fuego del infierno, llevad al cielo a todas las almas, especialmente a las más necesitadas de vuestra misericordia. Letanías lauretanas. Señor, ten piedad.
2: Señor, ten piedad.
0: Cristo, ten piedad.
2: Cristo, ten piedad.
0: Señor, ten piedad.
2: Señor, ten piedad.
0: Cristo, óyenos.
2: Cristo, óyenos.
0: Cristo, escúchanos.
2: Cristo, escúchanos.
0: Dios Padre Celestial,
2: ten misericordia de nosotros.
0: Dios Hijo Redentor del mundo,
2: ten misericordia de nosotros.
0: Dios Espíritu Santo,
2: ten misericordia de nosotros.
0: Trinidad Santa, un solo Dios,
2: ten misericordia de nosotros.
0: Santa María,
2: ruega por nosotros.
0: Santa Madre de Dios,
2: ruega por nosotros.
0: Santa Virgen de las Vírgenes,
2: ruega por nosotros.
0: Madre de Cristo,
2: ruega por nosotros.
0: Madre de la Iglesia,
2: ruega por nosotros.
0: Madre de la Divina Gracia,
2: ruega por nosotros.
0: Madre Purísima,
2: ruega por nosotros.
0: Madre Castísima,
2: ruega por nosotros.
0: Madre Intacta,
2: ruega por nosotros.
0: Madre Incorrupta,
2: ruega por nosotros.
0: Madre Inmaculada,
2: ruega por nosotros.
0: Madre amable,
2: ruega por nosotros.
0: Madre admirable,
2: ruega por nosotros.
0: Madre del buen consejo,
2: ruega por nosotros.
0: Madre del Creador,
2: ruega por nosotros.
0: Madre del Salvador,
2: ruega por nosotros.
0: Virgen prudentísima,
2: ruega por nosotros.
0: Virgen digna de veneración,
2: ruega por nosotros.
0: Virgen digna de alabanza,
2: ruega por nosotros.
0: Virgen poderosa,
2: ruega por nosotros.
0: Virgen clemente,
2: ruega por nosotros.
0: Virgen fiel,
2: ruega por nosotros.
0: Espejo de justicia,
2: ruega por nosotros.
0: Trono de la sabiduría,
2: ruega por nosotros.
0: Causa de nuestra alegría,
2: ruega por nosotros.
0: Vaso espiritual,
2: ruega por nosotros.
0: Vaso digno de honor,
2: ruega por nosotros.
0: Vaso insigne de devoción,
2: ruega por nosotros.
0: Rosa mística,
2: ruega por nosotros.
0: Torre de David,
2: ruega por nosotros.
0: Torre de marfil,
2: ruega por nosotros.
0: Casa de oro,
2: ruega por nosotros.
0: Arca de la alianza,
2: ruega por nosotros.
0: Puerta del cielo,
2: ruega por nosotros.
0: Estrella de la mañana,
2: ruega por nosotros.
0: Salud de los enfermos,
2: ruega por nosotros.
0: Refugio de los pecadores,
2: ruega por nosotros.
0: Consoladora de los afligidos,
2: ruega por nosotros.
0: Auxilio de los cristianos,
2: ruega por nosotros.
0: Reina de los ángeles,
2: ruega por nosotros.
0: Reina de los patriarcas,
2: ruega por nosotros.
0: Reina de los profetas,
2: ruega por nosotros.
0: Reina de los apóstoles,
2: ruega por nosotros.
0: Reina de los mártires,
2: ruega por nosotros.
0: Reina de los confesores,
2: ruega por nosotros.
0: Reina de las vírgenes,
2: ruega por nosotros.
0: Reina de todos los santos,
2: ruega por nosotros.
0: Reina concebida sin pecado original,
2: ruega por nosotros.
0: Reina asunta al cielo,
2: ruega por nosotros.
0: Reina del Santísimo Rosario,
2: ruega por nosotros.
0: Reina de la familia,
2: ruega por nosotros.
0: Reina de la paz,
2: ruega por nosotros.
0: Mediadora maternal de todas las gracias,
2: ruega por nosotros.
0: Nuestra Señora del encuentro con Dios,
2: ruega por nosotros.
0: Cordero de Dios que quita los pecados del mundo,
2: perdónanos, Señor.
0: Cordero de Dios que quita los pecados del mundo,
2: escúchanos, Señor.
0: Cordero de Dios que quita los pecados del mundo,
2: ten misericordia de nosotros.
0: Ruega por nosotros, Santa Madre de Dios,
2: para que seamos dignos de alcanzar las promesas de nuestro Señor Jesucristo.
0: Oremos. Te rogamos, Señor y Dios nuestro, que concedas a nosotros, tus siervos, gozar de perpetua salud de alma y cuerpo, y por la gloriosa intercesión de la bienaventurada siempre Virgen María, ser librados de la tristeza presente y disfrutar de la eterna alegría. Por Cristo nuestro Señor.
2: Amén.
0: Por las intenciones del Sumo Pontífice para ganar las indulgencias concedidas. Padre nuestro que estás en el cielo, santificado sea tu nombre. Venga a nosotros tu reino. Hágase tu voluntad en la tierra como en el cielo.
1: Danos hoy nuestro pan de cada día. Perdona nuestras ofensas, como también nosotros perdonamos a los que nos ofenden. No nos dejes caer en la tentación y líbranos del mal. Amén.
0: Dios te salve, María, llena eres de gracia, el Señor es contigo. Bendita tú eres entre todas las mujeres, y bendito es el fruto de tu vientre, Jesús.
2: Santa María, Madre de Dios, ruega por nosotros, pecadores, ahora y en la hora de nuestra muerte. Amén.
0: Gloria al Padre, y al Hijo, y al Espíritu Santo.
1: Como era en el principio, ahora y siempre, por los siglos de los siglos. Amén.
0: Por las benditas almas del purgatorio. Padre nuestro que estás en el cielo, santificado sea tu nombre. Venga a nosotros tu reino. Hágase tu voluntad en la tierra como en el cielo.
1: Danos hoy nuestro pan de cada día. Perdona nuestras ofensas, como también nosotros perdonamos a los que nos ofenden. No nos dejes caer en la tentación y líbranos del mal. Amén.
0: Dios te salve, María, llena eres de gracia, el Señor es contigo. Bendita tú eres entre todas las mujeres, y bendito es el fruto de tu vientre, Jesús.
2: Santa María, Madre de Dios, ruega por nosotros, pecadores, ahora y en la hora de nuestra muerte. Amén.
0: Gloria al Padre, y al Hijo, y al Espíritu Santo.
1: Como era en el principio, ahora y siempre, por los siglos de los siglos. Amén.
0: Por nuestras intenciones. Padre nuestro que estás en el cielo, santificado sea tu nombre. Venga a nosotros tu reino. Hágase tu voluntad en la tierra como en el cielo.
1: Danos hoy nuestro pan de cada día. Perdona nuestras ofensas, como también nosotros perdonamos a los que nos ofenden. No nos dejes caer en la tentación y líbranos del mal. Amén.
0: Dios te salve, María, llena eres de gracia, el Señor es contigo. Bendita tú eres entre todas las mujeres, y bendito es el fruto de tu vientre, Jesús.
2: Santa María, Madre de Dios, ruega por nosotros, pecadores, ahora y en la hora de nuestra muerte. Amén.
0: Gloria al Padre, y al Hijo, y al Espíritu Santo.
1: Como era en el principio, ahora y siempre, por los siglos de los siglos. Amén.
0: Un credo al Sagrado Corazón de Jesús.
3: Creo en Dios Padre Todopoderoso, Creador del cielo y de la tierra. Creo en Jesucristo, su único Hijo, nuestro Señor, que fue concebido por obra y gracia del Espíritu Santo. Nació de Santa María Virgen. Padeció bajo el poder de Poncio Pilato. Fue crucificado, muerto y sepultado. Descendió a los infiernos. Al tercer día resucitó de entre los muertos. Subió a los cielos y está sentado a la derecha de Dios Padre Todopoderoso. Desde allí ha de venir a juzgar a los vivos y a los muertos. Creo en el Espíritu Santo, la Santa Iglesia Católica, la comunión de los santos, el perdón de los pecados, la resurrección de la carne y la vida eterna. Amén.
0: Una salve al Inmaculado Corazón de María.
3: Dios te salve, Reina y Madre de Misericordia, vida, dulzura y esperanza nuestra. Dios te salve. A ti llamamos los desterrados hijos de Eva. A ti suspiramos gimiendo y llorando en este valle de lágrimas. Ea pues, Señora abogada nuestra, vuelve a nosotros esos tus ojos misericordiosos. Y después de este destierro, muéstranos a Jesús, fruto bendito de tu vientre. Oh clementísima, oh piadosa, oh dulce siempre Virgen María, ruega por nosotros, Santa Madre de Dios, para que seamos dignos de alcanzar las promesas de nuestro Señor Jesucristo. Amén.
0: Ave María Purísima,
1: sin pecado concebida.

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1: Mi alma y Dios. He alzado mi alma a ti, Señor, como si llevase una vasija a una fuente. Lléname, pues, ya que he alzado mi alma a ti. San Agustín. Mi alma y Dios. Un tiempo para meditar.
0: Deseo del cielo. Escucha lo que escribía Carlos de Foucault, haciendo alusión a la muerte de una de sus familiares. Es tan cierto que esa querida alma es feliz, que ella está presente en la estancia de la luz y del amor eterno, que no debemos entristecernos, sino más bien alegrarnos juntos, diciéndonos que aquella a quien amábamos y seguimos amando es ya dichosa. Ella ha llegado a donde nosotros querríamos estar. Ha llegado al bienaventurado puerto al que llegamos con el temor de no entrar en él. Y ella está ya sin temores y sin dolores. Verla en ese país de la eterna belleza, por encima de la región de las nubes, perdida en la infinita luz y en el infinito amor de Dios. Es dulce pensarlo. Dulce pensar que ella es tan feliz. Suave también pensar que la mayor parte de aquellos que hemos conocido y amado están sumergidos como ella en este mar sin límites del amor y de la felicidad. Suave es pensar que estaremos allí en un porvenir que puede ser próximo. Suavísimo me es pensar también que a pesar de mi indignidad, yo también estoy llamado a ir. ¿Cuándo llegará para nosotros la hora de aparecer delante de Jesús y entrar en el cielo donde su corazón nos quiere? Como busca la cierva corrientes de agua, así mi alma te busca a ti, Dios mío. Por mucho tiempo que la voluntad de Dios nos quiera en este exilio, cúmplase y sea bendita. Pero qué felicidad cuando nos durmamos sobre el corazón de nuestro divino esposo. Qué suave será entonces encontrarnos allí arriba, en ese retiro de la luz y del amor. Nuestros corazones se amarán todavía mucho más que aquí abajo, inflamados como estarán por los fuegos de la eterna caridad.

Bendición de la mesa. Te damos gracias, Señor, por todos los beneficios que recibimos de tu mano. Bendice los alimentos que vamos a tomar y haz que nos aprovechen para ocuparnos en tu santo servicio. Padre nuestro que estás en el cielo, santificado sea tu nombre. Venga a nosotros tu reino, hágase tu voluntad en la tierra como en el cielo. Danos hoy nuestro pan de cada día, perdona nuestras ofensas, como también nosotros perdonamos a los que nos ofenden. No nos dejes caer en la tentación y líbranos del mal. Amén.

0: ¿Qué te dice Jesús hoy en el Evangelio? El Evangelio de hoy está tomado de San Juan, capítulo 11, versículos del 19 al 27. Celebramos hoy, hermanos, la memoria de Santa Marta, hermana de María y de Lázaro. Y el Evangelio nos presenta el pasaje cuando Lázaro ha muerto y Marta se queja ante el Señor. Entonces Jesús le dice: Yo soy la resurrección y la vida. El que cree en mí, aunque haya muerto, vivirá. ¿Crees esto? Y Marta responde afirmativamente. Se nos presenta hoy este acto de fe. Es como un credo en el que Marta expresa la fe en Jesús. La fe en Cristo nos da la salvación. Fijémonos, hermanos, qué escena tan hermosa. Marta estaba triste por la muerte de su hermano y sabía que si Jesús hubiera estado presente, Lázaro no hubiera muerto. Marta tenía fe, pero era una fe todavía imperfecta, porque creía que Jesús podía curar un enfermo, pero no que podía resucitar un muerto. Incluso vemos que luego ante la tumba todavía vacila. Asistimos a un crecimiento gradual de su fe. ¿Cuánto podemos nosotros compararnos con Marta? Muchas veces pasamos por situaciones angustiosas y en nuestra desesperación llamamos a Dios, le pedimos, oramos, hacemos votos. Señor, por favor, ayúdame. Y nos da la impresión de que el Señor como que no se da mucha prisa. A veces puede parecer que no le importan mucho nuestros asuntos. Nunca debemos pensar eso, hermanos. No hay nadie que se interese tanto por ti y por lo tuyo como tu Dios, porque no hay nadie que te ame como Él y desee para ti lo mejor. Pero es necesario que pases por esa prueba para que tu fe crezca, se robustezca, aumente, se haga sólida, inconmovible, y eso no se logra sino después de sufrir y orar mucho. Y entonces resulta que cuando Dios se presenta, Marta dice como que ya es tarde. También a nosotros nos pasa. Oramos y oramos por un asunto y no se resuelve. Pedimos por la salud propia o la de un ser querido y nada, si no es que se muere. ¿Y hemos de creer por esto, hermanos, que Dios no nos ha escuchado? Nunca. No podemos permitir que nuestra fe decaiga cuando vemos que las cosas no se resuelven como a nosotros nos parece mejor. El Señor tiene un propósito con todo lo que sucede en nuestras vidas. Cree que tu oración ya ha sido escuchada. Cree que lo que para ti es posible para Dios. Cree que aunque tú veas muerte, el Señor es el Dios de la vida. Ciertamente no nos va a suceder como en el caso de Lázaro, que Jesús resucitará a ese ser querido. Físicamente no, pero tú no sabes si la oración que has hecho por esa persona es la que precisamente le ha conseguido la salvación eterna. Tú no sabes que gracias a esa plegaria tuya, Dios le concedió que muriera cuando estaba mejor preparado. Tú no sabes si Dios le libró de un peligro que hubiera sido fatal para su alma. Tú no sabes muchas cosas que Dios sabe y quiere para ti y para los que tú amas. Y no solo eso, a través de ese dolor, Dios está trabajando en tu alma y en la de los que tú amas. También Él quiere decirte hoy: Yo soy la resurrección y la vida. Todo el que cree en mí no morirá para siempre. ¿Crees esto? ¿Qué le vas a responder? ¿De verdad tú crees que tu vida, tus asuntos, tus seres queridos están en las manos de Dios? ¿Lo crees o no? Si lo crees, descansa tranquilo, porque en sus manos divinas está mejor que en las tuyas. Si no lo crees, nunca tendrás paz y felicidad, porque lo único que nos puede dar paz es el abandono confiado en las manos de Dios. Si todavía no tienes ese abandono y confianza, te animo a que no dejes de pedirle a la Virgen que te lo conceda, que ella te enseñe a vivir descansando en los brazos de tu Padre Dios, sin permitir que los reveses de la vida te turben o te quiten la paz. Y aprovechemos hoy a pedirle a Santa Marta, ella que también pasó por la prueba, la duda, la incertidumbre, que nos alcance la gracia de creer en Jesús, pero de creer con fe viva, y que también nosotros podamos decir de corazón: sí, Señor, yo creo que tú eres el Mesías, que tú eres poderoso, que tú me amas como nadie, que buscas siempre lo mejor para mí. Yo creo en ti, Señor. Yo creo que tú eres el Mesías, que tú eres poderoso, que tú me amas como nadie, que buscas siempre lo mejor para mí. Yo creo en ti, Señor.
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0: A continuación vamos a escuchar la vida de Santa Marta, que podríamos decir que es la patrona de las amas de casa. O sea que muchos oyentes, muchas personas que están escuchando, que tienen que preparar la comida todos los días para la familia, lavar la ropa, tantas ocupaciones, mantener la casa aseada, lo pueden hacer con mucho amor a Dios y hacerse santos con ese trabajo. Vamos a ver cómo lo hizo Santa Marta.
1: Santa Marta. El poeta cristiano Fortunato fue el primero que adjudicó a Santa Marta el título de Virgen, que siempre ha sido ratificado por el pueblo cristiano. Junto con sus hermanos vivía en Betania, a unos 15 estadios de Jerusalén, como nos dice San Juan, donde Jesús y sus discípulos solían retirarse a descansar, ya que el Hijo del Hombre no tenía dónde reclinar la cabeza. El nombre de Marta no aparece en el Antiguo Testamento, pero en la literatura talmúdica aparece con el significado de dueña, ama. Efectivamente, era Marta la mayor de los hermanos que, junto con María y Lázaro, eran muy amados por Jesús y hacía las veces de señora de la casa. No hay constancia de que vivieran sus padres ni de que sus hermanos estuvieran o hubiesen estado ligados por matrimonio. Una santa amistad unía a la familia con el Divino Redentor. En cierta ocasión, abrumada por los muchos quehaceres del servicio, mientras su hermana, sentada a los pies del Señor, escuchaba su palabra, Marta, siempre solícita, hacendosa, llena de energía y actividad, oyó del Divino Maestro: «Marta, Marta, estás inquieta y te agitas en demasiadas cosas, y sin embargo, solo hay una cosa necesaria. María ha escogido la mejor parte que nadie le arrebatará». No censuraba el Señor su ingenua actividad, sino el derramamiento de su alma en los negocios temporales. Pero desde aquel día supo poner en sus cuidados terrenos la perenne donación de su alma a Dios. Todo para ella se convirtió en una oración, hasta el servicio más humilde de la vida cotidiana. Por ello, será siempre en la Iglesia el prototipo de los espíritus destinados a la vida activa, pero como manifestación externa de un espíritu entregado al amor divino. Jesús, dice San Agustín, señala diferencia de ministerios. Hay vocaciones a un estado superior de contemplación. De aquí la importancia suma que la Iglesia ha dado siempre a la vida contemplativa. En la escena evangélica de la enfermedad y muerte del hermano de Marta, Lázaro, contemplamos la fe y confianza profundas de Santa Marta. «Yo creo que tú eres el Mesías, el Hijo de Dios que ha venido a este mundo», nos recuerda San Juan. Y contemplamos también a Jesús como compasivo consolador, amigo de sus amigos, que no pudo por menos que derramar lágrimas de dolor. A Marta debemos la consoladora respuesta del Señor: «Todo el que vive y cree en mí no morirá jamás». Esta respuesta nos llena de esperanza en una vida eterna. De nuevo, el Santo Evangelio nos presenta a las dos hermanas como prototipo de las dos vidas, activa y contemplativa. Mientras Marta servía la cena, María ungió los pies de Jesús y los enjugó con sus cabellos.

A partir de este hecho, desaparece Marta del marco de la historia para entrar en la leyenda. Sin embargo, su culto penetró muy pronto en la primera liturgia y, según la tradición, después de profetizar su propia muerte, voló santamente a Dios, aquella a quien tanto amó Jesús.

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1: 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Estamos viviendo, en este relato, Lámpara Viva, la vida, precisamente, interior, pero también de acción, de la que fue Santa María Maravillas de Jesús, canonizada en Madrid por Juan Pablo II. En este capítulo ya hemos visto anteriormente cómo se realizó, a pesar de los obstáculos, la fundación de un nuevo Carmelo en el Cerro de los Ángeles. ¿Por qué allí? Porque precisamente en aquel lugar fue elevado un hermoso monumento al Sagrado Corazón de Jesús, pero resultaba absurdo que, habiéndose consagrado el país entero por boca del rey Alfonso XIII, el monumento estuviera solitario. El mismo Dios se lo había dado a entender así a una joven carmelita. Era Maravillas de Jesús. Al fin han llegado al lugar, han obtenido todos los permisos y están esperando que el convento nuevo se termine de construir. Paso a paso se han ido superando todos los obstáculos que entorpecían las obras del cerro y el convento está casi terminado. En octubre de 1925 escribe la Madre Maravillas al Padre Torres después de una visita suya al cerro. Nos dejó llenas de esperanza ver que vuestra reverencia también desea que vayamos pronto, cuanto antes, al palomarcito del cerro. Siendo esto así, tenemos muchísima confianza de que nos quedará poco en esta casa provisional de Getafe. Y en julio de 1926 escribe: ¿será posible que la Santa Madre, Santa Teresa, nos lleve allí? Como se ve, se han ido fijando fechas sucesivas para el traslado. La transverberación de Santa Teresa, que se celebra el 26 de agosto, la misma fiesta de la Santa el 15 de octubre. Todas han encontrado dificultades, quizá providenciales, para que la traslación se haga en una fecha tan querida para todos, la fiesta de Cristo Rey, que por primera vez se celebra este año litúrgicamente en toda la Iglesia. Al fin dejan las monjas aquella casita de Getafe en la que durante más de 2 años han gozado y sufrido. Es una etapa que se deja atrás, sin pena, con la alegría de alcanzar lo que durante mucho tiempo se ha deseado. Antes de gozar a solas de la hermosa soledad del cerro, con la que tanto ha soñado, tendrá la Madre Maravillas que participar en este acto al que el señor obispo de Madrid Alcalá ha querido dar toda la solemnidad posible. Las reseñas de la prensa no son tan extensas y detalladas como las que se escribieron para la colocación de la primera piedra, pero nos permiten hacernos una idea exacta de la ceremonia. Recordamos los nombres de las 4 fundadoras: la Madre Maravillas de Jesús, convertida ya en priora de aquel pequeño grupo; la Madre María Josefa del Corazón de Jesús; la hermana Rosario de Jesús y la hermana Josefina de Santa Teresa. Las acompañan 7 novicias que han entrado durante este tiempo en Getafe, a saber, las hermanas Amalia de Jesús, Visitación de San Elías, María de San José, Teresa del Divino Corazón, Margarita María del Salvador, Juana María de la Cruz y Ana de San Bartolomé, todas ellas novicias o profesas devotos temporales. Con honda emoción llegan las 11 carmelitas ante las gradas del monumento al Sagrado Corazón, se postran, oran unos instantes en silencio y renuevan su consagración a aquel Jesús que tanto les ha amado, que las ha elegido para morar junto a Él, para ser el bálsamo de las heridas que le abren los pecadores, para formar una casa donde su corazón encuentre sus delicias. Allí están muchos de los que con tanto celo y fervor han contribuido a que se lleve a cabo esta obra de Dios. El señor obispo de Madrid Alcalá, los carmelitas, padre Epifanio y padre Julio de Santa Teresa, este último representando a su hermano el padre Silverio, que con gran pena suya no ha podido asistir al acto por motivos de salud, y otros padres de la orden cuyas capas blancas se confunden con las de las monjas. El señor obispo ha dado permiso para visitar la clausura de las monjas antes de que se encierren para siempre en ella. Todos quedan admirados y edificados de aquella casa en la que no existen más muebles que las mesas de pino, donde las monjas toman su austera refección, y los jergones de paja en los que pasan las pocas horas dedicadas al descanso. A continuación, la gente se dirige a la ermita de Nuestra Señora de los Ángeles, que se halla espléndidamente iluminada y llena por completo de fieles que han acudido desde Getafe. De Madrid ha salido a las 3 de la tarde un tren especial, conduciendo a 1 millar de personas que apenas pueden entrar en el templo. El señor obispo de Madrid Alcalá, revestido de pontifical, pronuncia una vibrante plática sobre la realeza de Cristo, dedicando un párrafo inspiradísimo a Santa Teresa, fundadora de la comunidad carmelitana, que se va a encerrar por amor en este nuevo palomarcito. Después de cantar el Tantum Ergo y de dar la bendición con el Santísimo, se organiza la procesión hacia la capilla provisional de las monjas. Más de 2,000 personas acompañan al Santísimo Sacramento, que va bajo palio, llevado por los caballeros del Pilar. La carrera está cubierta por tropas de artillería de guarnición en Getafe. Así, con esa solemnidad, el rey de todos los reyes toma posesión de su nuevo palomarcito. Llegados a la capilla provisional, el señor obispo deposita la custodia sobre el altar y entona el canto del Te Deum. Después se hace la reserva del Santísimo y nuestro Señor Jesucristo queda encerrado también con sus pobres carmelitas, que desde su clausura han participado en la ceremonia con honda emoción. Es el día 31 de octubre de 1926. A las 7:20 regresa a Madrid el tren especial y una vez más el Cerro de los Ángeles queda desierto. Pero ya no está solo el corazón de Cristo. Con él se ha quedado una corte de 11 carmelitas. Se ha encendido la lamparita que arderá noche y día. Lámpara viva que solo se apagará ante las fuerzas irremisibles del mal y de la violencia, para volver de nuevo a arder un día con las mismas ansias de amor y de reparación. Estas ansias parecía entrever don Antonio García, aquel sacerdote que tan en el alma llevaba esta fundación, al escribir a la Madre Maravillas pocos días después. La lamparita encendida desde mayo del 24 ya está puesta y arde ante el corazón santísimo de Jesucristo. Él no permita que se apague, ni que se amortigüe, ni permita que arda con fosforescencias humanas. Que Él derrame sus bendiciones sobre ustedes. Gotitas de aceite para que la lamparita arda siempre con una llama muy pura, que no parezca nada más que la llamita de una pobre lámpara y sea, en realidad, la llamarada inmensa de un volcán de amor, humilde, sacrificado, silencioso. Amor al corazón ardentísimo de nuestro rey y rey de España. Lo más interesante y provechoso en la vida de los santos es saber lo que ocurre en ese hondón interior donde Dios y el alma se comunican en intensa e inefable unión. Sin duda, algunos de nuestros oyentes, al llegar a este punto de nuestra historia, desearían dejar de lado todo esto exterior y tratar de ahondar en lo interior del alma de la madre. Saber qué sentiría al llegar ese momento en que ve realizados los deseos que el corazón de Jesús le manifestó en el Escorial y cumplida la misión para la que le había llamado y escogido. Dios nuestro Señor no ha querido privarnos del todo de satisfacer este deseo y nos ha dejado en las cartas de la Santa Madre una visión, la más clara posible, de lo que en estos momentos experimenta su alma. Lo primero que salta a la vista es aquello que, según Santa Teresa, constituye la esencia misma de la santidad, o sea, la perfecta unión con la voluntad de Dios. Veamos cómo lo expresa Santa María Maravillas de Jesús. Yo no me entiendo, Padre. Puedo decir con toda verdad que tengo esta obra del Carmelo del Cerro de los Ángeles en lo más íntimo del corazón, porque desde el principio no pude dudar que el Señor lo quería. Que tengo la certeza de que se llevará a cabo como el Señor la quiere, y que, sin embargo, pensando a veces en que todavía podría deshacerse respecto a nosotras, aún este pensamiento me deja en completa paz. Solo quiero lo que Dios quiera en todo, y me considero dichosísima, pero de verdad, cumpliendo en mí esa divina voluntad. Por eso, Padre, como siempre le digo, sufro y gozo al mismo tiempo. Fruto de esta unión es sin duda el estado espiritual de su alma, del que da cuenta a su director de esta manera. Mi vida espiritual es ahora sencillísima. Aunque me dé vergüenza, le voy a decir las cosas como las siento. Es solamente amar, pero no sensiblemente como antes me pasaba a veces, sino como una cosa que parece tan profunda, tan fuerte. Hay dentro de mí como una soledad, donde, aunque exteriormente esté ocupándome de otras cosas, vivimos él y yo. En ella, aun en los ratos de mayor recogimiento, no se habla. Yo no sé, se compenetra uno. No sé si diré algún disparate. Se siente una paz inmensa. Se ama. Y se ve uno amado. Yo no puedo explicarle esto como es. No hay más que un sufrimiento. Ese sí, muy grande. La sed de amar y el pensar que el Señor es ofendido, que no van a Él las almas. Ya está la Madre Maravillas en su Carmelo del Cerro. Ya está la lamparita encendida junto al sagrario, y ya están sus hijas, como gotas de aceite dorado, consumiéndose día y noche en amor y adoración al corazón de Cristo. Y como si Él también se consumiese en santa impaciencia, va llamando a muchas almas que su corazón ha escogido desde toda la eternidad para vivir ocultas e inmoladas precisamente aquí, en este cerro bendito. Han venido de diversos puntos de España y aún del mundo, en circunstancias muy diversas, con temperamentos muy distintos, pero todas coinciden en dos puntos: un gran amor al corazón de Cristo y un gran deseo de seguirle por el camino que trazó Santa Teresa de Jesús. Poco tiempo tienen que pasar en el Carmelo para que les una también una gran veneración por esta Madre Maravillas que les enseña ese camino y que, sin aminorar un punto las exigencias evangélicas, se las hace amar como se ama un yugo suave y una carga ligera. Santa María Maravillas, la Madre, está feliz, tanto que algunas veces piensa si no sería mejor dárselo todo al Señor, dejar también este cerro bendito, puesto que ya está en él el Carmelo, que es lo que el Señor le ha pedido. Este Carmelo, en el que tiene cariño a todo, hasta a la menor hierbecilla de la huerta. Su sueño dorado, dejar de ser priora, aparece como una constante obsesión en sus cartas. A veces me olvido de todas las dificultades y me gozo en pensar que voy a volver a la vida de obediencia, de dependencia, de soledad, de recogimiento y de silencio. Priora siempre la considerarían como a una de las madres. En cambio, en otro convento la mirarían quizá con desconfianza y así podría abrazarse con la humillación que tanto desea su alma. ¿Por qué? Para conformar en todo su vida a la de Jesucristo. Además, en su humildad está convencida de que para la comunidad del cerro sería un bien, pues siendo casi todas tan jóvenes, forzosamente tendría que venir de otro convento alguna madre que, sin duda alguna, lo haría mucho mejor que ella. Así escribe: todo lo que el Señor me pide por las almas es interior, que me santifique, que me entregue, pero esto exterior, creo realmente que no puedo más que hacer daño a estas hijas. El Señor ha hecho que me quieran mucho, es verdad, sin duda para que me soporten, pero ¿podrán dejar de ver mi falta de virtud, de capacidad, de todo? Yo quiero a todo trance santificarme, entregar, pero de veras, toda mi nada al Señor. El sufrimiento, la humillación, me atraen, porque me parece que, en mí por lo menos, son los medios más eficaces para ir a Dios. Quizás será un disparate, pero quiero consultarle una cosa. Aquí, en este cerro bendito, encuentra mi alma un gozo tan grande. Las madres y hermanas son muy buenas conmigo. Me quieren y las quiero de todo corazón. Hasta el mismo convento tan austero y recogido me entusiasma, y aun todo esto no es lo principal. En cambio, si yo volviese a nuestro convento del Escorial, a donde puedo hacerlo, pues las constituciones me dan derecho a ello, sería quizás no muy bien recibida, desde luego mirada con desconfianza toda la vida, libre de cargos, esto sí que sería bueno, y al mismo tiempo parecería a todo el mundo una inconstancia, etc. Le ruego que lo piense delante de Dios y me diga de verdad si cree que este sacrificio podría ser agradable a Dios.

Que no nos cansemos. Oración de San Manuel González, el obispo del Sagrario Abandonado. Madre Inmaculada, que no nos cansemos. Madre nuestra, una petición, que no nos cansemos. Sí, aunque el desaliento por el poco fruto o por la ingratitud nos asalte, aunque la flaqueza nos ablande, aunque el furor del enemigo nos persiga y nos calumnie, aunque nos falten el dinero y los auxilios humanos, aunque vinieran al suelo nuestras obras y tuviéramos que empezar de nuevo, Madre querida, que no nos cansemos. Firmes, decididos, alentados, sonrientes siempre, con los ojos de la cara fijos en el prójimo y en sus necesidades para socorrerlos, y con los ojos del alma fijos en el corazón de Jesús que está en el Sagrario, ocupemos nuestro puesto, el que a cada uno nos ha señalado Dios. Nada de volver la cara atrás, nada de cruzarse de brazos, nada de estériles lamentos. Mientras nos quede una gota de sangre que derramar, unas monedas que repartir, un poco de energía que gastar, una palabra que decir, un aliento de nuestro corazón, un poco de fuerza en nuestras manos o en nuestros pies que puedan servir para dar gloria a Él y a ti y para hacer un poco de bien a nuestros hermanos, Madre mía, por última vez, morir antes que cansarnos.

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1: 1:29 p.m.
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Les damos a todos ustedes, queridos amigos oyentes, una cordialísima bienvenida a este espacio de Tu Palabra es Luz, la reflexión de la Sagrada Escritura. Con la asistencia técnica de Gloria Ríos, les acompaña en la realización de este espacio Jorge Hernández, dándoles la bienvenida. Estamos tratando ya el último libro de la Sagrada Escritura en el que nosotros leemos el libro del Apocalipsis. Y estamos tratando ya, en particular, después de ciertas introducciones, abordando los distintos aspectos de los capítulos que allí se nos dan. Recuerden que hemos dicho que no vamos a explicar versículo por versículo, capítulo por capítulo, sino que vamos a elegir ciertas, diríamos, aspectos o capítulos y versículos de algunos capítulos para explicar. Pues para ir dando una idea general de lectura y motivarlos también a ustedes a que lean, no tanto a que reciban toda la comprensión, sino a que lean y que también puedan proveerse de una buena interpretación. Sería muy bueno exhaustivamente, capítulo por capítulo, versículo por versículo, pero comprenderán que el espacio pues que tenemos se nos haría pues bastante árido esbozar así esta reflexión. Hoy vamos a entrar en la reflexión de el capítulo primero, versículos del 4 al 8. ¿Qué es esto que vamos a reflexionar hoy? La continuación del prólogo que pudimos ver en el programa anterior. Si vimos de qué se trataba ese comienzo del libro, tan importante y tan significativo, pues es importante también hoy ver cómo comienza el libro propiamente, ya en ese capítulo primero. Y lo que nos vamos a encontrar, vamos a ir a la lectura propiamente dicha, desde el versículo 4 hasta el versículo 8. Vamos a irnos hasta allá del versículo 4 al versículo 8 del capítulo primero. Y luego pues hacemos una muy breve, breve no, hacemos durante este programa pues una exposición para comprender un poco más o menos de qué se trata. Saludo de Juan a las siete iglesias de Asia, capítulo primero, versículos del 4 al 8. Juan a las siete iglesias que hay en Asia. Con vosotros sean la gracia y la paz de parte del que es, del que era y del que viene, y de los siete espíritus que están delante de su trono, y de Jesucristo, el testigo veraz, el primogénito de los muertos, el príncipe de los reyes de la tierra, al que nos ama y nos ha absuelto de nuestros pecados por virtud de su sangre, y nos ha hecho un reino y sacerdotes de Dios, su Padre. A él la gloria y el imperio por los siglos de los siglos. Amén. Ved que viene en las nubes del cielo, y todo ojo lo verá, y cuantos le traspasaron. Y se lamentarán todas las tribus de la tierra. Sí, amén. Yo soy el Alfa y la Omega, dice el Señor Dios, el que es, el que era, el que viene, el Todopoderoso. Bueno, pues como ven, es un encabezamiento, un comienzo del libro que básicamente se centra en la contemplación de Dios. Casi que San Juan resume la teología de la redención, de la salvación, en estas líneas de estos cuatro primeros versículos o de estos cuatro versículos siguientes del libro del Apocalipsis. Aquí San Juan se dirige a las siete iglesias de la provincia proconsular de Asia, como hemos visto, que comprendía esa parte suroccidental de la actual Turquía y cuya capital era Éfeso, ¿no? La región muy próspera, por cierto. Éfeso era una de las ciudades, si no la más importante, ciudad comercial y metropolitana de la región. Y las siete iglesias locales o distritos religiosos, como a modo de, diríamos, si las podemos llamar como a modo de diócesis,
que podría ser un lenguaje que hoy vamos comprendiendo, serían Éfeso, Esmirna, Pérgamo, Tiatira, Sardes, Filadelfia y Laodicea, de las que ya les hablé en uno de los programas. De cada una de ellas, San Juan hablará con detalle en los capítulos 2 y 3, ¿no? En los capítulos 2 y 3. Y esas iglesias son escogidas, pues siguiendo una, como, ¿qué les digo yo? Como un modelo imperial, circular. Es decir, como una especie de, así como gobernaban los imperios, que tenían pues como una especie de sedes que en las de, desde las cuales marcaban y gobernaban el territorio, pues San Juan parece que adquiriera ese modelo circular imperial como para abrir también el espectro del mensaje cristiano. Y sin duda, y eso pues hay que decirlo, es que en Asia Menor había más de siete iglesias, más de siete iglesias. Sin embargo, el número siete cobra ya aquí en San Juan pues una especie de protagonismo, un número simbólico que indicaba plenitud, totalidad. Plenitud, totalidad. Y es evidente que aquí, en el libro del Apocalipsis, con estas siete iglesias, o con los siete espíritus, de los que nos habla este primer capítulo, está elegido para simbolizar como el conjunto de lo que era la, en el momento la totalidad de la fe, donde Juan concibe que está concentrada la totalidad de la fe. Tengan en cuenta que hasta entonces la visión de los apóstoles no es universal en cuanto a un aspecto, diríamos, teológico, espiritual, pero no es universal en el, desde el punto de vista geográfico. Hasta aquí la iglesia apenas ha salido de Palestina y ha llegado a estas regiones medianamente cerca de Oriente Medio, que es el Asia proconsular, ¿cierto? Bueno, entonces, para ellos eso era el mundo, ¿no? Eso era el mundo. Entonces, para Juan, esas eran las iglesias y esa era la totalidad de las iglesias. La tradición católica dice, pues, que San Juan residió la última época de su vida en Éfeso, en esa ciudad tan próspera, que es donde se supone que murió o que fue el tránsito de la Santísima Virgen María en cuerpo y alma al cielo, ¿no? O sea, la Asunción de la Santísima Virgen María, y donde se conserva actualmente la Casa de la Virgen, ¿no? En Éfeso. Bueno, pues en esta ciudad y en las regiones circunvecinas donde estaban situadas las siete iglesias de las que Juan habla en este libro, San Juan ejerció su apostolado, ese fue como su eje. Si las de Pablo fue todos los viajes a las distintas regiones, cuatro o cinco viajes con todas esas ciudades que vimos también en este programa, pues el área de influencia del apostolado de San Juan fue estas iglesias. Por tanto, era lo que él conocía y era lo que tenía como bajo su tutela. Y por eso se dirige a estas siete iglesias, concibiendo que ahí estaba representada la Iglesia Universal de Cristo, incluso geográficamente como la conocemos hoy, y no solamente desde el punto de vista teológico o analógico, ¿no? Y las cartas o los el escrito están dirigidas a esas iglesias, como iglesias cristianas, pero de un modo particular, con un mensaje contundente. Entonces San Juan es el apóstol que hace esta evangelización en estas iglesias y por eso se dirige a ellas. Volvemos a retomar la lectura del capítulo primero, versículos 4 al 8, para que no nos perdamos de la ruta. Juan a las siete iglesias que hay en Asia, con vosotros sean la gracia y la paz de parte del que es, del que era y del que viene, una fórmula que se repite al final también, y de los siete espíritus que están delante de su trono. Sin duda aquí está hablando del Padre, ¿no? Y de Jesucristo, el testigo veraz, el Hijo, el primogénito de los muertos, el príncipe de los reyes de la tierra.
al que nos ama y nos ha absuelto de nuestros pecados en virtud por la virtud de su sangre, y nos ha hecho un reino y sacerdotes de Dios, su Padre, Cristo. A él gloria, imperio por los siglos de los siglos. Viene entre las nubes, todo ojo lo verá, y también los que lo traspasaron, y se lamentarán todas las tribus de la tierra. Sí, amén, dice, yo soy el Alfa y la Omega, dice el Señor Dios, el que es, el que era, el que viene, el Todopoderoso. No olviden que ese es el texto del que estamos hablando. A esas iglesias, siete iglesias, pues San Juan les desea la gracia y la paz, la gracia y la paz. Y comenzando con esta expresión, que es un saludo netamente epistolar, en esto trata de imitar al apóstol San Pablo, que siempre saluda a las iglesias o a las comunidades cristianas con esa expresión, la gracia y la paz de nuestro Señor Jesucristo, que por cierto es un saludo que quedó incrustado dentro de la liturgia cristiana, liturgia eucarística, o dentro de la liturgia no solamente eucarística, como el saludo del ministro a la asamblea. De parte de Dios lo saluda así, ¿no? La gracia, la paz, el amor de nuestro Padre, nuestro Señor Jesucristo, el Espíritu, estén con ustedes. Es un saludo netamente apostólico. Entonces está todavía vigente hoy en nuestras liturgias este encabezado. Por tanto, veamos cómo tiene arraigo todo lo que nosotros decimos y hacemos y celebramos, tiene su arraigo dentro de la Escritura. Entonces, con esto trata de asemejarse a San Pablo, ¿no? Bueno, y así el autor del libro del Apocalipsis junta el saludo de Haris, que es gracia, con paz, shalom, ¿no? Entonces les desea la gracia, que es lo que es Dios, y la paz, que es lo que se logra con él. La paz, que ciertamente está vinculada a la capitalidad de Jerusalén como sede de la acción del reinado de Dios. Entonces, la gracia y la paz expresan todo el conjunto de bendiciones que deseaba Juan a los fieles a quienes le escribía. Prácticamente que esas dos palabras resumían lo más grande que podía desear un apóstol a la comunidad. Haris, gracia, ¿no? Y paz o shalom, que es como a lo que invita a la concordia. Creo que también es digno de tenerse en cuenta que en el cuarto evangelio, o sea, en su libro, en su evangelio, San Juan utiliza muchas veces la expresión charis o gracia, ¿ya? Solo en el prólogo aparece tres veces y está vinculada a otros aspectos, como por ejemplo la luz, la vida, el amor, ¿no? Está vinculada siempre. La gracia para San Juan es benevolencia divina y siempre lleva de suyo eso. La gracia hace posible la benevolencia divina. Y con la paz, además de la gracia que es benevolencia, y con la paz, trata de acercar lo que Jesucristo dejó a los apóstoles, ¿no? Mis pasos dejo, mis pasos doy. Otra expresión que sacada del Evangelio está incrustada dentro de la liturgia eucarística. Bien interesante sería hacer todo ese rastreo, pero ahora nos ocupa otro enfoque. Bueno, esta gracia y esta paz proceden de Dios Padre, es lo que quiere decir San Juan. Y a ese Dios Padre, él lo designa con esa extraña expresión de el que es, el que era y el que viene, tan raro. Al Padre, al autor de todo, que es nuestro Padre Dios, el Padre de Jesucristo, nuestro Padre Dios, San Juan lo designa con esa expresión de el que era, el que es, el que viene. También recordemos que es una expresión que
evoca el nombre de Dios en el Antiguo Testamento, cuando se le aparece a Moisés en la zarza ardiendo, léanse el libro del Éxodo y verán, entonces cuando le dice el Señor a Moisés, mira, quítate las sandalias porque el lugar que pisas es santo, ¿no? ¿Quién eres, Señor? Entonces, yo soy el que era, el que es y el que será. El que era, el que es y el que será, el Dios de vuestros padres, ¿no? Entonces, con esa expresión, trata también San Juan de conectar un poco a Jesús, ¿no? Al Padre, como cumpliendo en Jesús esa promesa salvadora de el que va a redimir al pueblo de Israel. Cada vez que a un judío le nombran el gran caudillo que es Moisés, siempre están pensando en liberación, siempre están pensando en redención, siempre están pensando en salida. Entonces, cuando San Juan evoca las palabras de la zarza ardiendo, él y se las atribuye al Padre, el que era, el que es, el que viene, pues entonces, de esa manera, San Juan está tratando de legitimar también la acción de Jesús como el gran liberador, como el gran, no caudillo, sino el salvador del mundo, pero que va a obrar una gran salida, la salida de la oscuridad, del pecado, del vicio, de todo, por su sangre. Por eso evoca el término sangre redentora, nos ha absuelto de nuestros pecados en virtud de su sangre. Entonces ahí lo está conectando pues con esa alianza de amor que el Señor selló para liberar al pueblo y que el que era, el que es y el que viene, ¿no? Porque ya en el tiempo de San Juan, el que será ya es, porque es Jesús. No sé si los estoy enredando. En la época de Moisés, el que era, el que es y el que será, está hablando de, el que será, está hablando del Salvador. Pero como en la época de San Juan, el Salvador ya llegó, por eso San Juan dice, el que era, el que es, el mismo y único Dios, y el que viene. Y el que viene es Jesús. Entonces ya no dice el que será, sino el que viene. San Juan dirá también en este libro del Apocalipsis, por allá más adelante, lo veremos Dios mediante, dirá, hablará de la triple venida del Señor, ¿no? Viene el Señor en la carne, viene el Señor en los sacramentos, en su presencia real, pero también viene el Señor al final de los tiempos. Ese hecho, no se discute. A Dios no lo domina nadie, ni lo conoce absolutamente del todo nadie. Por eso no sabemos. Nos ha prometido volver. Nosotros creemos eso. Eso es lo que decimos en Adviento. Ven, Señor Jesús, ¿cierto? Ven, Señor Jesús. Por eso Juan habla del que viene. En la primera parte se la atribuye al Padre, ¿no? En la primera parte se la atribuye al Padre. Y en la segunda parte del escrito que hoy hemos leído se la atribuye a Jesús, diciendo, yo soy el Alfa y el Omega, Jesús, dice el Señor Dios, el que es, el que era, el que viene, el Todopoderoso. Está hablando ya de Jesús. Bueno, pues vamos a hacer una muy breve pausa y ya regresamos.

Ahora entonces, mis queridos amigos, conviene decir que después de mencionar al Padre Eterno como el que es, el que era y el que viene, el autor sagrado, el gran hacedor de las cosas, San Juan pasa a hablarnos de los siete espíritus que están delante de su trono, delante del trono del Padre. Y a propósito de esta expresión, pues esto se presta para muchas interpretaciones. Hay que decirlo así, hay abundantísima literatura que interpreta de distinto modo esto de los siete espíritus. Incluso hay fuentes no católicas, no cristianas, no católicas, que cogen estos textos bíblicos para armar toda una literatura, diríamos, yo no sé, supersticiosa, ¿no? Aquí es lo que pensamos que San Juan se refiere a los ángeles de la tradición judía, a los ángeles de la tradición judía que sirven ante el trono de Dios, ¿no? Y el hecho de que San Juan evoque o hable de ellos antes de Jesucristo sería únicamente para indicar, pues, como su lugar delante de Dios, no para otorgarles una primacía teológica o una primacía divina, sino para, diríamos, ubicarlos como una posición junto al trono de Dios sin que esa posición indique jerarquía. Es simplemente una alusión. Recordemos que San Juan es un judío, se sabe la literatura judía, sabe el simbolismo judío, sabe la intencionalidad de los escritos y por eso recurre a figuras que están en la mente, en el común popular de los hebreos y que le dan como cierta altura y cierto crédito a lo que dicen. Entonces, San Juan recurre también a eso que está en la mente colectiva para poder, diríamos, escribir y más bien figurar y describir un poco lo que quiere comunicar. Bueno, hay otra interpretación que en la que a mí personalmente me parece la más probable y es la que ve en esta frase de la alusión a los siete espíritus al Espíritu Santo con su septiforme gracia. Es decir, al Espíritu Santo con sus siete dones. A mí, a Jorge, la más probable, y es la que ve en esta frase de la alusión a los siete espíritus, al Espíritu Santo con su septiforme gracia. Es decir, al Espíritu Santo con sus siete dones. A mí, a Jorge, dentro de lo poco que he podido estudiar, y leer, me parece que es la, diríamos, la posición más acertada de que San Juan está hablando del Espíritu Santo, que es don del Padre y don del Hijo, y que ya se conoce en la comunidad esa septiforme gracia que infundió, impartió el Espíritu Santo en el cenáculo a los apóstoles y a la Virgen, donde estaba él, obviamente. Entonces infundió el don de ciencia, el don de sabiduría, el don de piedad, el don de consejo, el don de temor de Dios, ¿cierto? Es decir, esa septiforme gracia que se recibe del Espíritu Santo. Entonces, si ustedes se fijan, si ustedes se fijan, con esta última concepción sobre el Espíritu Santo y sus dones que da a la Iglesia, lo que nosotros estamos asistiendo en San Juan, en el comienzo del libro del Apocalipsis, después del prólogo, es una exaltación a la Santísima Trinidad. No sé si lo notan. Está hablando del Padre, del que era, del que es y el que viene, ¿no? De esa gracia y esa paz que vienen de Él, porque es la fuente. Si nos dice de los siete espíritus que están delante del trono, es el Espíritu Santo
con sus formas, que está delante del trono del Padre. Y a continuación nos dice, y de Jesucristo, el testigo veraz. Entonces, si usted lee detenidamente los versículos del 4 al 8 del capítulo primero, especialmente los dos primeros versículos, es decir, el 4 y el 5, usted se da cuenta que San Juan lo que está haciendo es presentándonos a Dios, Trinidad, amor, fuente de verdad y de redención. Ahí está. ¿Qué ahí no dice la palabra Trinidad? No, no la va a encontrar ni una sola vez en la Biblia. No la va a encontrar ni una vez en la Biblia. Usted en la Biblia tampoco encuentra la palabra sacramento. Tampoco encuentra la palabra sacramento. Y sin embargo los sacramentos son reales, fuentes de gracia. Y no está esa palabra literal en la Biblia, pero son verdad. Entonces, la Santísima Trinidad de Dios, es que tenemos que siempre concluir bien las expresiones, la Santísima Trinidad de Dios, Padre, Hijo y Espíritu Santo. Entonces nos dice qué ha hecho esa Trinidad. San Juan, en esta primera parte, nos dice qué ha hecho esa Trinidad en nosotros. Entonces, nos ama y nos ha absuelto de nuestros pecados por la sangre del Hijo. Nos ha hecho un reino y sacerdotes de Dios. A Él se le debe la gloria por los siglos de los siglos. Todo ojo lo verá, incluso los que lo traspasaron. Es decir, la redención será para todos. Será evidente que el amor no es acepción de personas. Se lamentarán todas las tribus de la tierra, es decir, habrá un día en que se reconocerá a Cristo como único Señor y único Pastor, ¿no? Un solo rebaño y un solo Pastor. Y luego nos presenta que Él es el principio y el fin, alfa y omega, principio y fin, primera y última letra del alfabeto griego, y vuelve a decir que merece, Él es el de siempre, el Dios. Bueno, después de pasar a esa, de presentarnos esa alusión al Espíritu Santo, esa fórmula trinitaria inicial con el Espíritu Santo y sus siete dones,

Es una manera de San Juan introducir a la iglesia en el misterio de Dios Trinidad. Nos quiere adentrar en el conocimiento de que nuestra fe no se basa en ideas, nuestra fe no se basa en cositas que hay que tener puestas en la repisa. No, nuestra fe está en Dios y nos dice qué ha hecho Dios por nosotros. San Juan comienza así, perdón, parece redundante, pero no lo es. San Juan comienza por el principio, es decir, por donde hay que empezar, sin titubeos. Por eso, después de hablarte de esa magnificencia de Dios Trinidad y su obra, pasa a centrarse en Jesucristo, ¿no? Y lo designa con varios apelativos muy propios del libro del Apocalipsis. Por ejemplo, llama la atención que en este episodio de hoy, en esta pericopa que hemos elegido para comentar el programa de hoy, por ejemplo, lo llame testigo veraz. Testigo veraz. Una designación muy propia en el Evangelio y también en el libro del Apocalipsis. Él es el que da testimonio de la verdad, ¿no? Entonces Jesucristo es el testigo veraz. Jesucristo es el primogénito de los muertos. Es otra idea con la que San Juan trata de mostrarnos la persona de Jesús. El primogénito de entre los muertos. Eso significa que Él es el primero que resucitó a una vida gloriosa e inmortal y que por lo tanto Él es el fundamento y el garante de nuestra propia resurrección, como afirma también el apóstol San Pablo en varias veces en muchas de sus cartas. Entonces, la expresión primogénito de los muertos supone una concepción muy curiosa de eso que tenía el judaísmo arraigado, que era el Sheol o el Hades, ¿no? El Sheol o la región de los difuntos, ¿no? Que es concebido como una mujer encinta que retiene en su seno a los muertos. Y la resurrección como un nacimiento, como un nacimiento. Entonces, el primogénito de entre los muertos, el primero entre los muertos, una alusión clara, directa y segura sobre la resurrección. Segundo apelativo, entonces, primer apelativo, testigo veraz, segundo apelativo, primogénito de los muertos, el tercer apelativo dado a Cristo en este texto que hoy hemos elegido es el príncipe de los reyes de la tierra. A nosotros nos parece eso muy bonito y muy romántico, pero eso tiene un significado teológico en San Juan bastante grande, porque a él le ha sido dado todo poder en la tierra y en el cielo, ¿no? Por ejemplo, así también nos lo enseña el apóstol San Pablo. Ya, por ejemplo, San Pablo, a propósito, nos dirá que por las humillaciones de su pasión, Jesucristo recibió del Padre el título de Señor, con pleno poder en el cielo y en la tierra. Y hasta en los infiernos, dice el apóstol San Pablo, y hasta en los infiernos. ¿Ya? Entonces es bien interesante cómo San Juan, en el libro del Apocalipsis, le da otro calificativo a Jesús, que es el príncipe de los reyes de la tierra. Una supremacía de la cual solamente goza nuestro Señor Jesucristo. Y también de la cual, pues, nosotros tenemos que vivir porque somos los hijos de ese rey, es decir, somos hijos del Padre Rey y somos herederos con ese príncipe de los reyes de la tierra, pero ser herederos de eso que él tiene para nosotros, que es el cielo, ¿no? Y también esta tierra donde nos ha permitido vivir como iglesia y como comunidad, caminar buscando la salvación. Interesante estos títulos que San Juan le da a Jesús o que pone en el escrito. Hay otro título que es el de Cristo Rey,
que es como el tema principal del libro del Apocalipsis, porque insinúa como una oposición a los emperadores romanos. Recuerden que el libro del Apocalipsis se escribe en una época de alta turbulencia, de alta persecución cristiana y de un asedio sangriento de los romanos hacia los cristianos. Es la época del mayor número de mártires cristianos. Por tanto, que San Juan nos ponga como tema central del libro del Apocalipsis y nos titule a Cristo Rey, esto va a confrontar a todos los lectores no cristianos, a todos los lectores paganos, porque ciertamente va a proponer el reinado de Cristo, el reinado de Cristo. Y ese reinado de Cristo será el absoluto y el definitivo para acabar con el mal, la oscuridad, el pecado, el demonio y la oscuridad, para acabar con todo eso. Será un rey para vencer todas esas fuerzas. Entonces estará en comparación o diríamos como en contrapunto, en oposición a los emperadores romanos, que hasta entonces se creían los absolutos de la tierra. Por eso San Juan desea destacar la soberanía de Jesucristo sobre todos los poderes, principalmente sobre el poder imperial que se oponía violentamente a la difusión de la Iglesia en la tierra. Eso está claro en el libro del Apocalipsis. O sea que de entrada, el título que nos está revelando un misterio teológico, también esta expresión Cristo Rey nos está revelando una titulación o algo de carácter histórico, real, temporalmente comprobable, ¿cierto? Bueno, y esto era necesario para consolar e infundir un nuevo valor a esos cristianos atemorizados, golpeados, escondidos, mostrándoles la superioridad de Cristo sobre todos los poderes terrenos. Y eso era lo que hacía que esos mártires cobraran fuerza y se enfrentaran con suprema valentía a la oposición, porque Cristo vence. El gran lema de los mártires a lo largo de los tiempos es a la hora de pedirles la vida, viva Cristo Rey, y eso les mereció la palma del martirio. Viva Cristo Rey, ¿no? ¿No? Y Cristo vence, ¿no? Cristo vence, Cristo reina. Hay un himno muy bonito que trata ese tema. Está en latín, pero es muy bonito. Bueno, Jesucristo, en este primer apartado que hemos elegido en el programa de hoy, además de ser rey y señor de toda la creación, es también redentor. Es también redentor, que nos ama y que nos ha absuelto de nuestros pecados en virtud de su sangre, es decir, derramando su sangre. Jesucristo nos amó y nos dio la mayor prueba posible de su amor muriendo por nosotros, librándonos de los pecados, ¿no? Por eso asumió la cruz y por eso asumió entregarse de esa manera. El inocente por los culpables, como dice, por ejemplo, la carta a los Hebreos, ¿no? El inocente por los culpables. Y de esa manera nos dio la vida. Él ofreció su espalda, su cara, ¿no? A los azotes. Toda esa teología que desarrolla la carta a los Hebreos y que también está expuesta en los Evangelios, pues San Juan nos la propone aquí mostrándonos, diciéndonos qué ha hecho Cristo por nosotros. En virtud de su sangre nos ha absuelto de nuestros pecados. Bien, eso es una teología que está bien desarrollada, por ejemplo, en la carta del apóstol San Pablo, en la carta a los Efesios. Es una teología muy linda. Cristo nos amó y se entregó por nosotros en oblación y sacrificio a Dios, dice San Pablo, que me parece que conecta directamente con esta expresión de San Juan a la hora de hablar del sacrificio redentor de Cristo. Bueno, pues ese rescate por la sangre
es una doctrina muy común del cristianismo primitivo, lo tenían muy fresco. A nosotros nos cuesta un poquito, pues porque hoy defendiendo derechos, ¿no? Tratando de legitimar el no sufrimiento, nos cuesta entrar en la mentalidad cristiana, religiosa, espiritual de Jesús como el que sacrifica su vida con sangre para poder darnos la vida. Porque es así, en el cristianismo primitivo era muy común y muy fácil de comprender, además porque estaba muy reciente, el hecho de el sufrimiento de ese libertador. Cristo es también entonces el pontífice de la nueva alianza. Entonces fíjese cómo ya tenemos todos esos títulos. Es el pontífice de la nueva alianza, que en virtud de su sangre, nuevamente la sangre, otra vez el sacrificio, se ha convertido en mediador supremo entre Dios y nosotros, y nos ha hecho principalmente partícipes de su soberanía real y sacerdotal. Una cosa que extrañaba en la literatura del apóstol, porque ciertamente en la comparación de este lenguaje, por ejemplo, con el lenguaje anterior, que eran los hebreos, y con el lenguaje fuera de Israel, que era, por ejemplo, los mesopotámicos, los egipcios, los cananeos, y es decir, los pueblos circunvecinos de Israel que manejaban todavía culturas religiosas politeístas, que Dios o la divinidad hiciera partícipe de su soberanía real a un subyugado, a un súbdito, no era posible. Le daba un premio por haber hecho cosas o lo ponía en un lugar privilegiado, pero nunca participaba del estrado de sus pies, es decir, de su soberanía. Y resulta de que San Juan propone en la teología católica que ese mediador entre Dios y nosotros, que es Jesucristo, nos ha hecho partícipes de su soberanía real. O sea, no solamente somos súbditos, somos también con él vivimos el principado real. Eso es lo que infunde el bautismo cuando nosotros de pequeños, que no nos damos cuenta, pero que a nosotros, pues, cuando nos bautizan, nos dicen, para que seas parte de Jesucristo, sacerdote, profeta y rey. Hagamos otra pausa.

Bueno, y ya aquí, en esta etapa final de nuestro programa, entonces ya es desarrollar un poco lo que compendia esta teología cristológica que San Juan nos propone. Porque Jesucristo, después de absolvernos de nuestros pecados, nos ha constituido reyes, sacerdotes de Dios Padre. Es decir, formamos ahora un nuevo reino, un reino sacerdotal, una clase sacerdotal especial como la que formaban los levitas del Antiguo Testamento. San Juan está tratando de las figuras que tiene el Antiguo Testamento, está tratando de equiparar un poco ahora para la nueva experiencia cristiana. Bueno, pues que también surge un nuevo reino de sacerdotes, un nuevo grupo de sacerdotes para otro tipo de culto, para otro tipo de Dios, para otro tipo de sacrificio. Hay que diferenciarlo, porque de lo contrario seguirían apegados a la forma de ser sacerdocio en el Antiguo Testamento, que había dos figuras, ¿no? Recuerden que había sacerdotes aaronitas, descendientes del sacerdocio de Aarón, y sacerdotes levitas, constituidos así para ofrecer el verdadero culto a Yahvé, el verdadero culto a Dios. Entonces San Juan trata de centrar en Jesucristo el nacimiento de un nuevo grupo de sacerdotes, de un nuevo reino de sacerdotes. Y este pasaje que San Juan nos propone nos va adentrando en la forma de cómo se había de entender en el futuro el sacerdocio en nombre de todos los cristianos, ¿no? San Juan, perdón, San Pablo, en una de sus cartas, nos dirá con bastante precisión cómo se ordenó la comunidad justamente en torno a esos presbíteros, ¿no? A esos sacerdotes que ejercían ese nuevo culto y cómo la comunidad cristiana vivía y bebía de esa acción oblativa de Jesucristo, sumo y eterno sacerdote. Pues de esa oblación unida a la de Jesucristo, de esa que ejercían los sacerdotes, unida a la de Jesucristo, dice el apóstol San Juan que siempre resulta grata al Padre Celestial, porque a él le es debida la gloria, la majestad y el imperio eterno. Él está hablando siempre en estos términos, tratando de mostrar que los romanos no son lo absoluto después de que Jesús vino a dar la vida y a instaurar el reino del amor, de la caridad, del servicio. El cristiano que está incorporado a Cristo por el bautismo, como les decía antes de la pausa, se encuentra en una situación particularmente próxima en intimidad con Cristo, porque ya se ha esa gracia bautismal lo ha configurado con todo lo que Cristo es. Entonces, en virtud de eso, goza de un poder especial de intercesión ante Dios. Por eso Jesucristo, que es el gran intercesor, nos vincula y nos da la capacidad también de nosotros rogar, ¿no? De nosotros implorar, de nosotros ejercer verdaderamente una acción sacerdotal, que es qué, la de ofrecer la oración y el verdadero culto y el verdadero sacrificio a Dios. Bueno, San Juan nos va a volver precisamente sobre esa, diríamos, sobre esa expresión final, el que era, el que es, el que viene. No se trata aquí de, no está San Juan vaticinando que el que viene va a derruir, no, es para que veamos cómo el libro del Apocalipsis nos abre es la puerta de el conocimiento del Dios, de cómo nos ama Dios
y de cómo debemos conocerlo. Entonces, leyendo y entrando así en el libro del Apocalipsis, pues nosotros vamos conociendo la dulzura que se nos deja conocer. Las últimas palabras del apóstol San Juan nos hacen abrirnos en la esperanza, el que viene, viene Dios. ¿Cómo está el creyente para amar, recibir y vivir de Dios? ¿Cómo quedas tú al abrir un libro y conocer a Dios para recibirlo? Cuando va a venir en la Eucaristía, cuando va a venir en la palabra litúrgica, cuando va a venir en el hermano, cuando va a venir en los sacramentos, cuando va a venir, viene Dios. ¿Cómo te encuentra? Esa es la pregunta que surge al final de este programa. Viene Dios. ¿Cómo te encuentra? Bueno, mis queridos amigos, reflexionaremos más textos en el próximo programa de Tu Palabra es Luz.

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1: 2:29 p.m.
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0: lo hacemos en nuestro entorno, sobre todo los padres y madres de familia, también los profesores. En realidad yo creo que todos tenemos que ejercitarlo en algún momento. ¿Cómo nos puede ayudar San José?
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0: Hoy, con la hermana Dolores Eugenio y también con la ayuda de Raúl García desde el control técnico, les ofrecemos un programa dedicado a este tema, el arte de mandar en San José.

0: Pues sí, hemos llegado al tema, a uno de los temas clave que seguramente ocupan, más que preocupan, más vale que ocupen a los padres, a los educadores. Y nuestra hermana Dolores Eugenio, que está constantemente en contacto, sobre todo de modo pues espiritual y hablando en profundidad de estos temas con las familias, creo que pues sabe muy bien cómo podemos orientar a los papás y a las mamás, que quizás con matices diferentes, tomando el ejemplo y la bendición de San José. ¿Verdad que sí, hermana Dolores?
1: Bueno, hermana Carmen, un cordial saludo ante todo, y vamos a tratar hoy, bueno, dentro de, por supuesto, de estar estudiando, bueno, no me gusta esa palabra porque a San José no se le estudia, pero también estudiando las cualidades de San José como cabeza de la Sagrada Familia. Y es muy bonito lo que acabas de tocar, porque San José, quizás pensamos que, bueno, estaba ahí, esta palabra que se utiliza en España, acoquinado, ahí en un rincón sin saber qué hacer. Y sin embargo, San José ejerció perfectamente esa autoridad que en la Sagrada Familia, que no la tenía dentro de la familia sagrada, ni Jesús ni la Virgen, porque la cabeza es el esposo. Entonces, San José perfectamente ejerció esta autoridad, pero hoy en el programa, hermana Carmen, vamos a ver cómo la ejercía y también para que sirva de modelo a todos los que están en autoridad.
0: Que ya te digo, yo creo que cuando lo pensamos más profundamente, todos tenemos autoridad sobre algo o alguien, aunque sea sobre el perro, o bien sobre mí mismo debo tener autoridad, de tal manera que todos podemos aplicar estas enseñanzas que hoy vamos a compartir. Hermana, el arte de mandar, que veremos que luego se complementa con otros, como enderezar, como arrastrar con el ejemplo, pero hoy centrándonos en el arte de mandar, ¿dónde está su secreto?
1: Bueno, pues yo mirando a San José y también un poquito preparando el programa, entendidos dicen que, además entendidos con esa rectitud, viendo no solamente lo pedagógico sino lo espiritual, dicen que las tareas esenciales de toda autoridad, y en este caso de San José, es la tarea, o sea, lo que debe de hacer toda autoridad: mandar, enderezar y arrastrar. Y si quieres, hermana Carmen, vamos viendo, quizás a lo mejor nos alargamos en otros programas, cada una específicamente, para que la podamos estudiar y ver que eso lo tenía perfectamente San José.
0: Ay, me gusta hablar de él en presente, hermana. San José está vivo en el cielo. Es verdad, tú me dirás, que ya no ejerce las mismas funciones educadoras sobre Jesús. Ya Jesús no es niño, ya Jesús no es adolescente en el cielo, ¿no? Tiene la plenitud de la edad, ¿no? Pero es que el gran misterio, hermana Dolores, es que San José en el cielo sigue mandando con las mismas cualidades con las que mandaba en la tierra. ¿Sigue mandando ahora o estoy en un error quizás?
1: Bueno, hermana Carmen lo dice preciosamente, no recuerdo Santa Teresa en qué parte lo dice, pero ella, creo que otros santos también, no sé si ahora San José María Escrivá de Balaguer, que así como San José ejerció esa autoridad aquí en la tierra con el niño Jesús, también ahora en el cielo, y lo dice Santa Teresa, Jesús hace lo que San José le dice, es decir, el Señor Jesús sigue viendo a San José como su padre, por lo tanto, todo lo que San José le pida. Y qué bonito es que si los devotos le piden cosas a San José según la voluntad de Dios, San José lo concede, Dios lo concede porque se lo está pidiendo San José, y además es que Jesús le obedece.
0: Es que ahí está. Entonces yo propongo esta regla del juego de hablar en presente de San José, porque él O sea, sigue de una forma amorosa, como siempre lo fue, misteriosa, como siempre lo fue, respetuosa al 100%, haciéndose obedecer de Jesús. Pero, hermana, hacerse obedecer, todo no se reduce a dar órdenes y a imponerlas, ¿no es verdad?
1: Así es. Dicen que el arte de mandar, estamos viendo este primer puntito, quizás los otros dos nos alargaremos en otros programas, es el arte de mandar, porque yo puedo mandar como un militar que rompo a todos, ¿no? Con mi
0: Depende.
1: forma.
0: Hay militares es, buenos, hermana,
1: sí,
0: que,
1: sí,
0: que también saben mandar
1: también,
0: bien.
1: también, pero me refiero a de una forma impetuosa, sin caridad, en definitiva. Entonces eso rompe. Por eso el arte de saber mandar sin romper en el otro, sin crear un ambiente malo, tenso, es muy bonito, porque es el arte de saber mandar está, el secreto es de hacerse obedecer con agrado, con amor y, muy curiosamente, con libertad, y porque mucha fuerza, no lo hago con libertad. Sin embargo, el arte de mandar como Dios quiere está en que el otro tome, yo me imagino al niño Jesús con San José, tome lo otro libremente y lo ejecute gustosamente. Así es.
0: Claro, y en realidad, bueno, perdona que salté un poquito con el tema militar, porque he conocido varios militares que han sido estupendos mandos, entonces, y que han sabido también mandar bien, ¿sabes? Y que sus subalternos también les obedezcan de forma libre, consciente. Entonces, pero no obstante, hemos entendido muy bien a qué te referías, ¿eh? Tú te referías pues a un mando despótico, como imperativo en el sentido de un dominio desagradable, ¿no? Que no es este el estilo de San José. Hermana, sabemos que el resultado de aceptar libremente y de ejecutar gustosamente una orden, lo sabemos también por experiencia propia en nuestra familia, en el colegio, cuando éramos pequeños, queda asegurado a condición de que se mande bien. ¿Pero qué quiere decir mandar bien?
1: Bueno, pues tiene también dentro de este mandar bien, queremos decir que se ordene conscientemente, no un poco caprichosamente. Y lo vamos a ir explicando, sobriamente, con claridad y enérgicamente, es decir, no impositivamente, pero sin control, podríamos decir. Uh-huh. Este enérgicamente o finamente, que si quieres, hermana Carmen, ya poco a poco los podemos ir analizando paso por paso.
0: Qué interesante, de verdad. Todos hemos tenido, siempre me gusta recordarlo en la radio, buenos, regulares y malos maestros, ¿no? Si recordamos nuestra infancia, hemos tenido profesores de varios estilos. Y cuando vamos reflexionando, verán qué bonito cómo se adecua lo que nos está explicando la hermana Dolores sobre San José y su forma de mandar para que nosotros aprendamos a hacerlo bien. En primer lugar, has dicho que mandar bien quiere decir mandar a ordenar algo conscientemente. ¿Qué quiere decir exactamente?
1: Pues yo creo que todos los padres, creo que así lo harían.

0: y a San José, antes de dar órdenes, deben con la madre, porque la madre en el hogar tiene también cierta autoridad, ver conjuntamente, cambiar impresiones, preguntarse, aunque creo que en la Sagrada Familia habría una armonía impresionante. Y también no cargando a sus hijos con algo que sobrepuje las fuerzas físicas, morales, nerviosas, ¿no? Y también se cuidará mucho, ¿no? Los padres, en este caso ya no tanto la Sagrada Familia, sino como modelo dentro de las familias, no obrar nunca bajo la presión de las pasiones que están excitadas o enervamientos, ¿no? Porque ahí se nota que esta persona me está dando órdenes no con la razón, sino con la pasión de una forma descontrolada. Y claro, eso hiere y quiebra a la otra persona.
1: Es cierto, es muy difícil aceptar una orden dada de una manera agobiadora, torpe, irracional, ¿no? Entonces, hermana, ¿qué pueden hacer los padres en un momento dado en que, porque esto se da y es más, uno incluso por la calle lo puede comprobar? Hay situaciones donde los hijos, sobre todo en ciertas edades, pues provocan, ¿no? O tienen una rabieta de estas espectacular y entonces están provocando a la ira un poquito a sus papás, a la impaciencia. ¿Qué pueden hacer en ese momento, hermana?
0: Pues vamos a, claro, se necesita, hermana Carmen, principalmente un control que lo da muy bien la vida espiritual. Es decir, primero reflexionar eso que voy a hacer a mi hijo, esas órdenes, a ver, ¿son razonables o es la pasión la que me guía? Por lo tanto, yo creo que lo primero que tiene que tener es un dominio de sí mismo, que también pues así uno razona, porque la razón no se equivoca. Entonces, claro, tiene que estar también bien formada nuestra conciencia como padres, pero tenemos que tener un dominio de sí mismo para que al dar las órdenes no se den con esa como impetuosidad o con esa pasión desorbitada o con esa ira malentendida, sino que vaya todo en armonía.
1: Y claro, antes lo tocaste, pero es indispensable para que exista esa armonía, pues un acuerdo entre el padre y la madre, porque cuántas veces los niños, si no, juegan un poco a, ¿no?, a cierto chantaje, pues papá me ha dado permiso para esto, o él no me ha dicho eso. Entonces, ¿cómo podrían los padres prevenir este tipo de situaciones?
0: Bueno, pues como he dicho al principio, que creo que también a lo mejor en la Sagrada Familia no se haría mucho porque habría mucha armonía, creo que el hablar los padres, el ponerse de acuerdo, no ser la competencia el uno del otro, ¿no?
1: Claro.
0: Sino ir educando y no tampoco desautorizar, porque esto se hace mucho, la madre desautoriza al padre y viceversa, los hijos en las familias, sobre todo numerosas, hacen bandos, unos van con el papá porque les da de capricho todo, otros van con la mamá porque los defiende. Entonces, claro, yo creo que lo esencial tiene que estar que en las cabezas no haya como esa división, sino que tienen que ir a una, pensando lo mismo, poniéndose de acuerdo y no desautorizándose.
1: Fíjense, amigos oyentes, que esto necesita diálogo. Primero, aquel dominio propio, que como muy bien nos dices, hermana Dolores, pues lo vamos a encontrar en el corazón de Jesús, lo vamos a encontrar en la oración del rosario. No va a venir solo. Algunas personas por temperamento pues son más frías y parece que a lo mejor se dominan mejor, pero no se trata solo de esto, sino de algo más profundo. Hermana, hemos hablado hasta ahora, en este programa, en esta parte primera, del arte de mandar, que un primer requisito es que se den las órdenes de forma consciente, no irreflexiva, no instintiva, ¿no? Como, bueno, claro, si me van a atropellar al niño porque se ha bajado de la vereda y está en medio y llega un carro, pues voy a gritar, ¿no? Niño, y con todas mis fuerzas lo voy a sacar de ese peligro. Pero quitando una situación de emergencia, ya vemos y nos imaginamos la forma de actuar de San José. Porque, hermana, al fin y al cabo, el niño Jesús fue verdadero niño. Y, no sé, a lo mejor también el pobre, a lo mejor siendo pequeñito, como hombre, repito, a lo mejor pues se ponía en algún peligro o estaba a punto de caerse y San José acudía, o ¿no te parece?
0: Así es. Y bueno, es que claro, la Sagrada Familia es modelo de autoridad y no solo de autoridad en San José y la Virgen, sino en modelo de obediencia del niño Jesús, ¿no? Entonces, porque no se puede tener una autoridad, diríamos, perfecta, entre comillas, porque no somos perfectos, si al que mando no obedece. Entonces ahí está fallando algo, o falla uno, o falla el niño rebelde, y que ahora en esta época pues está dando mucho eso. Entonces yo creo que la labor, y además los padres que están casados con la gracia, con el sacramento, con la gracia de Dios, ellos tienen una luz, una gracia de estado que Dios les va haciendo, les va dando luz de cómo tienen que guiar a sus hijos. Pero yo siempre insisto, hermana Carmen, que los laicos tienen que hacer oración, porque por más que quizás uno esté en gracia de Dios, pero no va a escuchar esa voz del Espíritu Santo para saber guiar a sus hijos.
1: Claro, sobre todo, como tú lo has expresado muy bien, y es la vida normal, corriente, en cualquier familia, de situaciones imprevistas. No, nuestra vida no es como un reloj perfecto, ¿no? Pues ocurren cosas que no hemos, no están tan cuadriculadas. Y cómo, tú has nombrado ahora al Espíritu Santo, qué importante. Él es el que nos va a dar los dones de fortaleza, ciencia, entendimiento, sabiduría, para poder, consejo, piedad, temor de Dios. Todos estos dones que necesitamos para no quedarnos cortos en la educación de los hijos por miedo a mandar, como lo has expresado al inicio muy bien, no ser pusilánimes, no estar acobardados, pero tampoco ser autoritarios, porque sí, ¿no? Porque lo digo yo y nada más. Hermana, quizás hoy sí que nos estaría bien que nos anuncies un poquito, aparte de mandar conscientemente, es la primer matiz que nos has dado de este arte de mandar bien, San José también nos enseña otros matices. Por ejemplo,
0: bueno, pues el siguiente es sobriamente, es decir, cuando hay muchas excesivas recomendaciones, no te sientes así, haz esto, claro, a todos nos cansa, entonces provoca como cierta molestia en someterse, y también esto hace que nos inciten a la rebeldía. Entonces, pueden también hacer ese efecto de desalentar a la mejor buena voluntad. Uno tiene buena voluntad, pero las excesivas órdenes también pues cansan. Entonces, esto de multiplicar las órdenes es como un poquito desastroso, ¿no? Porque hay padres que tienen como la obsesión de mandar todo en casa, cuando están de paseo, entonces claro, sienten como esa necesidad de corregir a cada momento, es como una obsesión, y así pues se echa por tierra, los mismos padres están desautorizando y echan por tierra pues esa autoridad y esa obediencia que el hijo tendría que tener.
1: Importante este dato, sobre todo, perdóneme, pero para las mamás, algunas mamás, ¿no?, que realmente uno lo nota, o sea, que están continuamente dando órdenes y es inevitable que cuando son demasiadas llegue a contradecirse incluso, ¿no? Eso cansa, agobia muchísimo. Bueno, ¿podemos nombrar la tercera característica del saber mandar?
0: Bueno, la tercera es con claridad, es decir, de una manera precisa, sin ambigüedades y con términos concretos, ¿no? Porque muchas veces nos vamos por las ramas, como se suele decir, y la otra persona, el hijo, pues no sabe, porque además también hay algunos padres que tienen respeto humano y por no quedar mal con los hijos, sobre todo ya que empiezan a crecer, y les da miedo, con una apariencia de querer perder el afecto de los hijos, les mandan cosas pero ambiguamente. Entonces los hijos, claro, terminan ellos mandando a los padres y los padres obedeciendo a los hijos.
1: Es decir, un ejemplo, hermana, quizás de un mandato preciso, sencillo, pero preciso.
0: Por ejemplo, bueno, ahora es hora de estudiar, ponte a estudiar. Entonces, pero hay que hacerlo también, por supuesto, con caridad, ¿no? Y bueno, también ver las circunstancias, pero órdenes concretas.
1: Magnífico.
0: O, por ejemplo, el hijo le dice, ¿a qué hora puedo llegar? No, a la que tú veas. No, pero ¿a qué hora en concreto? No, bueno, cuando tú veas que está todo. Entonces, claro, el hijo, pues ya ahí se toma un poquito la autoridad, él, más
1: Sí,
0: que el papá.
1: sobre esto es bien interesante el tema este de la hora de llegar a casa y todo esto. Y fíjense lo que nos ha dicho la hermana Dolores. Ahora ponte a estudiar. Lo que no puede ser, que esto yo lo he visto en familias, es que a toda hora le digan al hijo ponte a estudiar. Y además a gritos. Es contraproducente. Hay una hora para estudiar, hay otra para jugar, hay otra para descansar. Pero cuando ya se convierte como en un, como tú comentabas, ¿no?, unido a lo primero, demandar continuamente lo mismo, como una obsesión, pues esto hace que el hijo ya, o sea, no escucha directamente, porque no tiene ninguna eficacia ese mandato. Es impresionante.
0: Claro.
1: Hermana, me atrevo por hoy a hacer una excepción en el programa y, aunque no escuchemos hoy una canción especial, pero dinos, porque me he quedado con la, y nuestros amigos oyentes también, el interés de saber qué es eso de mandar enérgica y finamente.
0: Bueno, enérgica y finamente, que hay que tener. Es decir, a los hijos, finalmente es que yo tengo que tener como cierto respeto. Es decir, no puedo mandar a mi hijo como si fuera una persona a la que no se le debe como cierto respeto por la dignidad de ser persona. Entonces, esto lo hace no que yo me ponga por debajo de mi hijo un poquito que pareciera que me estoy sometiendo a él, sino que el amor en mí debe manifestarse también en ese respeto, no pidiendo las cosas por favor, por favor en el sentido de que rogando, sino más bien no siendo duro, groseros, porque hay veces que mandamos con ironía, con palabras que son inconvenientes, con cierto rencor. Entonces la afabilidad, ¿no?, también es muy bonito para que el otro quiera obedecer.
1: Es como con buena educación, ¿no?
0: Sí,
1: Esa
0: es.
1: misma buena educación que luego yo voy a exigir a mi hijo, yo soy el primero que se la debo demostrar. Si no, no tiene ningún sentido. Es decir, una firmeza, pero flexible. ¡Qué bonito! Y bueno, una cosa muy interesante es no dejarse nunca manipular en el ejercicio de la autoridad. Es decir, saber corregir, incluso si uno se ha equivocado, saber reconocer el propio error, muy bien, pero saber también que el hijo no tiene como una especie de derechos, de derecho automático a responder a todo lo que se dice, porque esto es totalmente antieducativo. Pero el tiempo ya nos ganó. San José, como tú dices, pues en ese sentido se encontró, no tuvo la tarea tan difícil porque Jesús es y siempre fue una persona humilde, ¿no?, para educarlo también. Pero ahí tenemos la tarea. ¿Seguiremos la próxima vez, hermana Dolores?
0: Muy bien, y así nos puede ayudar ahora, en estos tiempos en que se ha perdido toda la autoridad, en que la podamos ejercer mucho mejor.
1: Magnífico, se ha perdido casi toda, pero San José sigue ahí, protegiéndonos. Gracias.

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0: a la hora de las tres, imploren mi misericordia, especialmente por los pecadores. Y aunque sea por un brevísimo momento, sumérgete en mi pasión, especialmente en mi desamparo en el momento de la agonía. Esta es la hora de la gran misericordia para el mundo entero. Te permitiré entrar dentro de mi tristeza mortal. En esta hora no le rehusaré nada al alma que me lo pida por los méritos de mi pasión.
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1: Son las 3 en punto.
2: Coronilla de la Divina Misericordia. Padre nuestro que estás en el cielo,

0: Santificado sea tu nombre, venga a nosotros tu reino, hágase tu voluntad en la tierra como en el cielo.
1: Danos hoy nuestro pan de cada día, perdona nuestras ofensas, como también nosotros perdonamos a los que nos ofenden. No nos dejes caer en la tentación y líbranos del mal. Amén.
0: Dios te salve María, llena eres de gracia, el Señor es contigo. Bendita tú eres entre todas las mujeres y bendito es el fruto de tu vientre, Jesús.
1: Santa María, Madre de Dios, ruega por nosotros pecadores, ahora y en la hora de nuestra muerte. Amén.
2: Creo en Dios Padre Todopoderoso, Creador del cielo y de la tierra. Creo en Jesucristo, su único Hijo, nuestro Señor, que fue concebido por obra y gracia del Espíritu Santo, nació de Santa María Virgen, padeció bajo el poder de Poncio Pilato, fue crucificado, muerto y sepultado, descendió a los infiernos, al tercer día resucitó de entre los muertos, subió a los cielos y está sentado a la derecha de Dios Padre Todopoderoso. Desde allí ha de venir a juzgar a vivos y muertos. Creo en el Espíritu Santo, la Santa Iglesia Católica, la comunión de los santos, el perdón de los pecados, la resurrección de la carne y la vida eterna. Amén.
0: Dios mío, ven en mi auxilio.
1: Señor, date prisa en socorrerme. Gloria al Padre, y al Hijo, y al Espíritu Santo, como era en el principio, ahora y siempre, por los siglos de los siglos. Amén.
0: Padre eterno, te ofrezco el cuerpo y la sangre, el alma y la divinidad de tu amadísimo Hijo, nuestro Señor Jesucristo, en expiación por nuestros pecados y por los del mundo entero. Por su dolorosa pasión,
1: ten misericordia de nosotros y del mundo entero.
0: Por su dolorosa pasión,
1: ten misericordia de nosotros y del mundo entero.
0: Por su dolorosa pasión,
1: ten misericordia de nosotros y del mundo entero.
0: Por su dolorosa pasión,
1: ten misericordia de nosotros y del mundo entero.
0: Por su dolorosa pasión,
1: ten misericordia de nosotros y del mundo entero.
0: Por su dolorosa pasión,
1: ten misericordia de nosotros y del mundo entero.
0: Por su dolorosa pasión,
1: ten misericordia de nosotros y del mundo entero.
0: Por su dolorosa pasión,
1: ten misericordia de nosotros y del mundo entero.
0: Por su dolorosa pasión,
1: ten misericordia de nosotros y del mundo entero.
0: Por su dolorosa pasión,
1: ten misericordia de nosotros y del mundo entero.
0: Padre eterno, te ofrezco el cuerpo y la sangre, el alma y la divinidad de tu amadísimo Hijo, nuestro Señor Jesucristo, en expiación por nuestros pecados y por los del mundo entero. Por su dolorosa pasión,
1: ten misericordia de nosotros y del mundo entero.
0: Por su dolorosa pasión,
1: ten misericordia de nosotros y del mundo entero.
0: Por su dolorosa pasión,
1: ten misericordia de nosotros y del mundo entero.
0: Por su dolorosa pasión,
1: ten misericordia de nosotros y del mundo entero.
0: Por su dolorosa pasión,
1: ten misericordia de nosotros y del mundo entero.
0: Por su dolorosa pasión,
1: ten misericordia de nosotros y del mundo entero.
0: Por su dolorosa pasión,
1: ten misericordia de nosotros y del mundo entero.
0: Por su dolorosa pasión,
1: ten misericordia de nosotros y del mundo entero.
0: Por su dolorosa pasión,
1: ten misericordia de nosotros y del mundo entero.
0: Por su dolorosa pasión,
1: ten misericordia de nosotros y del mundo entero.
0: Padre eterno, te ofrezco el cuerpo y la sangre, el alma y la divinidad de tu amadísimo Hijo, nuestro Señor Jesucristo, en expiación por nuestros pecados y por los del mundo entero. Por su dolorosa pasión,
1: ten misericordia de nosotros y del mundo entero.
0: Por su dolorosa pasión,
1: ten misericordia de nosotros y del mundo entero.
0: Por su dolorosa pasión,
1: ten misericordia de nosotros y del mundo entero.
0: Por su dolorosa pasión,
1: ten misericordia de nosotros y del mundo entero.
0: Por su dolorosa pasión,
1: ten misericordia de nosotros y del mundo entero.
0: Por su dolorosa pasión,
1: ten misericordia de nosotros y del mundo entero.
0: Por su dolorosa pasión,
1: ten misericordia de nosotros y del mundo entero.
0: Por su dolorosa pasión,
1: ten misericordia de nosotros y del mundo entero.
0: Por su dolorosa pasión,
1: ten misericordia de nosotros y del mundo entero.
0: Por su dolorosa pasión,
1: ten misericordia de nosotros y del mundo entero.
0: Padre eterno, te ofrezco el cuerpo y la sangre, el alma y la divinidad de tu amadísimo Hijo, nuestro Señor Jesucristo, en expiación por nuestros pecados y por los del mundo entero. Por su dolorosa pasión,
1: ten misericordia de nosotros y del mundo entero.
0: Por su dolorosa pasión,
1: ten misericordia de nosotros y del mundo entero.
0: Por su dolorosa pasión,
1: ten misericordia de nosotros y del mundo entero.
0: Por su dolorosa pasión,
1: ten misericordia de nosotros y del mundo entero.
0: Por su dolorosa pasión,
1: ten misericordia de nosotros y del mundo entero.
0: Por su dolorosa pasión,
1: ten misericordia de nosotros y del mundo entero.
0: Por su dolorosa pasión,
1: ten misericordia de nosotros y del mundo entero.
0: Por su dolorosa pasión,
1: ten misericordia de nosotros y del mundo entero.
0: Por su dolorosa pasión,
1: ten misericordia de nosotros y del mundo entero.
0: Por su dolorosa pasión,
1: ten misericordia de nosotros y del mundo entero.
0: Padre eterno, te ofrezco el cuerpo y la sangre, el alma y la divinidad de tu amadísimo Hijo, nuestro Señor Jesucristo, en expiación por nuestros pecados y por los del mundo entero. Por su dolorosa pasión,
1: ten misericordia de nosotros y del mundo entero.
0: Por su dolorosa pasión,
1: ten misericordia de nosotros y del mundo entero.
0: Por su dolorosa pasión,
1: ten misericordia de nosotros y del mundo entero.
0: Por su dolorosa pasión,
1: ten misericordia de nosotros y del mundo entero.
0: Por su dolorosa pasión,
1: ten misericordia de nosotros y del mundo entero.
0: Por su dolorosa pasión,
1: ten misericordia de nosotros y del mundo entero.
0: Por su dolorosa pasión,
1: ten misericordia de nosotros y del mundo entero.
0: Por su dolorosa pasión,
1: ten misericordia de nosotros y del mundo entero.
0: Por su dolorosa pasión,
1: ten misericordia de nosotros y del mundo entero.
0: Por su dolorosa pasión,
1: ten misericordia de nosotros y del mundo entero.
0: Santo Dios, santo fuerte, santo inmortal,
1: ten misericordia de nosotros y del mundo entero.
0: Santo Dios, santo fuerte, santo inmortal,
1: ten misericordia de nosotros y del mundo entero.
0: Santo Dios, santo fuerte, santo inmortal,
1: ten misericordia de nosotros y del mundo entero.

Acto de consagración a Jesús misericordioso. Oh Jesús misericordioso, tu bondad es infinita y los tesoros de tu gracia son inagotables. Me abandono a tu misericordia que sobrepuja a todas tus obras. Me consagro enteramente a ti para vivir bajo los rayos de tu gracia y de tu amor que brotaron de tu corazón traspasado en la cruz. Quiero dar a conocer tu misericordia por medio de las obras de misericordia corporales y espirituales, especialmente con los pecadores, consolando y asistiendo a los pobres, afligidos y enfermos. Mas tú me protegerás como cosa tuya, pues todo lo temo de mi debilidad y todo lo espero de tu misericordia. Que toda la humanidad comprenda el abismo insondable de tu misericordia, a fin de que poniendo toda su esperanza en ella, pueda ensalzarla por toda la eternidad. Amén.

0: Tras de un amoroso lance y no de esperanza falto, volé tan alto que le di a la caza alcance. Para que yo alcance diese a aqueste lance divino, tanto volar me convino que de vista me perdiese. Y con todo, en este trance en el vuelo quedé falto, mas el amor fue tan alto que le di a la caza alcance. Cuando más alto subía deslumbróseme la vista y la más fuerte conquista en oscuro se hacía. Mas por ser de amor el lance, di un ciego y oscuro salto y fui tan alto que le di a la caza alcance. Cuanto más alto llegaba de este lance tan subido, tanto más bajo y rendido y abatido me hallaba. Dije, no habrá quien alcance. Y abatíme tanto, tanto que fui tan alto que le di a la caza alcance. Por una extraña manera mil vuelos pasé de un vuelo, porque esperanza de cielo tanto alcanza cuanto espera. Esperé solo este lance, y en esperar no fui falto, pues fui tan alto que le di a la caza alcance.
1: La Virgen Santísima ha prometido siempre estar de nuestro lado. Ella asegura para nosotros esa presencia amorosa del Señor y nos trae su gracia porque de ella está llena. Ella nos cubre con su manto. Ella nos asegura también el camino al cielo. Ella ruega por nosotros y por eso nosotros, suplicantes, acudimos a ella con todas nuestras intenciones y necesidades. A esta hora, dirijámosle al Señor nuestra oración a través de la Virgen para implorarle su gracia y su bendición, y que ella interceda por nosotros. En este Santo Rosario, le rogamos hoy por las intenciones y necesidades de Pablo García Pérez, Olga Lucía Hoyos, Josué Orozco, y por todos los niños del mundo entero.
2: Santo Rosario, por la señal de la Santa Cruz de nuestros enemigos, líbranos, Señor Dios nuestro, en el nombre del Padre, y del Hijo, y del Espíritu Santo.
3: Amén.
2: Acto de contrición.
4: Señor mío Jesucristo, Dios y hombre verdadero, Creador, Padre y Redentor mío, por ser vos quien sois bondad infinita, y porque os amo sobre todas las cosas, me pesa de todo corazón haberos ofendido. También me pesa porque podéis castigarme con las penas del infierno. Ayudado de vuestra divina gracia, propongo firmemente nunca más pecar, confesarme y cumplir la penitencia que me fue impuesta. Amén.
2: Un credo al Sagrado Corazón de Jesús.
4: Creo en Dios Padre Todopoderoso, Creador del cielo y de la tierra. Creo en Jesucristo, su único Hijo, nuestro Señor, que fue concebido por obra y gracia del Espíritu Santo. Nació de Santa María Virgen, padeció bajo el poder de Poncio Pilato, fue crucificado, muerto y sepultado, descendió a los infiernos, al tercer día resucitó de entre los muertos, subió a los cielos y está sentado a la derecha de Dios Padre Todopoderoso. Desde allí ha de venir a juzgar a vivos y muertos. Creo en el Espíritu Santo, la Santa Iglesia Católica, la comunión de los santos, el perdón de los pecados, la resurrección de la carne y la vida eterna. Amén.
2: Ofrecemos este Santo Rosario por nuestras intenciones. Misterios gloriosos del Santo Rosario. Primer misterio, la resurrección del Señor. Al alborear el primer día de la semana, fueron a ver el sepulcro. El ángel habló a las mujeres: «Vosotras no temáis, ya sé que buscáis a Jesús. No está aquí, ha resucitado». Padre nuestro que estás en el cielo, santificado sea tu nombre. Venga a nosotros tu reino. Hágase tu voluntad en la tierra como en el cielo.
5: Danos hoy nuestro pan de cada día, perdona nuestras ofensas,
3: como también nosotros perdonamos a los que nos ofenden. No nos dejes caer en la tentación y líbranos del mal. Amén.
5: Dios te salve, María, llena eres de gracia, el Señor es contigo. Bendita tú eres entre todas las mujeres y bendito es el fruto de tu vientre, Jesús.
3: Santa María, Madre de Dios, ruega por nosotros pecadores, ahora y en la hora de nuestra muerte. Amén.
5: Dios te salve, María, llena eres de gracia, el Señor es contigo. Bendita tú eres entre todas las mujeres y bendito es el fruto de tu vientre, Jesús.
3: Santa María, Madre de Dios, ruega por nosotros pecadores, ahora y en la hora de nuestra muerte. Amén.
5: Dios te salve, María, llena eres de gracia, el Señor es contigo. Bendita tú eres entre todas las mujeres y bendito es el fruto de tu vientre, Jesús.
3: Santa María, Madre de Dios, ruega por nosotros pecadores, ahora y en la hora de nuestra muerte. Amén.
5: Dios te salve, María, llena eres de gracia, el Señor es contigo. Bendita tú eres entre todas las mujeres y bendito es el fruto de tu vientre, Jesús.
3: Santa María, Madre de Dios, ruega por nosotros pecadores, ahora y en la hora de nuestra muerte. Amén.
5: Dios te salve, María, llena eres de gracia, el Señor es contigo. Bendita tú eres entre todas las mujeres y bendito es el fruto de tu vientre, Jesús.
3: Santa María, Madre de Dios, ruega por nosotros pecadores, ahora y en la hora de nuestra muerte. Amén.
5: Dios te salve, María, llena eres de gracia, el Señor es contigo. Bendita tú eres entre todas las mujeres y bendito es el fruto de tu vientre, Jesús.
3: Santa María, Madre de Dios, ruega por nosotros pecadores, ahora y en la hora de nuestra muerte. Amén.
5: Dios te salve, María, llena eres de gracia, el Señor es contigo. Bendita tú eres entre todas las mujeres y bendito es el fruto de tu vientre, Jesús.
3: Santa María, Madre de Dios, ruega por nosotros pecadores, ahora y en la hora de nuestra muerte. Amén.
5: Dios te salve, María, llena eres de gracia, el Señor es contigo. Bendita tú eres entre todas las mujeres y bendito es el fruto de tu vientre, Jesús.
3: Santa María, Madre de Dios, ruega por nosotros pecadores, ahora y en la hora de nuestra muerte. Amén.
5: Dios te salve, María, llena eres de gracia, el Señor es contigo. Bendita tú eres entre todas las mujeres y bendito es el fruto de tu vientre, Jesús.
3: Santa María, Madre de Dios, ruega por nosotros pecadores, ahora y en la hora de nuestra muerte. Amén.
5: Dios te salve, María, llena eres de gracia, el Señor es contigo. Bendita tú eres entre todas las mujeres y bendito es el fruto de tu vientre, Jesús.
3: Santa María, Madre de Dios, ruega por nosotros pecadores, ahora y en la hora de nuestra muerte. Amén.
5: Gloria al Padre, y al Hijo, y al Espíritu Santo.
3: Como era en el principio, ahora y siempre, por los siglos de los siglos. Amén.
6: María, Madre de gracia, Madre de piedad y misericordia, defiéndenos del enemigo y ampáranos, ahora y en la hora de nuestra muerte. Amén. Oh Jesús mío, perdonad nuestros pecados, librarnos del fuego del infierno, llevad al cielo a todas las almas, especialmente a las más necesitadas de vuestra misericordia.
5: Segundo misterio, la ascensión del Señor. Y los sacó hasta cerca de Betania, y levantando sus manos, los bendijo. Y mientras los bendecía, se separó de ellos y fue llevado al cielo. Padre nuestro que estás en el cielo, santificado sea tu nombre. Venga a nosotros tu reino, hágase tu voluntad en la tierra como en el cielo.
3: Danos hoy nuestro pan de cada día, perdona nuestras ofensas, como también nosotros perdonamos a los que nos ofenden. No nos dejes caer en la tentación y líbranos del mal. Amén.
5: Dios te salve, María, llena eres de gracia, el Señor es contigo. Bendita tú eres entre todas las mujeres y bendito es el fruto de tu vientre, Jesús.
3: Santa María, Madre de Dios, ruega por nosotros pecadores, ahora y en la hora de nuestra muerte. Amén.
5: Dios te salve, María, llena eres de gracia, el Señor es contigo.
7: Bendita tú eres entre todas las mujeres, y bendito es el fruto de tu vientre, Jesús.
3: Santa María, Madre de Dios, ruega por nosotros pecadores, ahora y en la hora de nuestra muerte. Amén.
7: Dios te salve, María, llena eres de gracia, el Señor es contigo. Bendita tú eres entre todas las mujeres, y bendito es el fruto de tu vientre, Jesús.
3: Santa María, Madre de Dios, ruega por nosotros pecadores, ahora y en la hora de nuestra muerte. Amén.
7: Dios te salve, María, llena eres de gracia, el Señor es contigo. Bendita tú eres entre todas las mujeres, y bendito es el fruto de tu vientre, Jesús.
3: Santa María, Madre de Dios, ruega por nosotros pecadores, ahora y en la hora de nuestra muerte. Amén.
7: Dios te salve, María, llena eres de gracia, el Señor es contigo. Bendita tú eres entre todas las mujeres, y bendito es el fruto de tu vientre, Jesús.
3: Santa María, Madre de Dios, ruega por nosotros pecadores, ahora y en la hora de nuestra muerte. Amén.
7: Dios te salve, María, llena eres de gracia, el Señor es contigo. Bendita tú eres entre todas las mujeres, y bendito es el fruto de tu vientre, Jesús.
3: Santa María, Madre de Dios, ruega por nosotros pecadores, ahora y en la hora de nuestra muerte. Amén.
7: Dios te salve, María, llena eres de gracia, el Señor es contigo. Bendita tú eres entre todas las mujeres, y bendito es el fruto de tu vientre, Jesús.
3: Santa María, Madre de Dios, ruega por nosotros pecadores, ahora y en la hora de nuestra muerte. Amén.
7: Dios te salve, María, llena eres de gracia, el Señor es contigo. Bendita tú eres entre todas las mujeres, y bendito es el fruto de tu vientre, Jesús.
3: Santa María, Madre de Dios, ruega por nosotros pecadores, ahora y en la hora de nuestra muerte. Amén.
7: Dios te salve, María, llena eres de gracia, el Señor es contigo. Bendita tú eres entre todas las mujeres, y bendito es el fruto de tu vientre, Jesús.
3: Santa María, Madre de Dios, ruega por nosotros pecadores, ahora y en la hora de nuestra muerte. Amén.
7: Dios te salve, María, llena eres de gracia, el Señor es contigo. Bendita tú eres entre todas las mujeres, y bendito es el fruto de tu vientre, Jesús.
3: Santa María, Madre de Dios, ruega por nosotros pecadores, ahora y en la hora de nuestra muerte. Amén.
7: Gloria al Padre, y al Hijo, y al Espíritu Santo.
3: Como era en el principio, ahora y siempre, por los siglos de los siglos. Amén.
4: María, Madre de Gracia, Madre de Piedad y Misericordia, defiéndenos del enemigo y ampáranos, ahora y en la hora de nuestra muerte. Amén. Oh Jesús mío, perdonad nuestro,
3: como era en el principio, ahora y siempre, por los siglos de los siglos. Amén.
4: María, Madre de Gracia, Madre de Piedad y Misericordia,

0: Tercer misterio: la venida del Espíritu Santo sobre María Santísima y el Colegio Apostólico. Al cumplirse el día de Pentecostés, vieron aparecer unas lenguas como llamaradas, posándose encima de cada uno de ellos, y se llenaron todos de Espíritu Santo. Padre nuestro que estás en el cielo, santificado sea tu nombre, venga a nosotros tu reino, hágase tu voluntad en la tierra como en el cielo.
1: Danos hoy nuestro pan de cada día, perdona nuestras ofensas, como también nosotros perdonamos a los que nos ofenden. No nos dejes caer en la tentación y líbranos del mal. Amén.
0: Dios te salve María, llena eres de gracia, el Señor es contigo. Bendita tú eres entre todas las mujeres y bendito es el fruto de tu vientre, Jesús.
1: Santa María, Madre de Dios, ruega por nosotros pecadores, ahora y en la hora de nuestra muerte. Amén.
0: Dios te salve, María, llena eres de gracia, el Señor es contigo. Bendita tú eres entre todas las mujeres y bendito es el fruto de tu vientre, Jesús.
1: Santa María, Madre de Dios, ruega por nosotros pecadores, ahora y en la hora de nuestra muerte. Amén.
0: Dios te salve, María, llena eres de gracia, el Señor es contigo. Bendita tú eres entre todas las mujeres, y bendito es el fruto de tu vientre, Jesús.
1: Santa María, Madre de Dios, ruega por nosotros pecadores, ahora y en la hora de nuestra muerte. Amén.
0: Dios te salve, María, llena eres de gracia, el Señor es contigo. Bendita tú eres entre todas las mujeres y bendito es el fruto de tu vientre, Jesús.
1: Santa María, Madre de Dios, ruega por nosotros pecadores, ahora y en la hora de nuestra muerte. Amén.
0: Dios te salve, María, llena eres de gracia, el Señor es contigo. Bendita tú eres entre todas las mujeres y bendito es el fruto de tu vientre, Jesús.
1: Santa María, Madre de Dios, ruega por nosotros pecadores, ahora y en la hora de nuestra muerte. Amén.
0: Dios te salve, María, llena eres de gracia, el Señor es contigo. Bendita tú eres entre todas las mujeres, y bendito es el fruto de tu vientre, Jesús.
1: Santa María, Madre de Dios, ruega por nosotros pecadores, ahora y en la hora de nuestra muerte. Amén.
0: Dios te salve, María, llena eres de gracia, el Señor es contigo. Bendita tú eres entre todas las mujeres, y bendito es el fruto de tu vientre, Jesús.
1: Santa María, Madre de Dios, ruega por nosotros pecadores, ahora y en la hora de nuestra muerte. Amén.
0: Dios te salve, María, llena eres de gracia, el Señor es contigo. Bendita tú eres entre todas las mujeres, y bendito es el fruto de tu vientre, Jesús.
1: Santa María, Madre de Dios, ruega por nosotros pecadores, ahora y en la hora de nuestra muerte. Amén.
0: Dios te salve, María, llena eres de gracia, el Señor es contigo. Bendita tú eres entre todas las mujeres, y bendito es el fruto de tu vientre, Jesús.
1: Santa María, Madre de Dios, ruega por nosotros pecadores, ahora y en la hora de nuestra muerte. Amén.
0: Dios te salve, María, llena eres de gracia, el Señor es contigo. Bendita tú eres entre todas las mujeres, y bendito es el fruto de tu vientre, Jesús.
1: Santa María, Madre de Dios, ruega por nosotros pecadores, ahora y en la hora de nuestra muerte. Amén.
0: Gloria al Padre, y al Hijo, y al Espíritu Santo.
1: Como era

0: misericordia. Defiéndenos del enemigo y ampáranos, ahora y en la hora de nuestra muerte. Amén. Oh Jesús mío, perdonad nuestros pecados, libradnos del fuego del infierno, llevad al cielo a todas las almas, especialmente a las más necesitadas de vuestra misericordia.
1: Cuarto misterio: la asunción de Nuestra Señora en cuerpo y alma al cielo. ¿Quién es esta que despunta como el alba, hermosa como la luna, refulgente como el sol, imponente como un batallón?

0: Padre nuestro que estás en el cielo, santificado sea tu nombre. Venga a nosotros tu reino. Hágase tu voluntad en la tierra como en el cielo.
1: Danos hoy nuestro pan de cada día. Perdona nuestras ofensas, como también nosotros perdonamos a los que nos ofenden. No nos dejes caer en la tentación y líbranos del mal. Amén.
0: Dios te salve, María, llena eres de gracia, el Señor es contigo. Bendita tú eres entre todas las mujeres y bendito es el fruto de tu vientre, Jesús.
1: Santa María, Madre de Dios, ruega por nosotros pecadores, ahora y en la hora de nuestra muerte. Amén.
0: Dios te salve, María, llena eres de gracia, el Señor es contigo. Bendita tú eres entre todas las mujeres y bendito es el fruto de tu vientre, Jesús.
1: Santa María, Madre de Dios, ruega por nosotros pecadores, ahora y en la hora de nuestra muerte. Amén.
0: Dios te salve, María, llena eres de gracia, el Señor es contigo. Bendita tú eres entre todas las mujeres y bendito es el fruto de tu vientre, Jesús.
1: Santa María, Madre de Dios, ruega por nosotros pecadores, ahora y en la hora de nuestra muerte. Amén.
0: Dios te salve, María, llena eres de gracia, el Señor es contigo. Bendita tú eres entre todas las mujeres y bendito es el fruto de tu vientre, Jesús.
1: Santa María, Madre de Dios, ruega por nosotros pecadores, ahora y en la hora de nuestra muerte. Amén.
0: Dios te salve, María, llena eres de gracia, el Señor es contigo. Bendita tú eres entre todas las mujeres y bendito es el fruto de tu vientre, Jesús.
1: Santa María, Madre de Dios, ruega por nosotros pecadores, ahora y en la hora de nuestra muerte. Amén.
0: Dios te salve, María, llena eres de gracia, el Señor es contigo. Bendita tú eres entre todas las mujeres y bendito es el fruto de tu vientre, Jesús.
1: Santa María, Madre de Dios, ruega por nosotros pecadores, ahora y en la hora de nuestra muerte. Amén.
0: Dios te salve, María, llena eres de gracia, el Señor es contigo. Bendita tú eres entre todas las mujeres y bendito es el fruto de tu vientre, Jesús.
1: Santa María, Madre de Dios, ruega por nosotros pecadores, ahora y en la hora de nuestra muerte. Amén.
0: Dios te salve, María, llena eres de gracia, el Señor es contigo. Bendita tú eres entre todas las mujeres y bendito es el fruto de tu vientre, Jesús.
1: Santa María, Madre de Dios, ruega por nosotros pecadores, ahora y en la hora de nuestra muerte. Amén.
0: Dios te salve, María, llena eres de gracia, el Señor es contigo. Bendita tú eres entre todas las mujeres y bendito es el fruto de tu vientre, Jesús.
1: Santa María, Madre de Dios, ruega por nosotros pecadores, ahora y en la hora de nuestra muerte. Amén.
0: Dios te salve, María, llena eres de gracia, el Señor es contigo. Bendita tú eres entre todas las mujeres y bendito es el fruto de tu vientre, Jesús.
1: Santa María, Madre de Dios, ruega por nosotros pecadores, ahora y en la hora de nuestra muerte. Amén.
0: Gloria al Padre, y al Hijo, y al Espíritu Santo.
1: Como era en el principio, ahora y siempre, por los siglos de los siglos. Amén.
2: María, Madre de gracia, Madre de piedad y misericordia, defiéndenos del enemigo y ampáranos, ahora y en la hora de nuestra muerte. Amén. Oh Jesús mío, perdonad nuestros pecados, librarnos del fuego del infierno, llevad al cielo a todas las almas, especialmente a las más necesitadas de vuestra misericordia.
0: Quinto misterio: la coronación de la Santísima Virgen María como reina y señora de todo lo creado. Un gran signo apareció en el cielo: una mujer vestida del sol y la luna bajo sus pies, y una corona de 12 estrellas sobre su cabeza. Padre nuestro que estás en el cielo, santificado sea tu nombre. Venga a nosotros tu reino, hágase tu voluntad en la tierra como en el cielo.
1: Danos hoy nuestro pan de cada día, perdona nuestras ofensas, como también nosotros perdonamos a los que nos ofenden. No nos dejes caer en la tentación y líbranos del mal. Amén.
0: Dios te salve, María, llena eres de gracia, el Señor es contigo. Bendita tú eres entre todas las mujeres, y bendito es el fruto de tu vientre, Jesús.
1: Santa María, Madre de Dios, ruega por nosotros, pecadores, ahora y en la hora de nuestra muerte. Amén.
0: Dios te salve, María, llena eres de gracia, el Señor es contigo. Bendita tú eres entre todas las mujeres, y bendito es el fruto de tu vientre, Jesús.
1: Santa María, Madre de Dios, ruega por nosotros, pecadores, ahora y en la hora de nuestra muerte. Amén.
0: Dios te salve, María, llena eres de gracia, el Señor es contigo. Bendita tú eres entre todas las mujeres, y bendito es el fruto de tu vientre, Jesús.
1: Santa María, Madre de Dios, ruega por nosotros, pecadores, ahora y en la hora de nuestra muerte. Amén.
0: Dios te salve, María, llena eres de gracia, el Señor es contigo. Bendita tú eres entre todas las mujeres, y bendito es el fruto de tu vientre, Jesús.
1: Santa María, Madre de Dios, ruega por nosotros, pecadores, ahora y en la hora de nuestra muerte. Amén.
0: Dios te salve, María, llena eres de gracia, el Señor es contigo. Bendita tú eres entre todas las mujeres, y bendito es el fruto de tu vientre, Jesús.
1: Santa María, Madre de Dios, ruega por nosotros, pecadores, ahora y en la hora de nuestra muerte. Amén.
0: Dios te salve, María, llena eres de gracia, el Señor es contigo. Bendita tú eres entre todas las mujeres, y bendito es el fruto de tu vientre, Jesús.
1: Santa María, Madre de Dios, ruega por nosotros, pecadores, ahora y en la hora de nuestra muerte. Amén.
0: Dios te salve, María, llena eres de gracia, el Señor es contigo. Bendita tú eres entre todas las mujeres, y bendito es el fruto de tu vientre, Jesús.
1: Santa María, Madre de Dios, ruega por nosotros, pecadores, ahora y en la hora de nuestra muerte. Amén.
0: Dios te salve, María, llena eres de gracia, el Señor es contigo. Bendita tú eres entre todas las mujeres, y bendito es el fruto de tu vientre, Jesús.
1: Santa María, Madre de Dios, ruega por nosotros, pecadores, ahora y en la hora de nuestra muerte. Amén.
0: Dios te salve, María, llena eres de gracia, el Señor es contigo. Bendita tú eres entre todas las mujeres, y bendito es el fruto de tu vientre, Jesús.
1: Santa María, Madre de Dios, ruega por nosotros, pecadores, ahora y en la hora de nuestra muerte. Amén.
0: Dios te salve, María, llena eres de gracia, el Señor es contigo. Bendita tú eres entre todas las mujeres, y bendito es el fruto de tu vientre, Jesús.
1: Santa María, Madre de Dios, ruega por nosotros, pecadores, ahora y en la hora de nuestra muerte. Amén.
0: Gloria al Padre, y al Hijo, y al Espíritu Santo.
1: Como era en el principio, ahora y siempre, por los siglos de los siglos. Amén.
2: María, Madre de gracia, Madre de piedad y misericordia, defiéndenos del enemigo y ampáranos, ahora y en la hora de nuestra muerte. Amén. Oh Jesús mío, perdonad nuestros pecados, libradnos del fuego del infierno, llevad al cielo a todas las almas, especialmente a las más necesitadas de vuestra misericordia.
0: Letanías lauretanas. Señor, ten piedad.
1: Señor, ten piedad.
0: Cristo, ten piedad.
1: Cristo, ten piedad.
0: Señor, ten piedad.
1: Señor, ten piedad.
0: Cristo, óyenos.
1: Cristo, óyenos.
0: Cristo, escúchanos.
1: Cristo, escúchanos.
0: Dios Padre Celestial,
1: ten misericordia de nosotros.
0: Dios Hijo Redentor del mundo,
1: ten misericordia de nosotros.
0: Dios Espíritu Santo,
1: ten misericordia de nosotros.
0: Trinidad Santa, un solo Dios,
1: ten misericordia de nosotros.
0: Santa María,
1: ruega por nosotros.
0: Santa Madre de Dios,
1: ruega por nosotros.
0: Santa Virgen de las Vírgenes,
1: ruega por nosotros.
0: Madre de Cristo,
1: ruega por nosotros.
0: Madre de la Iglesia,
1: ruega por nosotros.
0: Madre de Misericordia,
1: ruega por nosotros.
0: Madre de la Divina Gracia,
1: ruega por nosotros.
0: Madre de la Esperanza,
1: ruega por nosotros.
0: Madre Purísima,
1: ruega por nosotros.
0: Madre Castísima,
1: ruega por nosotros.
0: Madre Intacta,
1: ruega por nosotros.
0: Madre Incorrupta,
1: ruega por nosotros.
0: Madre Inmaculada,
1: ruega
3: ruega por nosotros.
0: Madre amable,
3: ruega por nosotros.
0: Madre admirable,
3: ruega por nosotros.
0: Madre del buen consejo,
3: ruega por nosotros.
0: Madre del Creador,
3: ruega por nosotros.
0: Madre del Salvador,
3: ruega por nosotros.
0: Virgen prudentísima,
3: ruega por nosotros.
0: Virgen digna de veneración,
3: ruega por nosotros.
0: Virgen digna de alabanza,
3: ruega por nosotros.
0: Virgen poderosa,
3: ruega por nosotros.
0: Virgen clemente,
3: ruega por nosotros.
0: Virgen fiel,
3: ruega por nosotros.
0: Espejo de justicia,
3: ruega por nosotros.
0: Trono de la sabiduría,
3: ruega por nosotros.
0: Causa de nuestra alegría,
3: ruega por nosotros.
0: Vaso espiritual,
3: ruega por nosotros.
0: Vaso digno de honor,
3: ruega por nosotros.
0: Vaso insigne de devoción,
3: ruega por nosotros.
0: Rosa mística,
3: ruega por nosotros.
0: Torre de David,
3: ruega por nosotros.
0: Torre de marfil,
3: ruega por nosotros.
0: Casa de oro,
3: ruega por nosotros.
0: Arca de la alianza,
3: ruega por nosotros.
0: Puerta del cielo,
3: ruega por nosotros.
0: Estrella de la mañana,
3: ruega por nosotros.
0: Salud de los enfermos,
3: ruega por nosotros.
0: Refugio de los pecadores,
3: ruega por nosotros.
0: Consuelo de los migrantes,
3: ruega por nosotros.
0: Consoladora de los afligidos,
3: ruega por nosotros.
0: Auxilio de los cristianos,
3: ruega por nosotros.
0: Reina de los ángeles,
3: ruega por nosotros.
0: Reina de los patriarcas,
3: ruega por nosotros.
0: Reina de los profetas,
3: ruega por nosotros.
0: Reina de los apóstoles,
3: ruega por nosotros.
0: Reina de los mártires,
3: ruega por nosotros.
0: Reina de los confesores,
3: ruega por nosotros.
0: Reina de las vírgenes,
3: ruega por nosotros.
0: Reina de todos los santos,
3: ruega por nosotros.
0: Reina concebida sin pecado original,
3: ruega por nosotros.
0: Reina asunta al cielo,
3: ruega por nosotros.
0: Reina del Santísimo Rosario,
3: ruega por nosotros.
0: Reina de la familia,
3: ruega por nosotros.
0: Reina de la paz,
3: ruega por nosotros.
0: Mediadora maternal de todas las gracias,
3: ruega por nosotros.
0: Nuestra Señora del Encuentro con Dios,
3: ruega por nosotros.
0: Cordero de Dios que quitas los pecados del mundo,
1: perdónanos, Señor.
0: Cordero de Dios que quitas los pecados del mundo,
1: escúchanos, Señor.
0: Cordero de Dios que quitas los pecados del mundo,
1: ten misericordia de nosotros.
0: Ruega por nosotros, Santa Madre de Dios,
1: para que seamos dignos de alcanzar las promesas de nuestro Señor Jesucristo.
0: Oremos. Te rogamos, Señor y Dios nuestro, que concedas a nosotros, tus siervos, gozar de perpetua salud de alma y cuerpo, y por la gloriosa intercesión de la bienaventurada siempre Virgen María, ser librados de la tristeza presente y disfrutar de la eterna alegría. Por Cristo nuestro Señor.
1: Amén.
0: Por las intenciones del Sumo Pontífice, para ganar las indulgencias concedidas. Padre nuestro que estás en el cielo, santificado sea tu nombre. Venga a nosotros tu reino, hágase tu voluntad en la tierra como en el cielo.
1: Danos hoy nuestro pan de cada día, perdona nuestras ofensas, como también nosotros perdonamos a los que nos ofenden. No nos dejes caer en la tentación y líbranos del mal. Amén.
0: Dios te salve María, llena eres de gracia, el Señor es contigo. Bendita tú eres entre todas las mujeres, y bendito es el fruto de tu vientre, Jesús.
1: Santa María, Madre de Dios, ruega por nosotros, pecadores, ahora y en la hora de nuestra muerte. Amén.
0: Gloria al Padre, y al Hijo, y al Espíritu Santo.
1: Como era en el principio, ahora y siempre, por los siglos de los siglos. Amén.
0: Por las benditas almas del purgatorio. Padre nuestro que estás en el cielo, santificado sea tu nombre. Venga a nosotros tu reino, hágase tu voluntad en la tierra como en el cielo.
1: Danos hoy nuestro pan de cada día, perdona nuestras ofensas, como también nosotros perdonamos a los que nos ofenden. No nos dejes caer en la tentación y líbranos del mal. Amén.
0: Dios te salve María, llena eres de gracia, el Señor es contigo. Bendita tú eres entre todas las mujeres, y bendito es el fruto de tu vientre, Jesús.
1: Santa María, Madre de Dios, ruega por nosotros, pecadores, ahora y en la hora de nuestra muerte. Amén.
0: Gloria al Padre, y al Hijo, y al Espíritu Santo.
1: Como era en el principio, ahora y siempre,
3: por los siglos de los siglos. Amén.
0: Por las intenciones del reinado de María y sus miembros. Padre nuestro que estás en el cielo, santificado sea tu nombre. Venga a nosotros tu reino. Hágase tu voluntad en la tierra como en el cielo.
3: Danos hoy nuestro pan de cada día. Perdona nuestras ofensas, como también nosotros perdonamos a los que nos ofenden. No nos dejes caer en la tentación y líbranos del mal. Amén.
0: Dios te salve, María, llena eres de gracia, el Señor es contigo. Bendita tú eres entre todas las mujeres y bendito es el fruto de tu vientre, Jesús.
3: Santa María, Madre de Dios, ruega por nosotros pecadores, ahora y en la hora de nuestra muerte. Amén.
0: Gloria al Padre, y al Hijo, y al Espíritu Santo.
3: Como era en el principio, ahora y siempre, por los siglos de los siglos. Amén.
0: Una salve al Inmaculado Corazón de María.
2: Dios te salve, Reina y Madre de Misericordia, vida, dulzura y esperanza nuestra. Dios te salve. A ti llamamos los desterrados hijos de Eva. A ti suspiramos gimiendo y llorando en este valle de lágrimas. Ea pues, Señora abogada nuestra, vuelve a nosotros esos tus ojos misericordiosos, y después de este destierro, muéstranos a Jesús, fruto bendito de tu vientre. Oh clementísima, oh piadosa, oh dulce siempre Virgen María, ruega por nosotros, Santa Madre de Dios, para que seamos dignos de alcanzar las promesas de nuestro Señor Jesucristo. Amén.
0: Ave María Purísima,
3: sin pecado concebida.

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Consagración al Santo Patriarca José. Oh santo y tierno Padre San José, esposo fiel de la Virgen María, te veneramos, dulce Patriarca de la Sagrada Familia, con la queridísima advocación de San José del Encuentro con la Vida, porque a ti te fue confiado tan excelso privilegio de defender y custodiar al que es la misma vida. Necesitamos que tu amor paternal también defienda y proteja nuestra agitada vida. Nos ponemos, pues, bajo tu patrocinio, glorioso esposo de nuestra dulcísima Madre. Colocamos cuantos somos y tenemos bajo tu bondadosa y segura protección, Padre amantísimo, y te consagramos nuestra familia, todos sus miembros y sus empresas temporales, con la confianza sin límite con la que el mismo Padre Eterno te confió sus tesoros más pertenemos bajo tu bondadosa y segura protección, Padre amantísimo, y te consagramos nuestra familia, todos sus miembros y sus empresas temporales, con la confianza sin límite con la que el mismo Padre Eterno te confió sus tesoros más preciosos, Jesús y María. Yo, mi San José bendito, quiero ser tuyo. Por eso desde hoy te elijo como mi Padre, mi defensor, mi abogado, y me consagro libremente a ti. Me entrego totalmente a ti para que tú me lleves al encuentro con María y con ella al encuentro con Jesús y la Trinidad, fuente de toda vida. Me abandono en tus brazos de Padre cariñoso y lleno de poder. Apriétame con fuerza y no me dejes nunca. San José del Encuentro con la Vida, que al final de mis días recojas mi último suspiro. Una muerte feliz como la tuya, con esa serenidad. Quiero exhalar mi vida en tus brazos. Llévame al encuentro con Jesús y María. Que mis ojos puedan contemplar a estos seres tan amados que nunca te cansaste de mirar. Que nuestras vidas sean como la tuya. José, todo por María. José, todo por Jesús. Gracias, Dios mío, por San José.

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1: Son las 4 en punto.
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3: 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He alzado mi alma a ti, Señor, como si llevase una vasija a una fuente. Lléname, pues, ya que he alzado mi alma a ti. San Agustín. 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

¿Cuánto ruido hace el mundo por doquiera? Hay tanta distracción, invitándome en el departamento del tren, en los coches de línea, en el confort de las navegaciones aéreas y marítimas. De todo se habla en los viajes menos de Dios. Se ve mundo, se oye mundo, se respira mundo. Será verdad, no lo pongo en duda, pero no quiero que lo sea. Las almas no precisan que se les dé hacia atrás, sino hacia adelante, que se las atraiga. Las atracciones son connaturales a nuestro corazón. Los empujones y acicates son algo violento. Más mérito tiene el que hace avanzar un paso por medio de una sonrisa que el que hace avanzar 100 a poder de latigazos. Las almas no son motores de explosión. Se mueven mejor como los astros, por atracciones. Alma hermana, peregrina como yo hacia el cielo por sendas difíciles, quiero comunicarte un mensaje alentador. Existen por esos mundos de Dios unas ideas muy falsas sobre la santidad. No todas las almas tienen vocación religiosa. No todas pueden retirarse de la vida material, de negocios, responsabilidades. Pero lo que es ineludible es divinizar la vida. Vivir la vida con Dios, o mejor, vivir a Dios con la vida. También en el mundo está Dios. Lo que sucede es que no sabemos descubrirlo. También en el mundo está Dios. Las criaturas no son malas, las hizo Dios, y Dios no hace nada malo. Como un estribillo se van repitiendo en la primera página del Génesis, después de cada día de la creación, estas palabras. Y vio Dios ser muy bueno cuanto había hecho. Las criaturas son escaleras puestas por Dios para ascender al amor. Cada ser es una huella del paso del Creador por la tierra. No pido que los saques del mundo, sino que los guardes del mal, rezaba Jesús. Es que Dios está en el universo, en la vida. Lo que hace falta es saber descubrirlo. Si tu corazón fuese recto, cada criatura sería espejo de vida y libro de santa doctrina. No hay criatura tan pequeña y vil que no represente la bondad de Dios. Esto solo lo conseguirás centrando tu vida en Él. Hay que saber estar en el mundo. Es toda una ciencia saber vivir en el tráfago activista de nuestro siglo, pero alerta para ver a Dios, para oír su voz, que nos habla siempre y en todas partes. Lo único que puede cortar el cable de nuestra comunicación con Dios es nuestra voluntad. A veces te embarcas en sueños ilusos y todo se vuelve a decir: dichosos los religiosos, felices las monjas de clausura que no tienen que preocuparse de la vida. ¡Ah, bendita soledad si yo estuviera en ella! ¿Quién me diera poderme retirar del mundo? Entonces sí que sería un alma santa. Y yo te digo, de nada sirve la soledad si en la soledad no se vive con Dios. No es el estar retirado, el estar en retiro. A veces habría que exclamar: bendito mundo, si en él se vive con Dios. ¿Qué es difícil? Pero posible, mirando a Dios en todo, sobrenaturalizándolo todo, procurando no perderlo de vista. Todos los caminos, todas las profesiones llevan a Dios, como todos los ríos van al mar. Hay un modo de hacerse a la mar de nuestros deberes cotidianos sin perder de vista la estrella de Dios. Únicamente así podremos navegar por todos los mares. Convéncete. A ti Dios no te quiere quizá en el convento, sino en el mundo. Te empeñas en lo contrario, pero bien claro te habló el Señor, quizá por medio de tu confesor, de tu director. Vive en el mundo, pero con Dios. Vive en el mundo, pero no seas mundano. En el mundo vivió Jesús y estaba en todo momento unido a su Padre. En el mundo vivió la Santísima Virgen y dice el Evangelio
que ella conservaba todas las cosas en su corazón. La Virgen María no fue precisamente una monja de clausura y es santísima. También en el mundo vivió San José, con sus deberes, sus preocupaciones, sus trabajos, y es el varón justo por excelencia. Gran santidad tuvo que atesorar para que Dios lo llegara a elegir para ser su lugarteniente en la tierra. Contardo Ferrini se santificó en medio del ajetreo de una cátedra de universidad y de la concejalía del Ayuntamiento de Milán. San Benito José Labre pidiendo limosna de puerta en puerta. Santo Domingo Sabio estudiando. Y tantos otros. Concluye conmigo que sí, será difícil, pero posible. Y hasta fácil. La santidad es cuestión de amor. El que ama no pierde de vista al ser amado. Lo ve donde quiera, escucha sus palabras, vive con él transportándolo a otro mundo. Vas por la calle. Delante de ti, dos corazones enamorados. Van ensimismados, abstraídos, identificados. A su lado hierve la ciudad, movimiento, gente, ruido, coches, pero ellos de nada se dan cuenta. Caminan como incomunicados con todo lo que les rodea. ¿Se puede vivir en una población trepidante de acción? Como quien vive en una isla perdida en el océano. Basta estar enamorado. ¿Entiendes ahora? ¿Y solo con Dios te va a ser imposible hacer lo mismo? ¿Pero es que lo has probado? Fíjate, ¿en serio, alguna vez? Haz la prueba. Vive tu vida hablando con el amor. Saber llenar mi vida de amor en medio del mundo, donde tú me quieres, Dios mío. En mi oficina, en los viajes, en mis diversiones, en las salas de espera, en mi taller, en el horizonte abierto del campo. Vivir tú y yo como en una isla, rodeados del mundo, pero sin mezclarnos con él. Creo, Señor, que no son imprescindibles las sotanas y los muros de un convento para santificarse. Solo es imprescindible el amor.

0: Letanías de San José. Señor, ten piedad.
1: Señor, ten piedad.
0: Cristo, ten piedad.
1: Cristo, ten piedad.
0: Señor, ten piedad.
1: Señor, ten piedad.
0: Cristo, óyenos.
1: Cristo, óyenos.
0: Cristo, escúchanos.
1: Cristo, escúchanos.
0: Dios Padre Celestial,
1: ten misericordia de nosotros.
0: Dios Hijo Redentor del mundo,
1: ten misericordia de nosotros.
0: Dios Espíritu Santo,
1: ten misericordia de nosotros.
0: Santísima Trinidad, un solo Dios,
1: ten misericordia de nosotros.
0: Santa María,
1: ruega por nosotros.
0: San José,
1: ruega por nosotros.
0: Ínclito descendiente de David,
1: ruega por nosotros.
0: Lumbrera de los patriarcas,
1: ruega por nosotros.
0: Esposo de la Madre de Dios,
1: ruega por nosotros.
0: Custodio casto de la Virgen,
1: ruega por nosotros.
0: Padre nutricio del Hijo de Dios,
1: ruega por nosotros.
0: Solícito defensor de Cristo,
1: ruega por nosotros.
0: Jefe de la Sagrada Familia,
1: ruega por nosotros.
0: José Justísimo,
1: ruega por nosotros.
0: José Castísimo,
1: ruega por nosotros.
0: José Prudentísimo,
1: ruega por nosotros.
0: José Obedientísimo,
1: ruega por nosotros.
0: José Fidelísimo,
1: ruega por nosotros.
0: Espejo de paciencia,
1: ruega por nosotros.
0: Modelo de los obreros,
1: ruega por nosotros.
0: Honra de la vida doméstica,
1: ruega por nosotros.
0: Custodio de vírgenes,
1: ruega por nosotros.
0: Amparo de las familias,
1: ruega por nosotros.
0: Consuelo de los desgraciados,
1: ruega por nosotros.
0: Esperanza de los enfermos,
1: ruega por nosotros.
0: Abogado de los moribundos,
1: ruega por nosotros.
0: Terror de los demonios,
1: ruega por nosotros.
0: Protector de la Santa Iglesia,
1: ruega por nosotros.
0: Cordero de Dios, que quitas los pecados del mundo,
1: perdónanos, Señor.
0: Cordero de Dios, que quitas los pecados del mundo,
1: escúchanos, Señor.
0: Cordero de Dios, que quitas los pecados del mundo,
1: ten misericordia de nosotros.
0: Le constituyó señor de su casa
1: y jefe de cuanto poseía.
0: Oremos. Oh Dios, que con inefable providencia te dignaste elegir a San José para esposo de tu Madre Santísima, te rogamos nos concedas que, pues le veneramos como protector en la tierra, merezcamos tenerle por intercesor en el cielo. Tú que vives y reinas por los siglos de los siglos.
1: Amén. José, haz que vivamos una vida inocente, asegurada siempre bajo tu patrocinio. Amén.

delante de la cruz los ojos míos, quédenseme, Señor, así mirando, y sin ellos quererlo estén llorando, porque pecaron mucho y están fríos. Y estos labios que dicen mis desvíos, quédenseme, Señor, así cantando, y sin ellos querer estén rezando, porque pecaron mucho y son impíos. Y así, con la mirada en voz perdida, y así, con la palabra prisionera, como a la carne a vuestra cruz asida, quédeseme, Señor, el alma entera, así clavada en vuestra cruz mi vida, Señor, así, cuando queráis, me muera. Crea en mí, Señor, un corazón puro.

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1: 4 de la tarde y 29 minutos.
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Bienvenidos amigos oyentes en este atardecer del miércoles. No nos olvidemos de San José los miércoles, este santo bendito patrono de la buena muerte. Qué bueno acudir siempre a San José para que en ese momento supremo, que es el momento en el que tendremos que rendir cuentas a Dios, el momento en el que se va a separar nuestra alma de nuestro cuerpo, el momento de la muerte que a todos nos va a llegar, San José nos ayude a bien morir. Imagínense, si es patrono de la buena muerte, murió en los brazos de Jesús y de María. ¡Qué mejor muerte! Pues así pidámosle que también Él nos asista en el momento de nuestra muerte, pero no lo dejemos para

0: Al final, por eso nos ayuda tanto que todos los miércoles y ojalá todos los días nos acordemos siempre de este bendito santo. Vamos a rezar, amigos, estas vísperas en unión con San José del miércoles de la primera semana del Salterio en la página 953. Dios mío, ven en mi auxilio.
1: Señor, date prisa en socorrerme.
2: Gloria al Padre y al Hijo y al Espíritu Santo, como era en el principio, ahora y siempre, por los siglos de los siglos. Amén. Aleluya.
0: Amo, Señor, tus sendas y me es suave la carga. La llevaron tus hombros, que en mis hombros pusiste. Pero a veces encuentro que la jornada es larga, que el cielo ante mis ojos de tinieblas se viste.
1: Que el agua del camino es amarga, que se enfría este ardiente corazón que me diste. Y una sombría y honda desolación me embarga, y siento el alma triste hasta la muerte triste.
0: El espíritu débil y la carne cobarde, lo mismo que el cansado labriego por la tarde de la dura fatiga quisiera reposar.
1: Mas entonces me miras, y se llena de estrellas, Señor, la oscura noche, y detrás de tus huellas, con la cruz que llevaste, me es dulce caminar.
0: Gloria al Padre, y al Hijo, y al Espíritu Santo. Amén. El Señor es mi luz y mi salvación, ¿a quién temeré? El Señor es la defensa de mi vida, ¿quién me hará temblar?
1: Cuando me asaltan los malvados para devorar mi carne, ellos, enemigos y adversarios, tropiezan y caen.
0: Si un ejército acampa contra mí, mi corazón no tiembla. Si me declaran la guerra, me siento tranquilo.
1: Una cosa pido al Señor, eso buscaré: habitar en la casa del Señor por los días de mi vida, gozar de la dulzura del Señor contemplando su templo.
0: Él me protegerá en su tienda el día del peligro. Me esconderá en lo escondido de su morada, me alzará sobre la roca.
1: Y así levantaré la cabeza sobre el enemigo que me cerca. En su tienda sacrificaré sacrificios de aclamación, cantaré y tocaré para el Señor.
0: Gloria al Padre, y al Hijo, y al Espíritu Santo.
1: Como era en el principio, ahora y siempre, por los siglos de los siglos. Amén.
2: El Señor es mi luz y mi salvación, ¿a quién temeré?
0: Tu rostro buscaré, Señor, no me escondas tu rostro. Escúchame, Señor, que te llamo, ten piedad, respóndeme.
1: Oigo en mi corazón, buscad mi rostro, tu rostro buscaré, Señor, no me escondas tu rostro.
0: No rechaces con ira a tu siervo, que tú eres mi auxilio. No me deseches, no me abandones, Dios de mi salvación.
1: Si mi padre y mi madre me abandonan, el Señor me recogerá.
0: Señor, enséñame tu camino, guíame por la senda llana, porque tengo enemigos.
1: No me entregues a la saña de mi adversario, porque se levantan contra mí testigos falsos, que respiran violencia.
0: Espero gozar de la dicha del Señor en el país de la vida.
1: Espera en el Señor, sé valiente, ten ánimo, espera en el Señor.
0: Gloria al Padre, y al Hijo, y al Espíritu Santo.
1: Como era en el principio, ahora y siempre, por los siglos de los siglos. Amén.
2: Tu rostro buscaré, Señor, no me escondas tu rostro.
0: Él es el primogénito de toda criatura, es el primero en todo. Damos gracias a Dios Padre, que nos ha hecho capaces de compartir la herencia del pueblo santo en la luz.
1: Él nos ha sacado del dominio de las tinieblas y nos ha trasladado al reino de su Hijo querido, por cuya sangre hemos recibido la redención, el perdón de los pecados.
0: Él es imagen de Dios invisible, primogénito de toda criatura, porque por medio de Él fueron creadas todas las cosas, celestes y terrestres, visibles e invisibles, tronos, dominaciones, principados, potestades, todo fue creado por Él y para Él.
1: Él es anterior a todo y todo se mantiene en Él. Él es también la cabeza del cuerpo de la Iglesia. Él es el principio, el primogénito de entre los muertos, y así es el primero en todo.
0: Porque en Él quiso Dios que residiera toda la plenitud, y por Él quiso reconciliar consigo todos los seres, los del cielo y los de la tierra, haciendo la paz por la sangre de su cruz.
1: Gloria al Padre, y al Hijo, y al Espíritu Santo.
0: Como era en el principio, ahora y siempre, por los siglos de los siglos. Amén.
2: Él es el primogénito de toda criatura, es el primero en todo.
0: Llevad a la práctica la ley y no os limitéis a escucharla, engañándoos a vosotros mismos. El que se concentra en la ley perfecta, la de la libertad, y es constante, no para oír y olvidarse, sino para ponerla por obra, este será dichoso al practicarla.

0: Sálvame, Señor, y ten misericordia de mí.
1: Sálvame, Señor, y ten misericordia de mí.
0: No arrebates mi alma con los pecadores.
1: Y ten misericordia de mí.
0: Gloria al Padre, y al Hijo, y al Espíritu Santo.
1: Sálvame, Señor, y ten misericordia de mí.
0: El Poderoso ha hecho obras grandes por mí, su nombre es santo. Proclama mi alma la grandeza del Señor, se alegra mi espíritu en Dios mi Salvador, porque ha mirado la humillación de su esclava.
1: Desde ahora me felicitarán todas las generaciones, porque el Poderoso ha hecho obras grandes por mí. Su nombre es santo, y su misericordia llega a sus fieles de generación en generación.
0: Él hace proezas con su brazo, dispersa a los soberbios de corazón, derriba del trono a los poderosos y enaltece a los humildes. A los hambrientos los colma de bienes, y a los ricos los despide vacíos.
1: Auxilia a Israel su siervo, acordándose de la misericordia, como lo había prometido a nuestros padres, en favor de Abraham y su descendencia por siempre.
0: Gloria al Padre, y al Hijo, y al Espíritu Santo.
1: Como era en el principio, ahora y siempre, por los siglos de los siglos. Amén.
2: El Poderoso ha hecho obras grandes por mí, su nombre es santo.
0: Que en todo sea glorificado el nombre del Señor, que atiende a su pueblo elegido con infinito amor. A él suba nuestra oración.
1: Muestra, Señor, tu caridad.
0: Acuérdate, Señor, de tu iglesia.
1: Guárdala de todo mal y haz que crezca en tu amor.
0: Que todos los pueblos, Señor, te reconozcan como el único Dios verdadero.
1: Y a Jesucristo como el Salvador que tú has enviado.
0: A nuestros parientes y bienhechores concédeles tus bienes.
1: Y que tu bondad les dé la vida eterna.
0: Te pedimos, Señor, por los trabajadores que sufren.
1: Alivia sus dificultades y haz que todos los hombres reconozcan su dignidad.
0: En tu misericordia acoge a los que hoy han muerto.
1: Y dales posesión de tu reino.
0: Por las intenciones del Sumo Pontífice y las necesidades de la Santa Madre Iglesia, por intercesión de Nuestra Señora del Encuentro con Dios y de San José, roguemos al Señor.
1: Te rogamos, óyenos.
0: Unidos fraternalmente como hermanos de una misma familia, invoquemos a nuestro Padre común.

0: cielo. Danos hoy nuestro pan de cada día, perdona nuestras ofensas, como también nosotros perdonamos a los que nos ofenden. No nos dejes caer en la tentación y líbranos del mal.
1: Escucha, Señor, nuestras súplicas y protégenos durante el día y durante la noche. Tú que eres inmutable, danos siempre firmeza a los que vivimos sujetos a la sucesión de los tiempos y las horas. Por nuestro Señor Jesucristo, tu Hijo, que vive y reina contigo en la unidad del Espíritu Santo y es Dios por los siglos de los siglos.
2: Amén.
1: El Señor nos bendiga, nos guarde de todo mal y nos lleve a la vida eterna.
2: Amén.

Amados hermanos, en nuestro Señor Jesucristo y María Santísima, hemos de saber y estar bien penetrados de esta importante verdad, o confesión o condenación. Y teniendo en cuenta lo que nos dice nuestro Señor Jesucristo en el Evangelio de San Juan, capítulo 20, versículos 22 y 23, dicho esto, sopló sobre ellos y les dijo: Recibid el Espíritu Santo. A quienes perdonéis los pecados les quedarán perdonados. A quienes los retengáis les quedarán retenidos. Es un mandato de Jesús, la Santa Confesión. Por eso, para los que han pecado mortalmente después del bautismo, la confesión o sacramento de la penitencia que fue instituido por Jesús para darle la gracia a los que desdichadamente la han perdido y para aumentarla a los que por fortuna la conservan, es el iris de paz que reconcilia a los pecadores con Dios. Es la única tabla a la que deben asirse los que naufragaron en el mar de la culpa y del pecado. Si quieren salvarse, es la sola medicina que se ofrece al cristiano. Si quieren sanar de las mortales heridas que en su alma han abierto los pecados, no deben echar en olvido que así como no obra la medicina, si no se administra en tiempo oportuno y del modo debido, tampoco el sacramento de la penitencia sanará tus dolencias espirituales si no los recibes al debido tiempo, ahora que es tiempo aceptable y que son días de salud. Ni te aprovecharías si lo recibieras indignamente por falta de dolor, de examen, de propósito, de confesión o satisfacción. Pero ya que deseas recobrarlo con fruto, voy a enseñarte el modo cómo lo debes hacer. Primero, la fe, ver en el sacerdote a Jesucristo. Segundo, esperanza, el único tribunal en el que quien se acusa como reo es tratado como inocente. El confesor es ante todo un padre bueno, un padre misericordioso con nuestro Padre en el cielo. Y tercero, caridad, amor a Dios, confesarme como si esa fuera la última confesión de mi vida. Cuanto más acusador seas de ti mismo, Dios será más tu defensor. Y dos cosas para tener el privilegio en el día del juicio: acúsate a ti mismo y no acuses a nadie. Hay otras disposiciones también que son actuales. La primera, examen de conciencia. Y este examen de conciencia tiene que ser con frecuencia un examen con profundidad, ver la raíz de los pecados sin ansiedad, con mucha confianza en Dios. Segundo, la contrición. A mayor contrición por las culpas, más gracias santificantes, más méritos, más gracias actuales y menos penas. Tercero, propósito firme de no volver a pecar. Aquí también incluir evitar las ocasiones que nos lleven a pecar. Cuarto, confesión oral, que sea una confesión humilde, íntegra. Es decir, yo tengo que mirar todos mis pecados. La integridad en la confesión compete al penitente. Y ya por último, satisfacción. Es decir, buscar que yo me duela para poder satisfacer por esos pecados cometidos. A continuación escucharemos un examen de conciencia que nos va a facilitar el poder hacer una buena confesión. Dios los bendiga y la Virgen les ilumine sus entendimientos para que puedan hacer una reconciliación con el Señor.

Octavo mandamiento. No levantar falsos testimonios ni mentir. Vamos a examinar nuestra conciencia en lo que nos manda Dios en este octavo mandamiento. ¿He dicho mentiras? ¿He dicho mentiras con la intención de engañar? ¿He dado un falso testimonio públicamente? ¿He cometido perjurio, o sea, he dicho bajo juramento cosas contra la verdad? ¿He dañado la reputación de alguien con actitudes o palabras injustas? ¿He enjuiciado un defecto moral del prójimo, incluso tácitamente, sin tener fundamentos suficientes para realizar dicho juicio? ¿He cometido maledicencia, o sea, que sin razón objetivamente válida he manifestado los defectos y faltas del prójimo a otras personas que no conocían dichos defectos? ¿He calumniado mediante palabras contrarias a la verdad, dañando la reputación de otros y dando ocasión de juicios falsos respecto a ellos? ¿O he halagado o adulado a otra persona en la malicia de sus actos, en la perversidad de su conducta, haciéndome cómplice de vicios y pecados graves? ¿He faltado contra la verdad por vanagloria o jactancia, o tal vez por ironía? ¿He faltado al revelar los secretos profesionales o al no guardar las confidencias hechas bajo secreto? ¿He escuchado conversaciones contra la voluntad de los que la mantenían? ¿He hablado mal de los demás con el pretexto de que me cortaron o de que se dice por ahí? ¿O he abierto o leído correspondencia u otros escritos contra la voluntad de sus dueños?

0: Señor, cuando tenga hambre, dame a alguien que necesite comida.
1: Cuando tenga sed, dame a alguien que precise agua.
0: Cuando sienta frío, dame a alguien que necesite calor.
1: Cuando sufra, dame a alguien que necesita consuelo.
0: Cuando mi cruz parezca pesada, déjame compartir la cruz del otro.
1: Cuando me vea pobre, pon a mi lado algún necesitado.
0: Cuando no tenga tiempo, dame a alguien que precise de mis minutos.
1: Cuando sufra humillación, dame ocasión para elogiar a alguien.
0: Cuando esté desanimado, dame a alguien para darle nuevo. Mi cruz parezca pesada, déjame compartir la cruz del otro.
1: Cuando me vea pobre, pon a mi lado algún necesitado.
0: Cuando no tenga tiempo, dame a alguien que precise de mis minutos.
1: Cuando sufra humillación, dame ocasión para elogiar a alguien.
0: Cuando esté desanimado, dame a alguien para darle nuevos ánimos.
1: Cuando quiera que los otros me comprendan, dame a alguien que necesite mi comprensión.
0: Cuando sienta necesidad de que cuiden de mí, dame a alguien a quien pueda atender.
1: Cuando piense en mí mismo, vuelve mi atención hacia otra persona.
0: Haznos dignos, Señor, de servir a nuestros hermanos.
1: Dales a través de nuestras manos no solo el pan de cada día, también nuestro amor misericordioso, imagen del tuyo.

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1: Son las 5 en punto.
2: Quince minutos en compañía de Jesús sacramentado. Querido amigo, en la oración, Jesús te habla. Él te dice: no es preciso, hijo mío, saber mucho para agradarme mucho. Basta que me ames con fervor. Háblame, pues, aquí sencillamente, como hablarías a tu madre, a tu hermano. ¿Necesitas hacerme en favor de alguien una súplica cualquiera? Dime su nombre, bien sea el de tus padres, bien el de tus hermanos y amigos. Dime enseguida qué quisieras que hiciese actualmente por ellos. Pide mucho, mucho, no vaciles en pedir. Me gustan los corazones generosos que llegan a olvidarse en cierto modo de sí mismos para atender a las necesidades ajenas. Háblame así, con sencillez, con llaneza, de los pobres a quienes quisieras consolar.

de los enfermos a quienes ves padecer, de los extraviados que anhelas volver al buen camino, de los amigos ausentes que quisieras ver otra vez a tu lado. Dime por todos una palabra de amigo, palabra entrañable y fervorosa. Recuérdame que he prometido escuchar toda súplica que salga del corazón. Y ¿no ha de salir del corazón el ruego que me dirijas por aquellos que tu corazón especialmente ama? Y para ti, ¿no necesitas alguna gracia? Hazme, si quieres, una lista de tus necesidades y ven, léela en mi presencia. Dime francamente que sientes soberbia, amor a la sensualidad y al regalo, que eres tal vez egoísta, inconstante, negligente, y pídeme luego que venga en ayuda de los esfuerzos, pocos o muchos que haces, para quitar de ti tales miserias. Jesús sigue hablándote en la oración y te dice: no te avergüences, pobre alma. Hay en el cielo tantos justos, tantos santos de primer orden que tuvieron esos mismos defectos, pero rogaron con humildad y poco a poco se vieron libres de ellos. Ni menos vaciles en pedirme bienes espirituales y corporales: salud, memoria, éxito feliz en tus trabajos, negocios o estudios. Todo eso puedo darte y lo doy, y deseo que me lo pidas en cuanto no se oponga, sino que antes favorezca y ayude a tu santificación. Hoy por hoy, ¿qué necesitas? ¿Qué puedo hacer por tu bien? Si supieras los deseos que tengo de favorecerte, ¿traes ahora mismo entre manos algún proyecto? Cuéntamelo todo minuciosamente. ¿Qué te preocupa? ¿Qué piensas? ¿Qué deseas? ¿Qué quieres que haga por tu hermano, por tu amigo, por tu superior? ¿Qué desearías hacer por ellos? ¿Y por mí? ¿No sientes deseos de mi gloria? ¿No quisieras poder hacer algún bien a tus prójimos, a tus amigos, a quienes amas mucho y que viven quizá olvidados de mí? Dime qué cosa llama hoy particularmente tu atención, qué anhelas más vivamente y con qué medios cuentas para conseguirlo. Dime si te sale mal tu empresa y yo te diré las causas del mal éxito. ¿No quisieras que me interesase algo en tu favor? Hijo mío, soy dueño de los corazones y dulcemente los llevo, sin perjuicio de su libertad, a donde me place. ¿Sientes acaso tristeza o mal humor? Cuéntame, cuéntame, alma desconsolada, tus tristezas con todos sus pormenores. ¿Quién te hirió? ¿Quién lastimó tu amor propio? ¿Quién te ha despreciado? Acércate a mi corazón, que tiene bálsamo eficaz para curar todas esas heridas del tuyo. Dame cuenta de todo y terminarás en breve por decirme que, a semejanza de mí, todo lo perdonas, todo lo olvidas, y en pago recibirás mi consoladora bendición. ¿Temes por ventura? ¿Sientes en tu alma aquellas vagas melancolías que no por ser infundadas dejan de ser desgarradoras? Échate en brazos de mi providencia. Contigo estoy, aquí. A tu lado me tienes. Todo lo veo, todo lo oigo. Ni un momento te desamparo. ¿Sientes desvío de parte de personas que antes te quisieron bien y ahora, olvidadas, se alejan de ti sin que las hayas dado el menor motivo? Ruega por ellas y yo las volveré a tu lado, si no han de ser obstáculo a tu santificación. ¿Y no tienes tal vez alegría alguna que comunicarme? ¿Por qué no me haces partícipe de ella a fuerza de buen amigo? Cuéntame lo que desde ayer, desde la última visita que me hiciste, ha consolado y hecho como sonreír tu corazón. Quizá has tenido agradables sorpresas, quizá has visto disipados negros recelos, quizá has recibido faustas noticias, alguna carta o muestra de cariño.
¿Has vencido alguna dificultad? ¿O salido de algún lance apurado? Obra mía es todo esto, y yo te lo he proporcionado. ¿Por qué no has de manifestarme por ello tu gratitud y decirme sencillamente como un hijo a su padre: «Gracias, padre mío, gracias»? El agradecimiento trae consigo nuevos beneficios, porque al bienhechor le gusta verse correspondido. ¿Tampoco tienes promesa alguna para hacerme? Leo, ya lo sabes, en el fondo de tu corazón. A los hombres se les engaña fácilmente. A Dios no. Háblame, pues, con toda sinceridad. ¿Tienes firme resolución de no exponerte ya más a aquella ocasión de pecado? ¿De privarte de aquel objeto que te dañó? ¿De no leer más aquel libro que exaltó tu imaginación? ¿De no tratar más a aquella persona que turbó la paz de tu alma? ¿Volverás a ser dulce, amable y condescendiente con aquella otra a quien, por haberte faltado, has mirado hasta hoy como enemiga? Ahora bien, hijo mío, vuelve a tus ocupaciones habituales, al taller, a la familia, al estudio, pero no olvides los 15 minutos de grata conversación que hemos tenido aquí los dos, en la soledad del santuario. Guarda en cuanto puedas silencio, modestia, recogimiento, resignación, caridad con el prójimo. Ama a mi madre, que lo es también tuya, la Virgen Santísima, y vuelve otra vez mañana con el corazón más amoroso, más entregado a mi servicio. Querido oyente, Jesús quiere decirte: en mi corazón encontrarás cada día nuevo amor, nuevos beneficios, nuevos consuelos.

Jesús afirmó: Yo estaré con vosotros todos los días hasta el fin del mundo. ¿Quieres experimentar esta presencia divina, real, entrañable, transformadora? El mismo Jesús se ha quedado presente en la Eucaristía, reservada en nuestros sagrarios. Para contemplarlo con más intensidad, los fieles católicos acostumbramos a adorarlo de forma más solemne cuando el Santísimo Sacramento está expuesto en la custodia a vista de todos. Dentro de unos momentos tendrá lugar la bendición por parte del sacerdote con la custodia entre sus manos. Es el mismo Cristo Jesús el que te va a bendecir. Prepárate para este momento y con fe viva adora al Hijo de Dios, tu Salvador. Traducimos la oración que va a cantar el sacerdote en latín. Oh Dios, que en este sacramento admirable nos dejaste el memorial de tu pasión, te pedimos nos concedas venerar de tal modo los sagrados misterios de tu cuerpo y de tu sangre, que experimentemos continuamente en nosotros los frutos de tu redención, tú que vives y reinas por los siglos de los siglos.

En este momento, Jesucristo nuestro Señor, que está presente en el Santísimo Sacramento de la Eucaristía, por manos del sacerdote te va a dar su bendición. Preséntate ante Él con toda tu humildad, con la misma fe de aquellos personajes del Evangelio que le decían: «No soy digno de que entres en mi casa, pero una palabra tuya bastará para sanarme». Oh Jesús, creo, adoro, espero y te amo. Puedes hacer tuyos los sentimientos de Santo Tomás de Aquino. Deja que tu ánimo se abra en esperanza a la contemplación de Cristo. Deja que tu corazón, sediento de alegría y de paz, le diga: «Buen pastor, pan verdadero, oh Jesús, piedad de nosotros, nútrenos y defiéndenos, llévanos a los bienes eternos en la tierra de los vivos. Tú que todo lo sabes y puedes, que nos alimentas en la tierra, conduce a tus hermanos a la mesa del cielo, a la alegría de tus santos».

0: Señor, danos almas víctimas.
1: Señor, danos almas víctimas.
0: Señor, danos muchas almas víctimas.
1: Señor, danos muchas almas víctimas.
0: Señor, danos muchos matrimonios almas víctimas.
1: Señor, danos muchos matrimonios almas víctimas.
0: Señor, danos muchos sacerdotes almas víctimas.
1: Señor, danos muchos sacerdotes.

Dentro de unos instantes comenzará en Radio Nuestra Señora del Encuentro con Dios la Santa Misa. Es bueno que todos nos preparemos devotamente para escucharla y participar de esta Santa Misa en espíritu y de esta manera poder sacar el máximo fruto de ella. Jesús instituyó la Eucaristía para tres fines. Primero, para estar siempre presente con nosotros. Segundo, para ofrecerse por nosotros en el sacrificio del altar. Tercero, para darse como alimento espiritual en la Sagrada Comunión.

La misa es el sacrificio del cuerpo y la sangre de Cristo que se ofrece a Dios por ministerio del sacerdote en memoria y renovación del mismo sacrificio de la cruz. La misa es el sacrificio del cuerpo.

El sacrificio de la cruz bastó para redimirnos, porque es de valor infinito. Sin embargo, el sacrificio de la misa actualiza y perpetúa aquel sacrificio del Calvario, no para añadir eficacia al sacrificio de la cruz, sino para aplicarnos los méritos de la redención y los frutos del sacrificio del Calvario a nuestro tiempo de ahora.

Es Cristo quien actúa a través del sacerdote celebrante en la Santa Misa, y cuando éste pronuncia las palabras de la consagración, es el mismo Cristo quien las dice. Por eso están en primera persona.

Relatando la última cena, el evangelista San Juan en su capítulo 13 nos dice: viendo Jesús que llegaba su hora de pasar de este mundo al Padre, habiendo amado a los suyos, los amó hasta el extremo.

0: En el nombre del Padre, y del Hijo, y del Espíritu Santo.
1: Amén.
0: La gracia de nuestro Señor Jesucristo, el amor del Padre y la comunión del Espíritu Santo estén con ustedes.
1: Y con tu espíritu.
0: Hermanos, para celebrar dignamente estos sagrados misterios, reconozcamos nuestros pecados.

0: Yo confieso ante Dios Todopoderoso y ante ustedes, hermanos, que he pecado mucho de pensamiento, palabra, obra y omisión. Por mi culpa, por mi culpa, por mi gran culpa. Por eso ruego a Santa María, siempre Virgen, a los ángeles, a los santos y a ustedes, hermanos, que intercedan por mí ante Dios nuestro Señor. Dios Todopoderoso, tenga misericordia de nosotros, perdone nuestros pecados y nos lleve a la vida eterna.
1: Amén.

0: Dios Todopoderoso y Eterno, tu Hijo se dignó hospedarse en la casa de Santa Marta, concédenos por su intercesión que, sirviendo fielmente a Cristo y nuestros hermanos, merezcamos ser recibidos por ti en la morada celestial. Por nuestro Señor Jesucristo, tu Hijo, que vive y reina contigo en la unidad del Espíritu Santo y es Dios por los siglos de los siglos.
1: Amén.
2: Lectura de la primera carta del apóstol San Juan. Queridos hermanos, amémonos unos a otros, ya que el amor es de Dios, y todo el que ama ha nacido de Dios y conoce a Dios. Quien no ama no ha conocido a Dios, porque Dios es amor. En esto se manifestó el amor que Dios nos tiene, en que Dios envió al mundo a su Hijo único, para que vivamos por medio de Él. En esto consiste el amor. No en que nosotros hayamos amado a Dios, sino en que Él nos amó y nos envió a su Hijo como víctima de propiciación para nuestros pecados. Queridos hermanos, si Dios nos amó de esta manera, también nosotros debemos amarnos unos a otros. A Dios nadie lo ha visto nunca. Si nos amamos unos a otros, Dios permanece en nosotros y su amor ha llegado en nosotros a su plenitud. En esto conocemos que permanecemos en Él y Él en nosotros, en que nos ha dado de su Espíritu. Y nosotros hemos visto y damos testimonio de que el Padre envió a su Hijo para ser Salvador del mundo. Quien confiese que Jesús es el Hijo de Dios, Dios permanece en Él y Él en Dios. Y nosotros hemos conocido el amor que Dios nos tiene y hemos creído en Él. Dios es amor. Y quien permanece en el amor, permanece en Dios y Dios en él. Palabra de Dios.
1: Te alabamos, Señor.
2: El Señor le ha dado el trono de David, su padre.
1: Trono de David, su padre.
2: El Señor ha jurado a David una promesa que no retractará. A uno de tu linaje pondré sobre tu trono.
1: El Señor le ha dado el trono de David, su padre.
2: Porque el Señor ha elegido a Sion, ha deseado vivir en ella. Esta es mi mansión por siempre, aquí viviré porque la deseo.
1: El Señor le ha dado el trono de David, su padre.
2: Haré germinar el vigor de David, enciendo una lámpara para mi ungido. A sus enemigos los vestiré de ignominia, sobre él brillará mi diadema.
1: El Señor le ha dado el trono de David, su padre.

0: El Señor esté con ustedes.
1: Y con tu espíritu.
0: Lectura del Santo Evangelio según San Lucas.
1: Gloria a ti, Señor.
0: En aquel tiempo entró Jesús en una aldea, y una mujer llamada Marta lo recibía en su casa. Esta tenía una hermana llamada María, que sentada a los pies del Señor, escuchaba su palabra. Y Marta se multiplicaba para dar abasto con el servicio hasta que se paró y dijo: Señor, ¿no te importa que mi hermana me haya dejado sola con el servicio? Dile que me eche una mano. Pero el Señor le contestó: Marta, Marta, andas inquieta y nerviosa con tantas cosas. Solo una es necesaria. María ha escogido la parte mejor y no se la quitarán. Palabra del Señor.
1: Gloria a ti, Señor Jesús.
0: Amados hermanos, en nuestro Señor Jesucristo y María Santísima, nuestra Madre, celebramos hoy día la solemnidad aquí en Arequipa de Santa Marta, patrona de la ciudad. Y en el Evangelio que hemos escuchado, habla de una manera tan familiar de este modo de ser de Dios. Con su encarnación, Dios, sin decir una palabra, Dios, cuando se manifiesta, quiere amar, quiere ser amado, se hace uno de nosotros. Un gran santo, San Juan de Ávila, decía eso: Dios no tiene palabras. En cuanto a espíritu, Dios no tiene. Para tener palabras hay que tener articulaciones, hay que tener humanidad. Dios espíritu no tiene palabras. Por eso la palabra de Dios, cuando quiere decir una palabra de amor, su palabra es una obra. Y eso es Jesucristo, el Verbo encarnado, se hace uno de nosotros. Toma parte en nuestra vida. Se hace desde un embrión, un bebé, un niño, adolescente, joven, un hombre maduro. Quiso tener una familia. ¿Cómo manifiesta Dios su amor hacia nosotros? De esta manera, de la manera más convincente, cuando se queda a nuestro lado. Ese es el amor humano, cuando alguien está a tu lado, a pesar de los pesares. Y Dios, que sabe esto, la trascendencia de su vida, sabía que iba a vivir 33 años y se queda. Y Dios aprecia el amor de los suyos, por eso quiso vivir 30 años con la Virgen María. Le dedicó 30 años a su madre porque sabía que de ella iba a recibir solo eso, amor. Y en estos 3 años de apostolado, los evangelistas destacan que Jesús tenía amigos, e incluso tiene la familia de Santa Marta, ella, María y Lázaro, son amigos de Jesús. Y Jesús es sensible a esa amistad. Se ve que Jesús visitaba con mucha frecuencia esta casa y era muy bien acogido. Aquí se recoge parte de esa escena cuando Jesús va a comer con sus 12 apóstoles. No tiene respeto ninguno, sabe que va a ser acogido. Este aspecto de Jesucristo es uno de los aspectos más hermosos en lo humano, porque Jesús, a pesar de ser Dios, fíjate, a pesar de ser Dios, de suyo es Dios, pero es hombre verdadero, y en este aspecto no es insensible a las atenciones de sus amigos, a la atención, al cariño humano, no es insensible, aprecia. E iba a esta familia así, y, y tiene rasgos, esta amistad, rasgos muy fuertes, incluso algunos hablan de una especie de, ¿no?, de ironía de parte de Jesús, incluso en momentos muy duros. O sea, ¿a qué pruebas le somete esta familia? Cuando Lázaro está enfermo, le avisan sus hermanas, dicen: maestro, tu amigo está enfermo. ¿Con qué delicadeza le dicen: Jesús, ven a nuestra casa y cura a nuestro hermano? Y Jesús no se mueve. Jesús no se mueve de ese sitio, y más aún dice a los apóstoles: vamos a resucitar a Lázaro, ya está muerto. Y no se mueve, espera a que se muera. Se espera que esta familia viva este drama. Y cuando llega, no, de frente no les dice que lo va a hacer, sino que va provocando que ellas mismas vayan hablando y manifestando en ese camino la confianza que tienen en el Señor. Y aquí, por ejemplo, en el Evangelio de San Juan, en el capítulo 11, ¿no?, habla ese diálogo que tiene con Marta. Marta se entera que Jesús ya está de camino, está entrando al pueblo y va al encuentro del Señor. Y su confianza sobresale en estas palabras: Señor, si hubieras estado aquí, no habría muerto mi hermano. Es un reproche. O sea, bien, ahí está la confianza que le tiene al Señor. Y la segunda parte: pero aún, le dice, sé que todo lo que pidas a Dios, Dios te lo va a dar. O sea, ni siquiera la muerte de su hermano desvanece la confianza que tiene en Jesús. Y efectivamente luego lo va a resucitar. Es el amor de Jesús, lo mismo cuando Jesús está a las puertas del sepulcro de Lázaro, se conmueve al escuchar a María que llora. Hay una amistad muy íntima. Jesús se deja también querer así. ¿Y esto qué nos dice a nosotros? ¿Qué nos dice a nosotros? Queridos hermanos, Dios no está allá en el cielo solamente y es insensible, y Dios está feliz, infinitamente feliz. De suyo eso es parte también de nuestra fe. Dios es infinito e infinitamente feliz, pero no es indiferente a lo que le pasa a su pueblo, a lo que le pasa a sus discípulos. No es indiferente. No es indiferente. Pero este Dios, que no es indiferente a todo, comparte nuestra vida, nuestros sufrimientos. Este Dios necesita también de que nosotros confiemos en Él plenamente. Por eso, cuántos milagros ocurren, cuántos milagros, y ahora también están ocurriendo muchos milagros, ¿no? Cuánta gente habla, ¿no?, de está orando por un enfermito y se recupera. Enfermos que no, humanamente quizá no tienen remedio y se están recuperando. Eso ya lo sé de algunos casos. ¿Cómo ocurre esto? Es Dios, queridos hermanos, que a veces permite dramas así para sacar a flote la fe. Aquí está sacando a flote la fe y la confianza de Marta y María. Y su amor hacia esta familia de parte de Jesús. Son ocasiones, ¿no? Ahora bien, por otra parte, detrás de estos milagros, precisamente de este encuentro que tiene Jesús con sus apóstoles en la casa de Marta y María, el Señor, ante todo, lo que quiere mostrar a Marta, a Marta y a todos nosotros, que de todas las necesidades que tiene el corazón del hombre, Jesús, Él solo es la primera y única necesaria. Puede faltarnos todo, pero si falta Jesús en la vida, no hay nada. Por eso su amistad, aunque algún día, como a Lázaro, nos pueda llevar a la muerte, eso no es lo definitivo. Le dice Jesús esta palabra, cuando precisamente esta es muy profunda, cuando le dice: Marta, Marta, estás inquieta y nerviosa con tantas cosas. Solo una cosa es necesaria. Aquí está. En latín se dice porro unum necessarium. Solo hay un necesario. Una sola cosa es necesaria. ¿Qué es lo único necesario? ¿Qué es lo único imprescindible en la vida del hombre? A Marta le estaba preocupando el quehacer doméstico, que es símbolo de todas nuestras necesidades temporales. Hay que preocuparse, hay que trabajar. Salud, alimento, trabajo, casa, familia, hijos. Todo eso son bienes y Dios los bendice y nos da. Pero Jesús le dice: cuidado, Marta. Todo eso no te tiene que inquietar. Yo no vengo a darte esto solamente. Yo vengo a darme a mí mismo. Solo uno es necesario. María dice: pues he cogido la parte mejor. Le está escuchando a Jesús. Es escucharle a Él, darle la vida a Él, no perderlo a Él. Es lo que también en estos tiempos, queridos hermanos, estamos de alguna manera escuchando. Jesús nos está diciendo: solo hay una cosa necesaria. Pueden quitarnos todo, hasta la fama, el dinero, la salud, pero no te quitan a Dios. Solo uno es necesario. Eso es Dios. Todo lo demás se viene abajo. Dios no. Dios no se viene abajo. Y por otra parte, fíjate, Jesús es sensible a la amistad de esta familia. Quiso ser uno de nosotros, por eso pasó hambre, pasó necesidad. ¿Qué nos dice aquí también? Ese es el gran don de su encarnación. Se hizo uno de nosotros. Lo que hicisteis con uno de estos mis humildes hermanos, conmigo lo hicisteis. Por eso también hoy cuánta oportunidad Dios nos da de poder atenderlo en los que sufren, de una u otra manera. Jesús se dejó atender por esta familia, se dejó cuidar. No le dice a Marta: deja de cocinar, no, sino le dice: no estés inquieta, no te pongas nerviosa por eso. Quiso ser servido e iba a esa casa con confianza, incluso a provocar estas inquietudes, estos nerviosismos, sabiendo que iba a provocar esto. Iba y era acogido. Así como está aquí, escondido, y el único necesario que está aquí es Jesús, la Eucaristía, el único necesario. Así también en cada uno de los hermanos, especialmente en los que necesitan, lo están pasando mal, ahí está Jesús. Quiso ser querido, que por eso, qué bueno es que el Señor también nos dé oportunidad de hacer obras de caridad en tantas personas que están ahí. Jesús está ahí, ¿no? Pero sobre todo esto, queridos hermanos, hoy también el Señor nos está diciendo: Marta, Marta, andas inquieta. ¿Qué es lo que nos inquieta? Tantas cosas. Tenemos el uno necesario? Porque si no tenemos esto uno necesario que es Dios en la vida, su gracia, si estamos en pecado, sobre todo ya hemos perdido lo uno necesario. Porro unum necessarium, es fuerte la frase en latín, unum necessarium. No hay nada más, Marta. Por eso María, de todo eso, la mejor parte. El único necesario, Jesús es Él. Pidámosle por eso que, si bien puede causarnos dolor, tantos sufrimientos humanos, que no pierdan a Dios ni nuestros enfermos, que puedan recibir, reconciliarse con Dios. Que la Virgen, pues, y Santa Marta, queridos hermanos, nos ayuden a reafirmarnos en esta frase que dice Jesús, lo uno necesario. Que Dios sea para nosotros imprescindible, porque es lo único que nos va a durar para siempre, su amistad, su amor. Y que también lo podamos vivir, lo podamos vivir volcándonos en la medida que el Señor nos dé esa gracia, también haciendo obras de caridad. Amén.
1: Reflexionamos brevemente sobre el Evangelio y la homilía que acabamos de escuchar.

0: haciendo obras de caridad. Amén.
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0: Creo en Dios Padre Todopoderoso, Creador del cielo y de la tierra. Creo en Jesucristo, su único Hijo, nuestro Señor, que fue concebido por obra y gracia del Espíritu Santo. Nació de Santa María Virgen, padeció bajo el poder de Poncio Pilato. Fue crucificado, muerto y sepultado. Descendió a los infiernos. Al tercer día resucitó de entre los muertos, subió a los cielos y está sentado a la derecha de Dios Padre Todopoderoso. Desde allí ha de venir a juzgar a vivos y muertos. Creo en el Espíritu Santo, la Santa Iglesia Católica, la comunión de los santos, el perdón de los pecados, la resurrección de la carne y la vida eterna. Amén. Invoquemos humildemente, hermanos, la bondad de Dios Todopoderoso por la intercesión de Santa Marta. Por la Santa Iglesia de Dios, para que con Santa Marta confiese siempre que Cristo es el Hijo de Dios, el que tenía que venir al mundo, roguemos al Señor.
1: Te lo pedimos, Señor.
0: Por los enfermos, los pobres y los que no tienen techo, para que no les falte quien los acoja como Santa Marta recibió al Señor, roguemos al Señor.
1: Te lo pedimos, Señor.
0: Por cuantos estamos aquí reunidos, para que se renueve nuestra fe en Cristo, que es la resurrección y la vida, roguemos al Señor.
1: Te lo pedimos, Señor.
0: Por las intenciones y necesidades de los que guían a nuestras comunidades, roguemos al Señor.
1: Te lo pedimos, Señor.
0: Por nuestros bienhechores vivos y difuntos, roguemos al Señor.
1: Te lo pedimos, Señor.
0: Por nuestros enfermos y nuestros difuntos, especialmente por Enelina Chávez, roguemos al Señor.
1: Te lo pedimos, Señor.
0: Acoge, Padre, las oraciones que te hemos presentado con la misma confianza que tenía Santa Marta, pues sabemos que tú nos concederás lo que te pedimos, en nombre de Jesucristo, el que vive y reina por los siglos de los siglos.
1: Amén.

0: Oren, hermanos, para que este sacrificio mío y suyo sea agradable a Dios Padre Todopoderoso.
1: El Señor reciba de tus manos este sacrificio para el avance y gloria de su nombre, para nuestro bien y el de toda su santa Iglesia.
0: Señor, al proclamarte admirable en Santa Marta, suplicamos humildemente a tu majestad que, así como te agradó el obsequio de su amor, aceptes de igual modo nuestro servicio, por Jesucristo nuestro Señor.
1: Amén.
0: El Señor esté con ustedes.
1: Y con tu espíritu.
0: Levantemos el corazón.
1: Lo tenemos levantado hacia el Señor.
0: Demos gracias al Señor nuestro Dios.
1: Es justo y necesario.
0: En verdad es justo y necesario, es nuestro deber y salvación darte gracias siempre y en todo lugar, Señor Padre Santo, Dios Todopoderoso y Eterno, por Cristo Señor nuestro. Porque mediante el testimonio admirable de tus santos, fecunda sin cesar a tu Iglesia con vitalidad siempre nueva, y nos das así pruebas evidentes de tu amor, sin ejemplo nos anima y a su permanente intercesión nos confiamos para que se cumplan tus designios de salvación. Por eso, Señor, nosotros llenos de alegría te aclamamos con los ángeles y con todos los santos, diciendo:

Padre misericordioso, te pedimos humildemente, por Jesucristo, tu Hijo nuestro Señor, que aceptes y bendigas estos dones, este sacrificio santo y puro que te ofrecemos, ante todo por tu Iglesia santa y católica, para que le concedas la paz, la protejas, la congregues en la unidad y la gobiernes en el mundo entero. Con tu servidor el Papa, con nuestro obispo Javier, con el obispo auxiliar Raúl y todos los demás obispos que, fieles a la verdad, promueven la fe católica y apostólica. Acuérdate, Señor, de tus hijos.

y de todos los aquí reunidos cuya fe y entrega bien conoces. Por ellos y todos los suyos, por el perdón de sus pecados y la salvación que esperan, te ofrecemos y ellos mismos te ofrecen este sacrificio de alabanza a ti, eterno Dios, vivo y verdadero. Reunidos en comunión con toda la Iglesia, veneramos la memoria ante todo de la gloriosa siempre Virgen María, Madre de Jesucristo, nuestro Dios y Señor, la de su esposo San José, la de los santos apóstoles y mártires, Pedro y Pablo, Andrés, Santiago y Juan, Tomás, Santiago, Felipe, Bartolomé, Mateo, Simón y Tadeo, Lino, Cleto, Clemente, Sisto, Cornelio, Cipriano, Lorenzo, Crisógono, Juan y Pablo, Cosme y Damián, y la de todos los santos. Por sus méritos y oraciones, concédenos en todo tu protección, por Cristo nuestro Señor. Amén. Acepta, Señor, en tu bondad, esta ofrenda de tus siervos y de toda tu familia santa. Ordena en tu paz nuestros días, líbranos de la condenación eterna y cuéntanos entre tus elegidos, por Cristo nuestro Señor. Amén. Bendice y santifica esta ofrenda, Padre, haciéndola perfecta, espiritual y digna de ti, que se convierta para nosotros en el cuerpo y la sangre de tu Hijo amado, Jesucristo nuestro Señor, el cual, la víspera de su pasión, tomó pan en sus santas y venerables manos. Y elevando los ojos al cielo, hacia ti Dios, Padre suyo todopoderoso, dando gracias te bendijo, lo partió y lo dio a sus discípulos diciendo: tomen y coman todos de él, porque esto es mi cuerpo, que será entregado por ustedes.

Del mismo modo, acabada la cena, tomó este cáliz glorioso en sus santas y venerables manos. Dando gracias, te bendijo y lo dio a sus discípulos diciendo: tomen y beban todos de él, porque este es el cáliz de mi sangre, sangre de la alianza nueva y eterna, que será derramada por ustedes y por muchos para el perdón de los pecados. Hagan esto en conmemoración mía.

0: Este es el misterio de la fe.
1: Anunciamos tu muerte, proclamamos tu resurrección. Ven, Señor Jesús.
0: Por eso, Padre, nosotros, tus siervos y todo tu pueblo santo, al celebrar este memorial de la muerte gloriosa de Jesucristo, tu Hijo nuestro Señor, de su santa resurrección del lugar de los muertos y de su admirable ascensión a los cielos, te ofrecemos, Dios de gloria y majestad, de los mismos bienes que nos has dado, el sacrificio puro, inmaculado y santo, pan de vida eterna y cáliz de eterna salvación. Mira con ojos de bondad esta ofrenda y acéptala, como aceptaste los dones del justo Abel, el sacrificio de Abraham, nuestro padre en la fe, y la oblación pura de tu sumo sacerdote, Melquisedec. Te pedimos humildemente, Dios Todopoderoso, que esta ofrenda sea llevada a tu presencia hasta el altar del cielo por manos de tu ángel, para que cuanto recibimos el cuerpo y la sangre de tu Hijo, al participar aquí de este altar, seamos colmados de gracia y bendición por Cristo nuestro Señor. Amén. Acuérdate también, Señor, de tus hijos, especialmente de tu hija Enelina, que nos han precedido con el signo de la fe y duermen ya el sueño de la paz.

0: A ellos, Señor, y a cuantos descansan en Cristo, concédeles el lugar del consuelo, de la luz y de la paz, por Cristo nuestro Señor. Amén. Y a nosotros, pecadores siervos tuyos, que confiamos en tu infinita misericordia, admítenos en la asamblea de los santos apóstoles y mártires, Juan el Bautista, Esteban, Matías y Bernabé, Ignacio, Alejandro, Marcelino y Pedro, Felicidad y Perpetua, Águeda, Lucía, Inés, Cecilia, Anastasia y de todos los santos. Y acéptanos en su compañía, no por nuestros méritos, sino conforme a tu bondad. Por Cristo, Señor nuestro, por quien sigues creando todos los bienes, los santificas, los llenas de vida, los bendices y los repartes entre nosotros. Por Cristo, con Él y en Él, a ti Dios Padre omnipotente, en la unidad del Espíritu Santo, todo honor y toda gloria, por los siglos de los siglos.
1: Amén.
0: Fieles a la recomendación del Salvador y siguiendo su divina enseñanza, nos atrevemos a decir: Padre nuestro que estás en el cielo, santificado sea tu nombre. Venga a nosotros tu reino, hágase tu voluntad en la tierra como en el cielo. Danos hoy nuestro pan de cada día. Perdona nuestras ofensas, como también nosotros perdonamos a los que nos ofenden. No nos dejes caer en la tentación y líbranos del mal. Líbranos de todos los males, Señor, y concédenos la paz en nuestros días, para que, ayudados por tu misericordia, vivamos siempre libres de pecado y protegidos de toda perturbación, mientras esperamos la gloriosa venida de nuestro Salvador Jesucristo.
1: Tuyo es el reino, tuyo el poder y la gloria por siempre, Señor.
0: Señor Jesucristo, que dijiste a tus apóstoles: la paz les dejo, mi paz les doy, no tengas en cuenta nuestros pecados, sino la fe de tu Iglesia. Y conforme a tu palabra, concédele la paz y la unidad, tú que vives y reinas por los siglos de los siglos.
1: Amén.
0: La paz del Señor esté siempre con ustedes.
1: Y con tu espíritu.

0: Este es el Cordero de Dios que quita el pecado del mundo. Dichosos los invitados a la cena del Señor.
1: Señor, no soy digno de que entres en mi casa, pero una palabra tuya bastará para sanarme.
2: Todos los oyentes que deseen hacer una comunión espiritual pueden unirse a la siguiente oración. Creo, Señor Jesús, que estás presente en el Santísimo Sacramento. Me pesa de verdad haberte ofendido. Te amo sobre todas las cosas y deseo con ardor recibirte. Pero ya que no puedo hacerlo ahora sacramentalmente, ven al menos espiritualmente a mi corazón. Quédate conmigo y no permitas que jamás me aparte de ti.

0: Oremos. Señor, que la santa comunión del cuerpo y de la sangre de tu unigénito nos aparte de todas las cosas perecederas, para ejemplo de Santa Marta, podamos servirte en la tierra con amor sincero y gozar eternamente de tu contemplación en el cielo. Por Jesucristo nuestro Señor.
1: Amén.
0: El Señor esté con ustedes.
1: Y con tu espíritu.
0: La bendición de Dios Todopoderoso, Padre, Hijo y Espíritu Santo, descienda sobre ustedes.
1: Amén.
0: Pueden ir en paz.
1: Demos gracias a Dios.
0: San Miguel Arcángel, defiéndenos en la batalla. Sé nuestro amparo contra la perversidad y asechanzas del demonio. Reprímale, Dios, pedimos suplicantes, y tu príncipe de la milicia celestial, arroja al infierno con el divino poder a Satanás y a los otros espíritus malignos que andan dispersos por el mundo para la perdición de las almas.

Después de la Sagrada Comunión, la liturgia prescribe que haya un tiempo de acción de gracias por el inefable don recibido, que es el mismo Jesús. Después de comulgar, el Señor está realmente presente dentro de nosotros durante unos 20 minutos, que es el tiempo que tardan en disolverse las especies eucarísticas. Es el momento ideal para dar gracias al Señor por todos los beneficios recibidos, tanto materiales como espirituales. Pidamos al Señor nuestra conversión y la de nuestros familiares y amigos, por nuestra perseverancia en el camino del bien y todas aquellas gracias que más necesitamos y no sabemos pedir.

Oraciones de acción de gracias para después de la comunión. Tomad, Señor, y recibid toda mi libertad, mi memoria, mi entendimiento y toda mi voluntad, todo mi haber y mi poseer. Vos me lo disteis, a vos, Señor, lo torno. Todo es vuestro. Disponed de ello a toda vuestra voluntad. Dadme vuestro amor y vuestra gracia, que ésta me basta. Amén.

Alma de Cristo, santifícame. Cuerpo de Cristo, sálvame. Sangre de Cristo, embriágame. Agua del costado de Cristo, lávame. Pasión de Cristo, confórtame. Oh buen Jesús, óyeme. Dentro de tus llagas escóndeme. No permitas que me aparte de ti. Del maligno enemigo defiéndeme. En la hora de mi muerte llámame y mándame ir a ti, para que con tus ángeles y santos te alabe y te bendiga por los siglos de los siglos. Amén.

Miradme, oh mi amado y buen Jesús, postrado ante vuestra santísima presencia. Os ruego con el mayor fervor, imprimáis en mi corazón vivos sentimientos de fe, esperanza y caridad. Miradme, oh mi amado y buen Jesús, postrado ante vuestra

llagas, teniendo presente aquello que dijo de vos, oh buen Jesús, el santo profeta David: han taladrado mis manos y mis pies, y se pueden contar todos mis huesos.

No me mueve mi Dios para quererte el cielo que me tienes prometido, ni me mueve el infierno tan temido para dejar por eso de ofenderte. Tú me mueves, Señor, muéveme el verte clavado en esa cruz y escarnecido, muéveme el ver tu cuerpo tan herido, muéveme tus afrentas y tu muerte, muéveme al fin tu amor y en tal manera que aunque no hubiera cielo yo te amara y aunque no hubiera infierno te temiera. No me tienes que dar porque te quiera, pues aunque lo que espero no esperara, lo mismo que te quiero te quisiera. Amén.

0: el ángel del Señor anunció a María. Dios te salve, María, llena eres de gracia, el Señor es contigo. Bendita tú eres entre todas las mujeres y bendito es el fruto de tu vientre, Jesús.
1: Santa María, Madre de Dios, ruega por nosotros pecadores, ahora y en la hora de nuestra muerte. Amén.
0: He aquí la esclava del Señor.
1: Hágase en mí según tu palabra.
0: Dios te salve, María, llena eres de gracia, el Señor es contigo. Bendita tú eres entre todas las mujeres y bendito es el fruto de tu vientre, Jesús.
1: Santa María, Madre de Dios, ruega por nosotros pecadores, ahora y en la hora de nuestra muerte. Amén.
0: Y el Verbo se hizo carne.
1: Y habitó entre nosotros.
0: Dios te salve, María, llena eres de gracia, el Señor es contigo. Bendita tú eres entre todas las mujeres y bendito es el fruto de tu vientre, Jesús.
1: Santa María, Madre de Dios, ruega por nosotros pecadores, ahora y en la hora de nuestra muerte. Amén.
0: Ruega por nosotros, Santa Madre de Dios,
1: para que seamos dignos de alcanzar las promesas de nuestro Señor Jesucristo.
0: Te suplicamos, Señor, que derrames tu gracia sobre nuestras almas, para que, habiendo conocido por el anuncio del ángel la encarnación de tu Hijo Jesucristo, por los méritos de su pasión y cruz, seamos llevados a la gloria de la resurrección, por el mismo Jesucristo nuestro Señor.
1: Amén.
0: Gloria al Padre y al Hijo y al Espíritu Santo,
1: como era en el principio, ahora y siempre, por los siglos de los siglos. Amén.
0: Ave María Purísima,
1: sin pecado concebida.

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Amarlo y no seguirlo. Seguirlo y no imitarlo. 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

0: Libro tercero, de la Consolación Interior. Capítulo 54. De los diversos movimientos de la naturaleza y de la gracia. Segunda parte.
1: La naturaleza es codiciosa y de mejor gana recibe que da. Ama sus cosas propias y particulares, mas la gracia es piadosa y común para todos. Huye la singularidad, conténtase con poco y tiene por mayor felicidad el dar que el recibir. La naturaleza nos inclina a las criaturas, a la propia carne, a la vanidad y a las distracciones. En cambio, la gracia nos lleva a Dios y a las virtudes, renuncia a las criaturas, huye del mundo, aborrece los deseos de la carne, refrena los pasos vanos y se avergüenza de parecer en público. La naturaleza toma de buena gana cualquier placer exterior en que deleite sus sentidos. La gracia, por el contrario, en solo Dios quiere consolarse y deleitarse en el sumo bien sobre todo lo visible. La naturaleza, cuanto hace, es por su propia utilidad y conveniencia. No puede hacer nada de balde, sino que espera otro tanto o más, o bien ser alabada o favorecida por el bien que ha hecho, y deseando que sus obras y dádivas sean muy ponderadas. Sin embargo, la gracia ninguna cosa temporal busca, ni quiere otro premio sino a solo Dios, y de lo temporal no quiere más que cuanto basta para conseguir lo eterno. La naturaleza se complace en sus muchos amigos y parientes, se gloría de su noble nacimiento y distinguido linaje, halaga a los poderosos, lisonjea a los ricos, aplaude a los iguales. Pero la gracia aun a los enemigos ama, y no se vanagloría por los muchos amigos, ni hace caso del propio nacimiento y linaje, si en él no hay mayor virtud. Favorece más al pobre que al rico, se adapta mejor al inocente que al poderoso, se alegra con el veraz, no con el engañoso. Exhorta siempre a los buenos a que aspiren a gracias mejores y se asemejen al Hijo de Dios por sus virtudes.

La naturaleza luego se queja de la necesidad y del trabajo. En cambio, la gracia sobrelleva con gran constancia la pobreza. La naturaleza todo lo dirige a sí misma y por sí lucha y porfía. Sin embargo, la gracia todo lo refiere a Dios, de donde originalmente dimana. Ningún bien se arroga ni se atribuye a sí misma. No porfía ni prefiere su modo de pensar al de los otros, sino que en todo dictamen y opinión se sujeta a la sabiduría eterna y al divino examen. La naturaleza apetece saber secretos y oír novedades, quiere comparecer en público y observar mucho por los sentidos, desea ser conocida y hacer cosas de donde le proceda alabanza y fama. Pero la gracia no cuida de oír cosas nuevas ni curiosas, porque todo esto nace de la corrupción antigua, y no hay cosa nueva ni durable sobre la tierra. Por eso enseña a recoger los sentidos, a huir la vana complacencia y ostentación, a esconder humildemente lo que tenga digno de admiración o alabanza, y a buscar en todas las cosas y en toda ciencia el fruto de la utilidad y la alabanza y honra de Dios. No quiere que ella ni sus cosas sean pregonadas, sino que prefiere que Dios sea glorificado en sus dones, que los da todos por puro amor. Esta gracia es una luz sobrenatural y un don especial de Dios, y en cierto sentido, el sello de los escogidos y la prenda de la salvación eterna, pues levanta al hombre de lo terreno a amar lo celestial, y de carnal le hace espiritual. Así que, cuanto más oprimida sea la naturaleza, tanto mayor gracia se infunde, y cada día el hombre interior va reformándose según la imagen de Dios con nuevas visitaciones.

el amor de Jesús a todos incluye. Jesús, colgado del madero, como un maldito, es la ostensible manifestación del inmenso amor de Dios a mi servicio. Jesús borró el acta de nuestros pecados que nos era contraria, la quitó del medio y la clavó en la cruz. Esto es el título que pusieron en la cabeza explicando su causa. Jesús entró en el mundo horripilante de la esclavitud para liberarte a ti de la esclavitud. Jesús, el sin pecado, ocupa el lugar del impío, del enemigo de Dios, del mundo adverso a Dios. Así de fuerte y omnipotente y universal es el amor de Jesús. Y yo, con tantas límites, angosturas y estrecheces que pongo al amor,

el solo y único motivo de Jesús al colgarse en la cruz es que me quiere. ¿Y saben cuál es su única paga? La respuesta de tu conversión para hacerte feliz. Así de generoso. Por eso al buen ladrón, acuérdate de mí. Hoy estarás conmigo en el paraíso. Su única paga. Y se sume en el budismo. No le dice otra palabra. Ya sobraban las palabras. Ya estaba dado todo. ¡Qué amor tan gigante! Palpemos, gustemos nuestra tacañería y nuestra miseria. Todos son peros, ¿no?

El amor de Jesús es paciencia. Sufrido, mejor es la palabra, sufrido. Paciente, por lo tanto, y con aguante. Nada ni nadie, nada ni nadie le puede detener en la prosecución del único bien que busca: darme la vida. Amar sin aceptar la cruz en el servicio es una utopía, utopía, utopía total. Sufrido, en esta palabra, sufrido.

El amor pone al inocente a servicio del culpable, en vez de castigar. Por lo tanto, ya no vale decir yo soy inocente de los blasfemos de los drogadictos. No, no vale decir, no vale decir. Porque cuanto más inocente, cuanto hayas nacido en ambiente más libre y sin culpa de esa miseria, más obligación tienes de hundir tus manos en ella. Esto es para volverse loco, para estampar un beso en la vida. Un beso ardiente. El amor de Jesús le ha hecho a Jesús ganar mi causa en el juicio para mí perdido, en el juicio que había contra mí ante el tribunal de Dios. He sido absuelto, he sido declarado inocente y para siempre. Inocente el pecador y para siempre. Ese ha sido el juicio que ha defendido por mí Jesús. ¡Qué bien me ha defendido! Es mi abogado. Es mi abogado. Es mi abogado. También yo tengo que defender a otros. Me defendió bien. Jesús ha ganado el juicio.

yo creo que ahora viene bien aquí. Aquella frase de San Ignacio ante el Cristo crucificado. ¿Qué he hecho por Cristo? ¿Qué hago por Cristo? ¿Qué debo hacer por Cristo? ¿Sabes qué? Apertura total en la fe. Apertura total a una disponibilidad sin condiciones.

Oración a San José pidiendo por la familia. Oh patriarca San José, a ti, como padre y jefe de la primera familia de la historia, que supiste de los sinsabores y de las alegrías de la vida familiar, acudo hoy en demanda de auxilio y protección. Concédenos a nosotros, los padres, inteligencia, fortaleza y prudencia para saber representar, como tú y María, los deseos y la voluntad del Padre. Concede a nuestros hijos el espíritu de docilidad y de obediencia de Cristo niño, adolescente y joven. Concédenos a todos los miembros de esta familia toda suerte de bienes materiales y sobre todo espirituales. Finalmente, enséñanos a todos los moradores de esta casa que la familia empieza en el tiempo y en la tierra, pero que debe proyectarse espiritualmente en la eternidad. José, Jesús y María, reinad en nuestra familia. José, Jesús y María, bendecid a nuestra familia. José, Jesús y María, salvad a nuestra familia.

0: Letanías de San José. Señor, ten piedad.
1: Señor, ten piedad.
0: Cristo, ten piedad.
1: Cristo, ten piedad.
0: Señor, ten piedad.
1: Señor, ten piedad.
0: Cristo, óyenos.
1: Cristo, óyenos.
0: Cristo, escúchanos.
1: Cristo, escúchanos.
0: Dios Padre Celestial,
1: ten misericordia de nosotros.
0: Dios Hijo Redentor del mundo,
1: ten misericordia de nosotros.
0: Dios Espíritu Santo,
1: ten misericordia de nosotros.
0: Santísima Trinidad, un solo Dios,
1: ten misericordia de nosotros.
0: Santa María,
1: ruega por nosotros.
0: San José,
1: ruega por nosotros.
0: Ínclito descendiente de David,
1: ruega por nosotros.
0: Lumbrera de los patriarcas,
1: ruega por nosotros.
0: Esposo de la Madre de Dios,
1: ruega por nosotros.
0: Custodio casto de la Virgen,
1: ruega por nosotros.
0: Padre nutricio del Hijo de Dios,
1: ruega por nosotros.
0: Solícito defensor de Cristo,
1: ruega por nosotros.
0: Jefe de la Sagrada Familia,
1: ruega por nosotros.
0: José Justísimo,
1: ruega por nosotros.
0: José Castísimo,
1: ruega por nosotros.
0: José Prudentísimo,
1: ruega por nosotros.
0: José Obedientísimo,
1: ruega por nosotros.
0: José Fidelísimo,
1: ruega por nosotros.
0: Espejo de paciencia,
1: ruega por nosotros.
0: Modelo de los obreros,
1: ruega por nosotros.
0: Honra de la vida doméstica,
1: ruega por nosotros.
0: Custodio de vírgenes,
1: ruega por nosotros.
0: Amparo de las familias,
1: ruega por nosotros.
0: Consuelo de los desgraciados,
1: ruega por nosotros.
0: Esperanza de los enfermos,
1: ruega por nosotros.
0: Abogado de los moribundos,
1: ruega por nosotros.
0: Terror de los demonios,
1: ruega por nosotros.
0: Protector de la Santa Iglesia,
1: ruega por nosotros.
0: Cordero de Dios, que quitas los pecados del mundo,
1: perdónanos, Señor.
0: Cordero de Dios, que quitas los pecados del mundo,
1: escúchanos, Señor.
0: Cordero de Dios, que quitas los pecados del mundo,
1: ten misericordia de nosotros.
0: Le constituyó señor de su casa
1: y jefe de cuanto poseía.
0: Oremos. Oh Dios, que con inefable providencia te dignaste elegir a San José para esposo de tu Madre Santísima, te rogamos nos concedas que, pues le veneramos como protector en la tierra, merezcamos tenerle por intercesor en el cielo. Tú que vives y reinas por los siglos de los siglos.
1: Amén.
0: Invocación a San José.
2: Oh José, haz que vivamos una vida inocente, asegurada siempre bajo tu patrocinio. Amén.

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1: Son las 7 en punto.
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4: Amados hermanos en nuestro Señor Jesucristo y María Santísima,
5: el santo es el testimonio vivo del precio que cuesta la amistad con Dios. El santo es el testigo de Dios que muestra el camino hacia Dios, pero no lo impone. Obliga, pero solo con obligación moral. Dios no me coacciona. El santo respeta profundamente a Dios. Está ante Dios en la única postura que pide la santidad de Dios, la profunda humildad. La profunda humildad, la blandura, que es el, diríamos que es la, ese es el toque de los santos, el punto culminante de los santos, es la humildad. Dios donde ve humildad, allí se queda. Y donde ve soberbia, pues se huye como el gato por ascuas. El gato por ascuas, cuando ve soberbia. Pero cuando ve humildad, ahí se queda. Por eso el rey santo, rey David, cuando huía de las iras de su hijo Absalón, al ver venir a Sadoc, que era sacerdote, con el arca de Yahvé, exclama, vuelve el arca de Dios a la ciudad. Si hallo gracia a los ojos de Israel, él me hará volver para ver el arca y su santuario. Pero si dice, no me complazco en ti, heme aquí, que haga conmigo lo que le parezca, dice David. Estaba sometido, era humilde David, aunque pecó, pero se arrepintió. Que haga conmigo lo que quiera, o lo que le parezca. Allí se expresa el rey David,